0: Ascendente afuera paredes, presentamos cambios en Boca.
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2: Afuera Leandro Paredes, adentro 25, Casíbar, afuera Sebastián Villa, adentro camiseta número 11 para el paraguayo Ángel Romero.
3: Problema para Boca no solo en este partido, sino para la que se viene, ¿no? En competencia.
0: Sí, entiendo que él debe haber pedido el cambio. La verdad que no advertí nada de
4: que una pelota que se tiró al piso, que fue a trabar abajo en una de las que perdió Boca. ¿Habrá sido ahí?
0: Y ante la duda lo saca para preservarlo para el martes, porque salió caminando con normalidad.
5: Está jugando con una muslera en la pierna izquierda, Paredes.
0: Bueno, pero bueno. Entró a Casíbar, que también le rompe.
2: Próximo martes, de local frente a Vasco. Después el 16 frente a Talleres y el otro martes la revancha en Brasil.
3: La pelota se pierde afuera, hacia el lateral para Boca, va sumando metros por izquierda para hacerlo blanco. Estamos en 26-20.
0: No lo hubiese sacado nunca Villa para que entre Romero. Se fue Villa, por ahí una buena noticia para Instituto.
5: Gestos de dolor en Paredes en el banco de suplentes, chicos.
3: Entrega Romero la pelota hacia atrás ahora para Pellegrino. Pellegrino que la va soltando ahora para que salga del fondo Dilolo. Abre la cancha para Braida. El partido transita a los 26-40. La juegan por aquel sector para Flores. Rebota la pelota, insiste. Va corriendo por derecha. Quiere pasar, no puede. Se arroja al suelo. Viene sacando la pelota al Arcón. La juegan cortita por izquierda. Quiere salir Instituto. La vuelven a meter de nuevo. Retrocede el Palomo. La va a sacar el capitán de Instituto. Cubre la salida. Se la saque de meta. Es para Gloria en 27-2-2.
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0: Espontón, este partido también es clave para muchos de los que pelean el
2: Juan, perdón, no, antes de esto, Paredes se va al banco, al vestuario.
0: Sí, tiene
2: con
0: hielo.
2: Hielo en el muslo derecho.
0: Este es un partido clave en la lucha de la tabla anual.
3: La pelota le va quedando allí, no podía llegar Suárez. Sacan del fondo, la tira en profundidad. Está corriendo el hombre de Boca. Ahí está para controlar la flor, la puso contra el piso. Se frena, hace la pausa. Insiste por acá, quiere rebotar la pelota, no pudo. Anticipa muy bien, la va a sacar Galván. Galván que la ribolea. La tira hacia la mitad de la cancha. No puede llegar Córdoba. Anticipa Pellegrino. Arriba, gana de cabeza el hombre de Instituto. Le quedó para Luna. Engancha, le quedó para Gallardo. La cambió toda. Qué buena pelota para John Córdoba. Corre Córdoba por derecha. Quiso pegarle buscándolo a Suárez. Por eso lo recupera en el fondo. Para sacarlo a Pellegrini. Esta entrega para Blanco. Presión. A Córdoba, el rebote le queda para que salga del fondo, la va sacando Pellegrino, descarga la pelota en la mitad de la cancha, allí va a recuperar el hombre de Instituto, pero con falta. Tiro libre para Boca por derecha.
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0: Es punto a punto en la tabla anual, Espontón.
6: Sí, porque Boca está desperdiciando la chance de superarlo Independiente Rivadavia en estos momentos. La Lepra Mendocina 52, Boca 51, Argentino 50, Instituto está quinto con 47.
3: La tiene Flores, saca Rico, todo por izquierda, pasa Flores, la marca de John Córdoba. Pelota para Flores que se desprende de la marca, se mete al área, va Flores para definir, definió, lo tiró fuera, lo tiró fuera. El pibe abrió el pie derecho para ponerlo al palo más lejano. El arquero Ledesma lo tiró fuera, se salva Instituto.
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0: Vuelve a salvarse Instituto. Boca puede empatarlo definitivamente, está más cerca, apareció Flores. Momento bravísimo para el glorioso de Alta Córdoba.
3: Pelota para Luna que rebota, caía, no hay falta, le queda por derecha ahora. Insiste Casíbar, toca cortita la mitad de la cancha. Ahí está Ángel Romero, Romero tocándola para Palacio. Palacio que la juega por el sector derecho. Mete el pase ahora al medio. No podía llegar en esa posición Romero. Recupera Gallardo, iba a Instituto. Va corriendo con la marca de Casíbar. Se frena, hace la pausa, toca bien al medio. Iba saliendo Instituto. Deambula en la mitad de la cancha. La cambia Luna. Luna que descargó para De La Fuente. De La Fuente se desprende. Va a levantar con derecha. Metió el centro. Pelota al área. Suárez de cabeza y la pelota se va afuera. Era bueno el centro y faltó puntería. Saque de meta para Boca.
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0: Instituto Bruco tuvo el gol. Después el desborde de Lázaro que no llegó Luna. Y no más en la complementaria.
4: La de Tisera la que...
0: Ay, la de Tisera, claro, el mano a mano por la pelota que entregó mal al Arcón. Bueno, Boca ha manejado la pelota. Generó varias como para darlo vuelta, pero no la mete. moraleja, partido absolutamente abierto en todos los frentes.
3: 30 minutos del segundo tiempo en el Kempes. 2 Instituto, 2 Boca, pelota para Blanco. Recostado por izquierda, mete el pase filtrado para que vaya a correr Flores. Sin embargo, se va recuperando la marca, entrega Galván. Juega para su arquero Ledesma. La controla en dos tiempos Ledesma. Va saliendo con toquecitos. La juega con derecha. Cambia toda para Sosa. Allí está Sosa, la bajó bien con zurda. Ante la marca del ruso Casíbar. La tira hacia la mitad de la cancha. Cae el hombre de Instituto. Falta. Falta, falta, falta. Tiro libre para Instituto.
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2: Y amonestado, jugador de Boca, a la distancia. Braida, Caco Braida, sí, por la posición, sí. Caco Braida amonestado, es el segundo en Boca.
3: Tiro libre para Instituto, saliendo por el sector izquierdo, 31. Falta mucho todavía, 2-2 el partido. ¿Habrá goles? Sí, creo que sí. Lo va a jugar rápidamente ayer Arcón para salir de aquí
2: el sector. El amonestado es a Casiva.
3: Bien, el ruso Casíbar entonces, amonestado el equipo Ceneice. La juega cortita Gallardo, entrega la pelota ahora para que la tenga del fondo Mosevic. Juega para Galván, Galván que la controla con derecha, abierto por derecha está De La Fuente, no se la da. Otra vez hacia atrás para que la tenga Mosevic, la pide también el Palomo. Sin embargo, entrega para su arquero, lo va a sacar del fondo Montero. Lo va a apurar en la salida justamente Berentiel. El balón que va a campo rival, va para Córdoba, peina esa pelota Suárez. Le queda sin embargo por Dilolo, la juega al medio, la recupera, la pone Luna contra el piso. Allí está Luna, Lunita, insiste Luna, pico la pelota, centro para que vaya Suárez, la sacaron, le quedó para Sosa, pégale si te gusta, apuntó Sosa, le pegó el arco, llega Córdoba, la sacaron justito y la pelota se va a ir al córner, no se fue, recupera saliendo por derecha.
0: Buenísima esta, buenísima, apareció Luna por derecha, el centro, después el centro bravísimo de Sosa, lo tuvo Instituto.
3: Cae al hombre de Boca, no puede, la juega rápidamente a Casíbar, entrega para el paraguayo Romero. Romero para que vaya Blanco, se mete en campo rival, por izquierda la pide Flores. Ahí está Blanco, va Lautaro Blanco, perfil de zurda, metió el centro, pelota larga, sacó, le pasó, menos mal a Berentiel, que estaba solito en el segundo palo. Se queda con la pelota Miguelito, ahí está Berentiel, toca cortita al medio ahora, insiste por acá, se mete al área, va a meter el pase hacia adentro, cerró justito las piernas. Tenía la sotana puesta el número 6, que el Palomo, descarga por izquierda ahora, la va teniendo el Instituto, de respuesta contra la izquierda, quiere Luna, no puede, pierde la pelota, se pierde afuera, el lateral para la Gloria en 32-40, empatan 2-2.
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0: Las últimas dos jugadas son una muestra de lo que es el partido, el centro de Sosa que se copa el Pellegrino de última casi en el área chica, en este el jugadón de Palacios que resolvió mal, o sea, el partido brusco está abierto para todos.
4: Está abierto, Instituto no debe perder la calma, no le debe dejar espacio a Boca porque son muy peligrosos su delantero.
3: Fue amonestado Luna, ¿no?
7: Sí, amonestado Luna, tuvo un cruce ahí con el jugador de Boca, lo amonestó el árbitro.
3: De Boca también fue amonestado.
2: Sí, pero ya te digo quién es.
3: Bien, ahí lateral que será por izquierda para Instituto, 33-30. El partido está 2-2.
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2: Ahora sí ha amonestado a Casíbar, en el anterior sí había sido Caco Braida.
3: La pelota le va quedando por derecha, la juega el hombre de Boca, en que está por izquierda, la saca con pierna izquierda, Arcón la tira fuera. El lateral para el Ceneice. 34 minutos tenemos de este segundo tiempo.
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3: La tiene Flores que enganchó para la derecha, apunta para pegarla, apuntó, le pegó fuerte, arriba. Saque de meta para Instituto. 34 tenemos, el partido está 2-2.
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3: La pelea Córdoba anticipa a Pellegrino, la juega por izquierda para Flores, se saca la marca de encima, lo persigue allí justamente Galván, alcanza a pellicar la pelota, hay que sacarla de allí. ¡Qué fuerte que fue el Arcón! ¡Qué fuerte que fue el Arcón! ¡Falta, falta, falta! ¡Tiro libre para Boca! ¡En la media luna! ¡Tiro libre para el Ceneice!
0: Tiro libre de gol, tiro libre tremendo para Boca. ¡Qué jugada rara! Se sorprendió Merentiel cuando llegó la pelota. El Arcón también reaccionó y tarde. Se lo llevó puesto de torpe. ¡Qué falta que metió el Palomo brusco! Tremendo tiro libre para Boca.
4: Sí, porque la posición es absolutamente espectacular para un derecho y porque tiene jugadores que le pegan muy bien.
7: Bueno, amonestado el Palomo Larco, el tercero en la gloria.
0: Tiro libre, no está Paredes, ¿quién le pegará?
2: A esta hora la pelota bajo el brazo la tiene William Alarcón, camiseta 15. Está Flores, Merentiel también está merodeando cerca del punto de la ejecución. Alarcón, me parece que se la dejó al 19, a Leonel Flores.
0: Bueno, hay un tiro libre a metro y medio, recostado a la izquierda de la media luna, casi recto. Bueno, tiro libre bravísimo. Si zafa de este instituto, alguna chance va a tener.
3: Vamos a ver quién va a ejecutar.
2: No, no es Flores, Marce, porque mira, Flores está dentro del área, manos en jarra. Es el primero de este lado. Ya te digo quién es.
3: Bueno, ahí lo están queriendo convencer el hombre del instituto de concentrarlo en Merentiel, me parece, ¿no? A ver.
2: No, Merentiel está dentro del área.
3: Es Romero, Ángel Romero. Romero, el paraguayo, para pegarle. Va Ángel Romero para pegarle con derecha. Acomoda la barrera Ledesma, se tira hacia la izquierda, va para pegarle Ángel Romero, tiro libre para Boca. Va Romero, va con derecha, apuntó, pegó en la barrera, la pelota se levantó y se fue al córner. Tiro de esquina para Boca.
1: La pelota al córner y la jugada pasa por Mariano Max, Rancagua y Capdevila. Siempre
8: Mariano Max.
9: ¿Cómo me gusta?
2: Cuarto del juego, segundo para Boca, le pega Blanco.
0: Zafó Instituto, pero la barrera, seamos realistas, no estaba a la distancia. Va Boca, aguanta la gloria.
3: Blanco para levantar con pierna izquierda, va Boca, defiende Instituto. Mira el centro con zurda, la sacan, queda boyando, le queda para Córdoba. Se la sacó de encima Córdoba, recupera rápidamente Braida, la tiene Boca de nuevo. Suelta por el sector derecho, va a venir el centro de Alarcón, pelota que va al área, cabezazo. Se pierde contra el palo derecho, acompañaba con la vista. El arquero Ledesma sale del fondo, Instituto.
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6: 12 minutos de juego en Carlos Paz, el local Atlético empata 0-0 ante Quilmes.
3: La tiene Luna, va Luna, Lunita Luna por el sector derecho, insiste Luna, quiere meter el centro, rebota la pelota en su marcador blanco, se va afuera. Hay saque de manos que favorece la gloria.
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0: Se anima la gloria, Boca tuvo varias, no la aprovechó, Instituto va por su oportunidad.
3: Tiene el área, la sacan del fondo, no llega, llega Galván, chocaba con el hombre de Boca, no hay nada. Recupera el arcón, la tiene arcón en la mitad de la cancha, la juega por derecha, el pase largo para Luna, la tiene Lunita por el sector derecho, va a levantar para meter el centro, metió el centro pasado, no puede, la saca Braida, queda boyando el balón, corre en aquel sector de la cancha, se va a quedar Abregu, una pelota la deja salir, hay lateral para Instituto en campo enemigo.
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7: Se va a venir San Severo en Instituto.
3: Vendrá el saque de mano, lo va a hacer Sosa, la pide Suárez, también está Córdoba en el área, pelota para Suárez, lista Suárez, aguanta Facundo Suárez, cae, no hay falta, el balón se cae de la cancha lateral que será para el Ceneice.
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2: Como loco a Robarrena con Rey Hilfer, protestándole absolutamente todo el entrenador de Boca.
3: Alarcón que la cambia todas por izquierda, juega la pelota allí para Blanco, presionaba Gallardo, le queda la pelota para De La Fuente, De La Fuente para Luna, es ahora Instituto, apuntó Luna, remató y la pelota se va al córner. Tiro de esquina para Instituto.
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8: Mariano Max.
9: ¿Cómo me gusta?
7: El quinto del partido, tercero para la gloria.
0: Cada pelota parada, siempre un rebote para que Instituto haga un gol. Primero Alarcón, después Galván. Irá por una tercera de esa forma, Mándalas.
3: Vendrá el centro, ¿qué le va a pegar? ¿Luna?
0: Sí, señor.
3: Va Luna para pegarle. Se van formando las parejas en el área. A ver si queda boyando una tercera. Si hubo dos, puede haber una más. Le va a pegar Luna. 39 del segundo tiempo. Se forman las parejas en el área. Vendrá el centro, le va a pegar Luna, va con derecha, levantó, busca pie, la terminaron sacándose la mitad de la cancha. Se va a parar la pelota, mira vos si la gana, el hombre de Boca va corriendo a velocidad, va corriendo por derecha, Merentiel que la pide pasada, allí va corriendo, levanta la cabeza, va por acá, va por allá, quiere meter el centro Flores, busca Flores, mete el centro, se cae Flores, falta. Dice el árbitro, tiro libre para Boca.
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0: Y Brujo, no había otra que bajarlo.
4: Sí, sí, corrió 80 metros el jugador y esperó el momento justo para alargar la pelota y jugarse a la falta.
0: Y otro tiro
7: Matías libre. Gallardo la amonestado, el cuarto en la gloria.
0: Otro tiro libre al borde del área. Este va a llover como centro. Los 10 de campo de Instituto adentro del área y todo Boca va por la victoria.
3: Le va a pegar otra vez Romero con pierna derecha, recostado por aquel sector. Estamos en 40 minutos del segundo tiempo, final incierto, 2-2 por ahora. va a entrar el centro del paraguayo para acariciar con derecha, para darle la rosca, para que llegue alguien de frente. Defiende todo Instituto paraguayo para pegarle. Allí está Romero, toma ubicación Rey Kilfer del área. Le dice, mirá que los estoy mirando, los estoy observando. Defiende Instituto esta pelota. 40-30, viene el centro, pelota que va al área, saca de cabeza muy bien Abreu, rebote le queda, vaya Instituto, iba a la contra, pelota para Luna, muy cortita, entregaron la pelota. Por eso...

0: Recupera John Córdoba, corre Córdoba, deja, dice el ruso a Casíbar, llega para cubrir la pelota, hay lateral que lo hace rápido, entrega por derecha, la juega rápidamente Boca, insiste por aquel sector, quiere meter el centro, no puede, se frena, por adentro no hay nadie, la tiene Boca, 41 tenemos de esta etapa complementaria, 2-2 el partido, Pellegrino que descarga por izquierda, se viene un cambio de instituto, la juegan para la Blanco, Blanco que toca para el chileno, allí va teniendo la pelota Palacios, Palacios que la juega para el Arcón, Arcón que toca hacia atrás.
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2: Gol Atlético Carlos Paz.
1: Vamos.
2: Gol del Azurro lo hizo Batata Perezotti de penal a los 15 de la primera etapa. Ahora el local le gana Quilmes 1-0.
0: La pelota de Romero. Romero por izquierda la juega ahora para que vaya Blanco. Apuntó Blanco, metió el centro. Cerró justito. Cerró justito. Mosevi tirando la pelota por un costado. Todos reclamaban falta. 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
4: Se retira aplaudido el 10, Alex Luna, ingresa el 19, Lucas Sanseviero también se va, Matías Gallardo con la 15, ingresa con la 13, Juan Ignacio Méndez.
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0: La pelota termina yéndose por un costado y lateral que favorece al conjunto Ceneice, que se apura. 42-30 tenemos del segundo tiempo, el partido 2-2. Casi termina robando la pelota Suárez. Toca cortito el Arcón, descarga para Dilolo. Dilolo que descarga por derecha para Braida. Va saliendo por derecha, acelera, corre Braida. Insiste siempre por derecha. El ruso Acasiver que la pide por adentro. Entregó para Palacios. Se desperdió el chileno por derecha. Va a tocar el chileno, metió el remate, le pegó. Tapó el arquero, tapó Ledesma. Con seguridad se queda con la pelota.
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0: La pide Sanseviero, sin embargo no se la da. Insiste De la Fuente, va por adentro. Toca la pelota ahora para Méndez. Le queda larga, va el suelo Arcón. La juega la mitad de la cancha, anticipa el Arcón. El Arcón que hace la pausa, descarga por izquierda para Sosa. Se anima Instituto, 43 el partido está 2-2. Va corriendo en aquel sector Méndez. Insiste Méndez, hace la pausa. La tiene Méndez, va a tocar por izquierda para Sosa. Metela al área, Sosa metió el centro. Pelota al área, sacó Palacio, quedó volando. Y termina completando el medio. Llega Casíbar, traba y hace falta. Falta para Boca, tiro libre para el Ceneice.
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1: ¿Quién lo ganará, Brusco? ¿Tendrá algo más, Instituto?
6: Yo digo que si no se puede ganar, empatar no es malo, hay que ser inteligente. 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
0: Va saliendo del fondo Pellegrino. 44 minutos tenemos de este segundo tiempo, 2-2 el partido. Sale Pellegrino, juega por izquierda, la pelota para Blanco, se pierde afuera, hay lateral para Instituto. Estaremos atentos cuánto tiempo más se va a jugar. Le queda un minuto al tiempo reglamentario.
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0: Vendrá el saque de manos de Galván.
7: 4 minutos más, Mantaraz.
0: Bien, iremos hasta los 49, la pelota le va quedando. ¿Cómo hizo para ver? Tiene
7: un dejar que tocó el botón antes de levantarlo y justo lo vi.
0: Usted trajo los largavistas que usa Gerardo.
7: Me puse a mirar un minuto el cuarto árbitro que probara. Ahora levanta 5 seguro.
0: Le va a pegar a Sosa. Sosa que entrega al medio para Abregu. Abregu para que la tenga Sosa. Siempre va por izquierda. 44-40. Tenemos 2-2 el partido. Esto no está cerrado. Alguien lo puede ganar, alguien lo puede perder. La pelota la va a tocar hacia atrás. Entregan para Mosevi. Las va sacando con derecha. Mete el pelotazo largo para Sanseviero. Va a saltar, no puede. La baja Blanco. La pone contra el piso. Va sacando la pelota al medio campo. La vuelve a ganar Galván, que la deja picar. Lo va a apurar en la salida. Allí justamente el Ángel Romero. Sin embargo, entregan para Ledesma.
7: A partir de este momento, 4 más.
0: Hasta los 49 vamos, señora, señor. La pelota cortita para Méndez. Méndez que la suelta para Galván. Galván que la toca. Empata Instituto frente a Boca en un partido bravo. Pelota para Suárez. La baja de pecha Suárez. La va a cambiar Suárez. Engancha. Retrocedía Casíbar. La tiene Facundo Suárez. La pide por acá. Descargan por derecha para De la Fuente. Iba Suárez al área. La va a meter De la Fuente. Mete el centro. Pelota al área. Pifera el rebote. Le queda al medio ahora. Ahí está Ángel Romero. Presiona bien a Abregu. Ganó Abregu. Enganchó a Abregu. Tocó hacia el medio. Pegó en el arco. Correte Reigil porque están jugando.
1: Pecado capital, cerca de la media luna, Javi.
8: Pero está bien ubicado el árbitro.
6: Eso te iba a decir, está cerca de la jugada, ¿no?
8: Metros, con el engancho, sí. No tiene ninguna culpa. Muy bien ubicado.
1: Tremendo, tremendo. Bueno, pelota para Instituto, se vuelven locos todos. Los dos buscan la oportunidad de la victoria agónica.
0: La va a jugar, la pelota le va a quedar para Méndez. 46, tenemos de 49, Méndez que

0: Toca hacia atrás, juega la pelota para Galván. Instituto metido en campo rival y lo va a buscar la gloria. 2-2 el partido. Descarga por derecha para De La Fuente. De La Fuente para que vaya a correr Sanseviero. Busca línea final. Metió el centro contra el primer palo y el arquero Montero se queda seguro con esa pelota.
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2: Gol de Atlético Carlos Paz, 19 minutos lo hizo Maximiliano Raca. Ahora el local le gana Quilmes Córdoba 2-0.
0: La juegan para Braida. Braida que engancha por el sector derecho. Toca hacia atrás para que la juegue nuevamente Alarcón. Recibe por el medio, va saliendo del fondo de Lolo. El partido está 2-2, 46-30 de 49, por izquierda aparece Blanco, lo espera Sanseviero, juega para el chileno, va Palacios por adentro, lo manotea De La Fuente y se desprende, corre Palacios, acelera, descarga por izquierda, allí aparece Flores, el pibe Flores que pisa la pelota, lo va a encarar, pasó entre dos, lo manotearon, va Flores, quiere meter el centro, tocó hacia adentro, pelota para Casíbar, este para el chileno, va Palacios, tocó hacia adentro, pelota para Arcón que juega hacia atrás para Pellegrino, la tiene Pellegrino, juega para Di Lolo, 47 de 49, insiste Boca, va por derecha Malcom Braida, allí está el hombre de Colina Carolla, amaga meter en el centro, buscaría final Córdoba que traba la pelota, la nuestro marca falta. Tiro libre para Boca.
3: Qué tiro libre, juri perjure el hombre de Instituto que no fue falta, el asistente estaba al lado. Caco Braida cayó, tal vez sea el último centro para Boca. Aguanta Instituto, todos a defender un punto recontra valioso.
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0: 47-40. Irá con pierna derecha. Va Boca a buscarle y va a pegar Ángel Romero. Defiende Instituto. Ya tenemos 48, le va a quedar solamente una vuelta de reloj al partido. Hay que defender esta pelota, Gloria. Va Boca a buscarlo. Romero para acariciar con derecha. Va Romero, frente a la orden de Rey Hilfer, viene el centro, pelota al área, la sacaron de cabeza, queda boyando, apunta Blanco, Blanco que la quedó emboquillada en la media luna, la tiene que sacar Alarcón, la tira hacia la mitad de la cancha, la recupera Boca de nuevo, la tiene Palacios, no la puede perder allí, recupera la pelota, traba en aquel sector, quiere salir disparado, se cruza la marca, el balón se pierde afuera, será para Boca en la mitad de la cancha.
3: Boca tiene la pelota, Instituto retrocede. Es la última tal vez del partido.
0: 48-30, le quedan 30 segundos. Pelota para Palacio que la cambia por izquierda para Blanco. Y la última pelota para Boca. Insiste por acá 2-2. Refiende Instituto. Lo corre Sanseviero. Corre Blanco. Busca línea final Blanco. Quiere meter el centro. No puede. Sigue De La Fuente. Metió el centro. La pelota queda en las manos del arquero Ledesma. Será la última. Tendrá tiempo Instituto. La va a sacar Ledesma. Se va a terminar el partido. 48-50. Quiere salir Ledesma y no puede. Pide distancia, saca Ledesma, la tira a campo rival, se va a terminar el partido, será la última para la gloria. Facundo Suárez que insiste, le van a cometer falta. Falta, no, dice que terminó. Rey Hilfer marca el final del partido, empató Instituto frente a Boca. Empató la gloria frente a Boca. Instituto, el puntero del campeonato, enfrentó a un rival, a un fuerte del fútbol argentino, a un grande del fútbol argentino. No le tembló el pulso a Instituto, lo fue a buscar hasta lo último. Se termina conformando con el empate, pero deja de ser un punto bárbaro ante un rival que pelea varios frentes, ante Boca. Pero Instituto mostró coraje, mostró juego, lo fue a buscar, se conforma con un punto, pero que le permite seguir puntero en el campeonato. Instituto 2, Boca 2 en el Kempes.
1: Final del juego. Relató Marcelo Chaco Mántaras. 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
3: Un empate donde más allá del punto, Instituto demuestra que puede competir. Salió de Alta Córdoba, dividió la cancha en partes iguales ante Boca. Un Boca que cuando perdía puso paredes, después metió a Casíbar, entró a meter todos protagonistas tope de gama como Merentiel. Tal vez Boca tuvo alguna más en la complementaria, pero la gloria básicamente se dijo y le dijo a todo el mundo que está a la altura de las circunstancias de pelear, de competir, brusco, de ir al palo a palo con el que sea.
4: Sí, señor, y la gente lo recibe así, por eso canta, festeja y se ilusiona con este Instituto.
3: A esto hay que agregarle que cada vez falta menos, que estar entre los 8 primero es una certeza, pero soñar con una Copa Internacional está cada vez más al alcance de la mano.
0: Van los hombres de Instituto, escuche. Escuchen los hinchas de la Gloria aplaudiendo a sus jugadores después de este empate. No es casualidad que Instituto sea puntero del campeonato. Hoy se le plantó a Boca cuando le digo al igual. Terminó conformándose con el empate, pero ha sido un partidazo, que lo escuchaste por LB2 99.7.
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3: Bueno, señores, tremendo espontón. Le pongamos números porque el hincha Instituto sueña. Le pongamos números a esta realidad del glorioso de Alta Córdoba.
2: Instituto quedó como puntero del grupo A con 26 unidades. Lo siguen Boca, Vélez y Defensa y Justicia con 21. Lanús 17, Newell's también tiene 17, al igual que Gimnasia e Independiente. Si en esta fecha Estudiantes y Unión pierden sus respectivos compromisos, automáticamente Instituto quedará clasificado para la próxima ronda.
3: Bueno, esto tiene que dimensionar y por eso escuchen cómo grita la gente. Mántara, vos dimensionás lo que significa esto para el hincha glorioso.
0: Sí, sin dudas, el abrazo de los hinchas, el festejo, la alegría. Obviamente que no es ninguna casualidad que Instituto esté puntero en el campeonato, que esté cerca de clasificar el reducido y fundamentalmente a una Copa Internacional. La gente no se quiere ir del Kempes, quiere quedarse toda la noche a cantar, festejando la punta del campeonato y haber jugado un gran partido. Escuche, escuche. Qué momento del fútbol de Córdoba.
3: ¿Vos escuchás, Brujo?
2: Sí. Qué lindo. Es impresionante.
3: Tremendo, hermoso. Así tiene que ser. Y ya lo ve, y ya lo ve. Es el puntero cordobés. Señores, presentemos a la figura Mariano Max de la cancha.
1: El rendimiento que hace la diferencia. La figura de la cancha es presentada por...

0: ¡Cómo me gusta!
1: Bueno, vamos a elegir la figura Mariano Maxi de la cancha. Para usted, Facundo Frígola, ¿quién fue el destacado del partido?
2: A mí me gustó Flores.
1: Bueno, para usted, señor Javier Edgardo Collado, ¿quién fue la figura Mariano Maxi de la cancha?
3: Por actitud, por juego y la verdad que en definitiva por haber hecho el primer gol al arco.
1: Para usted, José Sebastián.
4: La verdad que está difícil elegir a uno, pero me voy a quedar con un defensor de instituto igual que usted.
1: ¿Quién?
4: Alarcón.
1: Bueno, para usted, joven Estela.
5: ¿Te leyó la mente, Brusco?
4: No, ya hablamos antes.
5: Ah, bueno, no cuente eso. No, una cosa. Para mí, Flores es muy atrevido, me encanta. Te muestra la pelota, te la pisa. Va a ser la figura de muchos partidos, pero hoy, por tener un dedo quebrado, por la personalidad, por los huevos que le pone, para mí el Palomo Alarcón.
1: Para usted, Chaco.
6: Sí, también, el Palomo.
1: Coincido, no tengo duda, lo que dijo Facu es real. Flores la rompió todo en el segundo tiempo, apareció él. Y Boca no lo ganó por detalles con Flores, porque de los dos el que más chances tuvo fue Boca. Pero el Palomo hace un gol, después saca mucho. Medio que algunos dicen que se resbala en el segundo de Boca, pero el segundo de Boca fue un golazo con la jugada.
4: Para mí va al piso y no llega. Pero no quita que haya sido el que luchó, el que peleó, el que aguantó. Arriba impasable. Bueno.
1: Bueno, el señor Fernando Palomo Alarcón, figura Mariano Maxi del partido.
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8: Y escuchamos justamente a la figura Mariano Max, Fernando Alarcón, hablando con la tele.
9: Y bueno, en la que fuimos para adelante, encuentran ahí a la espalda nuestra. Y bueno, como hablábamos.
10: La bronca eso, porque sé que lo habían preparado y lo habían pensado también.
9: Sí, tal cual. Es que somos un equipo que nos pide eso, Diego. Nos pide que salgamos, que achiquemos, no lo podíamos dejar que nos genere el fuego ni Palacio ni a la vez Paredes, que lo busca continuamente, busca filtrar. Era un poco la idea nuestra taparle eso. Por el momento lo hicimos bien y bueno, por el momento es normal que tengan esa calidad y que entren esos pases. Pero creo que me quedo con lo que hace el equipo, con lo que compite, con lo que juega todos los fines de semana. La verdad que es una locura y bueno, contento porque sumamos un punto por lo menos. No queríamos dejar los 3 puntos acá en casa, meternos ahí en el pelotón de arriba, en la tabla anual. Pero bueno, importante sumar.
10: Sos de los más experimentados del equipo. Contame, no sé si te había tocado en algún plantel. Con Juan Pablo y Pablo lo revisábamos. Es impresionante la cantidad de goles que tiene el equipo a través de ustedes, de los defensores. Son prácticamente ustedes los goleadores del equipo.
9: Sí, bueno, la verdad que no lo tenía eso. A esa estadística sabemos que nos hacemos fuerte ahí por esa vía. Es algo que te hace ganar partido y bueno, tratamos de hacerlo lo más eficaz posible. Hoy nos está tocando nosotros, pero la realidad es que el equipo, nuestro delantero ya le va a llegar, te lo aseguro. Acordate que le va a llegar en el momento donde más lo vamos a necesitar. Así que nada, pedirle a la gente que siga creyendo, que siga confiando en nuestro equipo, en esta banda que va al frente y que lo va a representar de la mejor manera.
10: ¿Qué sería en 4 fechas meterse por primera vez en la historia en una Sudamericana en el 2027 para vos y para el plantel?
9: Te lo voy a decir algo personal. Es un sueño que anhelo y bueno, después obviamente grupal, la verdad que esta banda me demuestra todos los fines de semana que tiene un hambre, que quiere conseguir eso y bueno, es todo lo que sueña el mundo instituto, así que ojalá se lo podamos regalar a nuestra gente, a nuestra familia y bueno, a nosotros mismos también, que es un mimo para algo que nos esforzamos tanto.
10: Gracias, capitán.
8: Hasta ahí la palabra de Fernando Alarcón, la figura Mariano Max.
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1: Bueno, ya vamos a revivir los 4 goles. No solamente, porque hoy hay público de los dos. Y obviamente los de Instituto y los de Boca escuchan LB2.com, escuchan la 99.7. Así que ya vamos a revivir los 4 goles. los dos del Instituto, los dos de Boca. Salió el partido que se esperaba, señores, enseguida conferencia de prensa de primero Robarrena, después de Diego Flores, la zona mixta con Instituto. Señores, fanáticos, arrancando el fin de semana futbolero.
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1: Vamos camino a un domingo muy futbolero con transmisiones de partidos también tope de gama. Maxi Berardo con Nico van a estar en el cilindro de Avellaneda para Belgrano visitando Racing. Con Chaco Mántaras y con el Mumo Orsi estaremos aquí en el Kempes, otra vez en estos mismos pupitres, en este mismo lugar, para transmitir a Talleres que recibe a Independiente.
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1: Y el lunes, que es feriado, vamos a arrancar una hora antes de nuestro horario habitual. Desde las 4 de la tarde, desde las 16, arrancaremos nuestra transmisión, nuestro programa, todo desde el Estadio Miguel Sancho, porque el lunes feriado en la B Nacional, Racing jugará ante los Andes.
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1: Estamos en el comentario final. Empataron 2-2 aquí en el Kempes, Instituto y Boca.
6: El comentario del partido a cargo de Juan Pablo Estela.
1: Con Sebastián Brusco, con Javi Collado. Escuchen estos aplausos de los plateístas que quedan. Se está yendo el Palomo Alarcón, que es un símbolo. Yo no sé si Alarcón juega bien, mal o regular. Hay algo que no se le puede decir. Es un héroe, se lo digo así, término bien fútbol. Es un héroe huevudo. Tiene alma, tiene corazón.
4: Técnicamente, por supuesto que viéndolo, no es tan dotado, si se quiere. No le pidas que ponga un pase como un volante, no le pidas que haga un... Pero las ganas que le ponen todo.
1: Y juega de igual a igual, sea Merentiel, sea en el Valencia, los dos le hicieron goles. Pero no invalida que no lo elijamos nosotros, la tele fue evidente, el más destacado del partido, por lo que transmite. Porque esa es la otra cuestión. Y en Alarcón es el ejemplo de lo que es el equipo.
4: Se resume en él, claro.
1: Él, exactamente, él mismo lo acaba de decir para aquellos, los periodistas nacionales de la televisión que no ven regularmente a Instituto. Es un equipo con hambre, pero no es un equipo con hambre, un equipo que rasca la olla porque quiere trascender, porque quiere crecer, porque quiere darse un gusto. Si este plantel clasifica a una Copa Internacional, va a quedar en la historia, porque siempre se dirán: este equipo de Flores, con Alarcón de capitán, con los defensores que hacían goles, son los primeros que alguna vez van a levantar los brazos para saludar en una tribuna visitante a ese grupo de hinchas que le va a ir a hacer el aguante. Y eso vale muchísimo.
4: Vale muchísimo, pero también para el momento actual, vivirlo eso, jugarla esa copa si se quiere. Es un sueño para un jugador, para muchos jugadores.
1: Imagínate, Alarcón jugaba en reserva de Talleres y no pudo jugar. Y no sé. Se tuvo que crecer para llegar acá, y el Instituto encontró su lugar en el mundo. Ledesma, un arquero que habitualmente es suplente y no tuvo un gran partido, pero también Mosevich ya ganó un título con Patronato, pero se fue al descenso, y otro tanto. Galván ya ganó un título con Central Córdoba, pero tampoco es un laburante del fútbol, por más que haya jugado en su momento en Racing, llegó a jugar en clubes grandes. Sousa Tigre se lo sacó de encima y encontró su lugar en el mundo acá. Y Cherato es un chico de Río Cuarto que se tuvo que ir a jugar el ascenso metropolitano, vino a Instituto, ascendió, jugó en primera, no anduvo bien, creció en Aldo Civi y ahora está acá. El chico Gallardo está debutando en primera.
4: ¿Sabés dónde se notan? ¿Dónde se nota? Me parece a mí que los defensores tienen ese hambre, esas ganas, en la pelota parada. En la pelota parada, tanto para defender como para atacar. Son insoportables, me imagino, para los rivales. Agarran, pelean, pechan, van. Y eso para un equipo es buenísimo.
1: diría el defensor español, son el antifútbol.
12: Claro,
1: pero porque juegan así.
12: Están al límite.
1: Pero, bueno, y juegan sin lloro, y eso está bueno. Y Abregu es otro muchacho, otro tucumano del ascenso, del Nacional B, y tiene hambre, y juegan en esta cancha, y juegan con Boca, y tienen a Paredes, y tienen a Casíbar, y tienen al chileno, y no les importa. Eso vale mucho, y el hincha tiene que dimensionar esto. Hoy Instituto sacó chapa, ¿eh? Porque muchos están diciendo, ah, ahora viene Independiente y se cae. No, Boca. Ahora viene Boquita. Ojo, ahora tiene que ir a defensa Varela y después con Estudiantes. Quiero ver si clasifican. Y están ahí.
12: Y está compitiendo.
1: Y van. ¿Sí? Y van. Y sueñan y se golpean el pecho.
12: Y por momentos juegan un poco mejor y por momentos juegan no tan vistosamente, pero están ahí.
13: Como lo que se pudo. Sí. Hoy en un partido que la posesión fue extremadamente mayor para Boca.
12: 70-30, seguro.
13: Se planteó un partido duro con muchas faltas, con muchos amonestados, pero demostró actitud, personalidad y fútbol definitivamente Instituto.
1: Chicos, hoy objetivamente estuvo más cerca de ganarlo Boca. En el segundo tiempo Boca, por más que arrancó perdiendo, después tuvo las más claras, Flores jugó muy bien, demostró lo que es, y tuvo las más claras. Fíjense que la EMA no atajó ninguno, las termina errando Boca, tampoco fueron así que rozó el, pero tuvo un poco más cerca de que ganarlo, así por detallito, pero estuvo más cerca. Pero Javi, también parte de crecer es sufrir.
13: Pero seguro.
1: No existe ningún logro sin un sufrimiento intermedio. Es parte del juego, es parte de la vida. Bueno, Instituto va creciendo. Y eso es lo bueno, y eso es lo trascendente. Y por eso la gente festejó el punto. Y está bárbaro. Y la verdad que está para soñar. Y además llega la adrenalina, se va la cosquillita en la panza de saber que ya está cerca.
12: De los últimos partidos, de la definición. Ojalá que sigan con Gerato incluido, todos disponibles para seguir jugando, porque todos son importantes, y sigan jugando de esta manera, con estas ganas van a llegar a pelear y a lograr lo que ellos quieren.
1: Bueno, señoras y señores, hoy Instituto, fíjense que no estamos analizando el partido, los momentos, hoy Instituto sacó chapa en serio, es más, y le demuestra al resto, a los incrédulos, de que puede competir. Y le demuestra al mundo de que todo el pito a favor, que no, que juega. Está muy bien entrenado Instituto. No es casualidad que los defensores te hagan goles. No es casualidad que todos los rebotes le queden para el defensor. Está muy bien entrenado físicamente. Corre, mete. Hoy jugó ante el mejor equipo del fútbol argentino. Sí,
12: y con confianza y todos compenetrados en una causa. Me parece que eso es lo más importante.
13: Sí, de hecho, no es casualidad que las dos veces estuvo arriba en el resultado Instituto, con lo cual lo puso en esa situación a Boca, ¿no?
1: Señoras y señores, ha empatado Instituto, cada vez está más cerca, va a clasificar, se va a poner la placa ahora o en algunas horas más de que está entre los 8 primeros y va a definir el campeonato, eso es buenísimo, va a estar en los cruces, si juega como ha jugado así va a ser durísimo para el que sea, o sea, puede soñar. No hay que exigirle y pedirle que salga campeón, pero puede soñar. Y la otra, está muy cerca de una sudamericana. Y eso va a ser todo un logro y va a ser un hecho histórico. Ojalá que se dé. Hasta matemáticamente hay que esperar muchos otros resultados. Pero cada vez está más cerca, capaz que sea de acá a dos fechas. O sea, si no es este viernes que juega con Varela, será un sábado, creo, que tiene que ir a La Plata con Estudiantes, o no, o tendrá que esperar a Riestra que venga acá, porque también te pueden embocar, pero qué momento de Instituto. Ustedes que son hinchas de la gloria, disfrútenlo, porque lo merecen, porque el equipo ha trabajado mucho para lograr esta posibilidad, pero falta lo más trascendente, la de concretarla. Hoy por hoy estuvo en el cuerpo a cuerpo, sufrió, fue superado, fue siempre ganando, se lo empataron, casi se lo dan vuelta y terminó festejando el empate. 2-2, bien Instituto, ante Boca, aquí en el Kempes.
14: ¡Fútbol!
15: La verdad que todos nos equivocamos.
16: Escuchamos al Vasco.
17: Pero creo que la gente que vino, tanto de un lado como del otro, han visto un buen partido de fútbol, entretenido, con errores de un lado del otro, con aciertos, y bueno, una cancha, la verdad, realmente que estaba bien, estaba rápida, y lo único que lamentamos nosotros es la lesión de Lea. Ahora llegaremos al hotel a descansar en Buenos Aires y ya pensar en el famoso martes.
14: Vasco, aquí, buenas noches. ¿Cómo estás? Marcelo Valeras para Boca Late, estamos en vivo. Vasco, ¿cómo viste el equipo con tantos cambios? Se metieron muchos cambios, ¿cómo lo has visto el equipo? Y si sabes qué es lo que tiene Paredes, que es gran preocupación de la noche. Gracias.
17: Bueno, Leo se tendrá que hacer los estudios, pero ya creo que al salir y por las caras, no he estado con él, supongo que para el martes está descartado. Después he visto a los chicos bien físicamente, bien con la pelota, Alarcón, Palacios, Caco Braga, que hacía mucho tiempo que no jugaba al ritmo de partido, ha tenido un buen rendimiento. La verdad que estoy conforme en líneas generales, siempre lo he dicho, que quería de un grupo, que quería de que todos tengan, si me demostraron la oportunidad, y cuando aparece la oportunidad, yo no voy a mentir, y ellos lo han aprovechado. Ahora hay que seguir, es un mes cargado de partidos, y el día martes tenemos los primeros 90 minutos de un buen partido, de una final, y esperemos en nuestra cancha hacer unos buenos 90 minutos.
14: Vasco, ¿qué tal? Estamos en vivo para Teis Sports. Bueno, recién decías que Paredes está descartado para el próximo martes.
17: Es lo que pienso, no sé.
14: Pero entiendo que va a tener que hacerse estudios. ¿Apuntás a que pueda llegar a la vuelta la idea?
17: No sé lo que tiene. Sería inapropiado sacar una conclusión o dar una opinión. A mí lo que me interesa ahora es el descanso, llegar a Buenos Aires, descansar bien, alimentarse bien. Mañana entrenaremos a la mañana y ya prepararemos el partido del día martes.
14: Te pregunto si vos sentís que tenés un reemplazante para él, natural, en el plantel.
17: Sí. Con diferentes características. Obviamente, Leandro es nuestro capitán. Saben todo lo que genera, tanto fuera como dentro del grupo. Pero, hoy día ha jugado Alarcón. El Chelo ha terminado bien, tuvo algunos minutos el Ruso, ahí en el medio podemos armar un buen medio. Lo que pasa es que una cosa es hablarlo, otra cosa es el martes poder demostrarlo, y estoy seguro que ganas y hambre tienen, así que esperemos ser un buen partido.
14: Vasco, acá.
16: Seguimos escuchando al Vasco Arrobarren, el entrenador de Boca, después de lo que dijo, ¿no?, el título, que por ahora no cuenta con Leandro Paredes y que se tendrá que hacer estudios pensando en Vasco da Gama y la semifinal de Copa Sudamericana. Lo seguimos escuchando, el entrenador de Boca.
14: Porque es algo que se viene hablando ya hace bastante, de tantos partidos seguidos. ¿Cómo crees que lo haga?
17: Hemos hecho una buena pretemporada y creo que ya lo hemos demostrado hace 2 o 3 meses que venimos jugando cada 3 o 4 días. Obviamente que son bajas importantes, que son bajas que uno no quisiera tener, pero bueno, esto es fútbol y sabíamos, ya lo he dicho varias veces, que sabíamos que si hacíamos las cosas bien íbamos a tener muchos partidos y obviamente que los soldados se van cayendo. Lo importante es tratar de recuperarlo y los que le tocan tener esa oportunidad, aprovecharlo. Y creo que por ahora venimos haciendo eso. Tenemos que descansar bien y no tengo duda que el martes trataremos de hacer 90 minutos buenos ante un rival muy bueno. Y nada, no mucho más. Hay que estar tranquilo. Ahora hay que pensar en eso. Primero descansar, viajar, dormir, bajar un poco las pulsaciones y ya a partir de mañana encargarnos en enfocarnos en el partido.
16: El Vasco Arrobarren.
1: Bueno, excelente el técnico de Boca. Qué golpe de escena, descartado ya Palacios.
12: Paredes.
1: Mínimo contractura hiper fuerte.
12: Sí.
1: Los próximos 3 afuera.
12: Que pase Boca, porque si no, va a las finales.
1: Pero un golpe de escena importante.
16: Vasco y Talleres en el medio, capaz que esté descartado.
1: Sí, entiendo que incluso va a tener nombres más alternados. Hoy jugó con, digamos, de los Vitores titulares hoy no estaban Herrera, Ascacíbar, Paredes,
12: Merentiel,
1: y el otro Velasco, que ya se desgarró. Después, cuando el partido estuvo áspero, metió todo y asumió riesgos. O sea, es parte de la historia. Entiendo que en el entremedio de Vasco ida y Vasco vuelta, ahí contra Talleres, casualmente, ahí va a rotar mucho más. Sí. Entiendo, me parece, supongo. Pero después, Palacio ha crecido en Boca, ¿eh? Sí, sí. Bien, sí, el chileno, sí. Ha crecido. Braida cumplió. Ah, Lozano es otro de los que no jugó, de los habituales titulares. Blanco jugó los 90 minutos, el arquero jugó los 90 minutos.
12: Valencia entró y hizo el gol.
1: Dilolo jugó los 90 minutos. Valencia entró y jugó bien. Merentiel entró y jugó bien. Flores jugó los 90 minutos. Villa jugó 75. O sea, y bueno, pero tiene mucho recambio. Es Boca y obviamente para crecer tenés más obligación y tenés que asumir riesgos a esta altura de la temporada. ¿Cuánto falta para que hable Flores, Nico? Aproximadamente.
16: Sigue hablando el Vasco. Ustedes me dirán si podemos seguir escuchando, bueno, o ya. No, pero sigue hablando @Barrena.
1: Bueno, zona mixta de Instituto, Facu Frívola, Panorama, ¿sale algún protagonista? Todavía no. Bueno, todavía
16: me parece
1: no.
16: Que Facu está grabando.
1: Ah, bueno, listo. Ya lo recuperamos a Facu Frívola y toda esta cuestión. Chicos, revivamos goles. El primero del Palomo Larcón.

0: ha sido una fiesta. Y el sonido de LB2, el sonido de fanáticos, el sonido del fútbol de Córdoba tiene marca registrada. El relato de Chaco Mándaras, el primero de la gloria, el gol del Palomo, escuchen.
1: Con derecha va Instituto, quiere el primer gol de la noche. Levanta la mano Sosa, va a buscar por arriba Instituto. Se agazapa Boca, va Luna, va con derecha, pasó Luna. Le quedó para Sosa, acaricia con zurdo, mete el centro, segundo palo, cabezazo. ¡Queda Boyando!

0: apoyando. Y el capitán dijo, ajá, queda acá, pum, y adentro, gol de Instituto, para que ese pueblo glorioso lo grite. El capitán que abre los brazos, quiere abrazarse con su gente del Instituto, del El Puntero. Instituto 1 por el Palomo, Boca 0.
1: De Santos. Tremendo, tremendo el relato, qué hermoso el sonido, qué lindo el griterío de la gente. Qué bueno que es esto de que todo el mundo grite, por momentos ensordecedor, se nos hace bravo escucharnos, por más que estemos uno al lado del otro, pero la verdad que lo disfrutamos mucho. ¿Sigue hablando el Vasco o ya viene Diego?
2: Sigue hablando el Vasco.
1: Bueno,
2: me parece que hay para largo.
1: Bueno, listo, vamos tras la pausa a escuchar el empate de Boca, porque todos los gritos de gol y todos los sonidos se viven por la 2.

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1: Empató Boca, Mántaras. Una situación impensada. Un centro, el arquero que sale mal. O sale y se le escapa en realidad. ¿Y quién apareció?
2: Y apareció Ener Valencia.
1: Pero no era que Valencia no iba a jugar en el Kempes, sí, pero jugó con otra camiseta. Hizo un gol en el Kempes. El empate de Boca, el relato de Chaco Mántaras, otra vez el equipo de fanáticos.
3: Viene el centro con zurda, la pelota que va al área, arriba, se queda, le deja. Vale. Cayó mal, quedaron todos demorados tratando de ver si marcaba la falta. Sin embargo, Boca termina marcando el empate. 22 minutos de este segundo tiempo en una jugada que todos reclaman. Boca lo empata. Ledesma se llevó por delante un compañero. El árbitro dijo que no hay falta y Boca. Y Boca lo empata. 22-40. Boca 1. Ahora Instituto también tiene 1.
1: Qué jugada rara esta, Javi, porque el árbitro no sabía qué pasaba, pero fue claro.
4: No, sorprendentemente, además estaba muy bien ubicado él, una pelota rara, que viene y había dos jugadores en Instituto, si bien había uno cerca, pero no inmediatamente en donde se produce el choque. Bueno, terminó marcando Maximiliano del Yeso, que picara al medio y ahí fue que dan el gol.
1: Bueno, Pau, Nico, ¿qué pasa en zona de...?
5: Terminó el Vasco, acaba de terminar el Vasco Arruebarrena y ahora se está montando todo para lo que va a ser la conferencia de Diego Flores, así que es inminente la llegada del entrenador de Instituto, del entrenador del equipo puntero del campeonato.
1: Bueno, Juan Manuel Pontón, ¿cómo va el puntero de la primera B de la Liga Cordobesa de Fútbol?
6: Está ganando 5-0 al cierre de la primera etapa.
1: ¡Qué grande!
6: Un gol de Perezotti, dos de Maximiliano Raca, uno de Thiago Fernández y el otro de Ceballos. Para este triunfo parcial 5-0 en la Liga Profesional, 13 minutos de la primera etapa en el 15 de abril. Unión y Defensa y Justicia igualan 0-0. Ya son finales los dos partidos de la primera B Metropolitana. Excursionistas le ganó 4-0 a Villa San Carlos. Talleres de Remedio Escalada y Camioneros igualaron 1-1. 27 minutos en el este mendocino. San Martín y Argentino Montemayor igualan 0-0 por el Federal A en la zona reválida. A las 22 horas, en un ratito nada más, arrancará Antoniana ante Huracán Las Heras por la misma fase.
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1: Bueno, ¿llega Flores o no?
5: Todavía no. Lo veo a Fabri.
1: ¿Qué dice nuestro amigo Fabri? ¿Está contento?
5: Nada, está muy bien, está muy contento. Públicamente le mando un saludo. El otro día cumplió años, así que públicamente le mando saludos. Ya lo hicimos por privada. Y ahora, obviamente, lo saludamos y demás en vivo y en directo. Pero estamos esperando por Flores.
1: Fabri, junto a Rioja. ¿Cómo se llama Rioja?
5: Joaquín Bordón.
1: Bueno, todo el mundo lo conoce como Rioja, son chicos, muchachos.
5: Porque es de La Rioja, ¿no?
1: Claro, obviamente. Y sí, ¿de dónde va a ser
5: bueno,
1: Nico?
5: Pero bueno, no sé. Pero bueno, lo aclaro por si a alguien le quedaba alguna duda.
1: Bueno, son los chicos, muchachos que trabajan en prensa. Y bueno, tenemos buena onda.
8: De tanto irlo, de tanto molestarlo, ya somos amigos.
1: No, aparte ellos dimensionan que somos los únicos que... Porque ahora lo transmiten todo Instituto, las primeras 5 o 6 fechas no iba nadie, Nico. ¿Vos te acordás de esa parte o no?
5: Claro, sí, los primeros partidos...
1: Por eso estamos como chanchos y...
5: Éramos como Santiago, como Liz, Solari.
1: Así que bueno, y por eso
5: le mandamos
1: un abrazo a los chicos. Ha sido una fiesta realmente. Qué lindo que se va cuando todo el mundo grita, ¿no?
5: Llega Flores.
8: Bueno, cuando tenés dos hinchadas...
1: ¿Llega Flores?
5: Sí, si quieren lo presentamos con una.
1: Bueno, dale.
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5: Está empezando la conferencia de Diego Flores. Primer pregunta para el entrenador. Lo vamos a escuchar.
10: Sí, la realidad que era es un rival de mucha jerarquía. Mucha jerarquía física, mucha jerarquía técnica. Tienen patrones de juego muy, muy marcados, muy buenos en la parte final del campo. Y creo que el equipo hizo un buen trabajo, no recibimos la cantidad de situaciones que suele generar Boca. Creo que corrimos. En el segundo tiempo ajustamos un poquito más esa presión para cortar el primer ciclo del juego de la construcción de juego de ellos. Estuvimos bien en eso. Encontramos dos goles de pelota parada que el equipo viene creciendo. Veíamos que por ahí se podría abrir el juego. Llegaron dos goles ahí. Y nada, muy satisfecho con el equipo. Un poco tocado porque creo que podríamos... Si después de habernos puesto en ventaja caía otro gol, podríamos haber obtenido algo más. Pero muy tranquilo. Creo que hoy el equipo... volvió a dar un paso adelante. Si vos haces un comparativo entre el primer partido y este, que debe haber 20 partidos de diferencia, hoy tuvimos mucho más en juego de lo que tuvimos el primer partido, y eso para nosotros es importante.
11: Diego, acá Francisco Bono en vivo para Gol & Pop y Radio Continental Córdoba. Hacías referencia a la pelota parada, a lo que viene creciendo el equipo. ¿Qué tan importante te parece a la hora de llegar en el mano a mano cuando se define en detalles? Y si dentro de lo positivo pones las segundas pelotas, que fue algo que se vio en los primeros 45 minutos, esto de imponerse y quizás no hacerlo crecer tanto a Boca, y en el saldo negativo, lo rápido que le volvía la pelota a Boca, si faltó un poquito más de en esos primeros 45 minutos, quizás... La tenencia rápida de pelota y poder tener un poco más de continuidad de balón. Gracias.
10: Sí, la pelota detenida es una herramienta. Nosotros habíamos visto que ellos apostaban mucho el contraataque de la pelota detenida, entonces la zona quedaba un poco vacía. Sabíamos que cuando queda un segundo balón los espacios se amplían, cuando hay menos gente, dos menos de ellos, dos menos nuestros. Entonces, y vinieron los dos goles por ahí, fue loco, pero vinieron los dos goles por ahí. Creo que en eso de que volvía la pelota a ellos, quedamos un poquito largo, no como equipo, sino los dos contenciones. Después cambiamos la estructura de los dos contenciones en el segundo tiempo, los adelantamos un poquito más. Y por eso creo que tuvimos un mejor segundo tiempo, por eso... casi encontramos el tercer gol, y por eso en una que salimos los dos juntos, nos agarraron el segundo gol. Fue virtud y fue defecto chico, porque realmente el trabajo de los chicos fue muy bueno, fue un desequilibrio claro y Boca capitalizó. Pero el primer tiempo, el primer gol, una pelota de

0: afortunada, entonces yo creo que en la sensación de peligro, si bien las situaciones fueron parejas, tuvimos situaciones claras, tuvimos muy a la altura. Así que bueno, a dar vuelta a la página, los chicos hicieron un buen partido, vamos a lo que sigue.
1: Diego, ¿cómo estás? Acá al fondo, Nicolás Estela, para fanáticos, estamos en vivo. ¿Hoy te podés llegar a reprochar que por ahí se lo empataron rápido las dos veces al equipo? ¿Puede ser ese el único punto dentro del gran partido que hizo hoy Instituto? Gracias.
0: No, reprochar nada. Podemos reprochar una falta de actitud, algo que digamos y no hagamos. No, vos fíjate que el córner del gol fue muy bien defendido. Una situación desafortunada. Un jugador de ellos empuja a un jugador nuestro. Un jugador nuestro empuja a otro. El árbitro no puede cobrar falta en eso porque fue como un trencito de empujones.
2: ¿Vos crees que falta?
0: No, creo que. Si vos vas muy fino, decís un jugador empuja a otro que empuja al arquero, pero no se cobran esa falta, no podemos reclamar una falta de eso. Una situación desafortunada. Y el segundo gol fue un desequilibrio de los pocos que dejamos nosotros y que el rival capitalizó. Entonces, el primer gol no es un gol que nos suelen hacer. Hicimos dos goles, tuvimos la de Mati Tisera. Cerca, pegamos bien en la fase de tenis. En el primer tiempo tuvimos la de Juliano muy cerca, muy muy clara la de Juliano, remate solamente con el arquero. No sé, debe haber habido un par más, un remate de Gustavo, un cabezazo Facu, pero lo que quiero decir es que no hay nada que recriminar. Seguramente hay cosas para ver el partido, y después hay que ajustar un poquito más esto, lo otro. Pero recriminar a nivel actitud, a nivel plan táctico y a nivel futbolístico, nada, hay que decirle a los jugadores, así se juega estos partidos, este es el camino, dimos un paso adelante, demos vuelta a la página, que viene una final contra Defensa, un partido muy, muy difícil, ya nosotros ya naturalmente empezamos a poner la cabeza en ese partido.
2: Diego, acá a tu derecha, buenas noches. Tomás Hasler para Radio Sucesos. ¿En qué crees que fue mejor Instituto? ¿En qué crees que fue superado? Recién hablabas de esos tres niveles. Yo te consulto por el nivel físico. Hoy dio la sensación de que Boca, por supuesto, con un plantel mucho más largo, sobre el final, desde ese aspecto, pudo llevarse el partido. Instituto ha mejorado mucho en eso, no ha tenido lesiones prácticamente en este semestre en relación al primero. ¿Crees que se puede seguir mejorando eso?
0: Sí, en todo. No, no, no, no, no, no creo. Sí, ya lo sabía, ¿no? Pero vi que el jugador de Boca llegaba a pelotas que otros rivales no llegan. O sea, son jugadores seleccionados con jerarquía física y técnica. En esa línea fuimos muy competitivos. Fuimos muy competitivos. Eso que estuvimos largo fue algo más táctico, que corregimos el segundo tiempo. No, no pasa por el lado físico. Y sí coincido con vos que el nivel de jugadores sanos que tenemos es altísimo, ¿sí? Ya el grupo ya se adaptó al método de trabajo, es un grupo que está muy metido, muy responsable, cuerpo técnico toma muchos recaudos de prevención y de intensidad de entrenamiento. Y bueno, creo que ese trabajo en equipo con los futbolistas va dando. Va a dar ese resultado que tenemos muchos jugadores sanos. Bueno, eso como respuesta, no es una merma física, al contrario, físicamente estamos muy bien, es un punto alto del equipo para sostener un partido de estos con tanta jerarquía y estar todo el tiempo en partido, tenés que estar muy bien desde lo físico y desde lo táctico. Creo que hoy estuvimos así.
1: Diego Flores.
3: Excelente, el técnico de Instituto conforme, feliz, contento por este empate, por este Instituto puntero y por este Instituto que sueña con la Copa Sudamericana.
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3: Ya viene el gringo Bricio, ya viene el Roquerazo, eso será desde las 22:15. antes de la zona mixta de Instituto, revivimos el segundo de la gloria. Mántara, contale a la gente cómo fue el segundo del glorioso de Alta Córdoba.
4: Otra pelota que queda boyando, otro central que la empuja. Estamos hablando de Galván para el 2-1.
3: Y el sonido de fanáticos, el sonido de LB2, la histórica, la gran radio de Córdoba. Escuchen.
6: Va a pegar Lázaro, el árbitro que observa, juega, dice, va Lázaro, levantó con derecha, mete el centro, pelota al área, saca de cabeza, quedó boyando.

0: Galván, Galván, parece un déjà vu del primer gol. Quedó boyando la pelota, antes era el Palomo, esta vez era Galván. Nadie de Boca lo vio, apareció por el lado ciego, le pegó con el empeine derecho, se llenó de pelota y lo mandó al fondo del arco. Nada pudo hacer Montero. Instituto por los defensores. Primero el Palomo y ahora Galván. Instituto 2, Boca 1, más puntero que nunca.
1: Bueno, Facu, Nico, ¿por dónde andan? ¿Protagonista en la zona mixta o comenzamos a levantar definitivamente el campamento?
2: Yo sigo en conferencia, Facu en zona mixta.
1: Facu, ¿por dónde andas? Bueno, ya lo recuperamos.
3: Estamos en zona mixta, están saliendo los jugadores, han salido varios ya. Estamos esperando que salga, por ejemplo, el Palomo Alarcón, que es uno de los que falta, pero han salido varios protagonistas ya. Será replicado todo esto a través de nuestras redes sociales.
1: Bueno, porque también está trabajando Nico Curti en las redes de fanáticos.lb2, en todas las redes, por supuesto, las notas de los jugadores de Instituto. Nos vamos para seguir reviviendo goles, el empate de Boca, jugadón, Blanco recién entraba, Merentiel definió, arquero a contrapierna, este relato de Mántaras, el sonido de la 2. Justamente parece para Blanco, acelera Blanco, va Lautaro Blanco que acelera, la pide por adentro, pelota para que vaya a definir, Merentiel, gol. La primera pelota que recibió Merentiel la mandó a guardar. 10 minutos, 30 segundos del segundo tiempo. Lautaro Blanco que atacó, levantó la cabeza y metió el pase filtrado. No pudo sacarla a la última línea y apareció Merentiel con alma de goleador para mandar la pelota al fondo del arco. Ahora Instituto tiene 2 y Boca también tiene 2.
4: Bueno, escuchemos al presidente, a Cavagliato, hablando en zona mixta, chicos, al aire, vamos.
3: Presidente de Instituto, bueno, ya contaste recién de todas las sensaciones positivas, pero ¿qué sentís vos como presidente del aplauso del hincha al final y todo el reconocimiento al equipo?
5: No, que este equipo se lo merece, la verdad que te reconforta que la gente los aplauda. Hace varios meses venimos diciendo que se iba a notar el trabajo, que las buenas iban a llegar. Creo que jugamos ante un grandísimo equipo que tuvo que poner los titulares que había dejado en el banco, porque tiene un torneo internacional la semana que viene para poder entrar en partido como entraron. Y estamos contentos. Son todas finales, todo lo que nos queda a partir de ahora son finales para poder lograr el objetivo.
3: ¿Cómo fue esta mudanza al Kempes para ustedes? Sabemos que siempre es difícil venir al Kempes. Pero, ¿qué significó esto y cómo terminó saliendo para vos en este resultado final?
5: Mirá, los números me los va a atesorar el lunes, pero bueno, nosotros necesitábamos salir, necesitábamos hacer este partido, que lo teníamos contemplado en el presupuesto. Lo había dicho la asamblea pasada, que cuando jugamos con uno de los grandes íbamos a venir al Kempes, y bueno, el lunes seguramente vamos a tener un número y lo vamos a informar.
3: Palabras sobre Alarcón, siempre lo bancaste, hoy ha sido una de las figuras. ¿Qué tenés para decir de él?
5: No, Alarcón es nuestro capitán, lo banqué porque sé lo que entrena, sé lo que da, sé lo que siente la camiseta. Y bueno, muchachos, esto es así de simple. Las buenas en algún momento iban a venir, todavía no ganamos nada, sacamos un empate ante un grande y nos quedan 4 partidos inmensos para tratar de sacar puntos y lograr los objetivos.
3: ¿Sentís que demostró Instituto por qué está donde está hoy, esta noche?
5: Sí, yo creo que jugamos, te repito, ante un equipo que se para en todas las canchas. Creo que no fuimos dominados ampliamente en ningún momento y creo que fue un partidazo, creo que el punto fue justo. Ellos encontraron 2 jugadas, un error nuestro y otro un jugadón que hicieron aislado y pudieron empatarnos las 2 veces.
3: Gracias, Juan. Juan Manuel Cavagliato.
1: Excelente, Falco, espectacular, en vivo, ahí trabajando en zona mixta. Bueno, chicos, llega el momento de Roquerazo, llega el gringo Bricio.
4: Chau, querido Seba Brusco. Vimos un partidazo, la verdad, a la altura de lo que imaginábamos.
6: No le faltó nada al partido. Nos vamos. Nos vemos en la próxima.
4: Chau, Javier Edgardo Collado.
7: Un gustazo y la verdad que encontremos lo que vinimos a buscar. Un partido de vuelta y con muchos goles.
4: Chicos, ¿se han dado cuenta que estamos en el fin de semana largo de octubre y parece que fuese julio? El friazón que ha hecho en el... ¿Vieron cuando vino el viento y la lluvia? Parecía julio, pero cruel. Una cosa de...
7: No nos perdona aún el Kempes.
4: No, no, una cosa de locos. Chau, Nico. Abrazo.
2: Chau, Juan. A esta hora algunos protagonistas de la mixta, caso como lo hizo recién Matías Gallardo o ahora el Diablito Suárez, recibiendo algunos dibujos de algunos niños que están acá, así que todo muy tranquilo. Obviamente todo lo que es zona mixta en las redes sociales de Fanáticos, principalmente en nuestro Instagram, fanáticos.lb2.
4: Chau, Facu, querido, fuerte abrazo, partidazo y gran transmi. Ya se fue Frígola, bueno, sigue trabajando, sigue grabando con Nico Curti. Sí, chau, no, Juancito. No,
3: no, tenemos a Luna acá, a Luna.
4: A ver, dale. Hacelo
8: obviamente, mismo,
4: dale.
8: Obviamente. Lo importante es sumar, seguir sumando para la tabla anual también, que es importante para nosotros, que también estamos mirando ese objetivo y nada, hay que seguir sumando.
9: Alex, bueno, en esto creo que estamos buscando un paso más para las americanas. ¿Se suelen ya con concretar lo de América?
8: Obviamente, obviamente. Era nuestro principal objetivo. Clasificar a una copa sería algo histórico para este club y nosotros lo estamos dando todo para concretarlo.
3: Alex Luna, en el final de Fanático.
4: Excelente, Facu, abrazo, que andes bien, hermano.
3: Un abrazo a todos.
4: Mántaras, ¿vos te vas o te quedás para transmitir ayer el domingo?
10: Me quedo para relatar el domingo.
4: El viernes que viene. ¿A dónde tenés ganas de ir? ¿A Varela con Instituto o a la Bombonera con Talleres?
10: Donde usted diga, capitán.
4: Que gana. Ey, no me hagas escena pública. Un abrazo. Chau, Espontón.
11: Chau, repasamos rápidamente lo que hay en juego. 32 minutos en el 15 de abril, 0-0 Unión Defensa y Justicia. En el Federal A, 45 de la primera parte, San Martín y Argentino Montepay 0-0. Mismo resultado en 12 minutos de juego en Salta entre Juventud Antoniana y Huracán Las Heras. En la Liga Cordobesa Primera B, Atlético Carrospal le gana 6-0 a Quilmes Córdoba. Eso es lo que está jugándose en estos momentos.
4: Ya está el señor Gringo Bricio en los estudios de la prestigiosa LB2.
11: No, está del otro lado.
4: Bueno, dele un abrazo de mi parte. Nos vamos a deleitar escuchando su programa. Un abrazo para Tomás Tolaba, que nos puso el aire. Y como siempre, en cada transmisión, el agradecimiento desde la dirección artística, la dirección de comercial, de la cuestión técnica, todos los compañeros, porque para transmitir fútbol tenemos que tener un trabajo integral en equipo y sin el apoyo de todos, digo, nadie puede hacer absolutamente todo solo. Abrazo para todos, chicos. Tolaba, elegí el gol de Instituto que quiera para otro más, para la gente, para revivirlo. Un abrazo para todos con el fútbol. Volvemos el domingo. Para Belgrano en Avellaneda y para Talleres aquí en el Kempes Ante Independiente. Abrazo para todos, gracias.
12: Iba a pegar Lázaro, el árbitro que observa, juegue, dice, va Lázaro, levantó con derecha, metió el centro, pelota al área, sacó de cabeza, quedó volando. ¡Gol!

parece un déjà vu del primer gol. Quedó boyando la pelota. Antes era el Palomo, esta vez era Galván. Nadie de Boca lo vio. Apareció por el lado ciego. Le pega con el empeine derecho. Se llenó de pelota y la mandó al fondo del arco. Nada pudo hacer Montero. Instituto por los defensores. Primero el Palomo y ahora Galván. Instituto 2, Boca 1. A puntero que

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1: Bueno, bueno, bueno, bueno, bueno. 24 minutos ya pasamos de las 22 de las 10 de la noche. Gracias a los amigos de Fanáticos. Qué transmisión y qué partido, ¿eh? Qué partido. Bueno, abrazo grande a toda la patria bostera, a todos los hinchas del Instituto Atlético Central Córdoba. Partidazo 2-2, que lo viviste por la 2 y ahora es nuestro momento. Así que tomamos la posta. Vamos a tratar de exprimir al máximo esta especie de hora 35 minutos que nos queda para, bueno, para aprovechar esto que es el rockerazo número 27 en el aire ya. Mi nombre es Martín el Gringo Bricio, estaré con vos hasta la medianoche, hasta las 00, o sea, hasta que el día sábado ya tenga un minuto de vida. Mientras tanto, música, música, música y más música. Tomás Tolaba, en la operación técnica y puesta en el aire, ¿cómo le da, maestro? Que dice, tengo usted muy buenas noches. Sí, y hay que aprovechar hoy, el viernes que viene, definitivamente, nada, ¿eh? No, el viernes que viene ya está. Veníamos zafando bastante, dos programas seguidos saliendo a las 22 horas por las transmisiones futboleras, pero por lo menos podemos hacer algo, un par de horitas al aire. El viernes que viene, ¿no? Hay como 5 partidos juntos, sí. Juega Instituto primero, juega Talleres Boca después, a las 9 de la noche. Bueno, el viernes que viene es dedicado íntegramente al esférico. Mientras tanto, tenemos algo de fútbol, vamos a ir tirando los parciales de Unión de Santa Fe que está jugando en este momento. Bueno, rockerazo, vamos a lo nuestro, que es lo que realmente...

Nos importa lo que nos compete o sin también, ¿no? Che, qué noche fría. Qué noche fría, sí. 12 grados, no creo que menos, inclusive, ¿no? Sí, ya tiene otra temperatura, pero... Invierno, campera gruesa, buzo. ¿Qué pasa con la primavera, hermano? Por favor. Ideal para escuchar radio, para escuchar buen rock and roll como corresponde. Vamos a estar escuchando algo de Queen, algo de Dire Straits. Esto va a ser el comienzo nomás. Vamos a estar con nuestro bloque ya clásico del 3 synth. Esto de tomar un artista, canciones clásicas del mismo, ya sea de un solista o de una banda, y poner tres canciones reinterpretadas, o sea, en versión formato cover. Hoy le toca a los Fabulosos Cadillacs, de lo que fue ese gran disco, Vos Sabés Cómo Te Esperaba, tributo a los Cadillacs, volumen 1 y volumen 2. Hemos extraído tres bandas clásicas, como son los Catupeco Machu, los Pericos y Masacre, así que estaremos escuchando clásicos de los Cadillacs a través de ellos. Después, la efeméride del día de hoy, por lejos se la lleva John Winston Lennon, porque un día como hoy nacía, ya hace mucho tiempo, del año 41, vamos a estar hablando justamente de unos tipos que cambió la historia para siempre, uno de los tipos que dijo, creerás que soy un soñador, pero no el único. Bueno, entre otras cosas, ¿no? Lo que significó Lennon y lo que significó aquel 8 de diciembre del 80, cuando en el Dakota Center, que por suerte lo pudimos visitar hace un par de años, perdía la vida de manos a manos de Mark David Chapman. Bueno, hoy es la efeméride por excelencia. Después, bloquecito culero, bloquecito frijolero, bloquecito de los chingaos, bloquecito güey, ¿no? Dos bandas mexicanas, como son Café Tacuba y Molotov. Después, nuestro disco de la semana hoy va de la mano de ella, de Gwen Stefani, y de su banda No Doubt, porque vamos a estar repasando los temas principales de Tragic Kingdom, el disco No Doubt por excelencia, con temas como, por ejemplo, Hey You, Just a Girl, y principalmente Don't Speak, que es un temazo, mal, bueno, va a sonar hoy. Después, el especial de la semana. Volvemos con el especial. El especial es como el sangue especial, ¿no? O sea, es cuando tiene que estar, está, y si no, no importa. En este caso, una fecha clave, como es 9 de octubre del año 67, porque un día como el de hoy, justamente de ese año, o sea, hace 58 años, fallecía en Bolivia, perdón, hace 59 años. El año que viene se cumple los 60, claro, 59 años, ¿no? De la partida de Ernesto Guevara de la Serna, Ernesto Guevara Lynch, más conocido como el Che. Entonces, un especial de cómo el rock le dedicó a algunas canciones claves, bandas como La Renga, banda como Los Cadillacs, banda como Los Piojos, banda como La 25, hicieron canciones dedicadas al Che, más allá de otros géneros, por supuesto, pero vamos a estar haciendo hincapié puntualmente en esto. Y si da el tiempito, cerramos con Boja Rock de la mano de AC/DC y los Aerosmith. Pero el señor Brian May hace este tremendo riff de guitarra para dar pie a esta gran canción del disco The Works. Esto es Queen. Hammer to Fall, primer tema del día de hoy. Bienvenidos a este rockerazo, capítulo número...

0: Esta maravilla interpretada por Mark Knopfler y su banda Dire Straits corresponde al quinto álbum de la banda, Brothers in Arms, una gran tapa con esa guitarra metalizada y con clásicos como este, ¿no? Bueno, como Camino de la Vida, por ejemplo, Walk of Life, es un temazo, y tal vez el mayor hit de la historia de Dire Straits, que es este que está sonando, llamado Dinero por Nada, Money for Nothing. Con una curiosidad, uno de los videos más rotados por MTV, y el tema y la canción y el video es una crítica directa a MTV, ¿no? Esa cosa, bueno, esa contradicción en sí misma, ¿no? Esa cosa medio ambigua, bueno, que caracterizó tanto a un tipo como Knopfler. Año 85 antes, año 84, un añito antes, los Queens sacaban un gran disco de Works con canciones como Radio Gaga, como I Want to Break Free y como la que escuchábamos, llamada Hammer to Fall. Así comenzamos el rockerazo del día de hoy.
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0: Tomás López de Río Cuarto dice: aguante, rockerazo, manda cuernitos. Bueno, muchísimas gracias, amigo. Muchas gracias. Gracias por todo, gringo. Aguante el rock, me dice alguien por acá. Bueno, Seba, abrazo grande para vos. Así que ya nomás abrimos el WhatsApp, 351-8157-997. Repito, 351-8157-997, para que se comuniquen con nosotros, para que manden su mensaje, pedido de temas o lo que quieran, pedido de temas que sonará en el mejor de los casos el viernes que viene, no el otro. El viernes que viene no estamos al aire, ¿no? Repito, no estamos al aire porque hay mucha transmisión de fútbol acá por Zona La 2 y bueno, es la prioridad absoluta, como ya lo sabemos. Así que, como el movimiento se demuestra andando, pues andemos. Nos queda poco tiempo, en realidad 1:20 de programa, donde vamos a tratar que entre todo, como por ejemplo este Cadillac sin Cadillac por 3, que va a comenzar con una canción del año 92, del disco El León, y hablamos justamente del tema que se llama así, Manuel Santillán, El León. Los Catupecu Machu hicieron una gran versión de este tema, que formó parte justamente de ese disco que te decía, llamado Vos Sabés Cómo Te Esperaba, tributo a los Cadillacs, y se transformó casi en un clásico show de los shows de ellos, porque lo hacían mucho en vivo, y me acuerdo que fue el corte y fusión de ese disco, por eso es una versión que todos, mal que mal, la tenemos incorporado. Después nos bajamos al año 89, donde aparece el satánico Doctor Cadillac, cuarto disco de estudio de Los Fabulosos, donde aparece ese tema, que no era otra que una crítica absolutamente despiadada al ex-manager de ellos, Alejandro Taranto. Ese es el satánico Doctor Cadillac. Después se amigaron, todo bien, pero le dedicaron esta canción, ¿no? Esto de los Cadillac tocando para vos. Esto de ¿qué te crees que sos, mi papá? Bueno, etcétera, etcétera, ¿no? Taranto, que es uno de los managers más históricos del rock argentino, tanto por los Cadillac como por los Animal. Fue el manager de la época de oro de la banda Andrés Jiménez. Y vamos a cerrar, nos vamos a ir a los comienzos de los Cadillac, al segundo disco, A Yo Te Avisé, porque ahí encontramos una canción llamada Estoy Harto de Verte Con Otro, interpretada en este caso por los Masacre. Entonces repasamos, Catupecu Machu haciendo Manuel Santillán, después, como te decía, satánico Doctor Cadillac, pero por los Pericos. Vamos a cerrar con Masacre y su Estoy Harto de Verte Con Otros. El inconfundible grito de Fernando Ruiz Díaz. Ya está, Catupecu, Manuel Santillán del León. Y esto sigue, tres temitas Cadillacs sin Cadillacs en este rockerazo de hoy.

0: confundible voz de nuestro querido Gordo Wallace. Esto es Masacre, tributando a los furiosos Cadillacs. Sí, también de ese disco doble llamado Vos Sabés Cómo Te Esperaba. Esto es Estudiar Tu Verte con Otros. Masacre, antes Los Pericos, haciendo el satánico Tor Cadillac, que comenzamos con Manuel Santillán, El León, a cargo de los Catupecum Machu.
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13: Ahora sí, las 23 horas en punto, 11 de la noche en Córdoba capital, centro geográfico de toda la República Argentina y en todo el territorio nacional. Hola, Grinquete querido, rockerazo pleno como cada viernes, abrazotote, dice Mónica Gaby. Bueno, muchas gracias, querida. Gracias a todos. Repito, el 3518-157-997 está perfectamente habilitado, así que los espero, los escucho, los leo. Hoy estás en tu casa escuchando radio, ¿qué vas a hacer? Si no, bueno, sí, hay muchas opciones en Córdoba, hay shows, hay actividad, pero está frío, o sea, da para quedarse, ¿no? Apachuchado, con un, no sé, con un bourbon, con un whisky, con un águila empetrolada con la bebida imperialista cola. Sí, sí, todo vale, todo, con una pizza, con una cerveza, con un asadito, con lo que vos quieras. Pero la radio al palo, por favor, y la buena música que te traemos. Momento de la efeméride estelar del día de hoy.

Libriano pura cepa, hoy estaría cumpliendo 86 años. Hace 86 años nacía en la lejana Liverpool John Winston Lennon, que después terminó llamándose John Winston Ono Lennon, debido a que se cambió el apellido cuando, bueno, esta artista plástica japonesa le parte el valero, básicamente, y según él es como que comienza su verdadera vida, ¿no? Como que nace otra vez. Muy pocos casos en la historia se da o se dio algo así. Esto de que una mujer cambie literalmente la cabeza de un ser humano, de un hombre, y prácticamente lo redefina, ¿no? Él siempre dijo que su verdadero hijo es el que tuvo con Yoko, que todo lo que hizo antes prácticamente no tiene sentido, bueno. En fin, fue muy fuerte. Tiene que ver con la historia personal de él, lo que pasó con su madre, con Julia, que muere a los 16 años. Ahí lo empieza a educar, a cuidar su famosa tía Mimi, que es la que le dijo que nunca llegaría a nada con la música. Y cuando él ganó su primer disco de oro, hizo tallar una placa que decía así: nunca llegarás a nada con la música, y se la regaló. Era jodido Lennon. Bueno, John Lennon hoy estaría cumpliendo 86 años. Y comenzamos a recordarlo de esta manera, con la última etapa de los Beatles, con lo que fue el disco Abbey Road y este tema tan Lennon, porque después lo hizo solista siempre y terminó siendo prácticamente una bandera de él en solitario, más allá que era una composición Lennon-McCartney, como todas, por más que algunos temas sean de él, los otros eran de Paul, pero siempre se firmaba Lennon-McCartney. Después se terminó comprobando que en este tema hay un explícito y evidentísimo plagio a una canción de Chuck Berry, y eso le va a costar hacer un disco, en realidad dos discos. Ya vamos a estar comentando esto cuando lleguemos a ese punto, pero así fue. Él no tenía sus cosas también. Este tema después se comprobó que era un plagio, sobre todo una frase y en un par de tonos una canción de Chuck Berry, de cual era absoluto y completamente fanático. Vamos a meternos ya en su etapa solista con canciones como esta, por ejemplo.

Qué pedazo de tema, qué pedazo de tema. Just Like Starting Over, año 1980. El último disco de Lennon en vida. Y el disco que, a ver, ¿le costaría la vida? Y en parte sí, en parte sí. Porque cuando se acerca a Marty Chapman, antes de asesinarlo, venía con este disco en la mano y se lo hizo firmar. Y cuando le firma el disco, que le dispara. Y está la copia del disco original con las manchas de sangre Lennon. Eso se subastó en millones de dólares, ¿no?

Para esta época Lennon ya había armado una super banda, una especie de Dream Team. Lo tenía Tony Levin en bajo, ¿no? El histórico bajista King Crimson, entre otras agrupaciones, uno de los mejores bajistas de la historia. John McCracken en guitarra solista, Earl Slick en guitarra solista también, Andy Newmark en batería, y él y Yoko, ¿no? Yoko en voz, armonía, arruinando todo, y Lennon en voz principal, armonía, guitarra rítmica, guitarra acústica, piano, teclados, producción, etcétera. Un disco que tiene temas como este, que es el que abre la placa, I'm Losing You, Watching the Wheel, temazo, bueno, ni hablar de Woman, ¿no? Otro de los tantos temas dedicados justamente a Yoko. Y esto es medio así como azaroso, no estamos siguiendo una línea de tiempo en este repaso que estamos haciendo. Por ejemplo, nos podemos ir a un tema como Instant Karma. Y ahí nos fuimos más atrás porque es el tercer sentido.

Vencido, que graba Lennon, el tercer disco que graba, el tercer tema, perdón, la tercera canción que graba como solista, ni bien se separan los Beatles, año 1970. Termina apareciendo en un disco de él del año 75, pero el tema fue uno de los primeros que hizo después de la separación. Recordemos que se separan los Beatles, que oficialmente fue el 10 de abril del 70. Ni Andy Harrison, mucho menos Ringo Starr, ni Paul McCartney podían tocar canción de los Beatles, porque estaban en medio de un recontra quilombo legal por los derechos y por todo lo que tenía que ver con Apple Corporation, que era el sello y la compañía de ellos, pero había una cuestión legal en el medio que realmente les impedía hacer canción de los Beatles, grabar discos solistas. Fue un bardo en serio. Por eso esos primeros años, 70 y 71, fueron muy complicados para ellos, para Harrison, para Lennon y para Paul McCartney principalmente, ¿no? Que sacó su primer disco solista, que se fue al medio del campo, que no quería hablar con nadie, que le disparaba a los periodistas. Bueno, fue muy tormentosa toda esa época, hasta que más o menos se acomodaron las cosas y arrancó cada uno con lo suyo, haciendo genialidades, obviamente. Pero Instant Karma, qué pedazo de tema.

Y recién te decía que hubo un problemita legal, uno de los tantos que estuvo John Winston Lennon, con la canción Comes Together. Porque bueno, a ver, aparece un empresario llamado Morris Leve, que había demandado al músico por una infracción de los derechos de autor en la canción Comes Together de los Beatles. Y como parte del acuerdo, Lennon tenía que incluir tres canciones propiedad justamente de Levin, de Morris Levy, que no era compositor ni era músico, sino que era dueño de discográficas y dueño de editoriales. Entonces, canciones que estaban bajo su propiedad, Lennon las tenía que hacer y con eso llegar a un arreglo para que, obviamente, cobrando los correspondientes derechos, se ponían más o menos al día. Así es como John Lennon graba un disco llamado Rock and Roll, que es el sexto álbum de estudio, que son todos covers, es una especie de tributo que hace Lennon a, bueno, justamente al rock and roll de la década del 50, a sus grandes influencias, a tipos como Elvis Presley, como Jim Vincent, como Chuck Berry principalmente, como Buddy Holly, etcétera, etcétera. Ese disco se edita el 17 de febrero del 75, justamente por el sello Apple Record, que ya estaba reacomodado y, bueno, ya seguían trabajando con esto. En ese disco hay una canción que en realidad es un clásico en sí mismo, no solo por la versión de Lennon, que fue la que más trascendió, sino porque tiene muchísimas versiones más, y se llama Stand By Me, John Lennon, a 86 años de su nacimiento.

0: hoy los 86 años del señor John Lennon, los que estaría cumpliendo en el día de hoy, saqué el 8 de diciembre del 80, Marty Chapman no hubiera hecho lo que hizo. Hay teorías conspiranoicas o conspirativas que hablan de que no fue un loquito que lo quiso matar, sino que por atrás estaba la CIA, el FBI. Lennon era un tipo que estaba marcado, era la cara más visible de la revolución que no fue, ¿no? De esta cosa del verano del amor, de esta cosa del peace and love, del paz y amor. Eso era Lennon, un auténtico militante por la paz, el tipo que se casa en Gibraltar, el tipo que, bueno, el famoso verano del amor, esta cuestión de la militancia junto con Yoko Ono, esto de salir desnudos, de estar tantas semanas y meses en la cama, etcétera, etcétera, entre otras cosas, más allá de comulgar con tipo como el Guru Maharaj, que ya lo había hecho con los Beatles, de la mano de George Harrison, y bueno, y Ravi Shankar principalmente, y tantas otras cosas que, bueno, lo ponía como la bandera de toda esa generación de los 60 y de los 70 que casi cambia el mundo, por supuesto en pleno apogeo de la guerra de Vietnam, y una de las protestas insignias de toda esta cosa que pasaba en aquellos años. Otro de los especiales del día de hoy también tiene que ver con eso y con esa época, ¿no? Con otra de las caras muy visibles de todo este movimiento. Bueno, John Lennon, nuestra efeméride de hoy.
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Gracias a todos los que siguen comunicándose al 351-8157-997. Este rockerazo especial, reducido, ¿sí? Este little rockerazo, este mini rockerazo, ya que, bueno, es apenas una hora cuarenta y cinco, de la cual disponemos en el día de hoy. Casi la mitad de un programa normal, ¿no? Que ya hace varios viernes que no los tenemos. El viernes que viene tampoco. Directamente no estaremos al aire por las transmisiones futbolísticas, como le venía diciendo. Pero aprovechemos estos minutitos que nos quedan, como por ejemplo, escuchando este bloque mexicano que comienza con la banda de Rubén Alvarado.

0: Año 1996, álbum debut de los mexicanos de Molotov, una banda que después creció de una manera tremenda, ¿no? Estamos hablando de esto que tiene 30 años ya. ¿Dónde jugarán las niñas? Es el disco debut de los Molotov, año 97, que era una sátira, una parodia al álbum de Maná, ¿dónde jugarán los niños?, ¿no? Con esta etapa que después se armó un quilombo, porque era esa colegiala con las bragas bajas, bueno, obviamente altamente cancelable en estas épocas. En aquel entonces pasó desapercibido, pero después cuando se reeditó el disco, cuando la banda volvió festejando un aniversario, se empapeló la ciudad con afiches con esta etapa y explotó todo, ¿no? Recuerdo. Voto Latino, álbum debut de los Molotov, y suenan así, o sonaban así. Antes, Café Tacuba con Ingrata.
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0: Once y veinte de la noche, nos queda poquito, 40 minutos, y nos queda mucho todavía, así que no dejamos picar. Te repito el teléfono una vez más, nuestro WhatsApp, el 351-8157-997. Es el momento de meternos con nuestro disco de la semana.
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Ella, ella, ella, la hermosa, la bellísima, la divina, la única, la inigualable, buena Stephanie, junto a Tom Dumont, a Tony Cannell y a Adrian Young, conformaron esta banda, bueno, que mucho tuvo que ver con aquel rock alternativo de aquel 90, sobre todo en la costa oeste de los Estados Unidos, ¿no? Fundados en Anaheim, en California, en aquellos años, año 86, cuando la banda termina de explotar en la siguiente década.

trágico, que tenía canciones como esta, por ejemplo, que ya la conocíamos, que ya la pasamos acá, que ya la hicimos rotar y que no es otra, obviamente, que Just a Girl. Bueno, la cosa más o menos fue así. El disco se lanzó un día como el de mañana, un 10 de octubre del año 95. Por eso estamos a un día que cumple un nuevo aniversario. Algo así como 31 años de vida. 31 años de vida tiene ya esto que trae Trashing Kingdom. A través de la plataforma Trauma Records, una división de Interscope Records, que era una de las compañías más importantes, sobre todo de este género, ¿no? Al disco lo produjo Matthew Wilder. Y se grabó en 11 estudios de Los Ángeles. 11 estudios, o sea, tengan dimensión un poco de lo que significaba la industria discográfica en aquel entonces para contratar 11 estudios para grabar un disco. Bueno, así fue, así era. Entre el 95 y el 98, 7 sencillos fueron publicados, incluyendo Just a Girl, que estamos escuchando, que logró buenas posiciones en el Billboard Pop Chart de los Estados Unidos, al igual que en el Reino Unido, y la canción que fue el caballito de batalla, como es Don't Speak, que es la que escucharemos en forma completa como corresponde, ¿no? Esto es Hey You, otro de los buenos temas de este disco. Fue nominado en la edición número 38 de los premios Grammys en la categoría Mejor Artista Nuevo, Mejor Álbum de Rock. Vendió más de 17 millones de copias en el Reino Unido. Fue certificado como disco de diamante tras vender más de 10 millones de ejemplares solo en los Estados Unidos, al igual que en Canadá, donde superó el millón tranquilamente. Además, obtuvo disco de platino en el Reino Unido, triple platino en Australia, y ayudó a iniciar el resurgimiento del ska de los años 90, porque era una banda que también, dentro de este concepto del rock alternativo, metía mucho ska, ¿no?

Nodal había editado su disco debut 3 años antes. Nodal, justamente después de firmar con esta compañía, con Interscope, y un álbum orientado al puro sonido ska, un tanto alegre, que contrastaba con lo que pasaba en aquel entonces. ¿Qué pasaba en aquel entonces? Año 92, si tuvimos dos. Bueno, el boom del grunge, ¿no? Era Pearl Jam, Nirvana, Alice in Chains, Soundgarden, eran las bandas que, bueno, son Temple Pilot, Smashing Pumpkins, dentro de esa gran bola del rock alternativo también los Chili Peppers y tantas bandas más que marcaban un poco ese camino. Los Nodap formaban parte de ese circuito, pero eran californianos, tenían otra cosa, había otro brillo, había otra dinámica en la banda que los hizo emparentarse con géneros justamente como el ska. Bueno, otra canción que tiene este disco, aparte de la que ya hablamos, es Sunday Morning, que fue también otro de los clásicos, ¿no?

Como te decía, Tragic Kingdom, este tercer disco de los No Doubt, fue grabado en 11 diferentes estudios en Los Ángeles, California, terminándose de grabar en octubre del año 95. En una de las sesiones de grabación, la banda se le fue presentada a Paul Palmer, quien había trabajado anteriormente con la banda Bush, otra de las bandas de la época, y estaba interesado en trabajar con el nuevo álbum de los No Doubt. Después de mezclar el primer sencillo, hablamos de Just a Girl, tema que escuchábamos recién, Palmer hizo lo mismo con el resto del disco y quería publicar el álbum bajo su propio sello. Y como estaba asociado con Interscope, consiguió el contrato y así fue como, bueno, la cosa se hizo finalmente. El nombre del disco se debe a un juego de palabras sobre el Magic Kingdom, el reino mágico, en referencia a Disney World, que se encuentra construido en la misma ciudad de la que proviene la banda, Anaheim. Hablamos de el Disneylandia original, no el Disney World que conocemos de Orlando, sino la Disneylandia de Los Ángeles, ¿no?

Hablamos de los grandes hits que tuvo este disco. Bueno, decíamos, Just a Girl fue uno, Hey You fue otro. Pero tenemos que detenernos en este Don't Speak, ¿no? Esta bellísima canción, esta tremenda canción, que se lanzó como single el 8 de noviembre del 96, ya casi un año después del lanzamiento del disco, formando parte, obviamente, de este trabajo. Y la cantante, bueno, Stephanie, y ahí viene la historia de la canción, ¿no? Escribió este tema sobre su compañero de banda y exnovio, Tony Cannell, poco después de que terminara su relación de 7 años. O sea, es un tema escrito por ella hacia su ex, que era un miembro de la banda. Algo que ya había pasado en la banda Fleetwood Mac, por ejemplo, ¿no? Bueno, a pesar de la popularidad de la canción, Don't Speak no llegó a los conteos desde el Billboard 100, debido a que las reglas de aquellos tiempos requerían sencillos comerciales para ser contados, y esta canción no había alcanzado tal categoría, sobre todo por la duración que tenía. Una canción que fue número uno en muchísimos países, como Canadá, Australia, Inglaterra, Irlanda, etcétera, etcétera, y se lo considera como el mayor hit y el mayor éxito de los No Doubt. Y sí, así le dijo ella directamente a él: no hables, basta, callate. Callado te defendés mejor. Don't speak.

0: mejor estamos en presencia de esas canciones que obviamente conoces, que escuchaste a Tartajo, pero que no sabes exactamente de qué se trata, cuál es el origen. Por eso está bueno por ahí explicarlo y contártelo, ¿no? Don Speak, no hables. Esto le dijo Gwen Stefani, Tony Kandel, al guitarrista de la banda, su exnovio, cuando principalmente lo descubrió en una infidelidad, obviamente, de ahí viene esto. Calladito. Bueno, y lo más loco de todo es el video musical. ¿Por qué? Porque el video comienza con Tony Kandel, o sea, el guitarrista, recogiendo una naranja podrida de un árbol. O sea, diciendo, esto soy yo, la naranja podrida. Todo dentro de la banda y terminaría siendo un gran éxito. Bueno, ya la tensión interna era muy fuerte, ya la banda estaba al borde de separarse, y principalmente por esta cuestión, ¿no? De ella con él. Tras The Kingdom, este reino trágico, tercer disco No Dab, fue nuestro disco de la semana.
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0: Muy bien, tres los minutos que ya pasamos de las 11:30 de la noche. Estamos hasta las 12, estamos hasta las 0. Nos quedan 27 minutos todavía para exprimir al máximo este rockerazo 27, este rockerazo reducido del día de hoy. Gracias a los que se siguen comunicando, ya vamos a estar leyendo algunos mensajes que todavía tenemos pendientes, pero como te decía, hoy tenemos preparado algo que no siempre suele suceder, digo, todos los programas, todos los viernes, todos los rockerazos, el especial de la semana.
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La tarde del 9 de octubre de 1967, el cuerpo del Che Guevara fue llevado en helicóptero a Valle Grande y fue colocado en el lavadero del Hospital Nuestro Señor de Maya, donde permaneció en exhibición pública durante ese día y todo el día siguiente, introduciéndosele gran cantidad de formaldehído para evitar su descompensación. Una especie de embalsamamiento, pero no tal, es como un conservante, ¿sí? Cientos de personas, soldados, pobladores, curiosos y periodistas concurrieron a ver el cuerpo. Hay gran cantidad de fotos de esos momentos en las que el Che aparece con los ojos abiertos. Las monjas del hospital y las mujeres de la villa le cortaron mechones de cabello para preservarlo como talismanes. Los soldados y funcionarios se quedaron con cosas que llevaba el Che al morir, debido a que ya estaba decidido que se haría desaparecer el cuerpo del Che Guevara. Como el del resto de los guerrilleros, la noche del 10 de octubre se le cortaron las manos al cadáver para conservarlas como prueba de su muerte. Bueno, esto significa que hace exactamente 59 años era fusilado en Bolivia, en La Higuera, Ernesto Guevara de la Serna. ¿Qué tiene que ver esto con nosotros? Bueno, que obviamente el rock argentino se empapó mucho de la figura del Che Guevara, sobre todo en una época determinada como fueron los 90s, y bandas como los Fabulosos Cadillacs, que por ejemplo, justamente recién hablábamos del disco León, que fue el primer disco donde la banda cambia un poco el concepto, dejan de ser los gorditos ska con sombrerito, anteojos y traje, para meterse en cuestiones más profundas, ideológicas, hablando de Rubén Blades, hablando de Ernesto Sábato y hablando del Che Guevara en temas como este que se llama Gallo Rojo.

otras bandas, como por supuesto esta que ya comienza a sonar, porque la monada canta eso, ¿no? Vamos la renga, ponga huevo, vaya al frente, que te lo pide toda la gente. Una bandera que diga Che Guevara y un par de porros para fumar. Bueno. El hombre de la estrella, otra de las canciones destinadas o dedicadas al Che, en este caso a cargo de Gustavo Chizzo, Napoli y compañía, la renga.

Año 1998, cuarto disco de La Renga, el disco justamente de La Estrella, y de ahí el nombre, y de ahí el tema. El disco que tiene Triple Corazón, que tiene Bien Alto, que tiene El Terco, y que tiene tal vez el mayor hit popularmente hablando de La Renga, como es El Rebelde. No, bueno, ahí está esto, que es El Hombre de la Estrella, esta canción dedicada a Ernesto Guevara.

decíamos, esto que sucedió el 9 de octubre del 67 había comenzado en la acción de la quebrada del Yuro, donde Guevara resulta herido en su pierna izquierda y fue capturado junto con Simón Cuba Sanabria, siendo llevado a La Higuera, donde fueron recluidos en la escuela, en aulas separadas. Ahí colocarían también los cadáveres de los guerrilleros muertos y también sería reclutado al día siguiente Juan Pablo Chang. Entre las pertenencias requisadas por los militares estaba el diario que el Che llevaba en Bolivia. El 9 de octubre, el gobierno boliviano informa sobre el fallecimiento de Ernesto Guevara, ocurrido el día anterior. Simultáneamente llegaron el coronel Joaquín Centeno Anaya y el agente de la CIA, Félix Rodríguez, y poco después del mediodía, el presidente Barrientos dio la orden de ejecutar justamente a Guevara. Bueno, a ver, antes del fusilamiento, Rodríguez lo interrogó, lo sacó del aula para tomarle alguna fotografía, las últimas en las que aparece con vida. El propio Rodríguez relata ese momento de este modo. Salí de la habitación, aquello estaba lleno de soldados afuera, me dirigí al sargento Terán, que sabía que estaba haciendo el ejecutor de todo esto. Le dije, sargento, instrucciones de su gobierno de eliminar al prisionero. Me puse la mano al nivel de la barbilla. No le tire de aquí para arriba, tírele de aquí para abajo, pues se supone que este hombre haya muerto con heridas en combate. Sí, mi capitán, dijo Terán. Mandé a Terán a que cumpliera la orden, le dije que debía dispararle por debajo del cuello porque tenía que parecer que había muerto en combate. El que finalmente dio el tiro de gracia a Mario Terán terminó diciendo lo siguiente: dudé 40 minutos antes de ejecutar la orden. Me fui a ver al coronel Pérez con la esperanza de que lo hubiera anulado, pero el coronel se puso furioso. Así es que fui, ese fue el peor momento de mi vida. Cuando llegué, el Che estaba sentado en un banco. Al verme dijo, usted ha venido a matarme. Yo me sentí cohibido, bajé la cabeza sin responder. Entonces me preguntó, ¿qué le han dicho los otros? Le respondí que no había dicho nada, contestó, eran unos valientes. Yo no me atreví a disparar. En ese momento vi al Che grande, muy grande, enorme. Sus ojos brillaban intensamente, sentía que se escuchaba encima, que se echaba encima, y cuando me miró fijamente me dio un mareo. Pensé que en un movimiento rápido podía quitarme el arma. Póngase sereno, me dijo, y apunte bien, va usted a matar a un hombre. Los Piojos, y esto es Esquina Libertad.

A ver, esto va más allá de cualquier connotación ideológica o lo que sea. Estamos hablando de las personalidades más importantes del siglo XX, de Rosarino, que salió de acá, que estuvo en sus manos una de las revoluciones más visibles de la historia, como fue la cubana, y los intentos en otros lugares como Congo, Bolivia, etc. Y sobre todo la figura, lo que significa él, más como simbología que como otra cosa. Es por eso que tantas bandas lo han tomado, inclusive sin adherir tanto ideológicamente, sino más como lo que representa que lo que realmente fue. No sé si se entiende. Bueno, es así como los Piojos hicieron esta canción, que es Esquina Libertad.

pie de la letra fue la ex banda de Junior, porque no se llama más la 25, se llama simplemente Caras Extrañas, donde directamente usó el eslogan guevariano por excelencia, ¿no? Esto de hasta la victoria siempre, la 25.

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0: Anyway, I don't like Monday. Tengo tema y todo.
1: Sí, sí, tenés ahí. 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Así que es lo que te pasa.
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4: Si es menester que sea rock, y si hablamos de rock, tenemos que hablar de ello. Pensar que este año lo estuvimos, ¿no? La República Argentina. Pasó hace tanto tiempo que ya nos olvidamos. Nos parece que fue el año pasado o el anterior. Hablamos de los AC/DC, por supuesto. Y nos vamos a ir directamente al año 1995, cuando la banda lanza este tremendo disco llamado Hard as Rock. Y justamente el tema que da título a la placa es este. Ahí sí, sí. Hard as Rock, después llegaron los Aerosmith para meterle un poquito de power a la noche, ¿no? Hace frío, es viernes, levantemos, vamos. Que el rock corra por tus venas. Que el corazón galope al ritmo de la guitarra de Angus, de la voz de Brian Johnson y compañía. ¡Hard as Rock! De pie, señores. AC/DC.

0: Do the look like a lady, Aerosmith. A media de la década del 80, la banda sacaba un gran disco llamado Permanent Vacation, que significaba un poco la resurrección de ellos con este hit, por ejemplo. Y el otro que fue Ragdoll, ¿no? Los dos grandes clásicos que tuvo este álbum. Antes, año 1995, AC/DC sacaba un tremendo álbum llamado Ball Breakers. Es el disco que los traía por primera vez a la Argentina en el año 96, en la cancha de River, con riff y con divididos como soportes, y que significaba el regreso a la banda de Phil Rudd, el histórico baterista, bueno, de las épocas doradas, ¿no? De esta manera la banda recreaba la formación de Back in Black, que es con la que se mantuvo hasta entrado los 2000, ¿no? Hablamos de Malcolm Young, Angus Young, Cliff Williams, Brian Johnson y Phil Rudd. Bueno, por eso Ball Breakers fue un disco tan importante para la historia de AC/DC. De ahí sacamos lo que fue su principal sencillo llamado Duro como una roca, Hard as a Rock. Casi las 12 de la noche, momento de última tanda y nos fuimos.
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7: Lo que nosotros estamos intentando es que no se genere este tipo de conflictos. No nos gusta hacer asambleas informativas. Yo lo que creo que acá hay una clara intención de desviar la responsabilidad de lo que compete, porque acá no se trata de lo que opine el intendente o no. Ellos tienen la obligación de intervenir en estos casos porque son los que tienen que velar porque el sistema de transporte urbano se cumpla.
8: ¿Evalúan la posibilidad de un paro?
7: No está en nuestra intención realizar un paro. No nos interesa afectar el transporte al 100%.
8: Ahí estaba Lucía Bustamán de la Secretaría de Prensa, la vocera de UTA, hablando acerca de este conflicto.
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0: Cero horas, cero minutos ya de este día sábado, 10 de octubre. Señoras, señores, nos vamos. Qué rockerazo raro el de hoy, ¿eh? Bueno, Reducido, casi a la mitad. 1:40 tuvimos al aire, pero entró todo lo que teníamos planeado. Sí, tuvimos especial, tuvimos disco de la semana, tuvimos efeméride, tuvimos el 3-in, tuvimos todo. Tuvimos buena dosis de rock en castellano, de rock anglo, Sono Queen, Sono Dire Straits, Sono Lennon, obviamente, la efeméride del día, el especial dedicado a las canciones que hablan de Ernesto Guevara en el día de su fallecimiento, de su muerte, su fusilamiento, aquel 9 de octubre del año 67. También escuchamos a AC/DC y a los Aerosmith y el disco de la semana con esa gran obra de los No Doubt llamada Tragic Kingdom. Nos fuimos, Tomás Tolago, operación técnica y puesta en el aire. The time is over, gracias hermano.
9: Nos vemos dentro de una semana, gringo.
0: Nos vemos dentro de 15 días exactamente, si es que no hay algo que nos interponga, ¿no? Que algo que se interponga entre nosotros, si no pasa algo en el medio. Por lo pronto, el viernes que viene, repetimos, no estaremos. Mi nombre es Martín de Gringo Bricio. El próximo lunes a partir de las 13, una nueva edición de Todo es Posible, donde no estaremos, ya que nos tomamos el feriado, va a estar Kitty Kispi y Viquetiona, y el día martes ya sí conformaremos este tan mentado trío de los medios días. Nos encontramos por lo pronto dentro de 15 días, o sea que este rockerazo se guarda por un tiempito. Muchas gracias a todos. Será hasta la próxima.
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3: 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Esto dice así.

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1: Así que bienvenida, Karina, ¿cómo estás?
2: Buenas noches, ¿todo bien?
1: Bueno, vamos a cantarla esta noche, a grabarla, así que preparen el celular, preparen, griten, hagan lo que ustedes quieran. ¡Vamos!

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3: ¿Cómo están, amigos? Bienvenidos a una nueva edición de Agrociudad. Aquí en la LB2, en la 99.7, y también, si quieren, pueden escucharnos en Villa Carlos Paz y todo el Valle de Punilla en el 101.7. ¿Cómo estás, Pablo? Bienvenido. Pablo Cámpara en los controles. Para comunicar esto que es Agrociudad. Estamos con una temperatura muy agradable, ¿no? Hoy son las 6 y 2 de la mañana. Vamos a hacer un repaso por las principales ciudades del interior del país. Cuando en la ciudad de Córdoba son las 9, está haciendo 9 grados 6 décimas. Dentro de todo, bastante fresquito. Una térmica de 9 grados, una décima. La humedad del 93%. La presión atmosférica de 972,6 hectopascales. El viento a 6 kilómetros del sector sur. Y la visibilidad de 10 kilómetros. Vamos a hacer un paseo por el resto de las ciudades capitales del interior del país, las más destacadas, digamos. Si nos vamos a Rosario, la temperatura actual es de 12 grados, así que si están por viajar o salir hacia Rosario, el cielo está nublado. En la ciudad de Paraná, 12 grados 9 décimas. En la ciudad de Armstrong, 12 grados 1 décima y está lloviznando. En San Nicolás de los Arroyos está nublado y la temperatura actual es de 12 grados 1 décimas. En la ciudad capital, en Cava, nos referimos a Buenos Aires, la temperatura actual es de 11 grados 4 décimas y también hay una llovizna persistente. En el caso de Villa Mercedes de San Luis, 9 grados 2 décimas. También está lloviendo. Es como que está cubierto en todo el país. Volvemos a Córdoba. En Jesús María, siempre está un poco más fresquito Jesús María y Río Cuarto. Jesús María tiene 8 grados 9 décimas. Y el Río Cuarto, 9 grados 8 décimas. Esas son algunas de las temperaturas de las ciudades donde los productores, productores, contratistas, viajantes y demás, están saliendo o están llegando a estas ciudades. Bueno, hoy tenemos una semana muy cargada de información y vamos a tratar de resumir en estas 2 horas que tenemos por delante toda la información que se generó a través de nuestras salidas, nuestras corresponsalías en Buenos Aires, en Córdoba, en Río Cuarto. Si quieren comunicar con nosotros, lo pueden hacer a través del 3518-157-997. También nos pueden seguir en nuestras redes sociales, en Suena la 2. También en agrociudad.lb2 y también pueden ingresar a nuestros portales lb2.com y agrociudad.com.ar. Como les decía, una mañana fresquita y les vamos a comentar algunos de los anticipos. ¿Anticipamos algo? Bueno, claro que sí, vamos a anticipar algo. Hoy tenemos mucho contenido, como siempre, todo el desarrollo de más entrevistas de lo que sucedió en la segunda edición de la Expo Ganadera del Centro. Estuvimos con Mauricio Gropo, presidente de la Asociación Angus Argentina, y después una entrevista muy picante con un brasilero, Osler de Sousa. Ya la van a escuchar porque es un tipo muy, muy agradable y sabe un montón. Estuvimos también en la jornada campo del IPCBA que se desarrolló en Oncativo. Ahí estuvimos con Chito Forte, con Paola Campitelli, con Nico Zavala. Daniel Caminos anduvo por el Congreso Veterinario hace unos días, un Congreso Veterinario de León, pero no en México, sino aquí en Argentina, en el Centro de Convenciones. Vamos a tener también la palabra del ministro Sergio Busso de Bioagroindustria, porque festejaron los 10 años del programa de buenas prácticas agropecuarias, un montón. Les tiro una más. Recordamos a un ilustre artista folclórico que tenía un programa en esta casa y que en ese momento, bueno, pasaba por LB2 Radio General Paz. Bueno, vamos a seguir contándoles, pero después. Esto y mucho más aquí en AgroCiudad por LB2 Córdoba. ¿Con algún temita musical, Pablo?
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2: Así es, suena la 2. En la 99.7. Y también en la 101.7 para la ciudad de Villa Carlos Paz y todo el valle de Punilla. Información de servicio brindada por la policía caminera. Nos dice que la circunvalación, circular con normalidad en autopista Córdoba-Rosario. Circular con precaución por obras de mantenimiento, al igual que en la ruta provincial 7, 17, 1, en la ruta provincial 10, en la E34 Altas Cumbres, también circular con precaución en autopista Córdoba-Carlos Paz, en la provincial 4 y en la provincial 6. El resto de las rutas, bueno, circular con normalidad, pero siempre con precaución porque la lluvia por ahí puede traer alguna mala pasada. Entonces, a prestar atención al volante y no usar tanto los celulares. Cuando son las 6 de la mañana y 13 minutos, tenemos una temperatura actual de 9 grados 6 décimas. Y se espera para la jornada de hoy una máxima de 18 grados, algunas llovinas matinales, también algunos bancos de nieblas en algunos sectores, y también por la tarde algunas lloviznas, y bueno, obviamente el cielo va a estar casi cubierto. El resto de la semana también bastante cubierto y con algunas lloviznas. El día martes, el día miércoles, el día jueves. Bueno, estamos en época, ¿no? Pero bueno, un fenómeno del Niño que viene tranqui para nuestra zona, para nuestro sector, así que informarse y estar atentos. Ahora es el turno de las efemérides. Estos son algunos de los hitos que marcaron la agenda de la historia y que se recuerdan en esta semana. El lunes 5 de octubre se celebró el Día del Camino y de la Educación Vial, conmemorando la creación de la Dirección Nacional de Vialidad. Así que saludamos a todos los consorcios camineros de la provincia de Córdoba, a su presidente Juan José Fabri, al consorcio caminero único también de la provincia de Córdoba. El día lunes también se conmemora el fallecimiento de Steve Jobs, padre del primer ordenador personal y fundador de Apple Computer. Probablemente la empresa más innovadora del sector, un mago de la informática y que aún sigue influyendo dentro de esta vertiginosa escalada tecnológica que aún se vive y que va a seguir persistiendo en todo el mundo, ¿no? Steve Jobs estuvo, bueno, contribuyendo decisivamente a la popularización de la informática. Sus ideas visionarias en el campo de los ordenadores personales, la música digital o la telefonía móvil revolucionaron los mercados y los hábitos de millones de personas durante más de 3 décadas. Con Apple I, Apple II, la Macintosh, ordenadores Next, las iMac, los iPod, los iPhone y los iPad. Si bien la tecnología dura poco y pasa de moda, las ideas y los conceptos es lo que queda y lo que, bueno, realmente tiene valor. Una frase que quedó resonando dice: que me despidieran de Apple fue lo mejor que me pudo haber pasado. El peso de ser exitoso fue reemplazado por la liviandad de ser un principiante otra vez. Dice Steve Jobs: me liberó para poder entrar en uno de los periodos más creativos de mi vida. Y bueno, otra de las frases Difference, piensa diferente. Algunas de las frases que nos dejó Steve Jobs. El martes 6 de octubre se conmemora el día de lanzamiento de la red social Instagram, creada por Kevin Systrom y Mike Krieger. Actualmente pertenece a Meta, como ya saben, Mark Zuckerberg, que tiene, bueno, Facebook, Instagram, WhatsApp, Messenger. Instagram en un comienzo fue desarrollado solo para iPhone y luego se programó también para Android. Un miércoles 7 de octubre de 1849 muere en Baltimore el escritor y poeta y cuentista estadounidense Edgar Allan Poe, autor de obras como, por ejemplo, El gato negro, El corazón del ator, El pozo y el péndulo, y poesías como El cuervo y Annabel Lee. En 1975 fallecía un gran folclorista y cantautor argentino. Algo les anticipamos hace unos momentos. José Ignacio Rodríguez, conocido como El Chango Rodríguez, autor de obras como Luna cautiva, Vidala de la copla, De Alberdi, De mi madre, De Simoca, Noche de carnaval y Zamba de abril, entre muchas otras. Por eso comenzamos esta edición con Zamba de mi madre, del Chango Rodríguez, y también, bueno, para celebrar en este mes el mes de las madres, octubre. El día 8 de octubre, en el año 1895, nacía Juan Domingo Perón, político, militar y ensayista argentino, fundador del Partido Justicialista y tres veces presidente de la Nación, quien marcó un antes y un después en la política argentina. En 1927 fallece en París el escritor Ricardo Giraldes, destacado novelista y poeta argentino, figura clave de la literatura gauchesca y del criollismo, autor de Don Segundo Sombra en el año 1926, una obra centenaria que este año cumple 100 años, o sea, el día jueves cumple 100 años. Entre sus obras se encuentran El Cencerro de Cristal, que le escribió en 1915, Cuentos de Muerte y de Sangre, y Rauch, que le escribió en 1917. El jueves 8 de octubre, perdón, también celebramos el Día del Trabajador Rural, un recuerdo de la sanción del primer estatuto del peón de campo en 1944. El día viernes 9 de octubre fue el Día del Guardaparque Nacional, así que les saludamos a todos los guardaparques que cumplen esta función en la provincia de Córdoba, cuidando y dándole mantenimiento a todos los parques nacionales. En 1927 nacía César Milstein, un químico argentino ganador del Premio Nobel en Medicina en 1984 por sus investigaciones sobre los anticuerpos monoclonales. Un día como hoy, en 1856, muere Vicente López y Planes, escritor y político, autor de la letra del himno nacional argentino. Y en 1927 se inauguraba la fábrica de aviones de Córdoba, primera en Latinoamérica, fundada por el ingeniero Francisco de Artaga. Se convirtió en un formidable polo de desarrollo industrial que llegó a producir, entre otros, el primer avión militar a reacción diseñado y fabricado en Sudamérica, que fue el Pulqui 1, el Pulqui 2, luego el Guanquero, el Ranquel, el Guaraní, el Pucará y el IA 63 Pampa. Además, también se fabricó el Rastrojero, el Graciela, el Tractor Pampa y las populares motos Puma. Y un día domingo como el de mañana, 11 de octubre, se celebra el Día del Dulce de Leche. Una de las leyendas más populares sitúa su origen el 11 de octubre de 1829, cuando en la estancia La Caledonia, en Cañuelas, una estancia perteneciente al general Rosas, donde una criada de Juan Manuel de Rosas olvidó una mezcla de leche y azúcar en el fuego, mientras los generales Rosas y Juan Lavalle discutían. Claro, debe ser que la criada era media chismosa y quería escuchar lo que discutían Rosas y Lavalle. Aparentemente se olvidó lo que tenía en el fuego y ahí nace el dulce de leche. Así cuenta esta leyenda. Y en 1492, las carabelas de la expedición de Cristóbal Colón avistan tierras americanas vistas por Rodrigo de Triana, un día antes del desembarco oficial, que fue el 12 de octubre, instituido en 1917 por Hipólito Yrigoyen como el Día de la Raza. Se cambió en 2010 al Día del Respeto y la Diversidad Cultural, y hace un par de meses el Gobierno Nacional dispuso volver a denominar el 12 de octubre como el Día de la Raza. Hacemos un break con una pequeña pausa comercial. ¿Les gusta Samba de Alberdi? Junto a Los Cuatro de Córdoba y El Chaqueño Palavecino.
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2: Seis de la mañana, 28 minutos en la República Argentina. En unos minutos vamos a ir a la información de climas y mercados, pero mientras tanto se pueden comunicar al 351-857-997. También pueden seguirnos y buscar toda la información actualizada en nuestras redes sociales Suena la 2 y en agrociudad.lv2. También visitar nuestros portales web lv2.com y agrociudad.com.ar. Una mañana bastante fresca en la provincia de Córdoba. En la ciudad de Altagracia ayer estuvo cayendo algo de granizo. Sorprendió a toda la población porque cayó solamente en la parte céntrica. Mucho granizo y también con mucha agua. Pero un granizo muy finito. Así que tener en cuenta esta temporada que va a estar así. Va a haber días de calor pronunciados. Y bueno, como decía la gente de antes, ese calor también trae granizo. Esperemos que no sea la piedra que suele caer en algunos lugares. Pero bueno, a circular con precaución y a tomar las precauciones debidas, escuchar los pronósticos y estar atento a los pronósticos del tiempo. Vamos ahora a lo que es clima y mercados.

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1: El análisis del mercado de granos y cereales de esta semana nos dice que, bueno, en un panorama internacional, el evento determinante de la semana fue la publicación del informe mensual de oferta y demanda global del USDA del viernes 9 de octubre. Marcó una tendencia bajista fuerte porque los contratos en Chicago experimentaron bajas significativas al cierre de la semana. Una sorpresa en maíz: el Departamento de Agricultura estadounidense ajustó al alza sus estimaciones de producción de maíz para Estados Unidos, superando lo previsto por los operadores. Aumento de inventarios. El incremento en los stocks finales proyectados para maíz, trigo y soja consolidó un escenario de mayor oferta global. En la plaza local, el mercado físico de Rosario, a pesar del contexto negativo en el mercado externo, la plaza de Rosario mostró un dinamismo caracterizado por estabilidad en los cereales y una demanda firme. En lo relativo al maíz, el comportamiento fue un interés comprador sostenido. En la tendencia, ajustes leves en el disponible hacia mitad de semana, pero sosteniendo valores competitivos impulsados por el ritmo de exportación local. La pizarra promedio estuvo en torno a los 294 mil pesos la tonelada. En lo referente al trigo, el flujo comercial fue estable. La tendencia a la espera de la evolución de la cosecha fina, los precios se mantuvieron estables sin sobresaltos, cotizando en pizarra un promedio alrededor de los 343 mil pesos la tonelada. En soja, la oferta fue limitada y la ampliación de compra. Tuvo jornadas de oferta restringida hasta que sobre el final de la semana los compradores ampliaron sus condiciones abiertas de compra. En la pizarra se mantuvo un precio aproximado de 560 mil pesos la tonelada. ¿Cuáles son los aspectos claves de la semana para la Bolsa de Comercio de Rosario? Un récord agroexportador. La absorción externa de maíz, subproductos, continúa ganando terreno globalmente. Argentina sostiene volúmenes de exportación altos que ayudan a amortiguar las caídas internacionales en la plaza física. Un uso de granos como biomasa. La Bolsa de Cereales de Rosario subrayó la expansión del uso de cereales, en este caso maíz, y oleaginosas para biocombustibles en Estados Unidos y Brasil, lo que genera divergencias entre los precios de origen y los valores del mercado internacional tradicional. Bueno, esa fue un poco la información referente al mercado de cereales y oleaginosas dependiente de la Bolsa de Comercio de Rosario. Pasamos ahora al mercado ganadero de Cañuelas. El mercado agroganadero de Cañuelas operó con un acumulado total de 18.663 cabezas comercializadas. La tónica de la semana estuvo marcada por una oferta moderada que otorgó agilidad a las ventas, con techos de precios firmes para los lotes livianos de consumo especial y cierta cautela para las categorías pesadas y para la vaca. El martes 6 de octubre se registró el ingreso más abultado del periodo, alcanzando las 9.274 cabezas que ingresaron en 242 camiones. El índice del novillo se posicionó en 4.223 pesos con 65 el kilo vivo, con una dinámica selectiva pero firme para los lotes livianos. El miércoles 7 de octubre se registró un ingreso de 7.982 cabezas. La demanda mostró mayor interés para la hacienda liviana de Feedlot, logrando topes máximos de 5.200 pesos, tanto en novillos como en vaquillones. El promedio general se ubicó en 3.690 pesos debido a una presencia importante de hacienda de vaca, más de 2.700 cabezas. Y el viernes 9 de octubre, el día de ayer, se registró una oferta sumamente reducida de solo 1.392 cabezas que ingresaron en 38 camiones. Los precios de referencia de esta semana fueron novillitos entre 300 y 390 kilos, entre 4.600 y 5.050 pesos por kilo vivo. En vaquillonas, entre 300 y 390 kilos, el precio estuvo entre 4.500 y 5.000 pesos el kilo vivo. En novillos, entre 430 y 490 kilos, el precio rondó entre los 4.200 y 4.600 pesos por kilo vivo. En novillos pesados de más de 520 kilos, los precios rondaron entre los 4.000 y los 4.400 pesos. Y en vacas buenas y especiales, los precios rondaron entre los 3.200 y los 3.750 pesos. Y en vacas conserva buenas, entre 2.000 y 2.900 pesos por kilo vivo. ¿Cuál fue la preferencia? Bueno, para un consumo liviano, la hacienda liviana especial con buena terminación a grano fue la más disputada por los abastecedores de Capital Federal y el Gran Buenos Aires, consolidando valores sostenidos en la franja de los 5.000 a 5.200 pesos. Hubo una selectividad en pesados y en vacas. Los novillos pesados sostuvieron valores estables sin variaciones bruscas, mientras que las vacas en sus franjas inferiores, en conserva, mantuvieron cierta calma dada la estacionalidad de la oferta de descarga. Hubo precios firmes. El abastecimiento limitado del viernes dejó a los mostradores con poca oferta remanente para el inicio de la semana posterior, asegurando una postura firme para las primeras ruedas de la siguiente semana. Esto fue el informe agroganadero de Cañuelas. Vamos con algo de música, algo más clásico. Los Tipitos y No Te Va a Gustar. Campanas en la Noche.
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3: Cuando son las 6 de la mañana y 44 minutos en la Argentina. Bueno, quien les habla, Gustavo Prado, acá estamos haciendo AgroCiudad por LB2 en la 99.7 y en la 101.7 para la ciudad de Villa Carlos Paz y todo el Valle de Punilla. Así comienza esta nueva frecuencia que hace ya un tiempo. Estamos acá, Pablo, ¿no es cierto?, en la ciudad de Córdoba y para gran parte de la provincia, porque tiene una excelente radio de cobertura. El otro día, hablando con un comerciante de Río Tercero, me comentaba que sale del Chato, del Kempes, y llega hasta Río Tercero escuchando LB2. Bueno, en ese momento lo escuchaba al colega Juan Pablo Estela. Seguramente algún día por la tarde. Bueno, 6 de la mañana, 45 minutos, con una temperatura bastante agradable, o será que ya estamos un poco acostumbrados, pero bueno, la actual subió un grado, 10 grados, 4 décimas, en algunos sectores debe estar cayendo alguna llovizna, porque es lo que marca el Servicio Meteorológico Nacional. La humedad del 89%, la presión atmosférica de 973,3 hectopascales. Hay una leve brisa de 4 kilómetros y un viento que sopla del sector sur y una visibilidad de 8 kilómetros. Se pueden comunicar a través del 351-857-997. También seguirnos a través de nuestras redes sociales Suena la 2, agrociudad.lb2 y también en nuestros portales lb2.com y agrociudad.com.ar. Vamos a arrancar con las voces y protagonistas de AgroCiudad, aquí en LB2.
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3: Como les anticipamos, en un comienzo estuvimos presentes en el centro de convenciones de la ciudad de Córdoba, porque allí se llevó a cabo la segunda edición de la Expo Ganadera del Centro. Dialogamos con Mauricio Gropo, él es presidente de la Asociación Argentina de Brangus, y bueno, que realizó un importante análisis sobre la proyección que tiene, en este caso, la ganadería en la Argentina y su vinculación con Brasil.
4: Brasil hace 30 años, 35 años, como puse en el 90, estaba quinto, sexto, no existía. India ni estaba y, digamos, todo está en una franja subtropical y tropical donde se produce la mayor cantidad. Y hoy están más enfocados en la calidad y los nichos de calidad han ido quedando para los más, si querés, experimentados los demás años, que son los climas más templados, con la raza británica y todo eso. Nosotros acá tenemos mucha, mucha posibilidad de hacer calidad. Bien. Con la misma raza esta sintética o compuesta entre el CU y el británico, como la Brangus, la Bradford, como la Frigué, son las dos que más se desempeñan acá. También hay una desarrollada en Córdoba, como la San Ignacio, también lo fui contando eso, pero está bueno porque es un poco lo mismo, es perseguir calidad de carne, pero con adaptación a medio ambiente, es donde hay más temperatura, hay más humedad, o sea, no es la región templada, es un trópico del trópico. Nosotros no tenemos trópico, tenemos subtrópico, entonces creo que eso nos ayuda a poder apuntar a una raza que se adapte al subtrópico, pero con muy buena calidad, porque vamos a poder trabajar con un porcentaje británico alto. Si vos te pones a ver el mapa brasilero, es casi todo subtropical y tropical. Juanele, que tiene una raya de clima templado en el sur, pero nada más, digamos. Después el otro es como de nuestro norte para arriba, digamos. Eso te da un potencial de oferta forrajera, ¿eh? Y la posibilidad de hacer muchos kilos baratos, ¿no? Económicos, con pasto, que en eso es la virtud que tenemos. La vaca es una cosechadora natural, ¿eh? Y convierte celulosa en carne, digamos. O sea, básicamente, lo que a nosotros nos pasa de largo, digamos, o cualquier monogástrico nos pasa de largo, que es la celulosa, el tejido que compone los vegetales, el mayor. Eso hace que nosotros tengamos esa virtud con la vaca produciendo. Y ellos la aprovecharon, tienen mucha extensión para eso, y hoy están haciendo una gran cantidad de kilo de carnes y están tratando de ir por la calidad. Sin la pata pública no podemos salir de acá, digamos. O sea, no salís vos con cualquier producto, o sea, no solo con la genética, con el producto de carne o con el producto que vos quieras. Si no hay acuerdos entre partes de los países en cuestión, no salimos. Entonces me parece que eso es bien importante a la hora de diseñar, digamos, una estrategia. O sea, estrategia provincial, como que va a haber esta tarde, o sea, nacional, digamos, para poder estar, digamos, en el mercado, en este caso de la genética, que vamos a tener la reunión esta tarde, como decía, y poder estar en la mayor cantidad de mercados posible. Para eso necesitamos a lo público.
3: Así pasaba la palabra de Mauricio Groppo, presidente de la Asociación Argentina Brangus, un destacado productor. Que tiene, bueno, un importante número de cabezas, digamos, representa uno de los productores con mayor densidad poblacional de animales en la provincia de Córdoba. Seguimos en el centro de convenciones porque un destacado analista internacional disertó en la Expo Ganadera del Centro. Presten mucha atención sobre su apreciación de Córdoba y cuál es su opinión sobre los activistas anticarne en Europa.
1: La primera cosa que me da Córdoba es insultarme, porque soy un imbécil de no saber que venía para una ciudad de casi 1.600.000 habitantes. Cuando se aproximó el avión esta madrugada que llegué, yo digo, pero Dios mío, esto es grande. Y había un cordobés próximo que me ha dicho, somos la segunda ciudad de Argentina. Así que esto me sorprendió primero. Segundo, cuando he visto esto acá, usted sabe cuál es la importancia de eventos como este. La competencia residirá en la capacidad de cada empresa de aprender más que sus competidores. O sea, nosotros llegamos a un estágio. Hoy oí alguien decir, tenemos que hacer ganadería de precisión. Perdón, la ganadería de precisión está ultrapasada. Tenemos que hacer ganadería de ultraprecisión. Y solo llegamos a esto confrontando ideas. La capacidad de información, de recoger información, la capacidad de aprender a aprender, es lo que hace el diferencial. Yo soy formado en la Escuela Japonesa de Administración de Calidad Total. Y hay una máxima que es la origen de esta escuela, era Deming. Deming tenía una opinión que es la siguiente: sin datos, tú eres solamente una persona con una opinión. Sí. Decía también Deming, yo confío en Dios, todos los demás tráiganme datos. Sí. Yo paso estudiando datos permanentemente y desde el estudio alegar a conclusiones cómo esto afectará, dónde afectará, cuáles serán las nuevas necesidades, cuáles serán las nuevas posibilidades de oferta.
3: ¿Cuál es su perspectiva en base a este nuevo mercado? De alguna forma, Europa quiere tener el control.
1: Yo les voy a dar la contestación, pero antes de todo, les quiero mostrar una cosita.
3: Para los oyentes, me está mostrando...
1: Tarjeta de identidad francesa.
3: Francesa, exacto.
1: La expresión que voy a utilizar es un poco fuerte. Europa está cometiendo suicidio. ¿Tú sabías que es más sencillo obtener un permiso para ser una fábrica de armamento que la expansión de una granja? ¿No hay algo de errado en esto? ¿Sabe lo que cuando voy a Europa y que la gente me pregunta, ¿tú qué haces? Y yo digo, comercializo armas. Ah, armas deportivas, no, armas de guerra. ¡Ay, qué horror, qué horror! Eso no, es que son necesarios, la gente se mata, alguien tiene que suministrar. Dios mío, pero si yo digo que trabajo con carne, tú estás contaminando la agua, tú estás acabando con el planeta. La única solución es que todos coman lechugas. Este fanatismo de los activistas religiosos. Y nosotros, de este lado, nos quedamos calladitos en la esperanza de que se ofende de nosotros. Solo van a pegar a mi vecino. Esto no, porque esta gente solo tiene una profesión, que es esta. Nosotros tenemos que cada vez más utilizar ciencia y tecnología para decirle, cállense, ustedes son estúpidos. Le doy un ejemplo. Ahora tenemos la inversión de la pirámide alimentar. Sí. Se llegó a conclusión, oiga, proteína y carnes es el principal. ¿Sabe lo que se está pasando en estos países que no comen productos? No comen productos, comen conceptos. Está lanzando cereal matinal rico en proteína animal. Sí. Harina rica en proteína animal, o sea, pero los activistas continúan ciegos y promocionando lo que digo, un suicidio de Europa.
3: ¿Cómo ve a la Argentina estos últimos años en respecto al tema ganadero?
1: Bueno, Argentina tiene y mantiene una tradición, tiene alguna expresión en polio, pero está perdiendo terreno en polio. El cerdo es muy incipiente, parece que la cosa no va, no marcha. Entonces, no peleen contra hechos. Son buenos en ganado vacuno, son buenos en caprinos y ovinos. Hagan esto. No tienes que hacer todo. Tienes que ser el mejor en aquel que tú haces muy bien. Y la gente acá hace muy bien ruminando.
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0: Segunda hora de AgroCiudad aquí en LB2, en la 99.7 y en la 101.7. ¿Dije bien? 99.7 y 101.7 para Carlos Paz y todo el Valle de Punilla. Seguramente que se están levantando algunos, bueno, a quienes están escuchando LB2. Mi nombre es Gustavo Prado, aquí estamos haciendo LB2, una de las radios centenarias en la Argentina, próximos a cumplir 100 años el año que viene, pero con una trayectoria impresionante. Les comentaba hace un rato que a quien estamos conmemorando en esta semana es al Chango Rodríguez, un ilustre folclorista argentino que vivía acá cerca, acá en un barrio cerca, en una de las avenidas centrales, Colón y la otra, Río Bamba. Este hombre, bueno, tenía muchísimas letras, todos éxitos. Y bueno, justamente estamos recordándolo a través de las canciones que estamos reproduciendo acá de la mano del compañero Pablo en los controles. Cuando son las 7 y 2 de la mañana, una temperatura de 10 grados 4 décimas, la humedad del 89%, y bueno, se espera una máxima de 18 grados, algunas lloviznas, algunos bancos de niebla, así que a salir con precaución. Para el día de mañana también se espera una máxima de 18 grados, lloviznas aisladas en algunos sectores. En el caso de mañana y en la tarde de hoy también, viento del sector noreste. Así que bueno, una primavera lluviosa, copiosa. Cuando en AgroCiudad continuamos con las voces y protagonistas de AgroCiudad. Días atrás se llevó a cabo la edición 112 del Congreso Anual de Federación Agraria Argentina. Andrea Sarnari fue reelecta para presidir esta entidad y bueno, se refirió un poco a las falencias que hay en el sector agropecuario y también a la falta de infraestructura, entre otros temas.
1: No solo fui reelecta, sino que en el Congreso también se traza el lineamiento gremial de la entidad para el próximo año. Bueno, con observancia de algunas cosas que tenemos que hacer, que tenemos que seguir haciendo, no es que no las venimos haciendo, pero insistir mucho en la necesidad de que la infraestructura en la Argentina vuelva a tener una atención por parte de la política pública y que los estados se pongan arriba de la infraestructura, porque ya vemos que hay una cierta urgencia, ¿no? No solo una necesidad, que podemos entenderla, valoramos que se están haciendo licitaciones, incluso algunas concesiones de rutas nacionales, pero es necesario atender la urgencia. ¿Por qué? Porque necesitamos sacar la producción, transitar por las rutas en condiciones, y sacar la producción en las condiciones que está hoy la infraestructura nos genera un costo a los productores que se nos traslada claramente en ese tránsito de nuestros productos arriba de la ruta, y que perjudica especialmente a los productores de menor escala y a los que más alejados de los lugares donde hay que llevar la producción están, digo, están más alejados de los puertos, de los centros comerciales. Es una necesidad urgente pensar en las rutas, pensar en trenes. Necesitamos una red ferroviaria que abarate los costos en una Argentina tan extensa y que además necesita transportar mucha carga. Pero también porque si nos proyectamos como Argentina y pensamos en aumentar la producción ganadera, la producción agrícola, como estamos pensando en aumentar nuestros volúmenes de producción, tenemos que tener una Argentina preparada, y hoy no la tenemos. Hoy, desgraciadamente, llegar al puerto de Rosario es toda una odisea, transitar por la hidrovía es una odisea, ni qué te cuento de, para nosotros como productores, salir por los caminos rurales. Entonces, la infraestructura es una de las condiciones que los productores necesitan para tener una oportunidad. y otras cuestiones también importantes que atraviesan a toda la economía agraria, porque somos muy, muy diversos, es la alta presión impositiva que seguimos teniendo en la producción. En términos generales seguimos teniendo una alta presión impositiva y no solo es retenciones, aunque las retenciones para el sector agrícola son muy importantes, ¿no? Todavía significan una alta carga impositiva. Pero después tenemos una superposición de impuestos y de impuestos a la actividad productiva. Estamos pensando en que para hacer una transferencia bancaria estamos pagando dinero cuando nuestra habitualidad del ejercicio de nuestra actividad productiva requiere permanentemente que lo utilicemos. Entonces, el impuesto al cheque sigue siendo un problema. También tenemos otros problemas impositivos, el crédito del IVA que tenemos inmovilizado y que los productores no podemos recuperar. Es todo dinero que podríamos estar hoy reinvirtiendo en actividad productiva y producir más. En las provincias, el impuesto de los ingresos brutos, en muchas provincias, es un alto costo que tampoco tiene relación con la actividad productiva. Bueno, y después tenemos las tasas municipales en muchos municipios de algunas provincias argentinas, ¿no? Que esas tasas, además, que no son impuestos, que están destinadas a un objeto concreto, como es el arreglo de los caminos rurales, vemos que no se refleja en el arreglo de los caminos rurales. Entonces, hay que hacer una revisión de la política tributaria a nivel integral.
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0: Así es. La verdad que muy acertadas todas las palabras de Andrea Zanari, porque desde que el productor quiere sacar la producción del campo, trasladarse hasta el puerto, es decir, usar las rutas. Si queremos usar las rutas, Córdoba es la única de las provincias que tiene, digamos, un porcentaje importante en condiciones. En el resto de las provincias, las rutas son bastante malas, por no decir otra cosa. Y la producción hace falta que salga, que llegue a los puertos, que tenga que continúe con su logística y no tenemos infraestructura. Entonces, si un país quiere crecer, de alguna forma tiene que el Estado apoyar. Bueno, estamos en un periodo de cambio, esperemos que continuemos con ese periodo, pero bueno, hay que quizás acelerar un poco para que, bueno, de alguna forma podamos, como quien dice, y hablando, arribar a buen puerto. Seguimos con nuestros protagonistas en AgroCiudad. En este caso, el Instituto de Promoción de la Carne Vacuna Argentina pasó por Córdoba, pasó por Oncativo con una de las jornadas a campo, estas jornadas tan exitosas que tiene el IPCBA. Ulises Forte remarcó la importancia de la empresa familiar y sobre todo que se llevan muy buenas ideas para contagiar a otros y también para mejorar la producción de algunos productores del sector agropecuario.
4: Bueno, la verdad que sí, muy contento de estar acá en Oncativo con el productor federado, en la filial de Oncativo, que siempre fue de las que se destacaron, ¿no? De los pagos del nuevo vicepresidente, Carejo. Así que contento de jugar local, porque más o menos, pero sin duda que sí, ¿qué estamos demostrando hoy? Que no es imprescindible la escala para ser eficiente, ¿no es cierto? La eficiencia en todos los puntos. Por supuesto que la escala permite tapar la ineficiencia y permite tener mejor acceso a la tecnología para lograr algo de precisión. Pero se puede ser, es más, si una pyme no es eficiente, no es más pyme, desapareció, porque no hay margen para equivocarse. Así que bueno, orgullosamente estamos en un campo federado, muy agradecido con la familia, que no era tranquera, ¿viste? Porque dice, hay que ser generoso porque con billetera ajena, nadie trae la tranquera. La verdad que cuando hablamos de agricultura familiar, es esto, cuando se habla de agricultura familiar, ¿viste? Porque venimos de los viejos conceptos de encontrar hermosos títulos

0: de convocantes vacíos de contenido. Se tomaba como agricultura familiar, el tipo que está la madre, el hijo, plantando dos zapallitos, los chivos, que está bien que se haga la huerta familiar, pero resulta como es que ya cuando estás en una pyme, donde ya tenés CBU, tenés número de CUI, tenés una sociedad armada, ya sos empresario, dejate de ser agricultura familiar. Esto está tercera generación, que está la tercera generación con sus tres hijos, son la cuarta generación, que están los nietitos ahí disfrutando, bueno, está la familia involucrada. Eso es la verdadera agricultura familiar. Y bueno, y hay que sobrevivir, porque hoy en estos casos que tienen el ciclo completo, es en el ternero de ellos, bárbaro, pero hoy una pyme que es invernadora, es imposible sobrevivir, porque está trabajando a pérdida, porque está llevando un ternero, te sale 7.000 pesos puesto en el campo, y resulta que después cuando lo vas a vender cobras 4.000, 4.100 de bolsillo. Entonces es imposible, y ni hablar lo que es en hembra, que cambias una ternera por una vaquillona. O una vaquillona por una ternera. En todo lo que viste de comer, perdiste plata. Entonces, a la falta de rentabilidad, un número demasiado finito, a la falta de créditos con una tasa razonable, a la alta carga impositiva, y se hace prácticamente imposible sobrevivir. Pero bueno, es una pelea que tiene de las de menos. Y bueno, y acá el gran problema que nos llevamos de acá es aprender la tecnología de manejo. Muchas veces más me ha pasado a mí cuando la pasamos. Dice, pero mira que va, ¿cómo yo no me di cuenta? Y no dimos cuenta. Bueno, vamos a copiárselo, que está bueno. Entonces, hay mucha tecnología de manejo que maneja, mejora la producción, mejora la productividad con muy poca plata, ¿no? Como otra también que tienen que echarle mucha, pero bueno, eso va a la etcétera cada uno. Tocar a la gente con la mano, estar en contacto, traer nuevas ideas, llevarnos un montón de ideas, eso no se pasa de moda. Hoy aparece la inteligencia artificial, aparece internet, aparece el Zoom, aparece todo, pero estar con la gente mano a mano. Eso, si me permití una conversación chacarera, apareció el pasado al vacío, apareció el freezer, apareció la cara, apareció cosas, ahora como los chorizos en grasa no hay. Entonces, y en esto, como está en contacto permanente con la gente, no tiene precio.
1: Así pasaba la palabra de Chito Forte, un consejero del Instituto de Promoción de la Carne Vacuna Argentina, remarcando algunas de las virtudes de salir a la calle, de hacer este tipo de jornadas que brindan la posibilidad de estar en contacto con las empresas rurales, familiares, con el productor agropecuario y sus familias, estar en contacto con la gente de campo y saber de qué se trata y cómo vive la familia en el campo. Bueno, es una de las cuestiones que los políticos podrían estar un poco más cercanos como para visibilizar más las cuestiones del sector agropecuario. Y bueno, justamente estamos para esto acá, ser un nexo, ser un puente entre campo y ciudad, para acercar las partes. Bueno, la gente que se va comunicando al 351-157-997 es el caso de César, que nos dice siempre pegados a la 2. Bueno, muchas gracias, César. Vamos a seguir con la continuidad de AgroCiudad, pero luego de estos consejos publicitarios.
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2: Cuando son las 7 y 18 de la mañana, mi nombre es Gustavo Prado y estamos acá haciendo AgroCiudad en LB2. Si quieren contactar, lo pueden hacer a través del 3518-157-997, 3518-157-997. También nos pueden escuchar a través del portal kick.com. Ahí van a poder ver en vivo el streaming de la radio. También nos pueden escuchar a través de la compu, de la notebook, del teléfono, lo que tengan a mano. Pueden chequear también toda la información actualizada de todas las noticias del sector en agrociudad.com.ar y también en el portal lb2.com. Pasamos por una de las importantes exposiciones ganaderas que se desarrolla en Goya, en Corrientes, y dialogamos con un especialista en producción que nos cuenta cómo resuelven los técnicos las carencias nutricionales en aquel sector. Nos referimos al médico veterinario Nicolás Zavala.
3: En la región es la falta de recursos nutricionales. Básicamente nosotros tenemos un inconveniente muy grande acá en la zona del anestro nutricional. Entonces generalmente lo que tratamos de implementar o paliar justamente ese anestro utilizando biotecnología reproductiva, principalmente la inseminación artificial a tiempo fijo, donde mediante la utilización de hormonas nosotros sacamos del anestro a esa vaca e inclusive podemos tener el beneficio de la inseminación con el mejoramiento genético. La incorporación de esta técnica básicamente es incorporar al animal hormonas que el animal por su propio medio no puede producir justamente por esta falta nutricional o fisiológicamente no puede producir normalmente ella. Entonces nosotros aplicamos hormonas mediante dispositivos con progesterona, bueno, y otras inyecciones que le ponemos que el animal produce normalmente, pero a falta de por la nutricionalmente en general, y el ternero también le produce un anestro, nosotros podemos lograr hacer ovular a la vaca y lograr preñeces aceptables, digamos. Venimos trabajando hace muchos años, yo tengo 20 años, digamos, ya en la compañía y la verdad que los resultados son muy, muy beneficiosos y con buenos resultados. No solamente en la reproducción, sino en el mejoramiento genético, que en definitiva lo que logra es mayor ternero, mayor cantidad de terneros, de mejor calidad, y el productor en realidad lo que tiene mayor cantidad y calidad de carne, digamos, en el campo, con igual cantidad de vientres.
2: Así pasaba la palabra de un especialista, en este caso en la localidad de Goya. Bueno, comentando un poco cómo los productores pueden, de alguna forma, buscarle la vuelta para cubrir estas carencias nutricionales en la ganadería. Cuando son las 7 y 22 de la mañana, una temperatura bastante agradable en la ciudad. Actualizamos la temperatura del Servicio Meteorológico Nacional, 10 grados 4 décimas, 89% la humedad, una brisa que corre del sector sur a 4 kilómetros y la visibilidad es de 8 kilómetros. Se espera una máxima, como les decíamos, de 18 grados. Bueno, la gente que se va comunicando al 351 857-997. Dice Lucas Aquino: Gustavo y equipo, buen día, los escucho en mi trabajo, el programa como siempre excelente, un abrazo y buen fin de largo. Gracias, Lucas. Cierto que estamos en fin de semana largo. Mira vos, uno siempre trabajando a full y la verdad que prestamos poco, la gente de los medios prestamos poca atención a los francos, al fin de semana largo, Pablo, ¿no es cierto? Estamos siempre trabajando, no te digo de lunes a lunes, pero bueno. Y bueno, así que gracias, Lucas, por hacernos recordar que estamos en fin de largo. Bueno, la gente que esté saliendo y que esté disfrutando de este fin de semana, bueno, tengan en cuenta, si van a caminar, lleven su paraguas si se quieren mojar. Están en sus, digamos, está bueno por ahí, pero bueno, siempre se complica si se mojan porque pueden tener alguna algún resfrío, viste, que siempre está de moda. Seguimos con nuestros protagonistas, nuestras voces y protagonistas, porque AgroCiudad, como les comentábamos, pasó por esta jornada tan destacada del Instituto de Promoción de la Carne Vacuna Argentina, que se realizó en la localidad de Oncativo, aquí cerquita en la ciudad, en la provincia de Córdoba. Y uno de los temas que se trató es el tema del estiércol. ¿Cómo pasar de tener un residuo a que sea un recurso? En este caso, un fertilizante orgánico rico en nitrógeno. De esto nos habla la ingeniera Paola Campitelli.
4: Esto funciona desde empezar a mirar al estiércol como un insumo de la misma producción. Fernando Vilela.

0: comer mi propio animal en el feedlot. Es muy sencillo aplicar este concepto teórico de la economía circular o bioeconomía, porque el estiércol que me generan 20 animales en el feedlot me sirve para enmendar una hectárea de mi mismo maíz, que después me va a rendir entre un 15 y un 20% más de materia seca y que va a ir alimento. Entonces, a su vez, me ahorro de incorporar a mi establecimiento la compra de muchos fertilizantes. Si hablamos de los dos más grandes, urea y superfosfato o fósforo, que en el primer año yo ya puedo no aplicar fósforo si aplico enmienda y me ahorro mucho del nitrógeno, que lo uso solamente como complemento, al menos en los tres primeros años, y hay sistemas que ya ni siquiera están aplicando ninguno de esos fertilizantes al suelo. Nosotros en Córdoba tuvimos un trabajo muy grande con la Secretaría de Ambiente, Secretaría de Ganadería y las cámaras productoras, entre ellas las de feedlot, para desarrollar esta normativa, que es la resolución 2917, que está siendo aplicada, está vigente y que te permite aplicar al suelo, porque empezó a entender que el suelo puede ser un cuerpo receptor de esas enmiendas, de esos estiércoles, incluso de los efluentes estabilizados, siempre y cuando le diéramos un proceso de estabilización. Ese proceso de estabilización en los residuos sólidos, el más común y más adaptado, se llama proceso de compostaje, y es una tecnología, no es apilar a estiércol, sino que es procesarlo. Implica darle las condiciones a los microorganismos que están trabajando ahí para que aumenten la temperatura. La temperatura no aumenta porque uno lo calienta, sino porque esos microorganismos en su metabolismo trabajan, aumentan la temperatura, degradan esa materia orgánica, la estabilizan, y ese aumento de temperatura mata todos los patógenos que pudieran estar presentes y además las semillas de malezas que pudieran crecer ahí, y lo hacen un producto inocuo y adaptado para el uso directamente en suelo y en cultivos. En un estiércol bovino que hay que desarrollarlo, a veces hay que orearlo, a veces que hay que regarlo, o sea que hay que estar encima, puede durar entre 3 y 4 meses. Lo importante es medir la temperatura, y una vez que esa temperatura desciende, recién ahí lo puedo aplicar al suelo para no generar efectos adversos. Aplicar tiene atrás todo un proceso mental de conocimiento, y la bioeconomía es biomasa más conocimiento. Si falta una de esas dos patitas, se cae, y el conocimiento es hacer los planes de aplicación. Y el plan de aplicación es el ingeniero que te dice, lo vamos a aplicar por demanda de nitrógeno o de fósforo, dependiendo las características de ese suelo y de esa enmienda, y después te calcula en un plan de rotación, no en un cultivo, como en un fertilizante. Si yo hago 2 años maíz, 1 año soja, te lo calculo para los 3 años de esa aplicación con ese efecto residual, y eso es aplicar, porque tiene atrás todo un proceso de conocimiento que te va llevando a decir cuánto, cómo, dónde, para qué.
1: Una de las palabras autorizadas, la ingeniera Paola Campitelli, que también pertenece a Federación Agraria Argentina, y que bueno, que en este caso nos comentaba sobre las posibilidades de hacer una enmienda orgánica, un fertilizante orgánico rico en nitrógeno, y bueno, justamente esto que hablaba de no tirar, de no esparcir, sino de hacer una aplicación como corresponde, según lo que le haga falta al suelo. Por eso justamente los agrónomos piden que se haga un análisis de suelo para determinar en qué condición está, y bueno, de esa forma saber qué nutrientes que se le brinda al suelo para, bueno, justamente luego hacer una siembra adecuada y lograr los rendimientos que al campo le hace falta, y bueno, así continuar con las labores del sector. Nos queda una notita más de lo que sucedió en el Centro de Convenciones en la segunda edición de la Expo Ganadera del Centro, y luego vamos a pasar a las instantáneas de la semana. En este caso, dialogamos con un senador italiano, nos referimos a Giorgio Salvitti, que es consejero político del ministro de Agricultura de Italia, que, como les decía, participó de la Expo Ganadera del Centro con un mensaje claro: el campo argentino y el agro italiano tienen mucho por

0: construir.
1: Allora, con molto piacere oggi ci troviamo qui, a Cordova per una fiera importante, in un momento particolare con l'apertura del nuovo mercato, che è quello del Mercosur, che noi reputiamo fondamentale.
2: Sono contento di stare oggi qui in Cordova, un paese, una provincia e un paese che tiene molta relazione con Italia, e más ahora che si firmò l'accordo entre il Mercosur e la comunità italiana. È un accordo che Italia promuovió, influenciò molto e che tiene molto para hacer también lo que Italia también pide, lo que la comunidad europea pide, también que haya reciprocidad también en la calidad de los productos. Italia tiene un territorio muy grande que va desde los Alpes a los Apeninos y creo que hay mucho para hacer, por eso hay que trabajar como está haciendo Italia ya con Argentina en este acuerdo Italia-Mercosur, que es un acuerdo entre dos bloques económicos, uno de los más grandes del mundo.
1: Molto importante, dicevo, perché abbiamo due territori completamente diversi.
2: Tenemos países y tenemos territorios que son diversos, pero hay algo en común. Un país como Argentina, que tiene muchos ciudadanos italianos, muchas familias italianas que contribuyen también al trabajo, y tenemos sectores muy diversos donde Italia apunta a la calidad y Argentina a la cantidad. Así que sobre en esos sectores hay que trabajar. Este acuerdo Italia-Mercosur es muy importante porque son dos bloques que se forman, que son los más grandes del mundo, y como dijo anteriormente, que Italia trabaja mucho sobre la calidad y Argentina sobre la cantidad. Entonces sobre eso tenemos que afrontar y seguir trabajando para que estos bloques sean muy fuertes y que Italia también sea la puerta de entrada también de los productos del Mercosur. Si bien Italia es un país que influenció mucho en el acuerdo Mercosur-Comunidad Europea, lo que se espera en Italia es que haya una reciprocidad. Que haya una reciprocidad en el origen y en la certificación de los productos, porque nosotros, Italia, en este caso, necesita una certificación y una calidad muy elevada, ¿verdad? En este sentido, un bloque de carne que quería exportar a Brasil, que fue frenada, pero con Argentina dice que tiene una calidad muy grande, que está avanzando muchísimo en lo que son las certificaciones, por eso las importaciones y las exportaciones crecieron. Del lado italiano un 16% desde que se firmó el acuerdo y del lado argentino un 11%. Así que se espera una reciprocidad por parte de Argentina para levantar los estándares, porque esa es la reciprocidad que se tomó Italia, ese compromiso con la comunidad europea, y que los números están siendo muy positivos porque ya en estos últimos 6 meses se subieron las exportaciones y las importaciones entre los dos países.
0: Así pasaba la palabra de Giorgio Salviti, un italiano que venía junto con la delegación del consulado de Italia en la provincia de Córdoba. Mientras la gente se sigue comunicando al 351-157-997, cuando hace a las 7:34 de la mañana una temperatura en la ciudad de Córdoba de 10 grados, 6 décimas, pasamos ahora a las instantáneas de AgroCiudad.
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0: Las 4 noticias más destacadas de la semana en la bioagroindustria argentina. Avance legislativo para los biocombustibles y proyección de inversiones. El sector bioagroindustrial celebró la obtención de la media sanción a la nueva ley de biocombustibles en el Congreso. De consolidarse su aprobación definitiva, la norma permitirá elevar los cortes obligatorios para bioetanol y biodiesel, impulsando un piso proyectado de $1,000 millones en nuevas inversiones para plantas de procesamiento y generación de bioenergía en el interior del país. Desarrollo tecnológico. Biomezcla Nacional elimina hasta el 99% de residuos de fitosanitarios. Investigadores argentinos presentaron una innovadora biomezcla biotecnológica capaz de degradar un 99% de residuos de 2,4D y un 98% de atracina en un plazo de 60 días. El hallazgo marca un hito en la biorremediación de suelos e insumos agrícolas, permitiendo a los productores reducir significativamente el impacto ambiental derivado del uso de agroquímicos tradicionales. Buenas prácticas agropecuarias y sostenibilidad ambiental para la exportación. Se dio a conocer una nueva alianza estratégica sectorial orientada a medir y certificar la huella ambiental de la producción agropecuaria nacional. La iniciativa busca estandarizar la medición de emisiones de carbono y eficiencia en el uso de insumos, facilitando el acceso de los granos y subproductos argentinos a mercados internacionales con exigentes barreras socioambientales como la normativa libre de deforestación de la Unión Europea. Cuarta y última instantánea. Recuperación de la siembra de maíz favorecida por el clima y bajo impacto de plagas. Tras meses de incertidumbre por el riesgo de chicharrita, las recientes lluvias de cobertura e inicio de primavera permitieron retomar con fuerza la siembra de maíz en la región núcleo. Los monitoreos técnicos confirman una retracción generalizada del vector de la plaga, lo que, sumado a la llegada del fenómeno del Niño, alienta proyecciones de una campaña maicera en franca recuperación. Estas fueron las instantáneas de AgroCiudad. Hacemos una pequeña pausa con un buen tema musical de la mano en los controles de Pablito Cam.
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3: Nuevo hito para la industria cordobesa, Renault presentó la Niágara, una nueva pickup que se va a fabricar de manera exclusiva en la planta de Santa Isabel. Y hay un dato clave, más de la mitad de la producción se va a exportar a 19 mercados de Latinoamérica, con Argentina, Brasil y Colombia entre los principales destinos. Seguimos con la expansión comercial. La Anónima abrió una nueva sucursal en Belville y ya suma presencia en más localidades de Córdoba. La cadena supermercadista continúa creciendo en la provincia y apuesta a ampliar su red de tiendas. Y cerramos con una adelanto de plan de negocios. El próximo miércoles a la medianoche vamos a conocer la historia de Soledad Bustamante, una odontóloga que se hizo una pregunta muy simple: ¿cómo hacer para que más personas tengan una boca sana? De esa pregunta nació Odonto Day, un concepto que busca cambiar la manera de pensar y hacer odontología.
4: Un paciente promedio de mi clínica necesita 15 horas para lograr su boca sana. Estamos hablando de 3 mañanas de 5 horas. Eso después se traduce en lo que es hoy Odonto Day. En 3 sesiones logramos tu boca sana.
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2: Último tramo de AgroCiudad aquí en LB2, en la 99.7, y como decía este off, también en la 101.7, en la ciudad de Villa Carlos Paz y todo el Valle de Punilla. Qué hermosa postal que nos brinda esta cámara, que está ubicado en el extremo superior de este edificio donde está ubicada la radio, porque tenemos un panorama hermoso de lo que es la ciudad de Córdoba. 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Ahí van a llenar un formulario y, bueno, pueden participar. Como les digo, ¿quién te dice por ahí te llevas una moto y te vas de paseo por la ciudad? Seguimos con las voces de nuestros protagonistas. En este caso, volvemos a la ciudad de Córdoba porque el Dani Camino estuvo trabajando en el centro de convenciones, porque allí se llevó a cabo un importante congreso veterinario de León, un congreso que nace en la ciudad de León, en México, y que se trasladó a las ciudades más importantes de Latinoamérica. En este caso pasó por la ciudad de Córdoba, y así se refería el médico veterinario Oscar Luna.
3: El Congreso Veterinario de León, CBDL, en este caso CBDL Argentina, es importante definir por qué es de León, porque es un congreso que nace en la ciudad de León, Guanajuato, México, hace 32 años. En esa oportunidad nace como una posibilidad de acercarle formación a los médicos veterinarios de México, de esa región, y empieza a crecer con el tiempo, y llega un momento en el cual tiene un posicionamiento muy grande en México y deciden salir con la propuesta a distintos países de, en este caso, Latinoamérica. Así fue como fue avanzando con distintas sedes, y hoy en día se encuentra desde la Florida, Estados Unidos, hasta Argentina en el sur y Chile. De ahí hay muchas sedes en toda Latinoamérica, y hace un año se hizo la primera edición en Tarragona, España. Una cosa importante que nosotros tomamos muy en cuenta es la sede, la ciudad anfitriona, la sede. E inicialmente la sede fue la ciudad de Salta, hermoso lugar, hermosa ciudad, nos fue excelentemente bien, y nos fue tan bien que decidimos ver la posibilidad de dar un salto en el cual podamos acercar el congreso a los médicos veterinarios de todo el país. Si bien a Salta fueron desde Tierra del Fuego incluso, la centralidad de Córdoba fue la ciudad o el sitio geográfico que dijimos, creemos que acá podemos hacer la cuarta edición.
4: Y ayuda a la convergencia justamente de diferentes médicos veterinarios de todo el país. Ahora, ¿cuál es la incidencia en cuanto al ámbito veterinario? ¿Ustedes trabajan concretamente destinados a qué tipo de fauna?
3: Nosotros trabajamos en la parte técnica, en lo que sería pequeños animales o especies menores, que le llaman en otro lado, que no es otra cosa, básicamente, para que la gente entienda, el 99% de la sala están destinada a la medicina del perro y el gato.
4: ¿Se podría cuantificar la cantidad de fauna, tanto de perros y animales, por familia o estimativamente en una ciudad, para tener una idea?
3: Mira, a ver, eso hay incluso trabajos que, de acuerdo a la población de un lugar, más o menos se estipula cuántos animales podría haber. Hoy en día, la vida de la ciudad, la vida en departamento, la vida laboral, hoy en día estamos hablando que más o menos en una ciudad como Córdoba debe estar en un 50-50 de perros y gatos, cuando antes era un 90% de perros y 10% de gatos. Mientras más grande y centralizada es la ciudad, más departamentos hay, más medicina felina hay.
2: Así pasaba la palabra de un destacado médico veterinario, Oscar Luna. Seguimos en el centro de convenciones porque estuvo también desarrollando y disertando un tema muy importante, un médico veterinario mexicano en este caso. Nos referimos a Jorge Alanís. Y un tema que por ahí no se le da mucha importancia, pero que es la obesidad en perros y gatos, que es una pandemia generalizada en la Argentina.
5: Pues bueno, tristemente sufrimos con un sobrepeso y obesidad en nuestros animales de compañía, secundario a la sobrealimentación que les estamos dando, ¿no? Tristemente vemos que también tanto la población infantil humana o adulta sufren tanto de sobrepeso y obesidad, y tristemente por nuestros malos hábitos del día a día también los que acaban pagando son los perros o gatos, ¿no? Nosotros sabemos que si nosotros vemos un perro feral o un felino feral, pues nunca vamos a ver que tienen obesidad, ¿no? Un perro salvaje de África, un lobo, un dingo de Australia, nunca lo van a ver obeso. Entonces, esta es una enfermedad que se ha hecho una pandemia secundaria a la decisión humana, ¿no? Y tanto que queremos, llamamos a nuestros animales de compañía, tenemos que tener la responsabilidad de cuidarlos en su nutrición para evitar problemas a futuro con ellos, ¿no? Tristemente, la estadística que maneja, de cada 2 pacientes que nosotros vemos al día a día en la veterinaria, uno tiene sobrepeso u obesidad.
4: La consecuencia del sobrepeso o obesidad, también como el ser humano depende, termina en una diabetes, por caso, entre otros. Sí,
5: puede predisponer a diabetes, puede llegar a predisponer también a una situación de afección, por ejemplo, de problemas osteoarticulares, problemas neurológicos, problemas reproductivos, procesos como diabetes. Tanto a los perros y los gatos también les da diabetes, y el sobrepeso, la obesidad, predisponen a que les dé este tipo de enfermedades. Pueden sufrir de hipertensión. La hipertensión también provoca daños a nivel orgánico muy fuertes, como enfermedad del riñón, cegueras, entre otras situaciones, como cardíacas, por ejemplo. Entonces, la obesidad es una enfermedad que tristemente cada vez la vemos más y que lentamente va dañando al paciente, ¿no? Y algo importantísimo que me gustaría que todos lo escucharan es que disminuyes el tiempo de vida de un paciente, que puede ser entre 1 a 3 años. Que si esto yo lo quiero más o menos convertir en vida humana, es como quitarle 21 años de vida, ¿no?
4: Doctor, y en cuanto a una dietética saludable para estos tipos de animalitos, ¿cuál sería el ABC?
5: Yo creo que lo primero es ir con el médico veterinario, que le haga una buena inspección física, apoyarnos con análisis de laboratorio para que no tenga otra enfermedad que predisponga a que el paciente esté obeso, por ejemplo, y de ahí empezar con ejercicio, si es un paciente que lo permite, en conjunto con una dieta específica, ¿no? La dieta viene acompañada con el veterinario, ya hay médicos especialistas en nutrición que también nos pueden apoyar, y nuestro objetivo es que el paciente baje entre 1 y 3% semanal para lograr el peso y el objetivo adecuado, ¿no? Entonces, hay muchas herramientas que afortunadamente actualmente tenemos, y ser muy responsables con respecto a esto, porque como comentábamos, los perros y los gatos no escogen estar gordos, es por los hábitos que nosotros y los cuidados que tengamos hacia con ellos.
4: Creemos que como antes, si le damos más comida son más saludables, pero no es así.
5: No es así, ese es algo que tristemente lo tenemos. Íbamos a casa de la abuela y te ponían a comer y a comer, ¿no? Mientras más comes, pues más sano, y si te lo más llenito piensas que estás sano, pero actualmente se sabe tanto en humanos como en perros y gatos que el sobrepeso y la obesidad causa muchas afecciones que tristemente enmascaran una buena calidad de vida del paciente.
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0: 7:58 de la mañana, ya va promediando Agrociudad. Se abre la tranquera porque ya en unos minutos continúa el amigo Freddy Bustos con Sofi Ocaño para hacer el Club del Vecino. 10 años de una política pública en Córdoba. Vamos a la última de las voces y protagonistas. Nos referimos al doctor Sergio Busso, ministro de Bioagroindustria de la provincia de Córdoba.
1: Nadie más.
0: Y va terminando este tema que era Soledad con Pedro Capó y el Chango Espacio.
2: Y la idea surge de la adversidad, yo lo contaba recién, un poco en la charla que tuve con los amigos que nos están acompañando. Nació allá por 2016, fruto también de haberse transitado por la cuestión del fenómeno del Niño, inundaciones en amplios sectores de la provincia, con dificultades, y había que resolver ese tema a partir de decisiones vinculadas a obras que había que hacer, tratar de rápidamente conducir las aguas que estaban por exceso, pero también ahí surgía una discusión que era qué cosas los productores teníamos que hacer para cambiar también un modelo agronómico que había resultado insuficiente para tratar de estar acorde con las situaciones climáticas que se avecinaba. Y ahí nació esto de incentivar y reconocer a aquel que hiciera las cosas distintas. No es lo mismo votar en ese momento un cultivo o no. No era lo mismo sembrar gramínea o no. Esto de pintar a Córdoba de verde era un impulso que teníamos precisamente para llegar a ese objetivo. Y ahí fuimos trabajando, incentivando, y todos los años, fruto de esta conversación público-privada, fueron surgiendo nuevas ideas, nuevas prácticas que fueron validadas en todas las circunstancias. Después vino el respaldo de una ley que le dio trascendencia a esto y le dio también la certeza de tener una política pública que trascendiera el tiempo. Nos encuentra ahora, ¿no? Con 10 años de recorrido y con un enorme compromiso y responsabilidad de seguir generando acciones para mantener vivo este objetivo de desarrollo sostenible, que en definitiva no es negociable, que creemos que hay que llevarlo adelante. Así que me parece que en este sentido, haberlo hecho aquí en Buenos Aires, que tenemos tantos amigos, y con la participación de todos los sectores que siempre nos han acompañado, para mí es una enorme satisfacción. Después también el acompañamiento de ustedes, que en todas las ocasiones han hablado de este programa, lo han difundido, lo han comunicado, y la verdad es que estamos convencidos de lo que hemos hecho, y por eso también vi con buenos ojos cuando Carolina Basualdo, como diputada nacional, tomara este enorme desafío de plantear esta discusión a nivel de Congreso de la Nación, para que sea posible también que un buen programa provincial pueda trasladarse para hacer una política pública nacional.
0: Felicitamos al doctor Sergio Busso y a todo el gran equipo que tiene detrás por estos 10 años de este programa de buenas prácticas agropecuarias que tanto bien le hace a la provincia de Córdoba y a sus productores. Ya está arribando la gente del Club del Vecino cuando son las 8 de la mañana. Nos vemos y nos escuchamos a través de la LB2 dentro de 7 días.
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3: De la mañana, 8 minutos, bienvenidos al Club del Vecino. Estamos arrancando en este... ¿Pero qué pasó, Sofía? ¿Por qué me trajiste el invierno? ¿Hasta cuándo el invierno?
4: Qué bárbaro, ¿no? Qué cosa que no se puede creer. Cuando pensábamos que el invierno ya se había ido, que ya veníamos a tener las flores que estaban naciendo nuevamente y demás... Yo no lo puedo creer. Ahora dije, ¿qué hago? Me pongo un buzo, remera, mangas largas. Estuve a punto de ponerme el chaleco que usé todo el invierno.
3: ¿Chaleco sin manga?
4: El chaleco sin manga, sí.
3: 10 grados, la temperatura, ya actualizamos bien los datos de las 8. Esta sigue, está como anoche más o menos. Anoche también se puso, estaba fría. A mí me tocó ir a Tordilla ayer al mediodía. Cruzaba el viento. Venía así como de Arroyito, te pegaba acá en la frente. Tenía un poco de olor a caramelo el viento sur porque pasó por Arroyito. Claro. Pero frío lo mismo.
4: Sí, sí, se puso frío en un momento. Bueno, ahora estaba lloviendo muy finito. Garúa finito, el famoso garúa finito.
3: Garúa.
4: Muy finito y muy inestablemente, ¿sí? O sea, de a momento sí, de a momento no. Así que para todos aquellos que van a salir de casa, no se olviden el paraguas porque la lluvia está pronosticada para... la tarde, pero por lo que yo estoy viendo, esto puede llegar en cualquier momento, ¿no?
3: Hemos solo tenido... y triste por la acera va este corazón transido con tristeza de tapera.
4: Hemos tenido lluvias y tormentas en esta semana bastante continuas, ¿no?
3: Sintiendo tu hielo. Aquella de... con su olvido, hoy le ha abierto una gotera.
4: ¿Abierto una gotera?
3: Sí.
4: ¿A dónde? No, no al quiero fondo. Gotera, no quiero saber nada con gotera. Bueno, la temperatura decíamos que la vamos a actualizar, todavía no se ha actualizado la del servicio meteorológico, pero en horas de la tarde va a venir la lluvia. Hay probabilidades de entre el 10 y el 40%, ¿sí?
3: Sí, igual que ayer el día.
4: Sí, va a seguir igual que ayer. Sí, por la ayer teníamos por la mañana también lluvia, ¿no?
3: No, entonces no nos está escuchando nadie esta hora.
4: ¿Vos decís? ¿Por
3: están
4: qué?
3: Están todos mosca. No debe haber nadie del otro lado.
4: Pero hay gente que tiene que trabajar igual.
3: Pero no, no.
4: ¿Llueve o truene?
3: No, si yo me doy cuenta, yo sentí.
4: ¿Hay olor a gente durmiendo?
3: ¿Qué una vaca ahí de agrociudad?
4: Uy, no, mirá, quedó la aurora.
3: Dejen de mentirle a la gente de los de agrociudad con que la gente del campo se levanta temprano. Es una mentira, es una cosa que quedó eso del año de no sé qué, de que la gente en el campo se levanta temprano.
4: Pero ojo que ahí recién me comentaron que se levantaron a las 4 de la mañana. Si eso para vos no es temprano,
3: no, no sé ellos, qué es temprano. Ellos que hacen el programa, sí, el equipo de AgroCiudad, sí.
4: Sí.
3: Pero el que labura en el campo.
4: ¿Y a quién se levanta el que labura en el campo? No, si no te levantás a las 4 mínimo, Gustavo, ¿no? ¿A las 4? Claro, a las 4 se levanta.

0: Y sí,
1: Gustavo,
0: si
1: se te levanta a las 4 porque le gusta levantarse con el gorjeo de los pájaros.
0: Qué lindo. Bueno, acá sí te ya actualizó la temperatura del servicio meteorológico. La actual 10 grados 6 décimas, la humedad 89%, el viento del sur a 6 kilómetros, la visibilidad 10 kilómetros. La máxima para la jornada de hoy será de 18 grados. Mira.
1: Qué lindo día para...
0: Poca amplitud también.
1: Estamos viendo ahora la cámara, para no sé, sí. Para... A mí me da día mañana, por ejemplo... Para ir a la feria o comprar.
0: A la feria hacer compras de
1: compras verdura. Para, a mí me gusta estos días para cocinar. Si yo estuviese en casa esta mañana, estaría cocinando.
0: Sí, está lindo para hacer
1: goulash.
0: Harinas. Por ejemplo, una tortita, fritos. Hoy sería un buen día para hacerse unos fritos.
1: Nunca hice fritos.
0: ¿No hiciste?
1: Mi vida.
0: Creo que es fácil. Yo tampoco hice, pero vi muchas veces cómo se hace. Así que, pero está bueno para comerse unos fritos, para hacerse unas galletitas con los chicos, ¿viste? Unas galletitas con chips de chocolate.
1: Pones dos chicos y haces un alfajor.
0: Y haces un alfajor, puede ser también, alfajorcito de maicena. Bueno, a mí me va para todo ese lado, y si no, bueno, ya, ñoquis. O lasaña, ñoquis o lasaña. Porque yo lo que es ravioles, sorrentinos, una vez hice sorrentinos.
1: Se te abrieron todo.
0: Se me abrieron todo, fue una decepción. Quedó
1: una sopa.
0: Absoluta.
1: Quedó una yo sopa dije, la olla.
0: Yo no puedo creer haber perdido tantas horas de mi vida para que se vayan.
1: Es difícil.
0: En una caidita dentro del agua hervida. Nah.
1: Te rebanco, Sofi. Es muy difícil.
0: Tremendo.
1: Yo una sola vez hice y no se me abrieron todo, sí. Pero quedó una sopa. Y no.
0: Dije, ¿qué laburo? ¿Qué
1: no
0: laburo?
1: Vale la pena. No sé, no tengo en la familia a alguien que haga sorrentino o ravioles y le queden bien. Claro. No es una práctica. Nosotros somos de ir a comprar.
0: Y sí.
1: La caja.
0: No, podés comprarlo fresco o en el súper. Yo tenía un solo molde, o sea, imagínate, un solo molde para hacer los sorrentinos de plástico, ¿no? Sí. Los moldecitos, así que hice uno por uno. Y éramos encima éramos cuatro, creo, cinco. Hacer uno por uno me llevó mucho tiempo.
1: No, mucho
0: los tiré, se me desarmaron todo. Así que no hago más eso, no me piden sorrentino.
1: ¿Sabés qué otra cosa me parece un laburo innecesario que una sola vez lo hice? Me gustaron todos, pero perdí mucho tiempo los discos de empanada árabes.
0: Ah, mirá.
1: A mí me gustan esas árabes como más leudaditas.
0: ¿Las gorditas?
1: Sí, qué sé yo, como es la masa como la de Abdonur, de Afif, las no tengo que nombrar para que se den cuenta rápido, es como esa masita que es más leudada.
0: Ya sé, es la que a mí no me gusta.
1: A vos te gusta como la del establo, finita.
0: A mí me
1: gusta
0: como la del establo, sí.
1: Finita. Bueno, a mí me gustan a veces las empanadas que no son del establo. No.
0: Claro.
1: No.
0: Yo full el establo, claro.
1: No, y esa masa como más leudadita, una vez, la hermana de Georgina Bardach me pasó la receta.
0: ¿Sí? ¿Qué cocina?
1: La Jenny.
0: Alba.
1: Gran amasadora de discos de empanadas árabes.
0: ¿Y cómo salieron?
1: No se las probé nunca, se las había visto en la historia. En esa época yo trabajaba con la Georgie y me dio un par de tips para la clave era el toquecito de levadura que le tenés que poner. Porque no tiene que ser mucho.
0: Ah, o sea, pero, que es difícil hacer las de...
1: Es un laburazo. Entonces y lo hice encima para un cumpleaños mío.
0: Vos no, te pusiste a hacer.
1: O sea, si estaba yendo la gente, yo seguía haciendo discos de panada. Dije, no hago nunca más.
0: No hay que meterse en esos bretes, ¿no?
1: Pero.
0: Te sacan años de vida.
1: Esa es una cosa que vos decís, no vale la pena el esfuerzo, por ejemplo. Claro. Sí, para mí vale la pena el esfuerzo hacer la masa de la lasaña.
0: Sí.
1: Sí, vale la pena. No es lo mismo la masa que la masa comprada.
0: Yo no le hice nunca, yo hago con la masa comprada, pero he visto cómo se hace y sí, quedan ricas.
1: Los fideos caseros también, no es lo mismo.
0: Para tener los fideos y no tener la pasta linda, hacer fideo por fideo, qué laburo.
1: 8:16, estamos abriendo el Club del Vecino con Sofía Ocaño. Mi nombre, el que me puso mi mamá, se llama es Freddy Bustos.
0: Así
1: es,
0: con Y. Con Y, dijo.
1: Tomás Tolaba está en la operación. Vamos a ir hasta la una haciendo el club del vecino y ya nos empezaron a decir cómo son hijos del rigor. ¿Qué? Les dijimos, no hay nadie, no nos está escuchando nadie, y ya saltaron todos. Así los queríamos despertar.
0: Aparecieron, dijeron presente, y sí, cómo no va a haber nadie del otro lado. Estamos hasta la una, como dice Freddy Busto, 3518-157-997. Aquí se pueden contactar con nosotros, juntos hacemos el club del vecino.
2: Hola Freddy, buen día. Feliz sábado acá desde Metalúrgica Roma.
0: Bien ahí.
2: Un feliz sábado para todos.
0: Pero claro, feliz sábado, por supuesto. Por más que esté así inestable, que no sepamos si va a llover, si no va a llover, que porque hay muchas actividades al aire libre, el fútbol que atraviesa todo el fin de semana, ¿no? Básquet también, hockey, bueno, que dependen mucho de cómo va a estar el día, si va a llover o no va a llover, pero de todas maneras está agradable. Te digo que no está así tremendamente frío.
1: Está lindo. Buenos días, Club del Vecino, acá en mi trabajo escuchándolos, dice Sofi Freddy, y en el campo depende. Si hay que cosechar, se levanta como muy tarde, 4:30, siguen así, soy Omar. Sí, hay que esperar que baje la humedad, Omar. No podés pasar la cosechadora con humedad. Hay que esperar que se levante el rocío. ¡Oh, qué lindo! Va a estar con esos problemas ahora, ¿sí? Va a levantar el trigo.
0: Va a levantar el trigo.
3: Hola, chicos. Buen día. Aquí Alberto yendo a trabajar desde Colonia Tirolesa a los bulevares. Salí con Jovina en la variante Juárez Selman Sol, y ahora en los bulevares llovizna de nuevo. Raro el cielo. Excelente fin de semana para todos.
0: Ayer estaba cayendo piedra en seco en zona sur, y en zona norte nada. Ni siquiera llovía, ¿no?
1: Gustavo, nuestro compañero de Agro Ciudad, le cayó piedra en Altagracia.
0: Ah, ayer.
1: Sí.
0: Chiquita,
1: no le hizo nada. Él tiene el trastor.
0: Ah, claro, el trastor no te hace nada, no le dejate.
1: Un Fiat 780.
0: El tema cuando andás con rodados más chicos, ¿sí? Acá dice, ¿cómo que no? Acá estoy firme como todos los sábados, saludos a los dos. Y a ver si me mandan un cafecito con unos criollos hojaldrados, así me acompañan en mi jornada de trabajo, dice por acá. Besazo a los dos, Nati. Lo mismo decimos, Nati, queremos... Cafezazo, yo tengo café. Freddy toma mate. No lo he visto nunca tomarse un café. Ya toma en casa. Pero unos criollitos hojaldrados, ¿sabes cómo nos vienen? A pleno.
1: Bueno, vos sabés que hablando de café, hoy. Sí. Lo digo más tarde, pero. Bueno, lo digo ahora. Yo tengo en mi casa una Volturno. La Volturno es la cafetera, es como la versión argentina de la Beleni, Bellini, esas que están de moda ahora, la cafetera, claro, acá hacen la cafetera Moka.
0: Ajá.
1: ¿Te ubicás cuáles son?
0: A ver, yo voy a buscar una foto acá y me decís cuál es.
1: Fíjate.
0: ¿Cómo se llama?
1: Pone Volturno con B corta.
0: Volturno.
1: Sí, te va a aparecer.
0: Volturno.
1: Es la típica cafetera esa de acero.
0: Cafetera, acá está.
1: O aluminio, no sé, aluminio creo que es. Metálica, ahora se han puesto de moda, es como el café Moka, le pones el café, puedes poner el...
0: Ah, ahí está, la que quería Pablito, ¿se fue Pablito?
1: ¿Qué Pablito?
0: El que clavó un clavito.
1: Bueno, y esa cafetera, tiene mi edad, tiene 46 años la cafetera.
0: Ya lo creo, son duraderas estas.
1: Ya no tiene ni la tapita de arriba... Ni el mango.
0: Ah, la estás desarmando, hermano.
1: Y 40 años se va. El mango se quemó. Lo quise arreglar el mango y me parece que... Eso, hay un... Porque a mí me dijeron que había un service de cafeteras en el... Me estoy acordándome.
0: ¿Que dejaste algo alguna vez y no lo fuiste a buscar?
1: No, me estoy acordando que esto yo lo dije una vez en la suquía... Hace 6 años atrás.
0: No, bueno.
1: 6 años atrás conté la misma historia y todavía no arreglé la cafetera.
0: Qué dejado.
1: Porque en ese momento me dijeron que tenía que cambiarle el Osrim. Y yo no sabía lo que era un Osrim.
0: Hace 6 años no sabía que eras un Osrim.
1: No, bueno, sí.
0: No, está bien. Yo hay cosas que no sé y tengo 39 y me entero y eso.
1: Nunca me avergüenzo de las cosas que no sé.
0: No, vale. Bueno, ¿conseguiste en ese momento datos?
1: Conseguí los repuestos, pero no alguien que arregle. Estoy buscando a alguien que me la arregle la cafetera. Compré los repuestos, todo, pero yo no lo puedo hacer. No soy una persona muy habilidosa con las manos.
0: ¿Sabés qué? En la calle Sucre hay un buen hombre que arregla de todo. Así que, bueno, yo te puedo pasar el dato de eso, pero si no, la gente que está escuchando del otro lado... No, a ver, no tiene que ser un servicio oficial de esa cafetera, va a ser muy difícil encontrar.
1: No, alguien que repare tuti. Alguien que se dé más
0: arregla tuti.
1: Acá me dice Miguel Humberto, dice, cómprate otra rata. Pero no es por eso, Miguel. No seas nabo, Miguel. Te estoy contando que la, bueno, tiene mi edad, cuando mi familia se vino a Córdoba, solamente sabían hacer café con pava, mi vieja. O sea, poner café. Cuando a nosotros nos toca laburar en un bar donde venía gente oficinista de la cooperativa, por ejemplo, de la segunda venía. Sí. De las dos segundas, de la comisaría que estaba a la vuelta, la segunda, y de la segunda sí. Seguro que estaba. Y querían café moca.
0: Ajá.
1: Vos imagínate, le dijeron a mi vieja, queremos café moca. Y mi vieja decía, o sea, primero suena un moco. Y compramos la cafetera. Y esa cafetera le dio trabajo a mi familia. Por eso la adoro, la quiero mucho.
0: Claro, olvídate, más
1: no
0: vale.
1: No es por rata, Humberto.
0: Aparte, eso te lleva a tu... Te remonta a tu pasado. Es historia, Humberto. Ahora vienen esas otras que son... Que vos las mirás fuerte y ya te hacen un café, ¿viste? Bueno, son geniales. Claro, sí. Son geniales, pero bueno. La otra tiene caminos recorridos. Dice, buen día, Freddy y Sofi. Mientras estoy tomando mate con sándwich de mortadela, me encanta escucharlos y saber que el carozo de la palta que sembré a principios de año ya está dando sus raíces. Y eso me hace muy feliz. Mirá qué bueno.
1: ¿Y tiene el patio, será?
0: ¿A dónde lo pusiste? No sé dónde lo habrá puesto. Yo lo puse en una maceta en casa y nada. No pasó nada, chicos.
1: Vos sos buena para plantas.
0: No quiero hurgar mucho, ¿viste? Cuando decís, no la quiero nada molestar para ver si en algún momento aparece algún indicio de que está creciendo algo, pero no pasa nada.
1: Y de ahí hasta que se haga palto, que haga árbol.
0: Un laburo.
1: Falta un montón.
0: Claro. Hablando de laburos, ¿no? Hablando de laburos que no sabemos si tienen...
1: Vos que sos ornitólogo, ¿no? Nuestro cooperador, el Tommy, sabe. Hizo el curso de horticultura, en la universidad.
4: Buen día. Es de jardinería y horticultura.
1: Ahí está, jardinería. La palta que se da acá en Córdoba es la palta grande, no la haz. La haz no da acá.
0: No.
1: La chiquita. Claro. La palta haz es la más rica. La otra más grande, que es el cascotón así, que es puro carozo.
0: Sí.
1: Esa es la que da, pero da mucho tiempo. Sí. Que hace árbol.
0: Sí, da mucha palta. Yo tenía una amiga que, la tengo por suerte, tiene un árbol de paltas. Y en un momento, che, es como que se cansó de dar palta el árbol. Dijo, no doy más. Se cansó.
1: ¿Como Messi?
0: Como Messi. Porque creo que le arrancaban las paltas. No esperaban a que se cayera, ¿no? Entonces, por arrancarle las paltas, dijo el árbol, basta. Se acabó. Acá no palta más nada, dijo. No palta más nada. Y se frizó. Como 2 años, pará. ¿Cómo que no tenés más palta? Le decía yo. No da más palta.
1: ¿Vos tuviste alguna vez así?
0: ¿Cómo?
1: Así, de decir basta, no doy. Basta. Momento de terapia del.
0: Se palta, no hago más nada. Así.
1: No hago más nada. Sí, yo sí.
0: Sí, por ahí en algún fin de que tenés que hacer un montón de cosas y decir, no, ya está, no voy a hacer nada. Pero no me pasa mucho.
1: No, yo cada 2 por 3.
0: Porque después me empiezan a pedir las cosas que debo y eso me pone mal.
1: Ah, claro. No, yo más de una
0: todos
1: vez.
0: Los trabajos.
1: Yo cuando me empaco, papá.
0: ¿Te empacaste, chau?
1: Sí, yo la verdad que no sé cómo hacen mi familia para aguantarme, no sé.
0: Peor que la mula. Dice, buenos días, chicos, buen sábado para todos. Acá escuchándolo desde mi guardia. Hermoso día para estar en una cabaña en la sierra, pero claro, escuchar el ruido de la lluvia y los pájaros. Saludos.
1: Mira, hola, buenos días, Freddy y Sofía. Tengan un muy buen comienzo. Llegué tarde, pero ya abrí. Desde José Ignacio Díaz II, César Augusto, y dice: la radio se prende sola cuando levanto las llaves del negocio.
0: ¿Cómo, cómo?
1: Claro. ¿Te acuerdas de esa publicidad de Colbert que entraba el loft y toc, toc, levantaba? Había una pecera, se escuchaba la pecera, y el tipo entraba en un loft, viste, muy cheto de los principios de los 90. Iba prendiendo todo y se prendía hasta la música sola cuando levantaba la llave del...
0: De la loz.
1: De la loz. Y lo mismo le pasa acá a nuestro amigo César Augusto, que está en el ciber del Mariano Max de José Ignacio Díaz, segunda sección. Mira.

0: 99.7, les va a llegar un mensaje que dice llenar formulario y participar por una moto 0 kilómetro. Ah, para la mamá. Un golazo. Ya le vamos a contar en un ratito quienes nos están acompañando en esta movida. Obviamente que tiene que ver con el Día de la Madre, es el mes de mamá, y la 2, junto con FM Vida y una empresa que nos está acompañando, hemos puesto a disposición esta moto para que se arme este sorteazo. Así que les va a llegar un link, ustedes tienen que hacer clic en ese link y directamente...
1: Háganlo tranquilos, yo entiendo, porque en la devolución del mensaje, que es automático, no es que haya alguien en este momento, sino que eso está por sistema. Vos mandás un mensaje a la radio y el mensaje, el sistema te responde con llená este formulario y participa, papá. Y te pasa un link, entren tranquilos, pueden tocar, los datos son privados, es para participar por la moto, no le van a pedir nada raro. Entendemos la preocupación porque son tiempos donde no querés entrar a ningún vínculo,
0: sí,
1: o todo te da inseguridad, pero quedé tranquilo, te estás comunicando con LB2, ese WhatsApp de la radio, y tenemos una muy buena noticia, que es lo que les contaba Sofi recién. Para este octubre sale una moto, de acá se va una madre en moto, una moto mami. A lo Rosalía, sí, se va de LB2.
0: Tal cual, justo junto con True Movilidad Urbana. Si en un ratito les contamos más detalles, lo que tienen que hacer es poner nombre, apellido, barrio, teléfono, DNI y aceptar los términos y condiciones y poner, apretar el botón enviar, y ya estás participando. Esta moto está divina porque aparte es color gris, me encanta. Está muy buena, en serio, ¿no?
1: Sí, sí, ese gris que está de moda ahora, ese gris como cemento, sí. Muy lindo, muy lindo. Carmen dice, muy buenos días, acá escuchándolos antes de ir a trabajar. Dice Carmen que arranca con nosotros. Hola chicos, los estoy escuchando. Nos dice por acá Cintia Torres. Bueno, Graciela dice, a nosotros también nos complica un poco el formulario, les cuento, porque aparece esa respuesta y nos cuesta encontrar los mensajes. Pero sigan mandando los mensajes que ya los vamos a escuchar. Tommy, son las 8:30, ya nos hemos presentado, acomodémonos en el club del vecino, tenemos que ver cómo está la gente entrando a las instalaciones, hay que ver si abrió el buffet ya con las pastafrolas y los criollos.
0: No, y ayudemos a Gustavo con Aurora, que quedó acá, con la vaca.
1: La vaca Aurora.
0: Con la vaca Aurora.
1: Y está además la señora de Gustavo.
0: Hay que darle la mano.
1: ¿Cómo se llama tu señora?
0: ¿Cómo se llama? Laura.
1: Laura.
0: Laura, Laura. Bueno, ya Laura. Te damos, danos un segundito, Gustavo, ya te damos una mano para arriar la vaca. O sea, se ha empacado la vaca, che, está empacado. Vamos arriba, vamos. Che.
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0: yo hago la masa, las empanadas árabes con la masa casera, pero para no estar cocinando cuando vienen las visitas, las preparo un día antes a la mañana a las empanadas con la masa casera y cuando vienen las caliento en el horno. Buen día, hermoso el programa, los escucho siempre. Gracias, la Trici 721.
1: Yo no vine hasta acá.
2: Ahí está, ¿alguna vez ella hizo la masa por primera vez?
3: Exactamente, sí. Y la verdad es que está bueno animarse. Después, si no sale como me pasó a mí, si no, bueno, gasté tiempo, como dicen, pólvora en chimango. Pero bueno, lo hiciste, viste cómo más o menos se arma. Después, si tenés ganas, lo haces de nuevo, más tranquilo, o con alguien que te ayude. Puede formar parte de un plancito. Hoy puede ser el de cocinar algo por primera vez. Puede ser un plan para compartir con los chicos, ¿sí? Porque viste que no está mucho para estar haciendo cosas al aire libre.
2: Unos ñoquis. Ñoquis, claro. Es un lindo plato para hacer con los chicos.
3: Sí.
2: Hola, chicos. Hablando de chicos.
3: Sí.
2: Raro el clima en Río Ceballos. Me voy al gimnasio mientras mi pareja se queda en la cama desayunando y escuchándolos. Besos a la luz de mis ojos. Jeje, pone... Ah,
3: ¿y
2: pero
3: quién
2: para
3: es la
2: que...
3: luz de sus ojos?
2: Quiero ver si encuentro tu nombre. A ver... Para que sepa, bueno, si hay alguien que ha quedado en la cama escuchándonos en Río Ceballos y aún permanece en su lado, no sé si derecho o izquierdo, sí, la tibieza del cuerpo que se ha ido al gimnasio, ese cuerpo le está mandando saludos por la radio.
3: Qué lindo, dice acá, mira, hola chicos, son nuestra compañía en el trabajo. Está muy frío hoy. Que tengan un lindo fin de semana. Mira, bueno, acá dice que está frío.
2: No, que está.
3: Dependiendo.
2: Está frío.
3: No, pará, porque nosotros tenemos una cámara en la terraza.
2: En la terraza. Esta que mira hacia el centro.
3: Exacto, es un domo que apunta hacia el centro. Y cuando llegamos se veían los edificios.
2: Se veían los edificios, clarito se veían. ¿Y ahora no?
3: Nada. No. Si ustedes nos buscan en www.lb2.com, van a poder ver esta imagen que estamos transmitiendo por el streaming, donde básicamente se acaba de nublar literal. Se ve apenitas abajo, alguito, ¿no? Pero casi imperceptible, les digo. Así que, bueno, evidentemente está cambiando la temperatura. Acá dice, lloviznando zona Ruta 20. Dice por acá, Nico, sé que se ha alargado la lluvia.
2: Claro.
3: En la zona este.
2: En el centro me parece una mezcla de... a donde mira la cámara, creo que son nubes bajas y una garúa, una llovina. Debe estar lloviznando, chispeando a esta hora por el centro. Leonor nos cuenta, che, ¿cómo está el WhatsApp hoy del programa? ¡Qué increíble! Hola, Freddy y Sofi, soy Leonor. Dice, quería contarles que ya tienen la respuesta de se anotó el formulario.
3: Sí.
2: Y le ha llegado la confirmación de que está participando por el formulario. Recordemos que estamos regalando para este octubre una moto. Por eso, cuando ustedes mandan un WhatsApp a la radio, tienen el vínculo que dice, participa, llena este formulario,
3: sí,
2: para que lo puedan hacer para los sorteos. Así que ya nos está escuchando Leonor y ya está anotada para participar.
3: Ya está anotada, exactamente, sí, por supuesto. Y bueno, y además nos siguen llegando mensajitos, dice, hola chicos, ¿cómo están? Buen día, raro el clima en Río Ceballos. Acá dice, hola gente bella, ¿cómo están? Yo levantado desde las 6. ¿Saben qué pasó en Panamá? Nos dice.
2: Terremoto, ya lo contamos.
3: Un terremoto en Panamá. Bien, ya los informamos. Bueno, hoy tenemos premiazo del establo argentino. Por supuesto que se pueden llevar los combazos que te salvan el fin de semana. Ese pollito rico, rico con papas. Que vos lo puedes elegir, puede ser a la parrilla, puede ser al espiedo. Yo te digo, prefiero a la parrilla, pero hay otras personas, como por ejemplo Tommy Toleva, que prefiere al espiedo. ¿Vos cuál es tu preferido del establo?
2: El espiedo.
3: El espiedo, ¿viste? Dos al espiedo, yo quiero el pollito a la parrilla. Vos también puedes elegir, además, entre la cantidad de variedades de empanadas, todo eso.
2: No, y ahora tenés sucursal nueva.
3: ¿Ya inauguró la sucursal nueva?
2: Inauguró sucursal, ya les paso bien la dirección, pero el establo argentino abrió ya en barrio Ayacucho.
3: Muy bien, aplauso fuerte para Luis y todo su equipo, que nos atiende muy bien a todos nuestros participantes. Así que tienen que participar del Club del Vecino y listo, y ya se pueden llevar el pollazo. Y la consigna de hoy, Freddy, es para todos nuestros oyentes. A hablando de esto que veníamos, ¿no? De la primera vez, tú, es precisamente eso. ¿Cuándo fue la última vez que hiciste algo por primera vez?
2: Ay, qué bonita la pregunta.
3: ¿Cuándo fue la última vez?
2: Puede ser una receta, por ejemplo.
3: ¿Que hiciste algo por primera vez? Yo, por ejemplo, claro.
2: Zumba sería lo Zumba sería lo primero que se me viene a la cabeza en mí de haber hecho por primera vez.
3: Por primera vez, sí.
2: Meterme en una clase de Zumba.
3: Una clasita de Zumba. ¿Y seguís haciendo Zumba o no?
2: No, porque no me dan los horarios.
3: Claro.
2: O sea, no, en la hora que hay Zumba en el gimnasio que voy, estoy haciendo a la vuelta.
3: Claro. ¿Y cuándo fue eso que hiciste por primera vez Zumba? ¿Cuánto hace
2: eso? A principio de año me mandé una clase de Zumba porque no estaba haciendo la pileta, natación. No nadaba, entonces como no iba a nadar y a mí el gimnasio me aburre un poco los aparatos, un día me fui, miré así y digo, ¿qué hay ahí? Zumba. Ah, bueno, voy a entrar.
3: Mira, vos, Tommy, ¿qué me decías? ¿Qué hiciste? Ah, paracaidismo.
2: ¿Saltaste? ¿Paracaidismo?
4: Y bueno, salgo un ratito, no quiero, pero sí, me tiré en Iquique, salí en parapente. El cerro y caes en la costa.
2: ¿En parapente hiciste?
4: Parapente.
2: Mira,
4: y única vez que lo hice.
2: Qué lindo.
3: Mirá, qué, pero...
2: En tándem, obviamente, sí, en tándem, sentadito en... Es muy linda, es hermosa la sensación.
3: Mira, que la verdad que si yo no... Sí, me quedé ahí regulando porque es algo que lo tengo pendiente. Lo tengo re pendiente. Pero vos sabés que me animaba más cuando era más chica.
2: Pero parapente, yo no me animo, por ejemplo, de avión no. Paracaidismo no. Una cosa, me lo pude hacer, ya van como 3 veces que me toca hacer esa nota y digo no.
3: No te tirás. No. O sea, vas, la haces a la nota, pero no te tirás.
2: No. O si el requisito es tirarse, va a otro. Por ejemplo, una vez fue la Flor Ferrero, otra vez fue Juan Pilavice. No, yo es un límite que yo acepto, no me animo. Subo aviones, he andado en helicóptero, todo por trabajo, ¿no?
3: Sí.
2: Pero saltar del paracaídas, no.
3: No te le animas. Bungee jumping también, otra de las cuestiones de los deportes que bueno, no sé si es un deporte eso. Sí, un deporte extremo. Lanzarse de bungee jumping. Algo que de chica lo quería hacer y ahora no me animo.
2: Ojo con la pregunta que hizo la Sofi porque es muy linda, ¿eh? Es muy linda la pregunta para participar, para que escuchemos experiencias y cosas. Ella no está preguntando cuándo hiciste por primera vez algo.
3: No.
2: Sino lo que está preguntando es cuándo fue la última vez que hiciste algo por primera vez. Porque veo muchos mensajes que dicen, yo mi primera vez que manejé un tractor fue tal año. No. Si eso fue lo último que hiciste por primera vez, vale. Pero es lo último que hiciste por primera vez. En esto de hacer cosas nuevas, de animarte, es un estímulo, no es una estadística lo que estamos buscando.
3: No.
2: Sino que entre todos nos entusiasmemos con cosas que por ahí no nos animamos a encarar. Esa es la idea de...
3: Claro, porque en el caso de Freddy, la última vez que hizo algo por primera vez fue hace 10 meses. Porque si fue a principio de año...
2: Que me acuerdo, capaz que habría que ver
3: yo estoy,
2: algo.
3: Vos sabés que yo estoy pensando, no quiero tirar por tirar, porque digo, algo que haya hecho por primera vez...
4: Yo no conocía las arepas, por ejemplo, y bueno, hice arepas.
2: En las comidas, por ejemplo, es algo que... Cuando yo contaba recién, hace poco me animé a hacer, relativamente hace 2-3 cumpleaños atrás, hice por primera vez la masa de las árabes.
3: Uh-huh.
2: Pero... después sí, en comida sí me suena que por ejemplo, este verano hice por primera vez a la parrilla pescado.
3: Ah, mira qué bueno.
2: Una corvina a la parrilla para caranchar.
3: ¿Y cómo te salió?
2: Salió bien, pero no me gustó.
3: ¿No te gustó?
2: Pescado
3: a la parrilla no.
2: Ese pescado por lo menos.
3: Ah,
2: no es algo.
3: No, pero ¿es laborioso o no?
2: No. Con paciencia, despacito lo haces. No, claro, no pasa nada.
3: Lo pones ahí y se va.
2: No, no es algo difícil, es poco tiempo, todo, pero después. Dije, ¿para qué? Ya está, listo, me sirvió.
3: La primera y la última. Un saludo para el Manteca Martínez del predio de entrenamiento. De enterramiento, dice sanitario, aguante el campeón cordobés, dice por acá. Le manda saludos Sergio de Barrio Inaudi. Yo manejé un camión después de 15 años, dice Sergio Martínez. O sea que hacía 15 años que no manejabas un camión. Bueno, pero no, ahí no aplicaría, me parece, querido Sergio. Pero no, es válido que nos cuentes, por supuesto.
2: Pablo y Sonia, sí, están viajando para Villa Las Rosas, para Atrás la Sierra, y se van con nosotros en la radio, encarando la ruta. Hermoso para viajar con la 2. Siempre participamos por el establo. Y se van de viaje, qué lindo, quédense con nosotros, queremos viajar con ustedes.
3: Qué bueno, mira, por ejemplo, puede ser que fuiste a una fiesta sin conocer prácticamente a nadie, ¿no? Eso es la puede ser una de las opciones, que te animaste a hacer el ridículo. ¿Viste cuando, no sé, te piden, no sé, no, porque él sabe ahí, sabe bailar, sabe cantar, sabe? Y en realidad vos sabés que no sabés.
2: ¿Y en tu familia tenés a alguien que, por ejemplo, yo en casa estaba pensando, hay alguien que se animó a viajar sola por primera vez?
3: Ajá.
2: Viajar vacaciones sola, irse sola, que eso también se está dando mucho ahora.
3: Está bueno.
2: No, no en un viaje solo ni sola, no. Hacer, armar tus vacaciones
3: sola. No, en mi familia, en mi núcleo más chico, no, pero sí conozco gente que está aventurándose a eso, que se van de viaje, en el famoso, viste, work and travel, se van 3 meses a probar suerte, ¿eh? Y en muchos casos también sin tener los 3 meses cubiertos con laburo, así que es un buen ejemplo también.
2: Esta de Alejandra me encanta, hola de nuevo, dice, yo hice hace como 2 meses, dice Alejandra, por primera vez, el revoque de una pared.
3: Mira.
2: Se había roto un caño y después de esperar el tiempo necesario, busqué en YouTube un tutorial y me puse manos a la obra. Quedó muy bien. Abrazo y gracias por la compañía de todos los sábados. Alejandra Especia, DNI 130. Ahora creo que el caño se rompió de nuevo. Bueno, vendrá plomería por primera vez.
3: Puede pasar. Buen día, yo igual, de chica siempre soñaba con tirarme de paracaídas. Cumplí mis 53 años y mi hija me regaló eso, pendiente, y fue lo más maravilloso que viví. Tienen que hacerlo, dice por acá. De haber venido hasta acá. Bueno, estos mensajitos que van llegando, que son un montón, ¿no? Así que participate al 3518-157-997, nuestra línea de WhatsApp, el Club del Vecino. Están despiertos desde tempranito, están enviándonos mensajes, también audios, siguen consultándonos sobre este link que nos va llegando, que les va llegando en realidad para participar de Motomami, ¿sí? Que es este concurso, este sorteo lanzado por la LB2 junto con True Motos, ¿sí? Que les regalan una moto 0 kilómetro, les regalamos la moto 0 kilómetro para que vos se la regales a mamá o directamente, si mamá participa, va hacia ella, ¿no? Atenti con eso porque se pueden llevar una moto. El sorteo se hace el 30 de octubre, que sería el día viernes. Y el viernes se va la moto. Y el que no participó, dice, se jodió. Así dicen en el colegio, ¿no? Si no participaste, te jodiste.
5: Hola chicos, buen día. Que tengan un excelente día a pesar del tiempo que está conspirando contra conmigo, porque a mí no me gusta la lluvia ni el frío. Hace frío y está lloviznando acá por la terminal. Así que hace rato que está lloviznando desde temprano. Espero que en algún momento pare porque no me gusta la lluvia ni el frío. Bueno, que tengan un excelente día y me encanta el programa.
2: Bueno, excelente día. Mirá, acá desde que vos empezaste a mandar el mensaje se despejó la nube que estaba delante de la cámara. Y ahora ya se ve la ciudad. Le contamos a la gente que desde la terraza, nosotros estamos en el Cerro de las Rosas de LB2, desde la terraza del edificio Magnánimo, donde se dispone la radio, una antena, una torre de televisión tiene distintas cámaras tomando diferentes puntos de la ciudad. En este momento el punto que toma es ese punto mágico donde las cuatro torres de Barrio Alberdi, de la 9 de julio, las torres que están en 9 de julio al 1300, se transforman en una sola.
3: Mirá, no me había percatado eso.
2: Vieron, hay unas torres que creo que lo hicieron los militares a la altura del barrio Clínicas, en la época de la dictadura se levantaron. Son cuatro torres.
3: Sí.
2: Que miran al barrio Quinta de Santa Ana, la zona ahí del shopping de la Duarte Quiro, para que se ubiquen. Que en algunos puntos de la ciudad son cuatro, y si vos empezás a girar y girar y dar la vuelta a la ciudad, llega un punto que es el exacto en el que estamos nosotros, uh-huh, donde las cuatro torres se transforman en una sola. O sea, ves una que tapa las otras tres. Y ese es justo el ángulo donde, desde el que está la radio, desde donde estamos mirando la cámara en este momento, y se ha despejado, está nublado, pero se han levantado un poco las nubes, la bruma que tapaba la ciudad.
3: Uh-huh. Genial, bueno, sí, ya se ve bien clarito, y además si ustedes entran a www.lb2.com van a encontrar en uno de los laterales, en la parte de abajo, un QR. Se van a preguntar, ¿qué es ese QR? Si nos estás chromecasteando al tele, te va a hacer con mayor facilidad, o lo abrís directamente en la compu, escaneás ese código con la cámara de tu celular. ¿Vos qué haces? Abrís la cámara como quien va a sacar una foto, pero no apretás el botón de sacar la foto, sino que lo acercás y te va a aparecer un link, ¿sí? Cuando haga foco, te aparece un link, si no apretás vos en el centro, y a ese link es al que tenés que presionar, lo presionas y te abre el formulario, completas los datos, facilísimo, muy simple, y participas por la moto.
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2: Hola, buenos días, chicos. ¿Cómo están? Nos escuchamos como todas las mañanas, todos los sábados, sobre todo, llegando, iniciando las actividades deportivas de Juan. Ahora me estoy yendo en el Balaza. Y le cuento que la última vez que hice algo por primera vez fue viajar sola. Hace un mes me fui a España y fue hermoso. Esta experiencia de viajar sola fue increíble. Me animé a subirme un subte que al principio me daba miedo y ya después me sentía como pues en el agua. Fui a un hostel, paré en hostel, tengo 50 años, cumple lunes 50 años. Así que bueno, nada, eso fue lo último que hice por primera vez, viajar sola. Siempre he viajado, pero con familia.
1: Claro.
2: Los escucho siempre, son fantásticos, chicos, los adoro.
0: Ah, vos también. Gracias. Pero vos también sos fantástica, sí. Sos hermosa. Como con todo lo del subte me sentí muy identificado.
1: Sí. Y que está próxima a cumplir 50 años, ahora. En
0: no,
1: breve.
0: Eso no, porque yo soy más chico.
1: No, claro, te faltan 4, ¿no?
0: Te no, va a llegar. No, no, pero
1: a
0: qué
1: todos
0: genial.
1: Nos llegan los 50.
0: Lo del subte fuera de joda. Me mandan a mí del canal a hacer una cobertura en Estados Unidos, sí. Y yo no tenía pasaporte, sí, justo estuve ese año.
1: ¿A Estados Unidos te mandaron a hacer una cobertura?
0: Y
1: ¿qué me contás vos?
0: Y no tenía visa. Entonces me mandan del canal a hacer la visa.
1: Tramite la visa, hijo, te dijeron.
0: Me dicen, no, tenés que tener visa, ¿no? Entonces, bueno, fui. Y en esa época no había GPS en el celu.
1: Claro.
0: O sea, había WhatsApp, creo, había mensaje. WhatsApp, no sé.
1: ¿Cuándo fue?
0: 2008. 2008.
1: Puede ser, sí, WhatsApp puede ser.
0: Igual.
1: Sí.
0: Pero no había GPS en el celu. O sea, no podía, no tenías.
1: Sí, era preguntando.
0: Llego a Retiro, yo en mi vida no conocía Buenos Aires. O sea, no conocía Buenos Aires.
1: 2008.
0: No conocía la ciudad de Buenos Aires.
1: 2009, mira, no había WhatsApp. WhatsApp fue creado el 24 de febrero del 2009.
0: Colectivo Córdoba Retiro, me bajo en Retiro 5:30 de la mañana. Me voy pregunto, o sea, yo había visto por la compu, en la computadora sí había mapas donde vos podías ver.
1: Claro.
0: Pero era parecido el nomenclador cartográfico. O sea, vos calculabas y sabía que tenía que ir de Retiro hasta la rural, hasta Palermo, y había una avenida que te llevaba. Entonces dije, voy por esta y veo que había subte. Entonces dijo, bueno, me tomo el subte en Retiro.
1: Me tomo ese.
0: Yo me tomo este segundo en contarles lo que fue. Me bajo 5:30 de la mañana, no había nadie, había poco
1: en
0: movimiento.
1: Retiro.
0: Ahí me entendí que Buenos Aires se levanta hasta que llegan desde provincia.
1: Tal cual.
0: Cuestan arrancar Buenos Aires. Y no, bueno, el miedo que te choren y todas esas cosas que tenés con las grandes ciudades. Llego, veo subte, bajo. Veo que viene la formación. No, el corazón mío cuando venía la formación. Y no, yo no podía creer que me iba a subir esa cosa. Llega. Se abren las puertas. Y sale un malón de porteño. O sea,
1: claro.
0: Sale toda la gente. Me dio miedo. O sea, vi la gente que se me venía como una... Como
1: una horda.
0: Cuando se en un corral se te escapa todo un corral de vaca y se te vienen encima.
1: Sí.
0: Algo que sí.
1: Toda gente apurada.
0: Yo sí lo había vivido claro. Eso, pero no con gente. Claro. Y me asusté y subí la escalera. Pregunté, ¿cuál es la avenida Santa Fe? Esa, listo. Y caminé las 70 cuadras hasta Palermo.
1: ¿En serio?
0: Por miedo. Me agarró fobia. Me agarró miedo.
1: No me sube esa cosa que va tan rápido, dijiste vos.
0: Y después, claro, y después pasó un año y
1: después
0: me...
1: te dolían las piernas y te volviste en subte.
0: Y el primer, y después, Buenos Aires, no.
1: Ah, no tomaste subte directo.
0: Hasta grande, después, año después. Y el primer subte, a ver, fue. Me quedo con vos, en Roma.
1: Mira.
0: Al año siguiente tuve la oportunidad de conocer Europa y ahí sí, como ella. Por eso me sentí muy identificado, no se había tomado nunca un subte.
1: Mirá, qué bueno, qué bueno acordarse con esos detalles, ¿no? Qué importante que es prestar la atención a las cosas para después acordarse y contarlas cómo lo va a hacer este oyente también. A ver qué dicen.
2: Respecto a la consigna, lo que yo hice por última vez, que fue primera vez. Fue haber manejado un karting cuando estaba en la pista de karting sobre la Valle Sergio.
1: Sí.
2: Pasó mucho. Y fue hermoso. Una adrenalina, una especie de aventura. Bueno, re lindo, chicos. Así que, bueno, me anoto por algún premio, ya que el lunes tengo el cumpleaños de mi papá. Así que, igual, siempre se suma gente. Así que sería genial ganar el premio de el establo para que no falte, digamos, comida. Claro,
1: más vale, por supuesto.
2: Se los quieren, Carito, 215, un beso.
1: Anotada, Carito, anotada, por supuesto, y mira si te ganas el compaso del establo, quedás, pero más que bien. Hola, buen día, chicos, excelente programa, somos Pablo y Sonia, vamos a pasar el día a Villa Las Rosas, hermoso para viajar con la 2, siempre participamos por el establo, dice por acá. Y acá nos preguntan sobre el mensaje de WhatsApp que dice el formulario que te va a mandar. Una vez que vos completás todos tus datos, te dice, ya estás participando, te va a llegar un mensaje de WhatsApp de la 2, ¿sí? O de vida, bueno. Les va a llegar tiempo. Una vez que ustedes completan ese formulario, ya están participando, quédense tranquilos.
3: Hola, Freddy, buen día. Che, quiero contarte que estoy re contento porque me escucho en la publicidad del Club del Vecino. Cuando pasan la publicidad, el último que habla de los comechingones soy yo. Así que de vendes, durante la semana me escucho en la publicidad del Club del Vecino.
1: ¡Qué bueno!
3: Y otra de las cosas, no me da el conforme de que estoy participando cuando lleno el formulario de la moto.
0: Demora. Es tan la participación que demora el sistema en responder. No es tan rápido como el primer mensaje que te mandaron. Quédense tranquilos que van llegando al sistema. Tranquilos con eso, tengan paciencia que están participando. Es súper práctico.
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5: ¿Con ustedes? Escúchame bien.
1: Ese es mi
5: ¿Los
1: hijo.
5: ¿Los peces tienen sed? Difícil, ¿no?
0: Difícil eso.
1: Qué buena pregunta.
6: Si un maya se desmaya, ¿ya no es maya?
7: Si el dueño de la coca se compra una botellita de coca, ¿pierde plata o gana plata?
1: ¿Cómo?
8: Si te pegan con un diccionario, ¿es una agresión física o es verbal?
0: Los libros te ayudan cuando se caen de la biblioteca, ¿se levantan solos?
9: Dicen que los primeros aborígenes fueron los comechingones.
1: Sí.
9: ¿No será que antes de los comechingones estaban los chingones?
0: Ahí está la
1: muy
0: promo.
1: Bueno, está muy buena.
0: ¿Eso
1: la promo?
0: ¿Cuándo fue? ¿Hace 15 días?
1: Sí, más o menos. Gracias a Doc Reynoso, que hace toda la artística de la 2. Y bueno, es tan inventivo, tan creativo. Y armó la del Club del Vecino también.
0: Freddy, buen día. Sofi, buen día. Acá en Barrio Observatorio dejó de llover, pero así se ve, se viene del sur nuevamente otra tormenta. Dice un abrazo, Lucas. Sí, el día va a estar así. El día
1: inestable.
0: Va a estar así, inestable. Nos manda las fotos de la terraza en Barrio Observatorio. ¿Desde qué otro barrio más que observatorio, podés observar todo.
1: Claro, por supuesto. Vamos, dice Gustavo, nosotros pegados acá siempre a la 2 están encendidos acompañándonos. Buen día, acá estamos, Freddy. ¿Sabes por qué hay carpas, tantas carpas y puestos de venta como si fuera una feria alrededor de la municipalidad? Preguntan.
0: Ya se los contamos, se lo contamos bien, pero básicamente lo que va a haber hoy, mañana, es el Encuentro Plurinacional de Mujeres y Diversidades.
1: Exacto.
0: Son 3 días de talleres, debates, marchas, va desde este sábado hasta el lunes, que va a ser feriado, lunes 12 de octubre, y realmente se espera una convocatoria masiva, y además con... En algunos, no todas las participantes, todos los participantes van a pernoctan en espacios públicos, o sea, acampan, pero hay muchos que sí, entonces les puede llamar la atención. Es algo que se estaba esperando, las autoridades estaban al tanto, no es una protesta, o sea, si bien obviamente va a haber consignas y reclamos que se tienen, banderas que se tienen que levantar, pero no es una marcha, porque en... Alguien había visto en algún posteo, lo comparaban con lo que está pasando en Madrid o lo que está pasando en París. No, esto ya está, venía programado por
1: distintos... Es un encuentro que se hace todos los años y se hace en todo el país.
0: Sí, pero la base, este año particularmente, la base en Córdoba, es como que reúnen la convocatoria, no solamente nacional, sino que se espera gente de Perú, Uruguay, Chile, Bolivia, Brasil... participando de estas jornadas. Por eso, pero no es lo mismo de lo que está pasando en Europa. Esto tiene que ver con el día ahora del 12 de octubre, las diversidades culturales y cómo también consignas, sobre todo feministas, se instalan en la conversación dentro de la ciudad. Va a estar alterado el fin de semana el movimiento dentro del centro.
1: Ya vamos a hacer una comunicación telefónica con aquellos que forman parte de la organización para contarles, para aquellos que les interese, los talleres que están dispuestos, que se van a hacer en horas de la tarde en la zona del Buen Pastor y que va a ser libre y gratuito, accesible para todo el mundo. Pero a propósito de esto, aprovecho para contarles algunos cortes de tránsito que ya se han hecho efectivos por esto que va a suceder en la jornada de hoy. A partir de las 8 de la mañana ya se estableció el corte en la calle de Duarte Quirós, desde Marcelo T. de Alvear hasta Arturo M. Vaz, y en las calles Bolívar y Ayacucho, desde Boulevard San Juan hasta Duarte Quirós. Eso va a durar hasta que finalice el evento. También en la intersección de General Paz y Boulevard Mitre va a estar cortada hasta las 10 de la mañana, ¿sí? O sea, un ratito más va a estar cortada. La calle...
0: O sea, que del centro no podés salir por Duarte Quirós, tenés que ir por Boulevard San Juan.
1: Exacto, sí. La calle Marcelo T. Alvear, entre 27 de abril, o sea, la cañada entre 27 y Duarte Quirós, también va a permanecer cerrada desde las 14 horas hasta finalizar el evento, la mano que se dirige hacia el Boulevard San Juan, ¿sí? Eso. Y después, a las 16 horas, se va a establecer un corte en la intersección de las calles General Paz y Tablada. Eso es en la zona de la Plaza de los Presidentes Argentinos Cordobeses, con motivo de la convocatoria para la marcha. Así que, bueno, a ver, el centro en general va a estar complicado, ¿sí? Para movilizarse. Si no vas a la marcha, si no vas a participar de esta convocatoria, de este encuentro, evítalo, ¿sí? Lo cierto es que va a ser difícil circular en vehículos.
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0: Qué fácil señalarme con el dedo, ¿eh? Es fácil. Sobre todo ahora que se está despejando, porque nos podemos ver, se está abriendo un poco. Ojo.
1: Sí, una aclaración. No sé si despejando todavía.
0: Están levantándose un poco las nubes, que no es lo mismo que va a seguir nublado. El día va a seguir. El día es un calco de lo que fue ayer.
1: Sí.
0: Es más, podríamos poner de nuevo el partido de Instituto Boca.
1: No, que ya lo veía todo. Y no soy ni de Instituto ni de Boca. Escuchá, sí, se están levantando las nubes, se han levantado ya, se puede ver muy bien el paisaje que tenemos acá en la 2, pero bueno, esto se replica en las rutas de Córdoba, así que a tener en cuenta a la hora de circular que va a haber lluvias durante todo el día.
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1: Muy bien, bueno, a esta hora 11 grados, la temperatura actual está cubierto con lluvias, lloviznas, la humedad del 88%, el viento sur a 8 kilómetros por hora y la visibilidad está reducida a 6 kilómetros. Lo habitual son 10 kilómetros, ¿sí? De ahí para abajo ya empieza a complicarse un poco la circulación. La máxima para la jornada de hoy será de 18 grados.
0: 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Está bueno tener estos datos, el pronóstico, todo. 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
1: Sí.
0: Tomando unos mates. Estás en
1: cafecito.
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1: 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Sí. 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
0: Y este es un día que vos estarías así con este pronóstico del tiempo que va a estar todo el día así, ¿no?
1: Sí. Mira, por la mañana neblina. Por la tarde lloviznas, tenemos probabilidades de 10 a 40%, así que va a llover seguro a la tarde. Y por la noche va a continuar nublado con cero probabilidades de lluvia.
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0: Hola Sofi, bueno, llamaba para agradecer porque fui una de las ganadoras de las empanadas de Super Pollo y comimos 3 días.
1: ¡Qué bueno!
2: ¿Rindió? Mirá. Rindió el club del vecino, entonces, bueno, me alegro mucho.
1: Qué bueno.
0: ¿Cómo estás? Sí. Acá en la pelo, me vine a hacer unas mechitas.
2: Ah, mirá.
0: Bueno, quisiera contarte que el miércoles 21 es mi cumpleaños y bueno, quisiera ganarme algo para festejarlo. Y bueno, participo por todos los sorteitos. Saludo a mi peluquera Pau y a mi hija Ludmi. Un beso gigante. Chau, chau.
2: Para un segundo porque yo necesito saber algo ya. ¿En la peluquería se escuchaba LB2? ¿O ella como peluqueada llevó la radio y dijo, vos imaginate, no sé, ¿cómo se llama? ¿Quién te hace el pelo a vos?
1: Vane.
2: Vane. Va lo de Vane y Vane está escuchando
3: canciones que hablan de vos.
1: Claro. ¿Y?
3: O un río de música.
1: Sí. Y digo yo, no, pará, Vane.
2: No, claro. No sé.
1: Cambiame esa, Vane. Poneme la 99.7.
2: O esas radios que gritan. Me contaron que hay radios que gritan.
1: ¿Hay radios que gritan?
2: Hay radios que gritan.
1: No, yo te cambio de una a la que grita. A donde vaya yo pongo la 2. Y me imagino que nuestros oyentes hacen lo mismo.
2: Entonces vos le decías a Vane,
1: cambiame la música, le digo.
2: Necesito escuchar, no necesito en mi cuerpo, escuchar.
4: Para la música.
1: Claro, yo si voy en otro auto, le digo, poneme que quiero ver qué dice Freddy. La 99.7.
2: Ah.
1: Por ejemplo. En ese horario escucho radio, a la siesta también.
2: ¡Qué momento!
1: Sí, no, poneme a ver en qué anda la Gaby Tecio.
2: A ver, vos tenés el número ahí de la oyente. ¿Se puede volver a comunicar? Porque está colapsado con el tema de la moto, el WhatsApp explotó. Señora que se está cortando, haciendo las mechas. ¿Puede usted llamar a la radio?
1: O sea, manda un mensajito.
2: Si llama a la radio, no, porque va a llamar a cualquiera. No llame a la radio. Mande un mensaje, por favor.
1: Sí.
2: Para que podamos. Necesito hablar ya en esa peluquería, estar al aire y poder comunicarme y saber si usted llevó la radio a la peluquería o ya en esa peluquería se escuchaba LB2. Es la inquietud que tengo en este momento. No me importa otra cosa. No me importa si Instituto es puntero, si Boca está en lo más alto de la tabla anual. No me importa. Si Talleres tiene menos puntos que... No, siempre, eso siempre se puede confirmar. No me interesa otra cosa. No me interesa el balotaje que se viene en Brasil. No me importa el encuentro que hay ahora en la ciudad de Córdoba.
0: ¿Cómo estás? Acá en la pelu me viene a hacer...
2: Bueno, estás en la pelu.
1: Marisa,
2: te voy a llamar porque yo quiero saber quién. Llámala, Tommy. Para eso la empresa te ha dado un WhatsApp, para que vos llames. Quiero que nos atiendan en esa peluquería. Necesitamos saber a esta hora en el club del vecino si en esa peluquería que están haciendo las mechas se escuchaba la radio o no. Y si hay otras peluquerías.
0: ¿Sí?
2: ¿Qué tal? Buen día, ¿cómo le va, señora?
1: Ah, qué rápido de comunicación.
0: Hola, buen día.
1: ¿Marisa?
0: ¿Cómo le va? Marisa, sí.
2: ¿Usted la peluqueada o la de las mechas o la peluquera?
0: No, yo me vengo a hacer las mechas mi peluquera.
2: Ah, ¿y
1: cómo es que cómo es que llega a la 2 ahí? ¿Cómo es que está el club del vecino? ¿Ella ya
0: siempre,
1: está escuchando?
0: Siempre. No, siempre escuchamos la 2.
2: En la peluquería.
0: En la peluquería, en el trabajo, en mi casa, en el auto, siempre la 2.
1: O sea, ¿estés vos o no en esa peluquería? ¿Se escucha la 2?
0: Sí, siempre.
2: Qué coincidencia.
0: Está en Villa Allende.
2: ¿En Villa Allende?
1: Mirá vos.
0: En Villa Allende. Yo soy de Los Químicos.
2: Barrio Los Químicos, sí, en la Donato.
0: Yo soy de Los Químicos y vengo a la peluquería acá en Villa Allende. Siempre hace...
2: A otro condado, muy bien.
0: Sí, ¿Hace cuánto? Obvio. Y hace 5 años somos amigas con la peluquera.
2: Ah, ¿cómo se llama tu peluquera?
0: Pau.
2: No, ¿me podés pasar?
0: ¿Querés hablar con...?
2: Sí,
0: Pau.
1: Vale,
0: sí,
1: queremos conocer a Pau. A ver.
0: Hola.
1: ¿Cómo andas, Pau? ¿Qué tenés en las manos en este momento? Tenés una tijera. Además del cero. Vivamel.
4: Antes de arrancar para este cliente que es especial, sí. Tengo preparado el mate.
1: El mate. El mate, claro.
4: Sí, porque tenemos que hacer mechas. Así que por lo menos 4 horas estamos acá.
1: El pincelito ese con la cerdita para ir pasando. Sí. Tiene mango color.
4: Y el polvo de colorante.
1: Claro, mango color azul, negro, blanco. Yo para...
4: Violeta.
1: Ni blanco ni azul. Ni
2: violeta.
4: No es blanco ni azul, porque siempre trabajo con un pincel especial. Ajá.
2: Cuatro horas estamos demorando.
4: Siempre se escucha la radio. Sí.
2: Muy bien.
1: Qué bueno. Y la gente cuando va, ¿qué dice? Cuando escucha que hablamos todos nosotros. ¿Le gusta o no?
4: No, les gusta, porque vos sabés que yo primero empecé poniendo música en el tele y es como que tenés que armar una carpeta, ver qué música. Y a toda la gente no le gusta la música. Entonces sí. La radio es diferente.
1: Mira.
4: Qué sé yo, de repente escuchás el pronóstico, de repente las noticias, de repente no sé esto, y es como, mira, escucha, o sea, es diferente la radio. Entonces, che, por eso me quedo con la radio.
2: Y adivina la gente, dice, por ejemplo, dice, che, ¿esa es la Tesio la que está hablando?
4: Sí, se ubican con las voces.
2: El Javi a la mañana, bueno, ¿ya? El Javi, ustedes están muy temprano, nadie va a la mañana.

0: prendo la radio. Es más, cuando la radio siempre queda en la misma sintonía. Entonces, cuando llego, lo único que hago, cuando me voy, bajo el volumen. Cuando llego, le subo el volumen.
1: Claro, muy bien. Sí, bueno, y metiéndonos más en la cuestión de la peluquería y demás, ¿qué sale a hacerse unas mechitas, Pao? Depende del largo, entiendo, ¿no? Pero un largo...
0: ¿Tenés mucho...?
1: Largo, nada, sí. Estándar.
0: Un largo estándar, sería bajo los hombros más o menos. Y están a partir de 98. Pero bueno, cada peluquería maneja sus precios, su... 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
2: Villa Allende.
1: Maipú,
0: sí.
1: Ok. Bueno. Ahí está escuchando Mumi, contenta que le hicimos chivazo a Paula.
2: Bueno, corazón.
1: Abrazo.
2: Un beso para las dos.
0: Gracias.
2: Sigan escuchando la radio. Es más, vamos a terminar nosotros el programa y ustedes van a seguir con la mecha de Marisa.
0: Sí.
2: Chao.
0: Acá hoy se trabaja relajado.
2: Que tengan lindo día. Chao.
1: Me encanta.
0: Gracias. Un beso.
1: Planazo para este sábado hacerse el refresh, ¿no? Un cambiecito de look. Porque está lindo, está agradable. Cuando hace mucho calor, viste, estar mucho tiempo en la peluquería y se hace medio tedioso. Así que está bueno.
2: Acá hablando de pelos.
1: Sí.
2: Freddy, ayer te vi en el programa del Lagarto. Y ese pelo largo te hace muy tosco. ¿Tosco Agustín o tosco?
1: ¿Qué tosco?
2: Adjetivo. Jaja, dice, te queda mejor cortito. Es una humilde opinión. Repetime la consigna de hoy, porfa. Dice, ay, ¿cómo te llamas? Dante.
1: Dante,
2: que en su foto de perfil tiene el pelo corto.
1: Claro. No, para mí el pelo así te hace más joven, más aniñado, más que tosco. Pero bueno, cada uno, viste, tiene eso, lo mira con sus propios ojos. Y la consigna es, ¿cuándo fue la última vez que hiciste algo por primera vez? ¿Cuándo fue la última vez que hiciste algo por primera vez? Y acá nos mandan un mensajito, dice, buen día chicos, la última vez que hice algo por primera vez fue hace poquito. Me animé a ir al cine sola. ¿En serio? Al cine sola, mira, siempre esperaba que alguien me acompañara y un día dije, ¿por qué no? La verdad que lo disfruté un montón.
2: Se te va a hacer un vicio, ¿eh?
1: A veces esperamos tanto para hacer algo que nos olvidamos de que podemos animarnos por nuestra cuenta propia. Claro, más vale.
2: ¿Fuiste alguna vez al cine sola?
1: No fui nunca sola.
2: Pero, a ver, estamos entendiendo que es alguien que le gusta ir al cine.
1: Sí, que tenía ganas de ir a ver una película y que te invitaba a vos y le decían, uy, hoy no puedo, lo invitaba también, no puedo, me invitaba a mí, no puedo. Listo, se van al diablo, voy sola.
2: Yo, hay algo que nunca puedo entender.
1: Sí.
2: A mí me gusta, por ejemplo, ver películas solo, series solo, o sea...
1: Sí, casa es habitual.
2: Y no tengo ningún drama, o sea, me engancho, lo disfruto, y si estamos en familia, mejor, si estamos en pareja, estoy con Flor, mejor, lo que sea.
1: Sí.
2: Pero solo lo puedo hacer. Y ir al cine solo, sí, también he ido. Hace mucho que no voy, pero he ido solo al cine. Pero hay como una cosa que... No, al cine no podés ir solo.
1: No.
2: Y está bueno lo que le pasó a ella de ir sola al cine.
1: Claro, sí, que tenés ganas de ver una película que sabés que después se va a ir de cartelera, que ahora, bueno, es mucho más fácil que aparezca rápidamente en las plataformas, pero a veces no aparecen.

0: cuando vos querés que aparezcan, entonces ya me voy. Aparte, planazo ir al cine con el balde de pochoclo, pasás un día lindo. Acá dicen, mira, nos borran. No, porque se están enojando porque no estamos leyendo mensajitos.
1: Sí, sí, el mensaje dice, bueno, si no leen más los mensajes, no los escuchamos más y nos pasamos a Mitre Córdoba, donde sí los leen. Bueno, te mando saludos porque no sé si hay programación en la mañana en Mitre Córdoba hoy a la mañana. Pero, nada, porque sí, me venía mojado la oreja, yo también. Pero los borraste.
0: Justo lo íbamos a leer. No, pasa que, la verdad, gracias. Gracias a todos los que se comunican con nuestro mensajero, que son un montón de mensajes. Y bueno, está estallada la mañana de la 2.
2: Gente, les paso un dato. Hay un torneo acá en Circunvalación y Avenida Japón que han organizado. Organizado, bueno, lo pongo entre comillas, porque la gente entra por cualquier lado. Está colapsada toda la bajada de la variante Juárez Celman.
0: Sí.
2: Cuando querés bajar para venir a Japón, los del torneo les importa poco y nada. Están cobrando en cualquier lado, entonces la gente se mete en contramano. Los camiones que tienen que salir no pueden pasar por la rotonda. Estuve literalmente 25 minutos para poder agarrar la rotonda.
1: Creo que la zona de... ¿Cómo se llama? Campa. Unión, porque estoy pensando, ahí tenés de un lado el predio del torneo amateur, Campa.
0: Campa, sí.
1: No, por eso
0: puede ser el Campa, puede ser el...
1: Unión Florida está cerca, sí. Está cerca también.
0: Campa Aeropuerto, porque hay dos Campa. El aeropuerto y el de Tirolesa.
1: No, ese aeropuerto.
0: Aeropuerto.
1: El de, que dice él, Valente Juárez Elman y Japón. Después está cerca, está Unión Florida. Cerca también está la Agustina. Por eso. Pero hay varios mensajes que hablan de caos en esa zona por un torneo de fútbol, entiendo. 9:35 de la mañana, estamos en el club del vecino, en el EB2.
3: Hola, chicos. Bueno, lo que hice por primera vez también es lo que están hablando ahora. Antes iba al cine con mi ex, después con nuestro hijo, toda la saga de Jurassic Park y algunas otras películas, Avatar. Y bueno, ahora ya que la situación está distinta, vivo solo, fui a ver La Jaula, perdón, El Diablo Se Viste de Moda 2, solo, porque andaba por el centro y dije, no, tengo ganas de ir al cine, nunca fui solo. Así que bueno, sí, fui al cine y vi esa película, me encantó porque la primera la vi, no sé, mil veces, y me gustó, muy muy divertida. Así que fui al cine, andaba por el centro y me metí en el cine y la disfruté.
0: Qué bueno, me encanta. Respecto a lo que dice, lo que leíamos recién, es la UCFA, te iba a decir la UCFA yo, que es otro torneo que está sobre la, sería la colectora, si no me equivoco, ¿no? Sobre la calle Tokio, ahí está la UCFA. Y aparentemente, según lo que nos dicen los oyentes, es esa.
1: Es cuando vos salís por la Valente Juárez Celman, lo que tenés a mano izquierda. Ese torneo grande, está siempre lleno de autos.
0: Sí. Acá lo que dice es la UCFA, Freddy, dicen, es ese torneo.
1: No es lo mismo Campa.
0: No es lo mismo.
1: No, yo no tengo idea, por eso te pregunto vos, porque sé que Seba
0: participa.
1: No, yo más cerca de... Ya demasiado reniego para ir a ver talleres. No, sé que son importantes. El otro día, cuando me fui de acá de la radio, le escuché a Flavia todo el programa. Me fui para Dean Funes.
0: Claro.
1: Y pasé por ahí.
0: Y viste.
1: Y vi la cantidad de autos.
0: Claro. Sí, los dos tienen estacionamiento. El tema es que se colapsa. Hay tanta gente que no entran los autos. La última vez que hice algo sola fue en un taller de ecodiseño con madera de pallet, dice. Fue hace una semana atrás. Aprendí a usar la acaladora, la moladora, la lijadora, perforadora. Todas esas máquinas que me daban miedo, ahora puedo hacer muebles. Chicos, dice, mujeres, anímense. Saludos al profe Héctor Liendo por su paciencia. Un genio.
1: Acá dice, lo borré, dice, porque seguimos con el drama de los oyentes que se van a Mitre. Lo borré porque se ve que no les interesa. Siempre nos ignoran. Y nos levantamos acá en Buenos Aires a las 8 para escucharlos. Y hay amigos que se han sumado a las 2 porque les dijimos que la radio cordobesa tiene otro ritmo y es dinámica. Pero no importa. Y sí, estamos ofendidos. No lo lean al aire. Un beso.
0: No lo lean al aire, dice.
1: Eso me lo tienen que poner antes. Eso me lo tienen que poner antes, Santiago. Y vos sabés que ahora me doy cuenta, porque no sé si en otra radio van a reconocer tu mensaje. Nos están ya lo habías borrado, pero lo había leído antes y lo iba a contar. Porque están, esta vez, en vez de estar escuchándonos en Devoto, provincia de Buenos Aires, ciudad sí. de Buenos Aires, nos estaban escuchando ahora en la provincia, en el partido de la Ferrer, no, el partido de la Matanza, en la Ferrer. Que siempre que yo escucho La Matanza,
0: sí.
1: pienso en la Ferrer porque lo nombraba siempre el piquetero de Elía. Así que...
0: Pero Santiago te leemos siempre, si son los Santiago siempre estamos ahí, claro. así que no, así que
1: gente. Pero bueno, anda a Mitre, informa primero.
0: Buenos días, Freddy y todo el equipo del Club del Vecino. Realmente un caos circular por la variante Juárez Celman y Avenida Japón. Está colapsado ese sector. Circular por ahí es una odisea. Control, por favor, participo por los sorteos. Hugo Murúa dice por acá, bueno, listo, ya damos aviso a los inspectores municipales. ¿Estarán trabajando?
1: No.
0: No, pará, no me quiero reír, pero creo que no. Creo que quieren trabajar más los fines, los muchachos.
1: No, chicos, olvídense. Llamalo Juan Pablo Quintero si querés.
0: ¿Ya quedó en manos de la policía el control de tránsito?
1: Es buena la pregunta. Es buena la pregunta.
0: Claro.
1: Por ejemplo, ahora, sí. No sé, Hugo nos había mandado un mensaje que no se puede circular por la zona. Lo pregunto en serio, ¿Hugo tiene que llamar al 911? ¿En el 911 te pueden dar una mano ahora?
0: Y es que...
1: No creo.
0: Habitualmente lo que hacemos es llamar a reportar a la policía alguna complicación. La policía siempre es la primera que llega al lugar, ¿no? ¿Y cuántas veces hemos llegado a accidentes, Freddy? Vos, que estás en la calle como yo. Y siempre llega primero la policía y está haciendo tareas de tránsito, ¿no? Pero bueno, ahora con este convenio que se firmó, no sé si están enojados, si van a laburar o no van a laburar, ¿sí? Así que bueno, de todas maneras vamos a enviar este mensaje para que se llegue quien corresponda al lugar. ¿Qué tenemos ahí?
4: A ver. ¿Estás viendo la palta que comió la nona? Ahí está la plantita de la futura planta de palta.
1: Ah, mira.
0: Esta
1: una herencia familiar viene de la palta de la nona.
0: Ah, es la que nos mandaron un mensajito que había plantado una palta, que entiendo que lo había puesto primero, una semilla, había enterrado una semilla en una maceta y después la trasladó ahí. Ah, qué bueno, me encanta. Felicitaciones, entonces. Va tomando forma el árbol.
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0: buen día. Yo estoy a favor de que la policía sea a cargo de hacer respetar las leyes de tránsito. No que esté dirigiendo en un semáforo el tránsito, vos pasa, vos frena. No. Que haga respetar las leyes de tránsito. Y somos hijos de rigor, con multa. Semáforo en rojo, un exceso de carga, una camioneta, moto sin casco, sin patente.
1: Muy bien. Bueno, eso a propósito de la resolución que se ha hecho, se ha firmado un convenio entre la municipalidad y la provincia para que la policía de Córdoba sea a cargo del tránsito en jornadas especiales, ¿no? Como puede ser la venida del Papa, entre otras cuestiones. ¿Qué pasó el fin de semana pasado? Ya lo habíamos hablado en la 2. Estuvo el partido del clásico de Talleres Belgrano. Creo que había una maratón de un sanatorio. Y después había una peregrinación. Bueno, no había inspectores municipales, tuvo que hacerlo la policía y a partir de ahí el convenio.
2: Hola chicos, ¿cómo les va? Buen día. Eso de que está colapsado ahí la variante Juárez-Celman y la avenida Japón, es mentira eso. Si ayer escuchaba al gobernador que la policía y el ministro se encargaba de todo el tránsito, pero lo escuché yo, nadie me lo contó y lo pasaron por la DOC, que yo lo escucho, muchachos. Y el gobernador y si el ministro se iban a encargar de todo el tránsito.
3: Hola chicos, sí, es la UFA y hay otro complejo. Es ahí en Juárez Celman y Avenida Japón. Bueno, nos vemos, que tengan buen sábado.
4: Buen sábado para vos, buen sábado. Bueno, sí, es todo un cambio en la dinámica después de la firma del convenio. La verdad que hay que ver. Yo creo que todavía no queda muy claro qué va a ser el evento excepcional. Lo del Papa queda clarísimo.
1: Sí.
4: Es más, hasta nosotros hicimos una nota en la 2, a la vuelta, con Martín Juez, con el hijo de Luis Juez. Y después de haber hablado nosotros con Juan Pablo Quintero también, Juan Pablo Quintero dijo que por Walter Nostrale, que le había hecho nota a nuestro compañero Gaby Silva,
1: sí,
4: pasaron cosas. Bueno, queríamos que Juan Pablo Quintero preguntarle para que le responda a Nostrale, y dijo Nostrale, no, y dijo Juez, dijo Quintero, no, dice, yo con delegado del SON no hablo.
1: ¿Ah?
4: Lo trató así. Y pero, sin embargo, Martín Juez se sumó en a la vuelta a la discusión y dijo que no lo ve mal a la idea del convenio para lo del Papa.
1: Sí.
4: Lo que sí coincide con la visión que tiene el juecismo y la oposición de que la firma del convenio lo debilita al intendente. Lo deja como poco hábil de dominar una crisis con los inspectores de tránsito, con un sector de los empleados municipales, que son los inspectores de tránsito, son 500 inspectores que tiene la municipalidad.
1: Lo que dijo Ariel Conin, que es el vocero de los empleados municipales, es que ellos no quieren trabajar si no tienen la garantía de que van a cobrar. Y fue una especie de aviso el no estar en el día sábado, una fecha clave. No sé si fue sábado o domingo que se jugó el clásico, no me acuerdo si fue sábado o domingo de la semana pasada. ¿Sábado? Bueno, y de esa manera fue una especie de... Claro, fue una especie de decir, bueno, che, si no me van a pagar o no tengo garantías de que vamos a cobrar esto que serían horas extras, no vamos a laburar, ¿no? Eso es lo que dijeron los empleados municipales.
4: Lo llaman como el bono papal.
1: Ajá.
4: Así lo llama Juan Pablo Quintero.
1: Claro.
4: Dice, ¿quieren cobrar un bono papal? ¿Es así?
1: Quieren cobrar horas extras.
4: Por laburar un día feriado, está bien, un día que no... Sí.
1: No, el fin de semana, como que el fin de semana aparentemente es hora extra, digamos, ¿no? Entonces queremos cobrarlo como extra, según ellos dicen, hace 5 meses no nos pagan esas horas extra y por eso no vamos a seguir haciendo laburo si no nos pagan.
4: Bueno, el intendente lo que dice es que eso no es una deuda reclamable.
1: Que no les deben nada, que no existe.
4: Deben nada.
1: Claro, bueno, entre ellos se tiran la ola, digamos. Uno dice, sí me deben, y otro dice, no, no debemos nada. Sí, no, no. Cuestión que no podemos estar con ese tire y afloje de cara a la visita más importante que vamos a tener en nuestro país, que es la visita de nada más ni nada menos que el Papa.
4: Ya lo vamos a seguir el tema, tenemos tanda ahora, pero nos dicen Freddy, está cortado General Paz y Humberto Primo, evitar la zona, esto sumado al corte, recuerden, lo contaba Sofi recién, Duarte Esquiros, todo lo que es alrededor de la Plaza de la Intendencia, evitarlo por estas concentraciones, el encuentro de mujeres. La pregunta, si están en la calle y nos cuentan estas cosas, ¿están viendo inspectores? Ustedes son nuestros cronistas, nosotros, Sofi y yo estamos en la calle de lunes a viernes. Hoy les toca a ustedes, cuéntenos. ¿Hay inspectores trabajando? Tomás se vino en bici, por ejemplo, para evitar. Pero había inspectores a la mañana. Bueno, ahora, ¿hay inspectores? Cuéntenos para ver sobre esto. ¿Vieron inspectores en la zona del torneo este de fútbol? Uh-huh. ¿Quién está manejando hoy
1: el tránsito en la ciudad?
4: ¿Nos pueden contar ustedes, los oyentes que están circulando Córdoba? Nosotros estamos haciendo el Club del Vecino.
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4: Ah, me encanta. 9:57, arrancamos el programa preguntando qué hicieron la última vez que hicieron algo por primera vez. La verdad es que me contaban acá una mujer ha habido una bailanta chamamecera por primera vez sola.
3: Ah, mira qué bueno.
4: ¿Cómo te quedaron las caderas después de los chakras? ¿Se te acomodaron? Claudia me dice... Hola, la dos. Por primera vez hice un flan. Fue ayer. Y tengo 55 años. Nunca mi mamá y mi hermana me dejaron usar la cocina. Es de locos.
3: Dice. Oh, mira. ¿Te limitaron la cocina?
4: Sí. Así que... ¿Se animó? ¿Y cómo te salió el flan? Qué rico, un flan. Un flan casero, qué rico.
3: Yo no hice nunca flan.
4: Bueno,
3: no, podría ser mi...
4: Si agarramos mi el menú, Sofi, de lo que nunca cocinaste.
3: ¡Ey! ¡Escuchá! No seas atrevido, ¿eh?
4: ¿Qué fue lo primero que cocinaste?
3: No, que sé, no me acuerdo. ¿Qué habré cocinado por primera vez?
4: Que te haya gustado, no.
3: Ah, algo distintivo, pastel de papa.
4: Bien.
3: Sí.
4: ¿Te gustó cómo te salió?
3: Pero... Más vale.
4: Qué rico que es pastel de papa.
3: Me encanta, no es tan difícil tampoco hacerlo.
4: No, no, pero es un laburo. Es un laburo.
3: Que es un laburo, pero es fácil. Eso.
4: ¿Y empanadas no te animaste?
3: Sí, he hecho empanadas.
4: Porque es lo mismo, es casi el mismo relleno.
3: Sí, he hecho empanadas. Ricas. Bien. Nada, sí. Lasaña, pero hace mucho que no hago lasaña. Hace mucho.
4: ¿Y haces de carne solamente o hiciste con carne y de verdura?
3: Carne, una capa de carne y otra de verdura.
4: Otra de verdura.
3: Sí, no, completita. No. Pero creo que me sale bien. Pasa que no es muy habitual que me ponga en esos bretes porque hay que tener tiempo para cocinar.
4: Hay que tener tiempo. No, a ver, estamos hablando de cosas de pasarla bien.
3: Sí.
4: No sé, qué sé yo, todos hacemos cosas.
3: Me encanta cocinar, pero te lleva tiempo.
4: Yo lavar el baño. No es que disfrute lavar el baño. Lo sé.
3: Sí, sí. Pero eso sí.
4: Cocinar sí lo hago con gusto.
3: Claro, a mí lo que más me amarga del tema de la cocina es que vos laburaste un montón, por ejemplo, para hacerte una lasaña y en 15 minutos liqueaste todo.
4: Pero ¿sabes por cuál es la clave?
3: ¿Cuál?
4: La próxima vez no la hagas para compartir. Hacela para vos, frizala a la lasaña. Y te vas a acordar durante 2 meses, 3 meses que te vayan durando las porciones. Che, qué cosa rica que hice. Porque es cierto, cuando te pasa, cuando cocinas algo, a mí me da esa como... Sí, me alegra ver la mesa, los 20 personas comiendo chocho de la vida.
3: Claro, pero...
4: Pero a la noche te dio ganas de comer, o al otro día, a mí me pasa que yo me lleno mucho de cocinar. O sea, ¿viste cómo te hartás de
3: sí,
4: algo?
3: Sí, te llenas de ir probando, de ver.
4: Y querés probarlo, y no hay más porque se comió todo. Y decís, oh, qué mocas. Hasta que lo congelas.
3: Claro, haces para la familia, lo más chiquito.
5: Freddy, con la consigna de hoy, les quiero contar que con 72 años, el jueves, fui por primera vez a una psicóloga.
4: No me digas.
5: Una chica joven, con 72 años, me animé y me fui a una psicóloga. Recomendada por otra psicóloga, amiga, y realmente yo era antipsicólogos, pero desde que pusieron los exámenes para el carnet, tengo que hacer el examen psicológico. Pero esta chica, y me entusiasmó este tema de la chica esta, psicóloga, y realmente me cambió bastante mi pensar. Me fue muy bien y le entendí un par de cosas que con la edad uno hay veces que no entiende.
4: Sí.
5: De la juventud de ahora y demás, y bueno, pero sí, me hizo entender varias cositas esta chica.
3: ¡Qué lindo mensaje!
5: Está bueno la consigna de hoy.
4: Marcelo, es lo más lindo que nos pasó en la mañana.
3: ¡Qué bueno!
4: A mí me hiciste emocionar un montón, loco.
3: A los 70 años tratando de entender cosas que, digamos, que suceden en otras franjas etarias, que voy a decir, ¿qué onda? ¿Por qué esto? ¿Por qué lo otro? O sea, tener ganas de entender al otro con 70 años es súper valorable.
4: Si hoy todos tuviésemos la voluntad de Marcelo de entender al otro, ya mañana el mundo es mejor. Y lo que me sorprendió es, a ver si entendí, vos por una actividad laboral debe ser la renovación del carnet de conducir después de los 70.
3: Sí. De vehículo, de entiendo que de taxi. Claro, exactamente.
4: Te mandan a medicina preventiva y ahí tenés que hacer el psicofísico. Y hablando con la psicóloga, que uno podría pensar es una autómata que hace pase que sigue y pase que sigue.
3: Claro.
4: Tuvo una conversación con vos, esta profesional, que te llevó. Es un boludo explicando todo lo que explicó muy bien él, pero lo estoy subrayando.
3: Sí.
4: Te llevó a empezar terapia para un tipo que ya me imagino eras de la... Hay muchos que están...
3: No, aparte dice, no creí en la psicología, claro.
4: Te hace falta. Psicólogos son mis amigos. No. Para mí se equivocan, muchacho.
3: Muchos dicen, no, el gimnasio es mi terapia.
4: Ah,
3: el gimnasio,
4: sí. Claro. Mi perro. Mis perros son, mis gatos son mi terapia. Se equivocan, ¿eh? Yo soy muy pro terapia. Uh-huh. Está bien, no todo se puede, un montón de problemas. Pero la verdad que nunca pensé que la pregunta genial que trajo la Sofi hoy, que es, ¿qué fue aquello que hiciste, lo último que hiciste por primera vez?
3: Claro.
4: Iba a pegar tanto a algo... Nada, que nos cuente algo tan tan lindo. Marcelo se llama. Marcelo.
3: Me encantó, Marcelo. Qué bueno. Bueno, adelante con eso y felicitaciones. En serio, felicitaciones porque está bueno. Primero que la compañía, el tratar de entender por ahí de determinadas cuestiones y esto de querer entender al otro me parece muy importante, así que gracias por compartirlo con la 2. Acá dice, buen día chicos, gracias por la compañía de todos los sábados, le mando un fuerte abrazo y excelente fin de para toda la audiencia de parte de Marcelo.
4: Qué hermoso mensaje el de Marcelo, nos hizo emocionar a varios. Ojalá fuera tan fácil poder arrancar hoy en día la psicóloga con lo burocrático de las obras sociales. Un desastre, la mayoría de la labura particular o no tiene lugar. Sí, es cierto, por eso aclaramos que dentro de todo lo difícil que sea, el mensaje de Marcelo es luminoso.
3: Uh-huh. Ah, mira, acá también me emocioné, mandan mensajitos. Acá también, qué lindo mensaje de Marcelo, felicitaciones, adelante Marce. Gracias Marce por contar eso. Me parece que yo voy a hacer lo mismo que vos. Mira qué bueno. Qué lindo.

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0: Buen día, Freddy, equipo, ¿cómo están? ¿Cómo va la mañana? Para avisarle a los que tengan que venir al centro, que si no es de urgencia que no vengan, porque está todo cortado. General Paz, Colón, Cañada. Lamentablemente el intendente nunca prioriza al trabajador. Los que tenemos que venir a hacer reparto y trabajar, no tenemos garantía de nada, así que nos tenemos que volver. Y lamentablemente son los mismos de siempre. Uno le ve la cara a las agrupaciones y ellos tienen la prioridad en todo. Así que los dejan a la deriva. Bueno, muchas gracias, saludo, hermoso programa.
1: Che, la verdad que estaba medio complicado el centro, cada vez llegan más mensajes, también nos están contando que en algunos lugares sí han visto inspectores, otros me dicen que no, entonces como que no. 3518-157-997, recordarles para los que se suman ahora a la radio que hasta el feriado, todo el lunes inclusive, que es feriado, va a haber actividades, no es una marcha, pero sí van a haber carpas, gazebos, despliegues, actos escenarios, en un encuentro pluricultural de mujeres que va a estar dominando la escena en distintas actividades durante en el centro sobre todo. Pero bueno, evidentemente eso genera, aunque sean días de descanso, de poca actividad, cierto dolor de cabeza, sobre todo hoy sábado de la mañana, porque es el último momento comercial del centro particularmente.
2: Sí, tal cual. Bueno, ahí estamos consultando con la Municipalidad de Córdoba para ver qué está previsto en materia de tránsito, decíamos, ¿no? Esto de los operativos que se están llevando adelante. Sí, en principio entendemos que hay calles cortadas, como estábamos diciendo.
1: Colón y General Paz está cortado ahora.
2: Claro, tal cual, entre otras, y que bueno, y que después la cantidad de gente que se va a estar moviendo también va a implicar que tengamos mucho cuidado a la hora de circular.
1: Freddy, también está cortado la San Jerónimo, no se puede llegar a Plaza San Martín, hay gente grande que tiene que salir de esa zona y no dejan pasar a los taxis, nos cuentan por acá. Bueno, se está empezando a ver si nos responde la gente de la municipalidad, porque les hemos consultado si nos pueden atender como para darle algo de claridad al ciudadano. Este programa se llama El Club del Vecino y eso es lo que tratamos. Pero bueno, muchachos, hace ya una hora que le hemos pedido hablar con alguien para que nos expliquen quién está controlando el tránsito hoy, si lo está haciendo la policía, no, si este acto, estas actividades van a dominar el... hay mucha gente... Yo soy comunicador y voy a hacer todo lo posible para que la gente que nos está escuchando pueda entender lo que está pasando.

0: Pero si estamos recibiendo mensajes que la gente dice, che, está ahí, hay carpas, pusieron, hay un campamento en el centro. No es difícil a nosotros explicarlo solamente con los comunicados de prensa. Entonces, hoy sábado a la mañana hay un programa que no está hablando de Katmandú, no está hablando del Estrecho de Hormuz, ni está hablando de Donald Trump. Estamos hablando de lo que pasa acá en Córdoba. Por favor, atiéndannos. Porque al atendernos a nosotros, están atendiendo a los que los votaron y los pusieron en el lugar en el que están. Por favor, seamos buenos, yo le pongo onda, pero empiezo a tener poca paciencia cuando me llueven los mensajes de que está complicado el centro. Cuando un taxista me dice que tiene un viaje que le han pedido para ir a retirar a unos abuelos en la Plaza San Martín y no lo están dejando entrar, entonces ya me empiezo a calentar. Si no se están dando cuenta, yo puedo poner música, puedo animar, puedo poner toda la sonrisa que quiera. Pero la gente nos está demandando a nosotros que expliquemos qué es lo que pasa. Por favor, por favor. Son las 10.
1: Hola, Freddy, Sofi, buen día. No sé si te acordás que el sábado pasado te mandé un audio diciendo que estaban terminando estaban asfaltando ahí, viste, al frente de las aguas cordobesas, ahí en Juan B. Justo. El sábado pasado te había mandado que ya casi estaba listo. Bueno, hoy día, hasta hoy, todavía no han terminado esa obra. Que serán 30 metros lo que tienen que asfaltar nomás, ¿no? Ya pasó un mes y una semana y todavía sigue el corte ahí. Yo paso todos los días por ahí, le voy contando los días, hace un mes y una semana y no pueden terminar de asfaltar esa parte.
2: No se escribe de amores.
3: Bueno. Acá nos llegan más mensajitos que hablan del tránsito. Colón y General Paz está cortado, por favor, es un caos. Nos manda la Municipalidad de Córdoba, se está desarrollando en la ciudad el Encuentro Plurinacional de Mujeres.
0: No me manden
3: eso
0: más.
3: Ya lo sabemos.
0: No nos manden más eso, me desespera. No nos manden más la gacetilla de un evento.
3: En los cortes de tránsito sí los está asistiendo la Policía Municipal de Tránsito.
0: Necesitamos
3: dice.
0: Hablar con un funcionario, a ver si lo entienden. Necesitamos hablar con un funcionario que le diga a la gente, no nos manden gacetilla. No es fin de semana largo para ustedes. No es fin de semana largo para ustedes. Yo no me tomé el fin de semana largo. Sofía no se tomó el fin de semana largo. Y no es que lo estoy diciendo porque me queje. No me quejo, estoy laburando y el lunes voy a laburar y la Sofía el lunes va a laburar y todo. No nos manden una gacetilla. Díganos, por favor, quién está controlando el tránsito hoy. Porque hay mucha confusión. Eso es lo que nos preocupa. Llevamos 2 horas y cuarto de programa y en las 2 horas y cuarto todo el tiempo nos llegan mensajes de distintos lugares de la ciudad donde hay un problema de tránsito. Uh-huh. Uno era Japón, ahí en la zona del fútbol, de no sé cuál es, de los torneos de fútbol. La otra son en varios puntos del centro. Lo que me sacó a mí de la casilla es cuando me está diciendo un taxista que sí se comunica con nosotros, uh-huh, no nos manda una gacetilla, me acaba de mandar un audio diciendo, che, loco, no puedo entrar a buscar unos abuelos, me están esperando en Plaza Martín. Entonces, ya me empieza.
3: Sí, sabíamos que el tránsito se iba a complicar. El tema es que, bueno, cuando empiezan a entrar estos casos particulares, te das cuenta de lo complicado que es para algunos, ¿no? El encuentro ya estaba planificado que se desarrollara ahí, la información ya estaba dada. El tema es que se hace complicado cuando tenés que hacer cosas en el centro. Sí.
4: Hola, Sofi, ¿cómo estás? Buen día. Antes de ayer, lo escuchaba hablar el intendente en una radio, en otra. Me hizo envenenar, la verdad me hizo envenenar, porque la falta de gestión que tiene este hombre para con la ciudad es impresionante. Se jactan que la policía va a controlar el tránsito porque no pueden hacer laburar a los empleados municipales. Hablaban de juez. Hace 12 años que están en la ciudad, como 20 en la provincia, y le siguen echando la culpa a los anteriores. Y esto que está pasando con la policía de tránsito, que pasa a manos de la policía de Córdoba, denota las claras la falta de gestión que tiene este intendente. Y bueno, esperemos que se le acabe pronto.
3: Hola amigos, acá escuchando y viendo desde Carrilobo, Córdoba. Hola, Carrilobo. ¿Qué tal, Ariel? ¿Cómo está? Ya un saludo para los Brunetos.
0: Los Brunetos.
3: ¿Sí? Los Brunetos, que son de Carrilobo. Queso? No, no hacen queso.
0: ¿Asegura vos? Oh.
3: Sí, o sea, es que en alguna oportunidad ha traído quesos Lucila Brunetto.
0: Ah, ¿los conocés?
3: Claro que los conozco. Este mensaje, no, de Ariel. Ariel es de Carrilobo y nos manda mensajes. Yo no lo conozco, pero no, sí conozco. Brunetto. No, se llama Ariel Porta, este que nos manda mensajes. Pero yo conozco a los Brunetto y le digo, mandale saludo a los Brunetto si lo ve, porque ahí se conocen todos.
0: Carrilobo, Pozo del Molle, su archienemigo.
3: Su archienemigo.
0: Y toda zona de Cuenca Lechera.
3: Ajá.
0: De buenos quesos.
3: Bueno, un saludo para ellos.
5: Buen día, ¿cómo están? No hay nadie controlando el tránsito, ¿sí? Pero un caos, un desastre. Un desastre. Nosotros estamos trabajando en el centro y no hay nadie controlando. Nadie.
0: 10:19 Chicos, los inspectores están a esta hora en la terminal cazando Uber y el centro es un Juan. Sí, pero los que cazan, los que controlan, pero se controlan los autos de aplicación. Inspectores de transporte, tránsito. No de tránsito.
3: Son diferentes, ¿sí? 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
6: Buen día, Sofi, Freddy. Bueno, yo voy escuchándole todos los sábados, pero bueno, a veces me bajo, subo, ando trabajando, entonces me pierdo algunas partes del programa. ¿Hay forma de volver a escuchar en alguna plataforma, algo, el mensaje de Marcelo? Porque me dejaron intrigado qué tan bueno es.
3: Ah,
0: el audio de Marcelo. No,
3: lo pongamos de nuevo. Ahí lo buscamos y lo volvemos a poner, más fácil.
0: Acá dice, Freddy, no te pongas loco, si no vas a terminar yendo a la psicóloga de Marcelo. Está full hashtag la psicóloga de Marcelo.
3: Sí. Sí, sí, tal cual. No, bueno, a ver, ya lo vamos a solucionar. Pasa que entiendo que también están en los operativos y demás, pero queremos que nos hallan en el camino para contarles a ustedes. Hola, chicos, mandan un saludo a mis hijos Gino y Marcos, que estamos yendo a sacarle sangre y tiene mucho miedo, dice. No, por favor, mucha suerte, Gino. Mucha suerte para Marcos también.
7: ¿Qué hace, Freddy? Buen día. Freddy, equipo, buen día. Siempre es un caos el centro, siempre es un caos. Escúchame una cosa, hazle corta. Mira, me estoy preparando para salir a trabajar en el taxi, pero no sé qué hacer. Bueno, ahora que lo escucho, digo, voy a salir porque tengo que irnos defiendo un poco en la calle, contando con ustedes. Loco, ¿por qué no te postulas para intendente del partido que vos ya sabes? Y,
3: ¿cuál es el partido?
7: Mi voto está seguro.
0: Conoces
7: la ciudad, la tenés más o menos clara. Y no, creo que no es una mala idea.
0: No, ni loco. No,
3: ni loco,
0: no.
3: Dice Freddy por acá.
0: No. Yo, a ver. Porque acá me pregunta, viene producción y me mira y me dice, che, calmate un poco. Lo que pasa es que yo no salí ayer a mostrar un convenio que iba a traer la solución del tránsito. Si no hubiesen... Está bien, yo entiendo el convenio. Yo lo entiendo. Entiendo la situación de lo que fue el fin de semana pasado, que es cierto, no nos enteramos. Yo lo conté acá en la vuelta, cuando voy a la cancha a ver a Talleres, las veces que no están los inspectores, tenía la percepción de que hasta fluía mejor el tránsito.
3: Mira.
0: Lo dije al aire y un montón, y yo no voy en auto a la cancha.
3: Claro, no.
0: Una
3: percepción, vas caminando muy cerca.
0: Y todo esto lo expliqué, dije, una percepción que tengo como peatón. Pero díganme si estoy errado, dijo Larralde.

0: le pregunté a los hinchas que sí van, los de Talleres anoche, los de Instituto, los de Boca, que no van siempre al Kempes, pero los que vamos siempre, podés comparar. Y vos sabés que muchos hinchas de Talleres me decían, es cierto, cuando no están los inspectores, a veces... Y yo explicaba que no tiene que ver con que los inspectores sean malos y los policías sean buenos. Es que hay una capacidad en cantidad de motos, en personal, en personal irradiado, o sea, que está comunicado por la radio, que le permite cierta agilidad que los inspectores de tránsito se ven superados en un evento como un partido en el Kempes. Entonces, para un evento que va a ser 10 partidos en el Kempes, que va a ser lo del Papa, a mí me parece lógico que vaya la policía. Me parece bien. Y que eso se blanquee para que evite sorpresas.
1: Sí, totalmente. No podemos depender de la decisión de los trabajadores si quieren o no prestar el servicio, ¿no? Eso es un hecho, es cierto, y es eso lo que se quiere evitar. A ver, yo no sé, hay un operativo el fin de semana en la radio. Y porque yo no pueda hacer el operativo, no se va a dejar de hacer, ¿no? Se va a solucionar con otro personal. Bueno, eso mismo es lo que ha hecho la provincia y la municipalidad. Lo que pasa es que no puedes contratar, no sé, una troupe de inspectores municipales privados. Porque para organizar el tránsito tenés que tener nociones, un poco más que básicas, ¿no? No es que cualquiera se para ahí y te organiza el tránsito en 3-2-1. Entonces, para montar un operativo necesitas tener nociones. ¿Y quién? A ver, se fijaron en los servicios que están dispuestos en la provincia. ¿Y quiénes tienen más rápido? Y los policías, los bomberos, que también son comisarios, ¿no? Entonces, bueno, dijeron, vamos con eso. Y sí, si me falla uno, tengo que ir con otro. El plan B... fue la policía, bueno, firmaron un convenio y ahora se puede utilizar el servicio de la policía para realizar cualquier operativo que no se pueda hacer con la policía municipal.
2: Freddy, Sofi, buen día. Acá estoy por Circunvalación y Rancagua. Ha chocado un camión de mermelada. Ahí demora.
1: Espero que estén todos bien.
0: No, pero es un chiste.
1: Ah, ¿por qué? ¿Un camión de mermelada? ¿En dónde? Yo vengo malentonada con el tema de del convenio. Me ponen el camión de mermelada.
0: Flaco, no, el flaco Pablo no. Ay, se me fue el nombre. Mario.
1: Mario Fassi.
0: No, el imitador.
1: Mario de Bali.
0: De Bali lo hacía. A ese chiste lo contaba Gustavo Tobi.
1: Ah, es un chiste conocido.
0: Sí. Accidente en Circunvalación. Acabo de chocar un camión cargado de mermeladas. ¡Ay, demora!
1: Bastante dulce el choque, ¿no? Hola, Freddy, buen sábado. 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

0: 7:31, dame paciencia, señor. ¿Cómo se, no me voy a acordar. Hay una oración que es la oración de la paciencia. Es preciosa, es de San Francisco de Asís. Bueno, pero dejemos este segmento Radio María. Hola, mi bello club del vecino. Ayer me tocó ir a Córdoba. Tardé literalmente 35, 40 minutos en el trayecto entre la terminal y el Chango Más.
1: Mira, bueno, yo tardé 22 minutos en subir hacia el nudo vial. Venía por Costanera. Y en vez de continuar por Costanera, dije, bueno, subo al nudo vial. Y todo ese tramo, desde que subí hasta que desemboqué en Nueva Córdoba, 22 minutos. 22 minutos, 10 semanas. El jueves creo que fue.
0: Sigo con el mensaje de Analía, que dice, no quiero ser ave de mal agüero. Bueno, porque dijo ave y no pájaro.
1: Está bien.
0: La policía de Córdoba, el gobierno, etcétera. ¿Sabrá manejar más de 1 millón de personas cuando venga el Papa? Yo lo dudo, dice Analía.
1: ¿Por qué lo dudamos?
0: Que vayan a hacer un curso acelerado a Salta. Que saben manejar a 1 millón de personas en una mega procesión con todos los equipos de salud, los bomberos, gendarme, Cruz Roja y Muni. Solo una sola y absolutamente todo sincronizado. Y nadie le saca el pellejo a nadie, la MUNI, el gobierno, dice Analia, que ha estado en la gran procesión que hace Salta de la Virgen del Milagro, que fue hace un mes, hace poquito, más o menos. Y no sé, yo sé que Daniel Pasarini me contaba ayer, el intendente, estuvo con el alcalde o el intendente de París.
1: Ajá.
0: Porque el Papa estuvo en París. Y fue en medio de las protestas y todo. Cuando fue la Argentina Week, creo que en ese marco, aprovechó y le preguntó.
1: Uh-huh. ¿Cómo hacen?
0: Sí, lo iba a decir en francés yo, pero no. ¿Cómo hacen? Y vos sabés que los números en cantidad de efectivos son parecidos, los números que de cantidad de efectivos que tiene Córdoba son parecidos a los de los movimientos en París.

0: París, con una aclaración. En París no hubo una concentración, una misa masiva como la que va a haber en Fadea. Uh-huh. Pero sí hubo movimientos grandes dentro de la ciudad. Así que bueno, vamos a ver cómo surte efecto. Está conectado Julián Cañas, como todos los sábados. Tenemos el honor de hablar con el que más conoce por dentro la agenda política en este momento en la provincia. Bueno, Julián, ahí ya venimos contando todo lo que fue el convenio y todo esto, pero hay una cruzada con el SUEM, casi Yarlora versus SUEM, ¿eso es así? Buen día, ¿cómo estás?
1: ¿Cómo estás, Juli? Buen día.
2: Hola, Freddy, Sofi, ¿cómo están? Sí, sí, en realidad me parece que el gobernador cree que le conviene enfrentarse con el SUEM, le sacó réditos políticos cuando fue intendente de Córdoba, y ahora, luego de... digamos, de aquel domingo de clásico que los inspectores municipales no trabajaron, surgió, hay que decirlo, no es que este proyecto se venía estudiando largamente, sino que surgió ese mismo domingo, luego del partido, dijeron, che, ¿qué vamos a hacer para la visita del Papa con inspectores que pueen hacer una medida de fuerza en ese momento? Se mezclan muchas cosas, hay que decirlo, Freddy y Sofi, pero yo creo que más allá de la preocupación de la provincia y del municipio por el trabajo de los inspectores, la llegada del Papa, la visita del Papa, yo creo que Yarlora vio una oportunidad política para enfrentarse nuevamente con el SUEM, que sabe que no tiene rédito popular, hay que decirlo, el gremio de los municipales. Y además se sumó a que el juecismo fue el único espacio que salió a cuestionar este proyecto, y allí esto alimentó más la cuestión. Por eso estuvo muy activo el gobernador durante toda la semana, y también el intendente Daniel Passerini, creyendo o convencido, y yo creo que es así, de que le podían sacar una buena tajada política a esta pelea con el SUEM.
0: Juli, es tan fuerte lo que voy a decir de... A ver, es como, no sé, voy a hacer una comparación, pero hoy hablar mal del SOEM es como hablar mal de los pitbull, por ejemplo. Ya de los pitbull, voy a decir, ve un pitbull.
2: Exactamente.
0: Y te va a morder.
2: Es una buena comparación.
0: ¿Me entendés?
2: Es una buena comparación.
0: Que el otro día, hablando nosotros acá en la vuelta con el Fede y con Sandra, lo entrevistamos a Martín Juez, y automáticamente Martín Juez dijo, no. Pará, nosotros no estamos defendiendo el SOEM. Es más, y los trató, viste, al estilo... Juez habla, tiene un ritmo bastante parecido...
1: El hijo.
0: El hijo al padre. Dice, acá 20 chantas no te pueden manejar la ciudad y qué sé yo. Ahí nomás salió a desprenderse. O sea, nadie quiere ser amigo del SOEM en la discusión política, por lo menos.
2: Sí, la postura del juecismo es que la policía... tiene mucho trabajo con el tema de inseguridad, y agregarle esta cuestión que, ya te digo, según el proyecto o el convenio, no es permanente, solamente ante grandes eventos, y sobre todo apuntando a la visita del Papa. Totalmente. De todas formas, yo creo que hay una cuestión política de por medio, porque la provincia y el municipio podrían haber esta cuestión de que la policía colabora cuando los inspectores no trabajan o tienen medida de fuerza, lo vienen haciendo desde siempre. Sí. Lo que sucede es que la Avenida del Papa es un mega operativo. También ayer escuchaba a algunos oficialistas durante los días diciendo, bueno, los inspectores no van a estar en el círculo más cercano al Papa. En realidad los inspectores no iban a estar nunca en el círculo más cercano al Papa. Allí está la propia seguridad del Vaticano, la Policía Federal y luego la Policía Provincial. Yo creo que se han exagerado algunas cuestiones, pero sí, por supuesto que los 400 inspectores municipales deberán trabajar a destajo en la visita del Papa, porque como bien decís, va a haber más de 1 millón de personas circulando en la ciudad de Córdoba, teniendo en cuenta la concentración en Fadea, y luego seguramente mucha gente va a querer trasladarse al centro para ver al Papa allí en la ex Plaza Vélez Arfi, en el Arzobispado, y luego en la Catedral. Es decir, entiendo, que
1: Juli, sí. Entiendo, ¿no?, que esto es como que formalice un poco el trabajo que ya hace la policía, como hablábamos más tempranito con Freddy. Nosotros cuando vamos a cubrir algún tipo de accidente, eventualidad que suceda en la ciudad, siempre lo primero que llega es la policía, después viene tránsito a organizar el tráfico, ¿no? Pero digo, me parece que más que todo fue un, entiendo yo, ¿no?, haciendo un análisis de esto, un enojo por parte del gobernador y decir, ah, bueno, me van a dejar en banda así, listo, acá dejo sellado, que, no, mirá, aunque ustedes no quieran laburar, esto está resuelto.
2: No, mira, el desencadenante de la pelea, sobre todo con el, porque el gobernador no debería haber ni participado en esto, porque es una cuestión municipal.
1: Pero
2: lo que sucede es que el comunicado del
1: SUEM es provincial, Juli.
2: Claro, sí, ya sé, pero digamos, la cuestión con los municipales es una cuestión, una responsabilidad del intendente. Lo que sucede es que el miércoles, o creo que fue el martes o miércoles, cuando sale el comunicado del SUEM, le apunta directamente al gobernador, no al intendente. Y allí sale Yaryora también a responderle y se arma todo este tema de darle mayor relevancia, porque sabía el gobernador, está convencido de que esto le iba a dar réditos políticos, y por eso se generó toda esta semana de de cruces y demás, convencido Yaryora de que le va a sacar una tajada política a esta pelea con el SUEM, que en un momento, ahora está en las últimas horas, el intendente está recuperando protagonismo, pero en realidad cuando surgió la pelea era entre SUEM y el gobernador, porque el comunicado, que fue muy durísimo, fue muy duro el comunicado del SUEM, hablaba directamente de Yaryora, no del intendente Daniel Passerini. Entonces se generó toda esta cuestión.
1: ¿El intendente se sintió desdibujado, Juli, con esta pelea? Como que sintió que quisieron... Porque digo, el SUEM en el comunicado un poco dice eso, ¿no? Al gobernador. Usted, gobernador, ¿por qué se mete en esto si tiene que ver con una cuestión municipal?
2: Sí, porque, bueno, la pelea con el SUEM y Yaryora viene de la época de la pandemia, cuando, siendo intendente, Yaryora le quitó una hora a los municipales, con lo cual le redujo el sueldo. Fue el primer intendente que realmente le sacó al SUEM una parte importante de sus salarios. Y bueno, a partir de allí, esa bronca, digamos, claro, entre el SUEM y el gobernador. Y sí, bueno, cuando Yaryora sale a responderle al SUEM, por supuesto, el intendente queda en un segundo plano, porque era una pelea entre el gremio y el gobernador. Ahora, anteayer, Passerini trató de levantar su perfil, y yo creo que ahora, la semana que viene, cuando se trate en el Consejo Deliberante, ya el gobernador me parece que no va a volver a hablar, y bueno, va a ser el intendente el que va a tener mayor protagonismo. Pero como te decía antes, este convenio es una cuestión que ocurría en los hechos. Es cierto que hubo una preocupación oficial por la próxima visita del Papa. Hay que decir que cuentan en el Ministerio de Seguridad de que el sábado a la noche, el partido Talleres Belgrano fue el domingo, el sábado por la noche, eso de las 20 horas, desde el municipio se comunicaron con el ministro para decir no vamos a tener inspectores ni para el clásico, ni para el maratón y demás. Entonces, allí se generó, fue algo bastante improvisado, digamos, pero luego el gobernador le vio una veta política y le dio para adelante.
1: Juli, un datito acá que nos apuntan, yo también lo había escuchado, dice Freddy, la pelea de los municipales, o mejor dicho de SUEM con el intendente, no es por plata, es por los 8 que quieren acomodar, el becario tiene que pasar a planta. Yo escuché que querían meter a 20 personas dentro de la municipalidad en concepto de becario. ¿Qué tenés vos sobre eso?
2: Sí, es una pelea permanente. Hay que decir, esto no es un dato oficial, porque ni la gestión de Yaryora ni la de Passerini nunca blanquearon cuántos monotributistas y becarios hay en la municipalidad. Según el gremio del SUEM, ahora hay menos, pero en el, digamos, un año atrás había más de 8.000, contando entre ambos, entre becarios y monotributista. Y hay un acuerdo que se rompió.
0: Si son cerca de 8.000, no creo que 20 sea un número...
1: Sea problema.
0: No.
1: Pero forma parte de la negociación, ¿eh? O sea, sí. Yo te laburo los fines de semana.
2: Sí, hay un acuerdo que se rompió. Este acuerdo se rompió con el caso Barrelier porque el municipio venía negociando, incluso los que habían ingresado durante la pandemia, que son... 648, ya pasaron, digamos, pasaron a la categoría 8, y hubo 360 más o menos, entre los cuales estaba Barrelier, que a principio de año también iban a pasar a la categoría 8, y bueno, luego del caso Barrelier se frenó esto, pero todos los monotributistas y becarios, o muchos de ellos, van a pasar a la categoría 8 en algún momento.
0: Juli Cañas, buen fin de semana, cuidado con el tránsito, cierro toda esta polémica con información que me llega ahora y con fotos incluso de los equipos de prensa de la municipalidad. La municipalidad informa.
1: ¿Qué?
0: Lo voy a hacer así, porque me mandan un comunicado, en vez de darnos un funcionario con quien hablar, lo leo así. La municipalidad informa que los cortes de tránsito se van levantando progresivamente a medida que avanza la marcha. Te libero, Julián Cañas, ya con esta
1: gracias,
0: parte.
1: Gracias, Juli.
0: Te va así, ya te libero. Gracias.
2: Abrazo grande.
1: Abrazo.
0: Personal de la policía de tránsito, o sea, son inspectores, no policías, se encuentra trabajando en el sector para ordenar la circulación y garantizar un desplazamiento seguro. Colón y General Paz ya se encuentran habilitadas hasta Boulevard San Juan, mientras la marcha avanza por Hipólito Yrigoyen. Se prevé que esta última arteria quede liberada a partir de las 15 horas. O sea, y nos mandan las fotos de los inspectores con sus chalecos, sus camionetas, cortando. O sea, la Yrigoyen... Olvídense de Yrigoyen, hasta las 3 de la tarde ya Colón y General Paz ya pueden circular. Ya
1: probaste. Por Colón y General Paz, sí, bueno, avísenos si por Colón y General Paz se puede circular. Eso es lo que dice acá el comunicado que nos han enviado. Así que bueno, gracias por eso.
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0: Hola chicos, buenos días. Escuchando lo que dicen de la policía municipal, no fue ninguna medida de fuerza, que no dice el intendente Pasarini, que llevaba una deuda de 5 meses adeudando las horas extras. No fue ninguna medida de fuerza, fue una decisión de no querer ir a prestar servicio, porque uno tiene derecho a hacerlo o no hacerlo, y menos si no te pagan. Pero hay que decir las cosas como son, digamos la verdad. José, de Barrio de Acucho, digamos las cosas como son, chico.
1: Pero José, yo lo dije a eso, Yo dije que... De hecho, a ver, para ser más figurativa, había por ejemplo, un grupo de WhatsApp. Muchachos, este fin de semana está el clásico. Está la maratón y tenemos también una peregrinación, no me acuerdo bien de qué era.
2: De la Virgen del Rosario del Milagro, patrona de nuestra ciudad.
1: Ahí está, gracias. Y ¿quién quiere laburar hoy? Yo no estoy. Empezaron los municipales. Y no quería laburar nadie. En teoría... Porque no están conformes con que supuestamente no les estarían pagando las horas extra en tiempo y forma. Querían que se los pagaran por adelantado. Bueno, lo dijimos.
0: Sí, chicos, está bueno lo que estaba diciendo. Informarle a los que estamos circulando que, por ejemplo, en la calle San Lorenzo y Buenos Aires está cortada de un despiole de tráfico total. No, está bien, no es por vos, es, digamos las cosas como son, por el intendente y por el gobernador.
1: Dame de vuelta.
3: Sofía, no, también, mano a mano con el oyente.
1: También dijimos que aparentemente SOEM habría querido, no sé si la palabra sería apretar, es mucho, ¿no? Es mucho. Bueno, habría querido negociar el ingreso de 20 becarios y por eso también dijeron, no, muchacho, acá no hay negociación que valga.
2: ¿Usabas apretar en el otro sentido? ¿Lo usaste alguna vez el término?
1: No, es de hombre eso.
2: ¿No, las chicas no decían apretar?
1: No sé. Quería apretar conmigo, así sería.
2: Pasa que ahí está
1: el concepto.
2: A ver las más 40 y todas las manos de las más 40.
1: Todavía yo no tengo más 40.
2: No, por eso. Ah, no, ok. Eso. Tranquilo. No. A vos te falta 38.
1: 9.
2: 39 eso. A mí me suena que sí. Hablemos de cosas así.
1: ¿De qué? A ver.
2: Ya me cansé un poco del tránsito.
1: Siempre. Y si seguimos, vamos.
2: No, ¿sabes basta, qué? Basta.
1: No terminamos más con esto. ¿Qué se le va a
2: ¿Chapar
1: se
2: decía?
1: Sí, chapar sí. Sí, chapar sí.
2: Estoy chapando con él.
1: No,
2: transar.
1: Estoy chapando no. Chapé con. Claro.
2: Qué lindo para un boliche. Lindo para un boliche de. Cerca de Graciela Never. ¿A dónde vas? A Chapé con.
1: Chapó con.
2: Está ahí nomás.
1: Complejo es.
2: Chapé sí. Tommy Tolaba en Salta, como decían ustedes en la adolescencia cuando estaban.
4: Está chapando
2: en Salta.
1: Ah, mira, también.
2: ¿Creen que eran más poéticos ustedes? Porque dicen que los salteños son poéticos.
4: Sí, pero no, era clásico. Está chapando, me parece que claro. Chapando, viste que pasó, volvió, sí, sí.
1: Tommy Tolaba está usando. Chapando con, ponele, así era.
4: ¿Cómo?
1: Tommy Tolaba está chapando con X, sí, en ese, sí. En tu adolescencia.
4: Sí, chapar con. Uh-huh. Pero lo de apretar era más cuando el boliche, vamos, hay que apretar ahora que en los lentos.
1: ¿Ah, sí? Miró.
2: Apretar, trans.
1: Bueno, no, transar, sí, transar era más de tu época y más arriba también. Transar.
2: Sí. Sí.
1: No sé a dónde querés ir con todo esto, pero bueno,
2: me quedé pensando en eso. Pero no sé por qué, porque algo dijiste recién y ya se me había limado la cabeza con el tema del tránsito.
1: Pero palabras que decíamos antes que todavía están vigentes, porque las palabras que usan ahora los chicos, como, no sé, el lore, por ejemplo, que es como...
2: El asunto.
1: Sí. El asunto, el lore de tal cosa es tal, ¿no? Usan, bueno, el farmear ahora, que ya lo tenemos más que claro, creo, ¿no? El farmear ahora ya está entre
2: sí,
1: nosotros.
2: Una cosa, automáticamente un adulto utiliza un término de los chicos lo dejan de usar. Por cringe, porque...
1: Ya está, usaste uno de ellos, sí, lo van a dejar sí. de usar ahora.
2: O sea, sí, no.
1: Cringe es como bizarro. ¿Pero el bizarro se usa ahora? ¿Bizarro? ¿O dicen cringe ya los chicos?
2: Es que no es lo mismo.
1: ¿No?
2: No, porque vos, el cringe es... Algo Gerardo cuando está con tratando de explicar los términos que usan los chicos. Pero el cringe no lo hagas más porque no quiero verte. O sea, sacame eso de cosas. Y es una cosa entre vergüenza ajena y bizarro.
1: Está bien, mira, dice sensación así. De vergüenza ajena, incomodidad extrema o rechazo al presenciar actos ridículos.
5: A ver, yo creo que el término chapar, todo eso, según la zona donde vivís.
2: Claro.
5: A ver, si vivís en el cerro, una cuarentena, imagínate, ay, anoche estuve transando con tal y tal. Vivís en la zona donde vivía la Sofi, che, estuve chapando con tal. Y si vivís en Estación Flores, qué sé yo, una zona más marginal, disculpen.
2: Más humilde, sí.
5: Ah, estuve apretando con tal.
2: Apretando. Sí.
1: Mira vos, che. Pero pues sí. Estamos cerca. Si vos vivís por ahí, estábamos cerca. Yo ya estoy.
2: A mí me causan curiosidad ese término. Hace más o menos, con 15 años atrás, 20 años atrás. A más de uno le puede sorprender lo que voy a decir, pero lo cuento. Estaban unos adolescentes hablando, chicas y chicos, y los escucho que una le dice a la otra... dice, sí, está amorcillando con aquel.
1: ¿Estamos qué?
2: Amorcillando,
1: ¿qué sí. es eso?
2: Y les pregunté, entonces me metí en el... Y me explicaron que era más o menos como una apretada más fuerte.
1: No, es un montón. No, ya lo hice figurativo.
2: No, vos lo que me explicaron era sin eso que te estás imaginando.
1: Ajá.
2: Dos pasos antes, volvete dos curvas.
1: Dos cuadras.
2: Volvete dos curvas para atrás. 10:55 de la mañana, estamos haciendo el Club del Vecino. Gabriel dice, tengo 50 años y era atracar, chapar, hacer el fito. Ir al reservado.
1: Hacer el filo debe ser.
2: Hacer el filo.
1: El fito no.
2: No, el fito. El fito también.
1: Hacer el...
6: Tiene razón el oyente que dijo que si viví en el cerro y transando, si viví para el lado de Estación Flores, estuve apretando. Pero ya si cruza la ruta de este lado para San Roque, estuve embrollando.
2: Embrollando.
6: Pero no embrollando. No. Porque si estás así embrollando, suena muy...
2: Bizarre.
6: Embrollando, ¿viste? El ZS lo usan gente de allá de Villa Allende. Acá en San Roque es embrollando. Así.
1: Estamos cerca también. Escucha acá, por ejemplo, levantar. ¿Se seguirá usando? ¿Tenés levante o no? Antes era, che, no levanté nada. Este no levanta ni sospecha.
2: Antes se usaba.
1: No, al contrario.
2: Son más grandes, vos mostrás el DNI, Sofía.
7: Freddy, Sofi, les digo, a los oyentes que habló recién de las zonas, según sí. las zonas que vives, se dice transar, chapar o algo por el estilo, ¿no es cierto? Las zonas más marginales,
2: sí.
7: ¿no es cierto? Se dice embrollando.
1: Sí.
7: Ah, sí, embrollando.
1: Embrollando. Sí, lo dijimos.
2: El tembrollando.
1: El Freddy tembrollando con aquello. Así.
2: Hola chicos, dice, tengo 41 años, dice Gaby.
1: Sí.
2: Y cuando yo tenía 14 o 15, decíamos transar. Por ejemplo, y cita el ejemplo.
1: Sí. A ver.
2: Funalita trazó con X.
1: Claro. ¿Qué año? ¿Cuántos años tiene?
2: Fulanita.
1: ¿Dijo?
2: 41.
1: ¿Viste?
2: Dos promos más que vos.
1: Sí.
2: Te presto el buzo.
1: Me presto el buzo. Acá, por ejemplo, otra palabra. Tirar los perros. ¿Tirar los perros? Esa hora, vos le decís, no, te está tirando los perros. Y los chicos te miran así como diciendo, ¿qué?
2: Claro, le solté los galgos.
1: Es en tu época, tirar los perros antes.
2: Sí.
1: Yo no la conozco, pero no lo usaba. en mi época.
6: El caníbal cordobés, hijo. Me estoy comiendo la ranguita esa.
1: Ay, guarda con los mensajes que pueden llegar ahora. Encarar, por ejemplo, es así. Es que estamos muy fuera de las pistas nosotros.
2: No, que los
1: no
2: chicos
1: sé
2: ya
1: si
2: no,
1: encarar usan no, ahora.
2: No, es que ya no, no.
1: Guitarrear, ahora por ejemplo. Guitarrear es una habilidad para convencer o seducir a alguien. Además de guitarrearla en un oral, en un parcial. Wow. ¿No?
2: Empecemos a hablar de la democracia para acá, para poner un marco, porque si no vamos a terminar con...
1: Yo tengo algunos.
2: Ay, qué salamero. No,
1: mira este. Franelear. Franelear con alguien.
2: Franelear es de los fines de los 80.
1: Dícese de aquellos que se besan y se acarician sin necesariamente llegar a...
2: Hagan la prueba.
1: Ya saben a qué.
2: Hagan la prueba de explicarle a un adolescente hoy lo que era un reservado.
1: Uh-huh.
2: O sea, no. Pero no saben. Hasta el concepto que, de lo que era, cómo, hasta dónde, qué se podía, qué no se podía. Yo el otro día lo hablaba y se me reían tanto porque. Uy, qué temazo este cuando sonaba.
1: Este era literal para el reservado. Tengo otro, mira. Arrastrar el ala. No, aquel te está arrastrando el ala. Dale, ¿no te diste cuenta que te arrastra el ala? ¿En serio? Te recontra mil te está arrastrando el ala. Eso
2: qué?
1: Es de tu época.
2: No, so.
1: ¿No?
2: No.
1: ¿De antes?
2: No, eso ya tu papá no lo decía porque le daba vergüenza. Porque era cosa
1: tan
2: de...
1: Tan antes. Yo en mi época lo escuché.
2: No, arrastrar el ala, no.
1: Arrastrar el ala es insinuar interés amoroso. Pero no. ¿Cómo lo materializamos al arrastrar el ala?
2: La arrastrada del ala sería el cortejo,
1: ¿qué?
2: El avance de... al aire se escuchó veredear, no, dice.
1: Veredear, claro, pasar por la vereda, rondar la casa.
4: Perdón. Veredear, claro, pasaba por ahí, miraba, ya sabía que dónde vivía, entonces.
2: Ya no estamos yendo a la época del tranvía, chicos, no, paren un poco. O sea, tenemos un límite. Yo dije, más o menos, pongamos un mojón. Si vamos a jugar, juguemos de acá. Esta es la cancha. Claro.
1: Hacer pinta, por ejemplo, tiran acá, hacer pinta.
8: Ahora lo que se usa es icardiar. Ah, eso es lo que está de moda ahora.
1: Ese peligroso.
2: Sí, icardiar. No, y la versión de la chica es... ¿cómo es? Juana me lo contó el otro día.
1: Ay, ¿con nombre también? ¿De la China?
2: No. No, lo de la China ya es viejo. Es...
1: De ahora, de la Joaquín.
2: Sí, sos... uy... No, bueno.
1: Ya se nos viene,
2: Te extraño, Cami. Cami Zacarías, te extraño. Te extraño acá en la producción porque, claro, la Cami Zacarías tenía
1: 20, los términos.
2: 20 y pico y.
1: Y nos allanaba el camino ahí así.
2: Camar, Tatiana, gracias, Nico.
1: Tatiana, mirá. Está re Tatiana.
2: ¿No entendés el término?
1: Sí, no lo uso, pero sí.
2: Pero sabes que.
1: Sí. Infiel. O sea, cuando le metés los cuernos a alguien.
2: A ver, ayúdenme.
1: Tatiana y Tatiano también.
2: Tatianear, ser Tatiana, lo que era antes roba marido. ¿Sería uh-huh. eso?
1: Sí, tengo entendido que sí. Sí. 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

0: De compañero, entonces. No. Yo te digo que este chico amigo tiene más joven, me parece.
1: Sí, bueno.
0: No, vamos a pensarlo, vamos a analizarlo.
1: Como corresponde.
0: ¿Qué ibas a decir?
1: En consonancia con la sociedad actual, ¿no? Los viejos los maltratamos,
0: no,
1: los sacamos, los discriminamos.

0: Tírala a la línea de lo que hace el gallo con la gallina. Y tan simple es para darse cuenta.
1: Hola chicos, buen día. ¿Cómo les va? Soy Marcos, tengo 47 años. Mira, nosotros en nuestra época, alta parla teníamos que tener del tú a tú, del face to face, directamente, para poder convencer. Hoy, con un mensajito, firmamos hasta contratos de trabajo, lo que sea. Saludos chicos, excelente programa.

0: sigue nublado y va a seguir nublado.
1: Sí, está mayormente nublado, 12 grados 7 décimas. A esta hora la temperatura, la humedad 82%, el viento sur a 8 kilómetros, la visibilidad 10 kilómetros. La máxima para la jornada de hoy será de 18 grados.
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0: aprovechar para hacer el tiempo y repasar, ya que fin de largo, ¿cómo va a seguir mañana y cómo va a seguir el lunes, que es feriado?
1: Tal cual. Bueno, hoy dijimos que por la tarde va a haber algunas lloviznas, ¿sí? 40% de probabilidades. Pero para mañana tenemos, mirá, la madrugada nublado. Por la mañana nublado también. Por la tarde lluvias aisladas, entre un 10 y un 40%. Y por la noche baja la probabilidad de precipitaciones. La mínima va a ser de 12 y la máxima va a ser de 18 grados, ¿sí? Con lloviznas entonces por la tarde. Y el día lunes la mínima va a ser de 13 grados y la máxima va a ser de 17 grados. Tanto la madrugada, mañana como tarde-noche, lluvias aisladas.
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0: Entonces, mira, justo estaba escuchando la radio mientras camino. Mira, tengo 47 años y era... Te está parlando.
1: ¿Te está parlando?
0: ¿Qué parla que tenés?
2: Ah, no la tenía esa.
0: Parlando. Está flasheando contigo. Te estás rumiando este huesito, que significaba que te estabas comiendo el huesito ese.
1: Claro.
0: Ese huesito carnoso.
1: Mirá, figuras, no, figuras que ya conocí.
0: Era varias cosas. Take it easy con vos,
2: ¿De qué?
0: Éramos chicas del secundario. Siempre hablábamos. Hoy en día,
1: bueno.
0: Cada palabra que te queda flasheado. Me está cachando.
1: Como Enrique el Antiguo.
2: Mira vos. No, ninguna de esas palabras que dijo ella las tenía.
1: Prepárate para la adolescencia, ¿eh?
2: Sí.
1: Se viene.
2: O sea, vos ya estás atravesándola. A mí me quedan un par de años. Me imagino en ese momento cómo estará la cuestión, ¿sí?
1: Juan dice, chicos, se decía arrimar el bochín en el campo.
2: Claro, esa sí. Esa la tengo. Sí, y cuando alguien, no sé, tenía como intenciones de conocerte más allá, antes se decía, no sé, por ejemplo, el Tommy tiene varias pretendientes, ¿no? Era como que tenía varias que le arrastraban el ala. Pretendiente y arrastrar el ala es más o menos
1: festejante. Festejante.
2: Ah, festejante.
1: Festejante también.
2: Claro. Y después pasabas de pretendiente a amigobio. ¿Amigobio? ¿Te acordás de amigobio?
1: La serie.
2: Sí, no, bueno. El término. Amigobio, que no eras ni amigo ni novio. Era ahí un híbrido. Como los autos que se vienen ahora. Es como que se confundían.
3: Sí, algunas veces también se usaba el término me estoy comiendo esa frutita.
2: Me estoy comiendo ese, no, esa tampoco la tenía. Sofi, atrasás, el ala es más viejo que yo, dicen por acá.
1: Lo bueno, ala.
2: Arrastrar el ala, chicos. Es reconocido.
1: Sí, anda. La Sofi está en pareja ahora. Está en pareja, pero hago un paréntesis, le mando un beso a Seba. Anda un sunset y decís, me está arrastrando el ala.
2: ¿Y qué?
1: Vos que ya estás en la edad de los sunset.
2: ¿Y qué?
1: Claro, no, es un término viejo, o sea, no.
2: Bueno, pero nada, con los chicos no entienden, pero entre nosotros nos entendemos.
1: Mira la inquietud de Sandra. Sácame la música. Freddy y Sofi. Hablando de los reservados en los boliches, escuché que ahora no les está yendo muy bien a los hoteles alojamiento. Cerró uno yendo a Carlos Paz y venden el hotel, ¿sí? Dice Sandra.
2: ¿Sabías?
1: ¿Qué cosa?
2: ¿Que vendían un hotel alojamiento?
1: ¿Cuál es? ¿Le privé?
2: Uh-huh. Sí, lo venden. Está a la venta.
1: ¿Y lo venden? ¿Porque eso solamente sirve para eso?
2: No, ¿por qué solamente para eso?
1: No, pregunto, digo.
2: ¿Es un hotel? Tiene entrada diferente y sí,
1: ¿y la
2: bueno.
1: pile dónde está? No.
2: Claro. Y hagan una. Pueden hacer una.
1: ¿Dónde está la pile?
2: Pueden hacer una pile para todos. Hay jacuzzi, tenés pileta en el...
1: ¿El lobby? ¿Dónde está?
2: Y haces un lobby. ¿Tenés habitaciones? ¿Habitaciones?
1: No lo podés adaptar.
2: ¿Cómo que no? ¿En serio? ¿No te das idea? Bueno, los arquitectos...
1: No. ¿El colectivo? ¿Dónde para el colectivo con los pibes?
2: Y ahora para en todos lados. Por eso se vende, porque dejó de ser privado.
1: ¿Cómo?
2: Claro, se ha urbanizado tanto la zona donde está Le Privé, que ahora dejó de ser privado.
1: Dejó de ser canuto.
2: Dejó de ser canuto, tal cual. Hay chicos jugando en la puerta de Le Privé.
1: No, ¿cómo?
2: ¿En serio? Eso dice la gente que está en la zona. Los chicos pasan en bici, por ahí juegan a la pelota, mientras vos vas a hacer otra cosa. No da. Así que...
1: Claro,
2: nada.
1: Como el audio dice, no, están los chicos corriendo con la bojota.
2: Exacto, y vos por la ventana escuchás el... La sacudita
1: bueno,
2: y de
1: la... No, Sophie,
2: de la ojota, Freddy.
1: De los chicos corriendo.
2: Claro,
1: ¿por
2: no.
1: ¿Por qué hizo eso?
2: Es que es eso, ¿viste? Cuando vos vas corriendo con las ojotas que se escucha
1: ya
2: el...
1: Ya está, ya lo entendimos, ya está.
2: Bueno, pero vos lo estás llevando para otro lado. Son más mal pensados.
1: Escucha. Así que, ¿corren qué? ¿Pero hay una placita pusieron enfrente?
2: Sí, la gente que vive en la zona dice que no sé si pusieron una placita enfrente. La verdad que no pasé ni
1: pero
2: tampoco.
1: ¿Pero cómo lo cambias? No lo podés.
2: Ni tampoco conozco el
1: en
2: lugar.
1: En un hotel familiar.
2: Sí, re, sí, ¿cómo que no? Sí, sí. Hay fotos. De hecho, hicieron un video. Un video en donde muestran todas las instalaciones. Y sí se puede adaptar tranquilamente. Son habitaciones.
1: Le sobran espejos.
2: Pero ahora cuando yo fui a Brasil hace este año y paramos en un hotel que eran todas habitaciones. O sea, habitaciones así como...
1: Ah, similar, o sea, va el auto como en las películas. Un
2: exacto.
1: Hotel de ruta.
2: Dejabas el auto en la puerta de la habitación. Y ahí abría la puerta, te metías. Es una gran inversión la que hay que hacer.
0: Me han hecho reír, chicos.
1: ¿Con qué?
0: Así que se vende el hotel privé.
2: Sí,
0: le privé. Ahora cuando lo inaugure le voy a decir al peor es nada. Vamos de vacación al hotel ese nuevo que ha salido. Y voy a pedir la habitación que use.

0: viejos recuerdos. Me va a decir, ¡ay, amor! ¡Qué lindo! ¿Te gusta? Sí, tendré historia acá.
1: Se ríe.
2: Una versión femenina de Don Abraham, la señora.
1: Mira, tiene 7.875 metros cuadrados.
2: ¿Cuánto?
1: 7.875 metros cuadrados. 2.553 metros cuadrados cubiertos. Construcción construcción antisísmica tiene.
2: Ojo.
1: Ojo el piojo con esto, ¿eh?
2: Estaba preparado para...
1: No cualquiera.
2: Para los grandes sacudimientos.
3: Sí, Freddy, le prevés para eso. No te pones con las cartas.
2: Acá dice Sofi...
1: No me lo hagan enojar de nuevo, que ¿cómo? Ya lo sacamos del tema del tránsito ahora.
2: O sea, yo ya entiendo para qué era Le Privé, lo entiendo. Ahora, la pregunta fue, eso, ¿vos lo podés transformar en un hotel? Dice acá la arquitecta Sofía Ocaño, dice que sí, que se puede transformar en un hotel turístico.
1: Tranquilamente se puede transformar.
4: Sí, Freddy, ¿se puede reconvertir en un hotel para adultos? En donde no se reciben niños, se puede reconvertir en un tipo de complejo como de cabañas, también se puede hacer. Se puede reconvertir en una residencia para adultos mayores, se puede reconvertir de muchas formas.
1: Ay, me gustó, residencia para adultos mayores, está bueno.
2: El hotel, las cabañas, no sé, ¿dónde hace el fuego?
1: Ah, sí, tiene un predio gigante. No estoy encontrando el video
2: pero
1: que te quiero mostrar.
2: Yo no soy el de la inmobiliaria de Le Privé, yo no estoy vendiendo.
1: Pero vos lo querés comprar o no, porque si no te explico tanto.
2: Porque yo lo primero que dije, ¿quién va a comprar un negocio que está en decaída, está en depresión?
1: Ah, no, pero para hacer otra cosa lo reconvertís. O sea, ¿a cuántos hoteles has ido vos que tienen una cama y un jacuzzi a la punta del pie?
2: Sin nada que lo separe.
1: ¿Cómo sin nada que lo separe?
2: A mí me parece una incomodidad eso. Se está bañando el otro.
1: No debe haber baño. Vas con ducha.
2: Oscar y Susana van juntos.
1: Sí.
2: Y le dice Oscar, me voy a echar un baño ahí, me voy a lavar.
1: Sí.
2: Después de jugar en el campa.
1: Me voy a higienizar, sí.
2: Para mí no hay palabra menos higiénica que
1: ahí está, que encontré el video. Dale, y seguí.
2: Y está el tipo bañándose al lado de la cama. Y está Susana viendo Netflix.
1: Sí, está muy bien.
2: Ahí tenés que hacer una mampara.
1: Bueno, te pongo mampara. Si querés mampara, va mampara. Mira, acá está el video. Estoy mostrando el video a Freddy. Yo tampoco conocía.
2: Ah, la mierda, qué grande, che.
1: Sí, son 32 habitaciones las que tienen.
2: Tiene una cosa como para lavar los autos. ¿Qué son eso? Como unas parecitas, unas tapias cortas.
1: ¿Lavar los autos? ¿A dónde?
2: Entran los autos ahí uno al lado del otro.
1: Para estacionar. Será. Cochera individual tiene. Cada habitación tiene su cochera. ¿Su qué? Ah, no se va a usar más como hotel alojamiento. Se puede usar como un hotel rutero.
2: ¿Cucheta no tiene? Cuchetas.
1: ¿Querés cuchetas? Te pongo cucheta. Sí, no hay problema con todo eso. Se adapta, ahí está, esa es la esa parte no sé qué es. Eso ya no sé. Pero lo otro sí es una cochera. Bueno, nada, se vende acá el lugar donde muchos se han conocido.
2: Que nos mete Sandra.
1: Deben haber, muchos deben haber, sus hijos deben ser artífices, no, resultado de encuentros en ese lugar.
2: Y sus hijos justamente no.
1: ¿Cómo que no? ¿Por qué no?
2: No.
1: No sé. No,
2: los chicos vienen de cosas, vienen de la semilla.
1: Mira, seguro va a aparecer acá alguien que dijo, sí, yo. Ya van a ver.
4: No me va a decir que nunca fuiste a un hotel alojamiento, ¿no? Porque sabés que el baño está independiente, la pieza también, o sea, están buenos, están organizados, es un lugar donde vos te sentís muy cómodo, diferente a tu casa. Pero tiene su cochera, su baño, diferente. No es que tu mujer te está viendo mientras vos te estás bañando. Sería bueno también.
2: ¿Cómo? Pero señora, ¿cómo acá.
1: Tiene baño, sí.
2: Me acaba de explicar, me muestra una foto.
1: Un video te mostré.
2: Sofía Ocaño, un video, periodista de Canal 8, me acaba de mostrar un video donde está el jacuzzi al lado de la cama, sin pared que medie la privacidad de...
1: No,
2: de,
1: pero además tenés baño.
2: Del bañista.
4: Freddy, tenés que abrir la cabeza. Una cárcel se convirtió en un paseo. Una escuela se convirtió en un shopping. ¿Por qué no un hotel alojamiento se va a convertir en otro tipo de alojamiento? Perfectamente se puede reconvertir.
2: ¿Cómo se llama la...?
1: Genial.
2: Susana. Justamente, mira, lo había dicho Oscar y Susana. Susana, me encantó el ejemplo. Me encantó. Pero no, es que no me lo imaginaba.
1: No, capaz que a vos te da un poco de...
2: Lo de la residencia geriátrica,
1: me gustó.
2: Sospecho, porque si el auto va abajo, supongo que a la habitación suben por una escalera.
1: No. Pero te estoy mostrando el video, hombre. Vos dejás el auto y ahí tenés la puerta, mirá, a mano derecha. Ahí está la puertita. Lo que sí, bueno, habría que ver qué se hace con el lugar para estacionar
2: grande,
1: los autos.
2: Grande, así que me sorprendió. Nuestro compañero vive cerca, el Javi.
1: El Javi, sí. Por eso sabemos que ahí en la zona... Mira, ahí está el baño, ¿lo viste?
2: Sí.
1: Está el baño, ducha, todo.
2: Tiene unos sillones raros. Tiene...
1: Hay que cambiar los muebles, sí. Al mueble hay que cambiarle los muebles.
5: Ese hotel es muy bueno para liberar el estrés. Ahora sí lo van a cambiar de propósito. Porque tenía poca... transmisión de sonido entre habitación y habitación. Había otros que se sentía todo. Se escuchaba absolutamente todo. Muy buena idea.
1: Acá sigo mostrándole el video a Freddy y ustedes lo pueden buscar, está por todos lados. Se ve cuando vuela el dron, ves las casas que hay ahí, a dos pasos.
2: Al lado.
1: Al lado, literal. Entonces, bueno, ya decimos, se dejó de ser un lugar escondido para pasar a ser un lugar... mirá, ahí están las casas, ¿ves?
2: Freddy, me dice Marcelo, si querés te paso la dirección de mi psicóloga para que puedas entender el tema del hotel.
4: Para... A mí no me gusta armar polémica, ¿no? Pero el tema de la televisión, ¿van a seguir pasando la misma programación o te van a dar Disney? O títeres, algo de eso.
1: Ah, claro. No, ahí se va a cambiar la programación. Si cambia el
2: propósito.
1: El propósito cambia la programación, sí. Seguramente haya todo tipo de plataformas.
2: Todo este lío no estaba dentro de la agenda, le pido perdón a producción porque fue por leer un mensaje de Sandra.
6: Freddy, ¿qué me vas a decir que no conoces de Prive? No. ¿A dónde tienes cálidas de Prive?
2: Pero no conozco.
1: ¿A dónde quiere qué dijo?
2: No, ahí no me va a dejar. Usted, Freddy, dice.
1: Ay, no.
2: No empiecen. De la vida personal no voy a hablar. Yo lo único que planteo es si podía funcionar. Y lo más claro lo dijo Susana. Susana, muchas gracias.
1: Sí.
2: Vuelvo a repasar lo dicho por Susana. Lo dicho por Susana fue clarísimo. Lo dicho por Susana fue...
1: esto que vas a escuchar a continuación.
2: Susana, lo que dijo Susana es... un colegio se hizo un shopping.
4: Freddy, tenés que abrir la cabeza. Una cárcel se convirtió en un paseo. Una escuela se convirtió en un shopping. ¿Por qué no un hotel alojamiento se va a convertir en otro tipo de alojamiento? Perfectamente. Genial. Se puede reconvertir.
2: A mí me encanta. Un patio. Ahora ya abrí la cabeza. Me imagino así como un lugar, un patio de comidas.
1: Uh-huh. Un patio de comidas.
2: Claro, vos tenés todas las habitaciones, tienen. Están así como un arco.
1: Sí.
2: ¿Sí? Es como un semicírculo de habitaciones. Sí. Cada habitación es un restaurante. Entonces
1: qué inversión.
2: Vos tenés comida china, comida peruana, un paseo gastronómico. Entonces vos pasás y tomás tu taco.
1: Sí.
2: Se toma un ceviche peruano y unas empanaditas chinas.
1: Restaurante privado donde vos podés... Claro, vos podés elegir la habitación 1, cena, sushi. Habitación 2, cena. Está bueno, me gusta. Hay que hacer mucha inversión, pero bueno. Si no, también me imagino ponerle un salón de fiestas en el lugar, ¿sí?
2: Ese me gustó.
1: Este es más fácil, creo. Porque el salón lo montás con carpa, no hace falta hacer ninguna infraestructura.
2: Hace el casamiento y le vendés la noche para que duerma.
1: Claro, todo. Tenés 32 habitaciones disponibles. Ojo,
2: Me gustó la idea de la Sofía,
1: Ojo, la inmobiliaria que está ahí vendiéndole, a quien me hable. Así le doy ideas.
2: Sofía Ocaña. Vienes raíz.
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0: 11:36, ya que estamos ahí con Arjona, me quedo por esa parte del planeta entre Cuba y la Florida, porque Donald Trump acaba de declarar el estado de emergencia en el estado de la Florida, justamente porque los huracanes Simón e Isaías están avanzando por Estados Unidos y México. Y hay además otra tormenta que Rachel tiene en alerta del otro lado. O sea, mientras Simón e Isaías están avanzando por el Mar Caribe, sería por el Atlántico, del lado del Pacífico hay otra tormenta que viene complicando no solamente a los estados del sur de los Estados Unidos, sino también a los estados del norte de México. Entonces, en este momento hay situaciones de desastre. Por ejemplo, Simón en México se está convirtiendo en un huracán de categoría 4 y va a dejar en su último paso por Jalisco lluvias que están complicando el estado de Michoacán, Colima y Nayarit. Del lado de Estados Unidos está tocando tierra Isaías, ya se ha degradado como tormenta tropical, pero llega al estado de Alabama con muchísima cantidad de agua en las precipitaciones, lo que está generando realmente complicaciones muy diversas en un sur de los Estados Unidos que está más preparado para estos fenómenos. Y esto sumado, mirá, en el otro extremo lo que pasó en Chile esta semana, y ahora la Sofía les cuenta lo que ha pasado en el corazón, en el de las dos Américas, en Panamá,
1: sí,
0: un terremoto.
1: Lo de Chile fue terrible porque, bueno, llovió una cantidad importante durante la semana y eso después significó el alud de, bueno, era barro puro que había formado un río en las calles de uno de los barrios más residenciales de Chile, Los Condes, y la verdad que fue un desastre. Por suerte, entiendo, al menos hasta allá no había registrado víctimas fatales, pero sí algunas personas con traumatismo de cráneo. Que paralelo, me sumo a lo que contaba Freddy, un terremoto de 7,7 grados acudió a Panamá, se registraron 13 réplicas y hay alerta de tsunami. Así que también allí hay una alerta importante, ¿no? Porque hay una advertencia de las posibilidades que puede generar este terremoto, ¿no? Según la información, al momento no hay víctimas, pero sí las autoridades están registrando varios daños materiales. El epicentro fue cerca de Pitalosa, arriba en la provincia de Herrera, al sur de Panamá, a unos 239 kilómetros de la capital, y la profundidad aproximada es entre de 10 a 12,6 kilómetros, según las mediciones del Servicio Geológico de Estados Unidos. Una segunda gran sacudida que se registró, otro terremoto de magnitud de 6,6, además de las numerosas réplicas. Así que, bueno, hay una alerta importante, como decíamos, ¿no? La posibilidad de que suceda un tsunami en ese lugar.
0: Bueno, de eso, y ya repasando y volviendo acá con las noticias, algo que sucedió ayer en tribunales, finalmente se resolvió, o por lo menos la justicia dijo, entendemos que en el caso de la muerte de Gabriela Pérez, esto es lo que se puede decir. Gabriela Pérez, ustedes, la forma más clara que van a tener es la chica que murió baleada en un encuentro a 5 días de las elecciones del gremio de la limpieza. Murió baleada en un asado, en un encuentro que había en el Club Yapeyú. Uh-huh. Por ese caso, estaba detenido como principal sospechoso su hermano. Estuvo 3 años preso. Y ayer la justicia, en un fallo que ha sorprendido, porque imagínense que la fiscal de Cámara, que es la doctora Battistelli, había pedido perpetua para el hermano. O sea, lo consideraba el asesino de su propia hermana en una balacera de más de 7 tiros donde la única víctima fatal fue Gabriela, pero fueron disparos, recuerdan ustedes, medios al voleo, del cual había imágenes del tirador. Uh-huh. Se creía que el tirador era él. Carlos Nagy tenía la querella, o sea, representaba a la familia de Gabriela, en una familia que estaba quebrada, porque por un lado tenía a la víctima, la hija, y la madre además tenía al victimario, el hijo.
1: El hijo, sí, sí, sí, un medio hermano, como se le dice, medio hermano. Hermanastro. El giro fue inesperado, la resolución la tomó el jurado popular, que absolvió por unanimidad a Gustavo Omar Herrera, que habló cuando salió, inmediatamente le dieron la libertad, se abrazó con la familia. Entiendo que después estuvo en Canal 12, ¿no?
0: Estuvo en Telenoche.
1: En Telenoche.
0: Él y la madre.
1: Bueno, y a quienes condenaron fue a Adrián Ezequiel Petaca Vallejo, que recibió 8 años de prisión por su participación secundaria en el homicidio. La fiscalía había solicitado una pena mayor de este crimen, que sucedió el 9 de septiembre del 2023, ¿sí? En ese almuerzo que describía Freddy del Soelsac, en el Club Yapeyú. El hombre había disparado desde afuera y hay imágenes, y también está la identidad de quien conducía ese vehículo, César Luis Mendoza,
0: que sí fue condenado,
1: que está señalado como el conductor del vehículo utilizado en la balacera. Y él continúa prófugo y tiene orden de captura,
0: bueno,
1: vigente.
0: Lo que
1: el
0: dice,
1: detenido es Petaca.
0: Lo que dice el hermano es que César Luis Mendoza, quien está prófugo y de cual no se sabe, conoce paradero, podría ser
1: el que disparó,
0: el tirador, u otra persona de la cual no se tiene, pero la prueba era muy compleja. ¿Por qué la fiscal pedía, por ejemplo, a la doctora Battistelli, de quien tengo las mejores referencias como fiscal, o sea, histórica? Sí, creo que los medios aprendimos a entender el feminismo gracias al trabajo de los primeros casos de femicidio y la violencia. Cuando la violencia de género dejó de ser una cuestión de pollera para ser una figura legal, que es el femicidio, lo aprendimos, por lo menos yo en lo personal, gracias a la doctora Battistelli. Y el otro abogado, que es Nagy, pedían perpetua. Porque decían, ese que se ve en el video es el hermano. Ahora, el trabajo que hizo la defensa, esto estoy haciendo una evaluación del trabajo legal. Realmente el trabajo es apoteótico lo que ha hecho el abogado defensor, creo que es de apellido, creo que Fonseca o Lascano, no me acuerdo. El abogado defensor logró demostrar al jurado que esa persona del video,
1: Sebastián Lascano,
0: no es el hermano de Gabriela. ¿Y cómo lo hizo? Sobre todo por la forma de caminar de la persona que se ve en el video, por la presencia. Pero ¿qué es lo que más lo complicaba al hermano? Eran los mensajes que, posterior al hecho, al crimen de su hermana, eran mensajes donde le decía a la madre, tirá la ropa o quemá la ropa, la ropa que él tenía. Y lo que logró demostrar en el proceso, y anoche se lo decía a Telenoche, muy curiosa la entrevista en la que está hablando con Jorge, con Laura González, con Néstor Gino. Están los abogados y está el abogado, la madre de que a su vez la madre de Gabriela. Y dice, no, yo me borré de todo porque sabía que me iban a culpar a mí.
1: ¿Por qué?
0: Porque él dice que desde el primer momento sabía que a él se le iban... y bueno, la pregunta que a vos te sorprende, él la responde diciendo que son las barras de talleres que trabajaban, y lo dice el abogado, parte de la barra de talleres que trabajaba para los dos gremios, que habla también sobre la contratación. Ahora, es un caso muy interesante para analizarlo, para entenderlo, porque además pasa otra cosa. Las dos instituciones, tanto el SURBAC como el Soelsac, ¿no?
1: Sí,
0: de Fittipaldi, el SURBAC de Sallent y el Soelsac de Fittipaldi, no han tenido personas sentadas en el proceso. Y sin embargo, en ese proceso por el cual se lo libera una persona, dicen, che, acá hay violentos que trabajan, ponen su servicio de violencia a nombre de estas dos instituciones. Uh-huh. Y nadie pone las manos, o sea, todos aceptan de que así funciona. De que si te hace falta, entiendo yo, esta es la interpretación que hago, si te hace falta alguien que vaya y meta unos tiros para amedrentar, faltaban 5 días para las elecciones, nada, hay gente que vos contratás en Córdoba para que te haga ese servicio.
1: Sí, la verdad que también genera un poco de confusión porque en esta semana se había difundido que supuestamente Herrera le había confesado a Dalma, otra de las hijas de la madre de Herrera, que él había sido el que había efectuado el disparo. Por eso es lo que había trascendido en esta última semana. Es muy confuso todo lo que se generó tras alrededor de esto, porque inclusive el señalamiento de Gustavo Herrera fue casi inmediato.
0: Sí, sí.
1: O sea, sucede el hecho y se lo señalan a Herrera.
0: Él lo que dice es que ese señalamiento estuvo armado y que eso es lo que lo lleva a la inocencia. Y en esta cuestión de la madre de él, que es la madre de Gabriela, confía en su inocencia. Ayer la familia, entre lágrimas, lo recibía después de esta libertad súbita que apenas el fallo se presenta y dicen acá esta persona es inocente, los otros dos sí son culpables, lo liberan.
1: Uh-huh. Bueno, ahí está entonces la información. Ha quedado en libertad, absuelto por el crimen de su hermano Gustavo Herrera. Recordó sus años preso, apuntó a los Barra Bravas, entre otras cosas. Detalle.
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1: 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Y si ahí es, allá voy.
0: La Sofi, una vez le digo, che, ¿dónde estuviste acá? ¿Se ha ido a Joffre a comprar un choripán? ¿Es o no es?
1: 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No, en serio. Comen cuatro de ahí.
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1: Me encanta.
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0: 11:58, estamos haciendo el club del vecino.
1: Sí.
0: Está linda la mañana, recién salí afuera, sigue estando lindo para hacer un ñoqui, pero bueno, ya a mí ya se me pasó la...
1: Sí, y el cielo a esta hora está un poquito más despejado, a ver, no, sigue cerrado. Mirá, ahí está, estamos viendo mayormente nublado.
0: Esa no, está afuera, está nublado.
1: Sí.
0: Nublado, como que ya se larga en cualquier lado, debe estar chispeando en algún lado.
1: 14 grados la temperatura actual. La máxima dijimos que iba a ser de 18 grados, o sea, estamos a pasitos. La visibilidad ha mejorado, 10 kilómetros, y el viento está ahí, a 8 kilómetros por hora. Sí, la humedad 72%. No, me estaba acordando recién de... Porque tengo que ir a hacer unas compras después de acá. Y dije, me tengo que contener, porque cuando voy a un lugar que tienen varias ofertas, termino comprando cosas que no necesito. La última vez que fui, compré dos mouse de estos.
0: ¿Dos? ¿Por qué dos?
1: Dos.
0: ¿Y cuántas compus tenés?
1: No, una.
0: ¿Y
1: tengo una.
0: Dos?
1: No, no. Y aparte ya tenía mouse. Porque estaban a 1.500 pesos.
0: Ah, lo viste.
1: Nah, ¿en serio el mouse sale 1.500 pesos? Dije. Lo vi ahí, ¿viste? Cuando estás por pagar. Fui a comprar la merienda del León.
0: ¿Cómo no voy a comprar esto?
1: Claro, y ahí en la... viste que tenés como estructuritas donde hay más cosas para llevar. Estanterías, digamos.
0: Que antes había golosinas y ahora no hay más. Pero no debería haber.
1: Sí, igual no es ahí donde fui, pero sí. Y vi mouse, 1.500 pesos. Nah, pareció muy barato. Los vi.
0: Una Volu compra.
1: Claro, digo, a ver esto qué onda. Se rompe, lo toqué así un poquito, porque digo, capaz que lo agarrás fuerte y se desarma, ¿no? A pleno. Marcha el mouse, dije. Me llevo los dos mouse. Ahí los tengo en caja porque no los uso. No, porque tengo mouse.
0: Se te fue la mano en el mouse.
1: Se me fue la mano en el mouse. Y me pregunto yo, bueno, y ahora me estoy advirtiendo a mí misma. No vaya a ser que cuando vaya haga compras que no necesito. Vos sos de hacer compras que por ahí entras y... Y, no sé, vas por una cosa y te llevas otras.
0: Sí.
1: ¿Sí? ¿Compras? Compramos cosas que no necesitamos, es la pregunta, ¿no?
0: Sí, me pasa. Me pasa. A mí lo que me pasa es que, por ejemplo, ahora si me pone algo. El otro día vi una banqueta, quiero.
1: ¿Una banqueta? ¿Tenés una barra?
0: Banqueta, taburete. No, al lado del asador.
1: Ah, para el asador, bien.
0: Porque no me gusta
1: para sentarme. Para aguantar el asado.
0: No me gusta sentarme en silla y dije, entrate en una banqueta.
1: Uh-huh.
0: Y el otro día casi la compro. En la feria de Dian Funes. Fui a la feria.
1: Sí.
0: O sea, a la feria ganadera.
1: ¿Fuiste a hacer una? Ah,
0: no,
1: claro.
0: No, fui a acompañar a la Flor, tenía que trabajar y la acompañé y le manda. Yo soy amigo de Diego Maldonado, que es de la familia. Son los dueños de ganados, consignatario de Hacienda, y me habían invitado y fui. Y andaba dando vuelta por la feria y veo una banqueta. Y cuando la estaba por comprar, le digo, ¿de qué la madera? Me dice, son varillas de... Tenía unos huequitos muy particulares. Son varillas de alambre, de alambrado.
1: Ajá.
0: Entonces, cuando me dijeron el precio, que no era barata, dije, voy a lo de mi tío, que desarmó un alambre, esto es real, y voy a intentar hacerla, vamos a ver si la hago. Yo calculo, conociéndome, que la voy a terminar comprando hecha.
1: Claro, sería la última vez que hiciste algo por primera vez.
0: Pero como que me dieron, pero...
1: La banqueta que no vas a hacer.
0: En otro momento lo hubiese comprado. Y vos sabés que iba a ser al vicio porque...
1: ¿Pero no lo usarías? Porque yo estoy hablando de cosas que no usas.
0: No, sí lo usaría.
1: Claro, no,
0: pero sí
1: no
0: lo usaría, pero no esa. Podría comprar en la calle Catamarca una mucho más barata.
1: Ah,
0: está bien.
1: Bien.
0: De pino, lo que vos quieras.
1: Claro, pero la necesito, o sea...
0: Me contuve, es una compra caprichosa la que pensaba hacer, no es que la necesito.
1: Impulsiva.
0: Me hace falta.
1: Claro. Sí, pero bueno, la vas a usar. En mi caso los tengo guardados en caja que no los cuando se me rompa el mouse que tengo, ya tengo dos suplentes. Es como, ¿viste? Cuando vas al súper y compras el papel higiénico que necesitas para hoy y compras dos más para que te queden, ¿no?
0: Sí, tenés papel higiénico, siempre tenés de
1: más. No, pero el pack ese que viene de 6, 8 y compras de otro para tener más. Bueno, en este caso yo compré eso para el mouse.
0: Son de son de compra, de Bolu pregunta, Bolu compras. Esa es la pregunta.
1: Bolu compras, si compras cosas que no necesitamos, esa es la pregunta, porque yo entiendo que no soy la única, que hay mucha gente que compró algo alguna vez porque estaba en oferta, porque le apareció en alguna red social, o porque tuvo un mal día y simplemente dijo, me doy un gusto. El problema es que, bueno, esa emoción dura 5 minutos, después tienen que pagar. En mi caso salía 1.500 pesos el mouse, bueno, lo pagué ahí en efectivo. Pero hay gente que le pasa, como acá Freddy Busto, que se compra, no sé. Me voy a comprar esta conservadora que está hermosa. Y porque pienso que en alguna oportunidad lo voy a usar y no sé, nunca más lo usé.
0: El problema, Sofía, ahora, sí. Bueno, no sé si es a donde vos querés ir, perdón, pero el problema hoy es que, como los celulares te escuchan, el algoritmo toda la semana me estuvo mostrando banquetas.
1: Claro.
0: Entonces empezás a consumir y decís, pero mira esta, qué linda que es. Esta y esta otra y esta otra. Y ya querés. Y ya empezás a creer que realmente te hace falta una banqueta.
1: Que la necesitas.
0: Pero si yo vuelvo al sábado pasado, cuando estuve, la vi y dije, ¡ay, qué linda! ¿Cuánto sale? ¡Epa! Dije, no. me acomodé andando. Pero el sistema te muestra. Me pasó el año pasado con una campera, para esta época. Me dio el invierno el año pasado. Yo quería una campera encerada.
1: Encerada. Bueno, pero vos querías eso, que lo estaba buscando.
0: Resulta ser que se pusieron tan de moda las camperas enceradas. Entonces hay una marca que sobre todo que es inglesa. Fui a Buenos Aires, en una ida que fui a Buenos Aires, y la vi, y me la puse, y estuve, venía 2 meses yo que quería esa campera, más, ya sabía que... Y cuando me puse así, dije, no voy a pagar la locura que valía un palo 200, creo que valía la campera. Dije, no.
1: Claro, bastante valía.
0: No, es una cosa, era como comprarte un reloj de marca, no sé.
1: Claro.
0: Pero me frené. Pero hasta ese momento ya era una cosa que abrí el celular y me aparecían
1: las camperas enceradas.
0: Barbour por.
1: No, bueno, pero en ese caso vos la querés. Yo hablo de algo que, no sé, vos entras al a ver, yo al mismo lugar entré antes, el año pasado, y compré unas cajas de acrílico que creo que las conté acá, que van en la heladera. Porque estaban también, ponele 1.000 pesos. Y a mí mi heladera no me entraba en esa caja, pero yo dije, bueno, están tan baratas que me da pena no llevármela. No la voy a usar ya, pero en algún momento capaz que lo use. Y estuvieron las cajas apiladas en la alacena, medio año. Recién ahora que tengo heladera nueva, las usé, las metí. Estuvieron medio año ahí al vicio. ¿Cuánta gente habrá que...? No sé, que se compró una campera, los Freddy, pero ya tenía y la guardó con etiqueta. A ver, acá
2: chicos,
1: hay mensajitos que
2: llegan. ¿Cómo están? Soy la Turquita. Yo sí. No sé si son Bolu compras, pero, por ejemplo, para los cumples de mi hijo, no sé, una vez se me ocurrió hacerle un cumple de carpas, que vengan los amigos a dormir, y compré carpa y bolsa de dormir, y ya me quedan. En este último cumple se me ocurrió hacerle una cascada de chocolate para la mesa dulce y compré la cascada de chocolate.
1: Está bueno.
2: No sé, en una juntada quería comer pochoclos y me compré la pochoclera. Entonces son cosas que voy comprando y que me quedan. Pero bueno, después me las uso con frecuencia.
1: Está bueno, claro, sí. Mira, acá el caso este. Yo caigo siempre en las ofertas. Entro al supermercado a comprar 2 cosas y salgo con una bolsa llena porque había 2 por 1, dice. Lo peor es que después se me vencen las cosas. A veces creo que ahorro, pero termino gastando el doble. No, bueno, hay que tener cuidado. Qué sé yo, te compras el queso y decís, bueno, si llevas 2, viste que te dice así, llevando 2 pagas, lo pagas a 4.000 pesos. Y agarrás y decís, bueno, llevo 2 y después el otro se te vence. No, tenés que tener cuidado, sí. Ahí ya termina siendo una compra desinteligente.
2: Sí, explíquenle a Freddy cuál es el concepto de Bolu compra. Bolu compra es eso que no necesitas, pero está tan barato o es tan lindo que simplemente lo compras
1: y queda. Acá dice, yo tengo un problema con las compras por internet. Estoy acostada mirando el celu, veo algo lindo, lo pongo en el carrito y termino comprándolo. Después llega el paquete y ni me acuerdo lo que había comprado. Mi marido me pregunta, ¿qué llegó cada vez que suena el timbre? Ah, bueno, pero acá estamos hablando de una impulsividad, Caro de Alta Córdoba. ¿Viste esas páginas de chinas?
0: Sí.
1: La que empieza con S, la que empieza con T y demás. Bueno, hay muchas cosas que vos ves que acá no encontrás. Yo no he comprado nunca, pero conozco gente.
0: Sí.
1: Y le pregunto, ay, ¿qué onda? No, lo compré.
0: Yo bolsas para las perchas.
1: ¿Bolsas para las perchas? ¿Cómo es eso?
0: Bolsas para las perchas. Y le digo, pero son las mismas bolsas que usan las tintorerías. Sí, sí, pero no sé dónde comprarla. La bolsa, una bolsa que vos pones en la camisa y le, la tapas con una bolsa. Como, ¿viste la tintorería? ¿Sí? ¿Cómo la retirás? Bueno, comprar la bolsa para eso.
1: Pero esa más plástica, más durita, ¿o no?
0: No, es una bolsa de
1: chota. Bolsa, bolsa.
0: De bolsa.
1: Mira qué bien. Bueno, es que ahí te las venden, o sea, la fotografía está tan bien hecha, digamos, que decía, ah, mira qué bueno, che. Y después te llega y... Acá nos llegan, mirá, mensajitos, hasta fotos. No, manda. La salud mental pide minimizar la compra, no es mi caso, dice, y nos manda, ¿qué es, un robotito? Parece un robot acá. Contanos para qué sirve. Aparente ser un parlante, pero bueno, no sé bien qué es.
0: Acá dice... Si necesitan armarse una casa gratis, dice, vayan a España, San Lorenzo del Escorial, que es donde vive mi familia. Qué manera de comprar cosas los españoles, innecesarias, son acumuladores compulsivos. Y doy fe porque mi hija, que hace 15 años vive allá, la cantidad de cosas que tiene cuando viene mi familia, trae valijas llena de cosas que son, que con etiquetas que ni siquiera usaron, que las compraron y no las usaron.
1: Ah, mirá.
0: Yo para gastar primero me tenía que sacar el hígado. Tengo una fobia con tirar cosas y quitarme cosas del medio de madre mía vivir. Bueno, más o menos ahí nos cuenta la historia de que tiene familia en España y que allá son compradores compulsivos.
1: Mira,
3: en mi casa salía mi tiempo.
4: Hola chicos, ¿cómo les va? Buen día. Sofi. Freddy. El famoso Bolu compra. ¿Y a quién no le ha pasado? ¿Quién no le ha pasado? En el caso de los hombres, para con nuestras esposas, mujeres, amantes, lo que fuera. 784.323 tupper. ¿O no? Vos abrís la cena acá en tupper, boludo. Brotan del techo los tupper. Pero van al súper, no sé qué tienen los tupper. Son.
0: Ah, eso voy a hacer.
4: Las excitan, es más.
0: No. Yo soy de los tupper. Sí. No hace falta ser mujer. Yo soy de comprar tupper. Y lo que, ¿sabes cuál es el problema que tengo?
1: ¿Qué?
0: Que tengo que pegar una limpiada de tuppers. Tengo un
1: los que no tienen tapa y que sacan.
0: Los que no tienen tapa, los que se rajaron. Tengo que. El 80% de los tuppers que hay en mi casa no.
1: No cumplen su función.
0: No cumplen su función. El 20% restante no son míos.
1: Claro. Y el que no tiene tapa es un tema, porque lo tenés ahí, lo guardás así en la heladera, por final no cumple su función, la comida se te pone fea. A ver qué dice.
5: Hablando de Bolu compra, yo soy adicta a la Bolu compra. Entro al centro, a los lugares donde están los chinos, viste que sí. Traen de todo. Bueno, la última vez fue comprar esos boles grandes, redondos. Me encantaron porque venía el color violeta que a mí me gusta, con la mariposa. Son 6 por 7.000 pesos eran. Los compré los 6. Unos tapas redondos, grandes, divinos. Y no los uso. ¿Por qué? Porque son muy grandes, ocupan espacio en las casas o cuando tengo que llevar algo de comida o algo para otro lado, me parecen incómodos porque son muy grandes. Así que lo compré,
0: Luisio. Acá dice, hola Freddy, hola Sofi. Tengo una impresora 3D y he comprado en Temu insumos que acá salen 2 o 3 veces más y son los mismos productos. El tema es la demora. Uh-huh. La demora en la entrega. ¿Qué estás haciendo? ¿Compras? ¿Vos estás viendo?
1: Sí, haciendo Bolu compra. No, te voy a mostrar un ejemplo.
0: No, a mí no, no me gusta pensar que solamente son mujeres las de las volucompras.
1: No, más vale.
0: Los tipos somos tremendamente volucompradores. Tremendamente volucompradores. El Tommy Tolado acá se compró un dron. Yo el otro día me pasó para que vean. Compré una, me vio, la, me pareció que estaba barata una pelota para el verano, para la pileta.
1: Ajá.
0: Una pelota de volei, pero de pileta.
1: Te anticipaste.
0: Faltan 4 meses para que la use, mamá.
1: Acá dice, cuando tengo un día horrible en el trabajo, me meto a mirar ropa. Me digo que me merezco un mimo y termino comprando algo. En el momento me pone contenta, después cuando veo el resumen de la tarjeta se me pasa toda la felicidad. Claro, bueno.
6: Los cupos de los volucompras lo tienen el todo por dos.
1: Uh-huh. El dos por uno.
6: Ahí arranco todo. Y como iba el casino, bueno, no querés animar.
0: Bueno, acá
6: encima habían, acá en Barrio La Ciudadela habían puesto uno al lado del Banco de Córdoba. Dios mío, he visto gente perder la casa por todo eso.
0: Mirá, hablando, bueno, Javier acaba de mandar, Javi, me acabo de comprar, hablando de volucompras, y me manda la captura.
1: ¿Qué compras,
0: Javi? Se compró los cascanueces, son esos muñequitos para los adornitos.

0: arbolito de Navidad?
1: Sí. ¿Ahora?
0: Los compro ahora. Claro, ¿cómo no lo va a comprar? Los 4 por 24 mil pesos.
1: Claro. Y capaz que...
0: los va a tener...
1: faltan... los va a tener ahí frisado hasta diciembre. Bueno, que entras y ves cosas que están, que son oportunidades. Ahí está, mira, ahí está la fotito. Los cacanueces. Qué divinos que están. Los 4 por 23 mil pesos, 24 mil pesos.
0: Acá dice, hablando de Bolu compra, Bolu marido, el que tengo, tiene 19 termos y 999 mates.
1: Es cierto. Es cierto también. Eso solemos acumular. Acá dice, es verdad lo que dice Freddy, yo tengo un cuñado y un sobrino que compran todo en Temu y en Shein. Mi hermana me lo cuenta, dice por acá. Hola chicos, dice, la última Bolu compra fue unos auriculares Bluetooth, pero ni los usé, sigo con los de cable, son más prácticos. Me anoto por el establo.
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1: Acá me preguntaban si vamos a hacer rocola. Sí, vamos, se nos vino encima. Mirá la hora que son las 12 y cuarto. Y nosotros con las Bolu compras todavía no hicimos la
0: rocola.
1: La rocola. ¿Qué hacemos con la rocola hoy?
0: La hagamos, sí. Ya está planificada.
1: Vamos a hacer, pero hemos hablado mucho de, en realidad en este programa no, le hemos dado descanso a todos ustedes con el tema del Papa.
0: Sí.
1: Que va a seguir ocupando, ya entramos en el mes.
0: Sí,
1: falta
0: ya
1: no.
0: Falta un mes, literal.
1: Nos faltan 3 sábados y vamos a estar ya con el Papa.
0: ¡Ay, Dios! Qué lindo.
1: Se empezó a conocer la grilla o los artistas que estarían, pero hay dos nombres que ya están
0: confirmados.
1: Confirmados. Entonces dijimos, y como el día está, me parece que está para la música de Helios. Recuerden que en la rocola tienen que cantar ustedes, ¿eh?
0: Si no, no surte efecto.
1: Hoy es muy clara la consigna de la rocola. Precisa, quirúrgica. Un tiro al piso que no le podés cerrar. Son dos artistas. Los dos, uno es cordobés y el otro ya lo adoptamos.
0: Sí.
1: Uno es de Cruz del Eje. El otro vive acá en Anisacate, San Isidro, ajá, por ahí. Los dos tienen Jotas en sus nombres. Ah, no voy a ser misterioso si.
0: Pues dale.
1: Todos sabemos que es Jairo y Jorge Rojas. Todos conocemos una de Jairo
0: y una de
1: todos
0: Jorge.
1: Conocemos una de Jorge Rojas. Todos
0: me encanta.
1: La hemos cantado en algún momento, cualquiera de sus canciones. En la rocola de hoy nos piden canciones de Jorge Rojas. Puede ser Jorge Rojas solo, Los Rojas con Jorge Rojas, Rojas con Jorge Rojas en Los Nocheros, Jorge Rojas a la parrilla, Jorge Rojas al estofado, Jorge Rojas a la portuguesa, como quiera. Jairo, puede ser Jairo en francés, Jairo en festivales, Ave María, Caballo Loco, La Cucaracha.
0: Morir enamorado.
1: El bar La Cucaracha, lo que quieran, pero tienen que cantar. Esa es la única clave para ganarse los combos del establo mientras nos van contando las Bolu compras y todo. Hoy la rocola la hacemos con los sonidos de estos dos grandes que van a estar el día que venga el Papa dentro de un mes acá en Córdoba. Así que en un ratito largamos.

0: Yo soy aquel.
1: Esto que está sonando es Jairo. Así que bueno, anda pensando, anda enviando tu audio al 351-857-997 cantando específicamente el tema de Jairo o el tema de Jorge Rojas. Sí, vale solamente si lo cantás. Si no lo cantás, no vale. O sea, ahí estoy viendo que nos están mandando mensajitos. Hay que cantar.
2: No, manden, canten. Quiero que canten. Aquí te dejo las llaves de la casa. De la casa.
1: De la casa.

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1: Vuelvo a decir, puede entrar tranquilamente el tema de los nocheros. No sé si vos, en este momento, hablando del choque con el camión de mermelada,
2: sí,
1: todavía de mora, puede ser la mora blanca, la mora negra, están empezando a aparecer las primeras moras. También, eso de los nocheros, pero estaba la voz de Jorge Rojas ahí. 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
1: Estamos haciendo la rocola 12.23, estamos en el Club del Vecino, le vamos a poner ganas a esta recta final del programa. Quiero que estalle ese WhatsApp 351-857-997. Freddy me dice, yo quiero que me cantes una romántica de Jorge Rojas. Uh-huh. ¿Vos sabés que Jorge Rojas? Sí, puedo cantar. Los enamorados se miran de frente. Uh-huh. Y hasta ahí nomás. Se cuentan los dedos.
2: Las que cantás.
1: La frase se cuentan los dedos es hermosa, de Salzano.

0: Sí,
1: Me
0: a
1: encanta esa
0: Silvi
1: canción.
0: 661 de San Vicente.
1: Gracias, Silvi, por cantar.
2: Bien, empiecen a enviar entonces 3518-157-997. El WhatsAppero está estallando con la música de Jairo y de Jorge Rojas, dos de los cuales van a estar y van a formar parte del espectáculo del Papa aquí en nuestra provincia.
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1: No, me

0: Jairo, un millón de personas frente a Jairo coreando. Jorge Rojas.
1: Continuación de la mía.
0: Este es Jairo.
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0: Vamos a entrar en la rocola. Los queremos escuchar a ustedes. Canten ustedes.
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0: Canciones populares, esas que conocemos todos.
2: Una joya.

0: Muy bien.
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0: Esa es otra cantante.
2: Esta es otra.
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0: Dame la mano. Pongámonos en modo papa.
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0: Y esta es la montaña y el.
1: Noelia Pedraza.
0: Noé, gracias por cantar. Qué bonita que es esa canción. Pero no sé si es la montaña.
3: Buenamente.
0: Tu alma golondrina. 12:30 a.m. 12:30 p.m. del sábado. Estamos haciendo la rocola. Los queremos escuchar a ustedes en esta última tanda. En la última recta.
2: El último tramo del Club del Vecino.
0: Ya viene Flavia con todo su equipo.
2: Y estamos haciendo la rocola especial Jairo y Jorge Rojas.
4: El patio recién regado debajo de la enramada. Violines también, guitarras y bombos van a sonar. La fiesta va a comenzar en Marca Borrada.
0: El campo del Pago Chico de los Rojas.
2: Bueno, ¿y es esta?

0: 12:33, se van los combos del establo en la Rocola, el único espacio en el universo donde lo importante es la voz de los que no sabemos cantar. Además del programa de Cruz Gómez Paz.
1: Más vale, más vale.

0: Un beso grande y perdón, Jairo.
1: No, ¿cómo perdón?
0: Noelia Pedrazo 315.
1: Noelia, qué bonito que cantó.
2: Una joya para mí.
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2: ¿Se cortó?

0: la chapa. Sí.
1: Hasta ahora le elegí la chapa, ¿eh?
2: Sí, lo dice todo. Pegó un punto a la chapa. Nadie me canta Los Enamorados.
1: Decime que querés que te cante y te lo canto, dicen por acá.
2: Recuerden, además de mandar, después de mandar el mensaje con el canto, el audio, sí, manden, escríbanos, por favor, los nombres, el nombre del que participa, los últimos tres DNI, así ya en el sistema entran para el sorteo de los premios del establo. Que les volvemos a contar siempre. Esto no es, vienen cantando muy bien, pero no hace falta cantar bien.
1: No.
2: Pueden ser perros cantando como yo.
1: Por supuesto.
2: Vos cantás lindo, Sol. Hoy no.
1: ¿Vos
2: estás
1: decís?
2: Cantando. Estás ocupada con...
1: Estoy mandando los audios.
2: Estás ocupada con la producción del programa y no podemos ilustrar.
1: Ya te voy a cantar una,
2: este
1: ya te
2: momento
1: voy a cantar.
2: Con el canto de Sofía Ocaño.
1: Ya te canto una, pero acá está cantando la gente a full, mira.
3: Aquí te traigo las llaves de la casa de Belgrano.

0: te las doy en propias manos. Ahora ya la casa es tuya, vos sabrás lo que hay que hacer. Podés cerrarla, venderla,
1: o perdértela,
0: o ponerla, o ponerla en alguiler.
2: Gastón, 974 de...
1: Lo diste todo, Arguello. Lo diste todo, amigo. Muy bien.
3: Mi abuelo, mi padre y yo, los tres fuimos ferroviarios, pero pararon los trenes porque eran deficitarios. No se anduvieron con vueltas, dejaron todo desierto. El Mitre quedó vacío, el Belgrano medio muerto. ¿Qué es lo que hace un ferroviario cuando le quitan el tren? Primero se vuelve loco, después se empieza a beber.
4: Hola Sofi, Freddy, ¿cómo les va? Les dejo mi audio para participar por la Rocola y bueno, también participo. Gracias. Por el establo argentino. Les dejo saludos para todos, que tengan un feliz sábado. Y bueno, dejo mis datos, Hugo Gómez, 635, los últimos del DNI.
1: Qué maestro, la aceleró, la puso en versión de la conga, está bien, porque si no es esta que estás escuchando en el fondo.
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6: Claro, es media...
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1: Esta es la que yo decía.
7: 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Somos dos. Ese fue mi primer disco, Freddy Sofi. Tenía 15 años cuando me regalaron el Toca Toca. Soy Ana de Jardín del Sur, 424. Les dejo un abrazo.
1: Qué bueno. Ana, me hiciste acordar de algo que le quiero contar a la Sofi. Me pasó ayer en Ampliación San Pablo.
6: ¿Qué te pasó?
1: Una señora, no recuerdo el nombre, pero es la fan de Jairo.
6: ¿Sí?
1: Me contó que Jairo la llama por teléfono o le manda un mensaje, no me acuerdo el nombre.
6: Cada
1: la señora.
6: Tanto.
1: No, cada vez que se presenta en Córdoba.
6: Ah, le invita.
1: Onda, ¿vas a ir? Una divina, nos escucha todos los sábados.
6: Ay, ¿cómo se llamará?
1: Nos escucha todos los sábados. Si nos están escuchando la gente del centro vecinal ahí de Ampliación San Pablo, vino la señora muy atenta, me dijo, Freddy, te escucho. Y estaba haciendo un móvil para el lagarto. Y le encanta el programa. Dice que ahora se prendió también de lunes a viernes, pero empezó a escuchar la 2 con nosotros.
6: Mira qué bueno.
1: Y le mando un cariño grande. Y le dije, mañana la rocola la hacemos de Jairo.
6: Y a ver si apersona. 3518-157-997. Nuestra línea de WhatsApp.
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1: Muy bien.
8: 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Nadie puede imaginar lo hermosa que era María.
1: Bien. Es bonita.
8: Una perla en cada oreja. Hay mucha bibliografía.
1: Es muy bonita esa canción. Le mando un beso muy grande a la Ale Bellini. Me acuerdo en esa época, la Ale, cuando yo iba a ser papá de Juana, la Ale Bellini me dedicó esa canción. Estaba en Radio Mitre ella, a la tarde, con Fede Tochiski. Siempre que me acuerdo de ese momento, y me encanta la carpintería de José de Jairo.
9: Hola, chicos. ¿Por qué no ponen? Dicen un saludo, así como digamos, che, nos estamos yendo, pero de regalo les doy esto de folclore. 10 minutos antes, corten, pongan unos 5 o 6 temas musicales bien pulenta.
1: Como una peña. Me gustó. Anotá la idea para la semana que viene. Ahora le cuento a la Sofi, salió un segundo para ajustar ahí con producción unas cosas. El sábado que viene, unos 10 minutos de peña, así, 10 minutos de peña. Carpera, ¿eh? Hola, chicos, mirá, me escribe Lu, me dice, Freddy, ¿será Mirta, la vecina de Ampliación San Pablo? Puede ser Mirta el nombre, puede ser. Porque justo cuando me lo dijo, otra persona me habló y no pude escuchar, pero me suena que sí, puede ser Mirta, Peticita. Sacaba las fotos ayer, todo el tiempo sacaba fotos del mural, una mujer muy, muy amable.
10: Juntos iremos para renacer con las golondrinas, con especial amor. El mundo será nuestro hogar y nuestros besos ellos cantarán y darán el concierto más bello y más lindo que hay.
1: Esa es la introducción.
11: Hola, de las golondrinas. Aquí te traigo las llaves de mi taxi, un Renault Logan. Te lo dejo todo el fin de largo, si querés laburalo. Yo ya me cansé de dar vueltas y vueltas y vueltas. Ya estoy repodrido y me voy a pescar al lago San Roque.
1: ¡Qué lindo! ¡Qué lindo! ¡Qué lindo plan ir a pescar! ¿Se cansó? ¿Nos deja el auto, Sofi? ¿Que querés laburar el taxi durante la semana? Dice que sí, la Sofi. Mirá, acá me cuenta la Lu, de la fan de Jairo. Mirta se llama la señora. Le mandamos un beso muy grande. Mirta, hoy el Club del Vecino es para vos. Felicitaciones a la gente de Plaza San Pablo, porque tiene un centro vecinal que lo está laburando muy bien. Dice que saca fotos todo el tiempo porque está haciendo un curso de fotos, Mirta.
6: ¿En serio? ¡Qué bueno! ¡Me qué encanta!
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6: Maestra Mirta.
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13: 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Nadie puede imaginar lo hermosa que era María. Y me olvidé la letra.
1: Entonces mira, acá te ayudamos un poquito. Acá te ayudamos con la carpintería.

0: vamos
1: a poner una cláusula que para que no participen más los que cantan bien.
2: Impresionante. Claro. Muy bueno. Mirá cómo llegó allá Ribeño. Lo dejó todo. No, está bien,
1: es mentira,
2: que
1: no,
2: cante.
1: Podemos cantar todo, la idea
2: todos,
1: es esa.
2: Todos, más vale. Los que cantan bien, porque si no me pones ahí límite, ¿viste?
1: Hola chicos, estoy en el trabajo, dice de Jairo la saeta, pero estoy en el trabajo, no puedo enviar audios, estoy escondida. Freddy, tarareala un poco. Mira, me piden que tarare la saeta.
2: Dale.
1: La saeta, para que me saco el auricular. Oh, la saeta al cantar al Cristo de los gitanos, siempre con sangre de más, siempre por...
2: Yo no la tengo, no te puedo hacer la...
1: Al del pueblo andaluz, que toda primavera se... Ahí se me fue para el otro lado, pero las saetas son un tipo de cantos religiosos.
3: Hace un mes que estoy viviendo en un hotel en Cangallo.
1: Todos, el caballo loco pega. ¿Eh?
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1: Todos separados.
3: Y más solo que un caballo. Anótame por los premios, Cristian Mancilla 026.
1: Un abrazo, Cristian.
2: A lo que vine, dice Cristian.

0: quiero que cante uno que cante feo, porque si no me siento mal.
1: Mi madre.
0: Gracias, estamos haciendo la rocola. 12:45, ya viene Flavia. Estamos dejando la radio, pero entiendo que bien.
2: Entendemos, sí, esperemos. Recién... La cantidad de mensajes que están llegando.
0: Pero hay uno que no escuchaste.
2: Ay, no.
0: La semana que viene pidió un oyente.
2: Sí.
0: Si los últimos 15 minutos, lo contó un oyente, dice. ¿Por qué, dice, ya que nos dejan manija cantando, por qué no nos dejan una peñita de 10 minutos de música?
2: ¿Una peñita?
0: Sí, una peña de música. Y yo le dije que sí, pero que el sábado que viene. ¿Te parece bien?
2: Bueno, dale, me gusta. ¿Con guitarreada?
0: No, música del Tommy, que te arme una... El Tommy vaya y arme... Te deje... No, una peñita, quieren música...
2: Ah, porque yo dije, bueno, si querés hacemos guitarreada acá.
0: No, la que sabe tocar la guitarra sos
2: bombo,
0: vos.
2: Todo. Traemos todos los instrumentos musicales. En algún momento se puede armar la peña del Club del Vecino. Ojo con esto que digo, ¿eh? Bueno, ahí está entonces la gente que está participando, que es un montón. Gracias, realmente. Gracias por animarse a cantar. Gracias por prenderse a cada cosa. Hoy lo que nos tocó es esto. Faltan más audios porque nos quedan 15 minutos todavía. Pero bueno, la verdad que nos encanta que participen y que le pongan música al Club del Vecino.
3: Hola, Freddy y Sofi, ¿qué cantan? Porque yo no tengo ni idea qué canciones son esas. Tengo 28 años, pero no, ni jamás escuché esos temas. Participo 28, por el establo, sí. Soy Marco Salinas, 63.
4: 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Por contrataciones dejo mi número ahí.
2: Buena.

0: chicos, pará.
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0: Tenemos tanda, vamos a cerrar después. Ahí encontré un video donde cantan juntos realmente Jorge Rojas y Jairo en el Festival de Jesús María. En un rato lo ponemos, donde cantaron juntos. No sé si eso van a hacer, si es más, tampoco sé si van a cantar juntos cuando venga el Papa, pero ahí encontré una versión en vivo que puede ilustrar esta rocola hermosa dedicada a estos dos grandes que tenemos acá cerca.
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9: Yo tengo una lucha con mi suegro. Él dice, ¿por qué yo corto bien, bien a lo largo el salame? Sí, bien, bien chanfleado. Para mí es como se corta.
10: Sí, claro.
9: Y él lo corta
10: así, lámina.
9: Lo corta tipo botón.
10: No.
9: Lo que pasa es que él lo que conoce son los salames de Tandil.
10: Claro.
9: Que tienen que volver a hacer lo de Tandil para ese salame.
10: Es más, no se deberían llamarse salame. Deberían solo ser denominados salame los de Córdoba.
9: Ya cuando hablemos con el legislador le vamos a pedir que metan el proyecto.
1: Claro. 19.

0: 12:51, estamos haciendo el Club del Vecino con Sofía Ocaño.
1: Con Freddy Busta.
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1: No sé, eso que lo diga la gerencia, el directorio.
0: Pero viste la cantidad de mensajes.
1: Impresionante, que gracias, gracias. Realmente gracias por, decíamos, ¿no? Que se prendan a todas las ocurrencias.
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0: 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Cuando vos conocés las empanadas del Establo, en el tamaño y en la calidad que tienen, uh-huh, vos decís, esto no puede, Val. 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No puede ser que se equivoquen siempre para abajo.
1: Nah.
0: No, son así los precios. Recordá, andá y conocé y mándennos fotos. Si ya fueron a la nueva sucursal, nos pueden mandar fotos también al Club del Vecino. El sábado que viene vamos a hacer esa tarea.
1: Sí, me gusta.
0: ¿Le vamos a dar un premio? ¿Un premio? Vayan a hoy, mañana, compren.
1: Sí.
0: Y el que me mande una foto el sábado que viene comprando en el Establo Argentino. Uy, lo voy a poner un aprieto aquí.
1: A ver.
0: La mejor foto ahí con el, pero que sea la sucursal nueva. La mejor foto.
1: Le regalamos nuevamente lo que compró.
0: No me animé porque no sé.
1: Dale, animate. Lo mismo que compraste.
0: No es mucho.
1: ¿Por qué? Si
0: y
1: compró
0: no.
1: un pollo con papa, le regalamos no, un pollo con papa.
0: No, pero acá hay un tipo, va uno hoy y dice, no, voy esta semana compro 20 pollos.
1: No, bueno,
0: y me saco una foto. El sábado que viene lo emperna el tipo.
1: Pero estamos hablando de ciudadano a pie. Escuchá, que no va a ir a comprar. Si compras 20 pollos, pues tenés un eventazo.
0: Como Homero cuando fue a comer el diente libre. No. Ah, pero mande. Si van esta semana a la nueva sucursal en Capdevila 546, en Barrio Ayacucho, sáquense una foto por las dudas.
1: Apa, mira acá, mira dónde estoy, dicen. Ya llegó la primera foto, ¿eh?
0: No, pero esa no es la sucursal de Ayacucho.
1: Bueno, pero pará, está en una sucursal.
0: No pueden ser así tan rápido. No. Es para la semana que viene. Si
1: bien
0: van,
1: ahí. Marcos, qué rápido que estás, Marcos. Me encanta. Mira acá, 14.000 la docena el sábado. Pasando por Estrada, Nueva Córdoba, una docena de empanadas, 30.000 pesos, me dicen.
0: Y bueno,
1: acá escribe.
0: Es serio? Lo que pide la Sofi en Nueva Córdoba, el cambio.
1: El otro día yo pagué, ¿cómo barata la docena en Nueva Córdoba? 20.000 pesos. ¿Cómo barata? Lo más barato. Y el Establo 14. No sé, yo lo digo nomás.
0: Bueno, chicos, ¿cómo no va a ser un éxito el programa? Hacía falta un cambio en la radio en Córdoba y llegaron ustedes, apostamos y no nos fallaron, jaja. Vamos, sí, eso tenemos que, un día tenemos que mimar a los que nos escuchan de cuando estábamos solos.
1: Desde el primer día.
0: Un sábado arrancamos, Flavia sabe hace cuánto arrancamos.
1: Sí. Flavia sabe, siempre le preguntamos a Fla. ¿Cuándo arrancamos, Fla?
0: Una soledad, pues, si es quién está del otro lado.
1: No sabíamos si había alguien, si no, que querían, si no nos querían. Bueno, tenemos que cerrar la rocola. Tenemos el tema de Jairo con Jorge Roja, los dos juntos en el escenario. No sabemos si esto es lo que
0: María.
1: Se va a repetir el día que venga el Papa aquí en nuestra provincia, pero esto fue en Jesús María y se lo queríamos compartir para cerrar la rocola. Yo

0: Qué lindo, esto fue en el escenario en Jesús María. Jairo, me parece que Jairo está de visita de la presentación de Jorge.
1: Sí.
0: Y qué lujazo tener. Son dos cantorazos populares además.
1: Qué bueno, me encanta.
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1: Son unos chicos, unos genios chicos, dice, gracias por estar. Resurgieron el LB2 como el ave Fénix, dice. Y por acá otro mensajito que dice, extrañamos a Norma Landi, se me cae el DNI.
0: Claro, la querida Norma Landi, la ventana a la mañana. Bueno, ya producción se comunica con los ganadores de todos los combos del estado. Son tres combos que se van hoy, con pollos, con papas fritas, con super porción de papas fritas y con dos docenas de empanadas, como siempre. Gracias, nos están mandando fotos.
1: No, están todos en el establo, en serio,
0: ese
1: chicos.
0: Ese sí es el nuevo, ese es el nuevo.
1: No, pero mirá qué capo que son. Luisito, ahí te mandamos toda gente para el establo directo.
0: Bueno, la semana que viene armamos algo con los que realmente certifiquen su compra en el nuevo local del establo.
1: No vale pasar por la puerta, decimos.
0: No, vale pasar por la
1: puerta.
0: Hay
1: que mostrar la transferencia, ¿no? No, lleven plata, porque creo que en NFT, bueno, no sé.
0: Hoy me dieron ganas de comer papa con ketchup.
1: Qué rico.
0: Pollo, papa con ketchup.
1: Todo, en ese orden. Bueno, ha sido todo por hoy. Nos despedimos, ¿sí? Tengan en cuenta que en el centro de Córdoba hay congestión vehicular, producto de este encuentro que se está llevando adelante, el número 39, el plurinacional, ¿sí? Que va a estar vigente durante la jornada de hoy, mañana e inclusive el día lunes. Así que hay cortes de tránsito que van a dificultar la circulación por el sector. Directamente, pues, evite la zona, ¿sí? Si no va a pie a participar de ese evento, directamente no hace.
0: Gracias, Tomás Tolaba. Lo que no podés evitar de ninguna manera es quedarte en la 2. Ya viene Flavia con todo el equipo y quédense todo el fin de semana. Se vienen las transmisiones, mañana talleres, Belgrano hoy, Racing también, anoche en Instituto. Un saludo muy grande a los hinchas de Gloria que están pasando. Ah, bueno, Flavia es hincha de Gloria. Qué
1: empataron.
0: Momento. Qué momento de Instituto, bancándole un empate a Boca. Boca que vino con toda la idea de tomar la distancia. Y,
1: ¿Paredes lesionado? Salió lesionado Paredes,
0: sí,
1: ¿no?
0: Salió lesionado Paredes. No. Alarcón, qué jugadorazo. Qué. Lo han criticado los hinchas de Instituto, pero le deben tanto a Alarcón. Es un hombre clave en este equipo de la gloria del traductor. Un abrazo grande para todos. Buen fin de semana.
1: 14 grados, 3 décimas la máxima para la jornada de hoy. Va a ser de 18 grados. La visibilidad ha mejorado ampliamente, así que disfruten del día. Tengan en cuenta que por la tarde habrá Job Business. Chau, hasta el próximo sábado.
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0: ¿Cómo estamos? Bienvenidos a Flavia 970. Estamos en LB2, la radio número uno de Córdoba. Bueno, la gran pregunta del millón, ¿no? La que todos nos hacemos, y acá en el equipo también. ¿Dónde carajo está la primavera? ¿Me pueden explicar? Buenas tardes, Jerónimo Velasco. ¿Cómo va?
1: ¿Cómo les va? Buenas tardes para todos y para todas. Bienvenidos a Suena la 2. Cosa de loco, che. No sé dónde está la primavera ni tampoco el teléfono celular, chicos.
0: ¿El teléfono celular dónde está? ¿Lo tiene Sofía Ocaña? ¿Lo tiene Freddy Bustos? ¿Qué pasó, chicos?
1: Lo robaron.
0: Bueno, no puedo creer el clima, Jerónimo.
1: No, está hermoso para escuchar la 2, ¿no?
0: Para escuchar la 2, para comer algo rico a esta hora de la tarde. Bueno, la sobremesa casi, pero hay gente que recién se levanta.
1: Claro.
0: Hay que decir la verdad.
1: ¿Y sabés qué está bueno?
0: Sí.
1: Está bueno para prenderse al WhatsApp al 351-8157-997.
0: Exactamente, hoy tenemos dos consignas increíbles y aparte tenemos muchos premios para ustedes.
2: Sí, señora.
0: Buenas tardes, señor Federico Espinosa, ¿cómo le va?
3: Muy buenas tardes, Fla. Muy buenas tardes, Jero. Muy buenas tardes, Juan.
0: ¿De qué te reís? ¿Qué te pasó?
3: Y muy buenas tardes. No. Y muy buenas tardes a toda la gente que está del otro lado, por supuesto, escuchándonos, acompañándolos en el horario de la siesta. Hay gente que se está despertando, hay gente que está almorzando con nosotros o que está en el kiosco, en la oficina, en el trabajo, escuchándonos de fondo.
0: Bien, ¿a qué hora se levantó el señor Federico Espinosa?
3: 11 a.m. Pero me acosté a las 11.
0: Casi que llega sobre la hora, ¿no? Jerónimo, se levantó a las 11 de la mañana.
1: Sí, perdón, estaba ahí mirando la pantalla.
0: Deja de mirarte en el monitor que ya sabemos que sos lindo, Jerónimo. Por favor, escúchame.
1: Sí.
0: Se nota porque ha venido barbudo hoy.
1: Todos estamos barbudos hoy.
0: ¿Qué les pasa? ¿Qué manga de dejados que son todos?
1: No, es sábado, chicos.
3: Fue por eso.
0: Y encima, buenas tardes, señor Tomás Tolaba, nuestro operador. Pero ¿saben qué pasa? La barba blanca los delata, chicos. La barba blanca te delata, Tolaba. Hay que afeitarse urgente, ponerse un colestón, algo. Bueno, entonces te levantaste a las 11, Espinosa.
3: Sí, y estuve desayunando acá, en el programa de Sofi y de Freddy, me puse a desayunar.
0: Muy bien. Te cuento que ya nos van a mandar una facturita. Te vamos a traer algo rico para que comas. Buenas tardes, señor Juanjo Colauti, ¿cómo le va?
4: Buenas tardes, bien. Contento a pesar del clima. La verdad que no me gusta el frío, ya me había acostumbrado, tuve que sacar colchas, frazadas, prendí calefactor.
0: ¿Habías guardado las camperas y todos los abrigos?
4: No, las camperas no, las frazadas sí las había guardado. Es más, anoche dormí medio con una frazada finita. Me faltó una más. Así que, no, la verdad que no me gusta. Y a esta altura del año yo quiero calor ya.
0: Claro, queremos calor. Bueno, me imagino que ya estás medio como asustado porque mañana juegan con Racing, Belgrano versus Racing, que es el karma de ustedes.
4: ¿Pero por qué asustado? Ah, sí,
0: es
4: verdad.
0: Es el karma. ¿Por qué nunca le ganan a Racing de Avellaneda de los hinchas del los jugadores de Belgrano?
4: Nuestro padre. Una vez llegué tarde a la cancha, llegamos perdiendo 2-0, perdimos 4-1, creo, contra Racing.
0: Ay, Dios mío. Bueno.
4: De terror contra Racing.
0: Tienen que mejorar ahí el historial. Mañana tienen que
4: Exactamente.
0: Ganar.
4: Exactamente, hay dos o tres equipos que nos tienen totalmente
0: de hijo.
4: Hemos mejorado contra Rosario Central, que las últimas veces le ganamos, los últimos dos partidos, veníamos perdiendo siempre.
0: Claro.
4: Así que bueno, vamos a ver si mejoramos con Racing.
0: Muy bien, párrafo aparte, muy bien ayer la gloria, 2-2 con Boca, muy bien.
4: No, tenía que haber ganado.
0: Bueno, pero
4: gente.
0: No hay que perder, es empatar o ganar.
1: Se conforman con poco.
0: Claro, pero a ver, yo pensé que Boca nos iba a pasar por arriba, ¿qué quieren que les diga?
4: No, bueno, venía bien Boca, claro. No están todos los titulares, pero estuvo bien, me parece, el resultado. Y no, ¿sabes qué es lo importante? Sigue puntero en ti.
0: Sigue puntero, que es lo más importante. Bueno, querido Jerónimo, ¿qué tal la semana? ¿Qué hiciste esta semana?
1: Te vi ahí muy activo. Estoy muy, ¿cómo se dice? Sorprendido para bien de la nueva voz que recorre la música cordobesa.
0: ¿Qué voz?
1: La nueva voz que recorre la música cordobesa.
0: ¿Popular cordobesa?
1: No, tu voz.
0: Ah, ya sé, escuchen, claro. Atención. Ya tienen que meterse urgente a YouTube, darle like a la canción, reproducirla, compartirla. Bueno, tenemos estreno en el día de hoy. Esta mañana se estrenó lentamente en YouTube. Mi canción, la primera canción. Mira esta, qué linda la portada. Muchas gracias Pablo Zarza, nuestro amigo, gran productor musical. Estrenamos esta mañana la canción y ya tiene como 1500 vistas, chicos.
1: A ver, de entrada. Dejamos escuchar un pedacito.
0: Bueno, escucha. A ver. Escucha, ningún problema.
1: Ah, bueno.
0: A ver. Está buena la canción.
1: Corre.
0: Corre.
4: Está buenísima, la verdad que después nos va a contar Flavia todo esto, todo el detrás de esta canción.
0: No, y aparte la plata que hay detrás, chicos, porque no solamente está en YouTube, está en Spotify, en Apple Music, en Amazon Music, en Deezer, en todas las plataformas. Y la vamos a presentar en el mes de noviembre en un evento al aire libre.
1: ¡Qué lindo! Oh,
0: ¿a dónde?
1: Qué
0: bueno. Sí, sí. En la Marcha del Orgullo.
1: Muy bien.
0: Así que bueno.
1: Muy bien. Escucha, subí un poquito.
0: Subí un poquito. Se mueve la. Muy bien. Esto es muy bolichero, muy para estar en casa. Ahí. Ahí está. Entonando. Va. Lentamente. ¿Te comunicas a qué número, Jerónimo?
1: Al 351-8157-997.
0: Muy bien, tenemos
1: un mensaje de audio.
0: Queremos audios.
1: ¿Tenemos el celu?
0: Sí, por supuesto. ¿Tenemos el celular? ¿Ya está?
3: Todavía no llegó.
0: Ah, no llegó todavía. Bueno, no hay problema. No. Bueno.
1: Mirá cómo corre.
0: ¿Cómo corre, Tola? ¿Qué te pasa, Tola? Estás como loco hoy.
1: ¿Se llevó el celu de nuevo?
0: Dios mío, ¿dónde está el celular? Ahí está, bueno. Chicos, aplauso para el operador.
3: Qué grande, Tommy.
0: Esto no te
3: qué
0: lo hace Lito Quintero, no te lo hace ningún otro operador de otra radio. Acá está, lo tenemos a todo lado que corre. Corre, Fuárez, corre. 3518-157-997. Estamos hablando de Lentamente, mi canción. Todo el mundo suscribiéndose a mi nuevo canal de YouTube porque me bajaron el otro. ¿Vos podés creer? No, mira la suerte mía. Cuando quiero estrenar un tema, me bajan el canal de YouTube. Bueno, entonces, todo el mundo suscribiéndose al canal y dándole like a la canción, ¿eh? Y atención que en noviembre se viene otra canción más. Así que atención. Sí, más bolichera, más arriba, como me gusta.
1: ¿Vas a hacer de todos los géneros?
0: No, me gusta el pop. Me gusta mucho el pop. ¿Te acuerdas que vos me pusiste Flavia Pop?
1: Sí, chicos, yo fui el mentor.
0: Sí, contalo, Jerónimo.
1: Una cosa de vos. No, fuiste vos en realidad.
0: Bueno, porque yo hacía covers de las artistas pop.
1: Fue así. Ella en un momento nos juntamos en una reunión en otra emisora.
0: En la Docta, decilo. En la Docta.
1: Y básicamente, fue una consulta, como decir, che, ¿sigo con mi nombre artístico o no sigue?
0: Claro, vos dijiste, si ya te conocen Flavia Pop, Flavia Pop.
1: Queda Flavia Pop. Sí, pero yo me voy a atribuir que le puse yo a Flavia Pop, porque
0: está igual. Está bueno hacerlo. O sea que a partir de ahora el 50% de mis regalías van para Jerónimo Velá.
1: Yo la hice a Flavia.
0: Claro, es el sofóbil de Flavia.
1: Claro, yo la formé.
0: Bueno, gente hermosa, vamos a ver el clima, cómo está el clima a esta hora del día, por favor. Está fresco, sí, pero el verano te agarra desprevenido. Y si no te activas ahora, deja de postergar.

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0: Muy bien, a esta hora la temperatura en la ciudad de Córdoba es de 14 grados 3 décimas, 71% el porcentaje de la humedad, ¿eh? 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
0: Muy bien, qué lindo, una piscina a esta hora del día, chicos, un chapuzoncito con, aunque sea, con calefacción, ¿viste que hay piscinas con calefacción?
2: Pero sí.
0: En los natatorios, por ejemplo, hay uno muy conocido allá en la Avenida Olmos que es fantástico, es el número uno.
2: Que empieza con...
0: Sí, con Bru, exactamente. Chicos, se me apagó la computadora, ¿por qué será?
2: ¿Qué está pasando, chicos?
0: Ahí está, ahí volvió. Bueno, gente hermosa, atención, consigna del día. Bueno... El escándalo de la semana. Chicos, no puede ser que Maru Botana, que es jurado estrella de MasterChef, no te pruebe nada.
2: No, eso es increíble, chicos.
0: Yo tuve un especial de sándwich y abrió el sándwich, la fuente de fiambre, sacó un tomatito y eso fue lo que probó. Un tomatito del sándwich.
2: Se está quejando la gente, pero...
0: No, pero escuchame.
2: En las redes sociales. Pero, una falta de respeto.
0: La que la atendió fue Janina Latorre. Veamos cómo la atendió Janina... Imagino. Maru Botana, porque aparte no la banca, no se la banca, y le dio con un caño en la radio. Escuchen lo que dijo Jan Latorre. Lo tenemos
3: Maru,
0: así.
3: Que no comía la comida, que... Echamos la escala al jurado, a Maru, que no comía la comida, que esto, que lo otro, sea una maleducada. O no. Te das con la comida o tenés un problema con la comida, no puedes ser jurado.
4: Creo que con los platos que le daban a probar.
3: Claro, ella hace así.
4: Claro. Ah, como que las desmenuza, sí, lo vi. Bocaditos muy chiquititos.
3: Betular hace y come, porque ¿cómo ves? Ayer era una tortita de. Era una tortita callejera.
4: Sí, no sé las tortillas.
3: Dicen. Claro,
4: las que te venden en el tren.
3: Para mí es tortita. Que va rellena, pero sí. Si vos para la masa, claro, el relleno, todo, tenés que morderla, claro. Comer la masa.
5: Hicimos una búsqueda de tweets al respecto.
4: Uy,
5: mucho cruce en redes. Ahí pone como una chica con cara asquerosa, Maru Botana, antes de probar un plato.
4: Lo van a disfrutar la gente de YouTube porque hay imágenes al respecto.
5: Después hay otro con, bueno, Sirio. Martín Sirio también.
3: Bueno, no soy la única que lo vio.
5: Sí, che, pues Maru Botana no come nada, qué balúa. Después uno de Barassi, Maru Botana rasguña el relleno con el tenedor y después te tira. La masa está gorda, cruda y salada.
3: Sí, es verdad. Todo. Eso lo hizo ayer. Es verdad.
0: Bueno, volvemos. Sí, estamos viendo ahí en pantalla. Estamos en vivo, ¿no es cierto, Fede querido? Estamos en LB2.
6: Exactamente, estamos en vivo a través de la página web de la LB2, lb2.com. Nos pueden ver por ahí, nos pueden escuchar también por ahí. O si no, por Kick o por Twitch, como @suenala2. Nos buscan. Y ahí nos pueden ver también.
0: Bueno, Jero, querido, escúchame. Maru Botana, no te prueba nada, pero ¿se acuerdan que se hizo viral por probar un hielo? Claro. Un poco más se come todo el hielo entero, ¿se acuerdan?
2: Ah, yo la rebanco a Maru Botana, pero no está siendo querida por nadie, ni siquiera por los propios... Por sus propios compañeros, ¿no?
6: Claro.
2: Aparte se ve hasta en las miradas, cómo le miran los otros jurados y demás. La verdad que es una falta de respeto porque no deja de ser un buen trabajo.
0: Sí.
2: Y tenés que justamente probar el plato para después ponerle un puntaje. Si no, es como que está todo arreglado.
0: Está todo arreglado, tal cual, exactamente. Bueno, y la gran pregunta del millón para nuestro público, para nuestra audiencia. Atención. ¿Qué comidas no probarías? ¿Cuál es tu límite? ¿Qué comidas te provocan rechazo? O sea, ¿qué comidas te provocan un asco? Es decir, che, yo no, esto no lo como. Empezamos por casa. A mí, yo te como todo. Pero a mí no me vengas con la tripa gorda, con la molleja, con las achuras, porque me dan como un poquito de asco. No, lo único que te puedo comer son unos riñoncitos al vino blanco. Eso sí me encanta.
2: Eso es una falta de respeto, querida.
0: Pero los chinchurines, las achuras, no, porque asco. No, me da como asco. Ese es mi punto, ese es mi límite, tal cual. ¿Vos, Jero, qué comida no te gusta?
2: El pescado. En ninguna de sus formas el pescado.
0: ¿Un filete de merluza con puré,
2: nada,
0: no?
2: Nada.
0: Jódeme.
2: No rabas, no bichos, no nada de mar ni
0: nada de
2: río.
0: Pescado.
2: Nada.
0: Unos bastoncitos de merluza, nada. Bueno, tu límite es el pescado, entonces.
2: Sí.
0: Suena fuerte, Velasco. Ay, la
2: límite es el pescado. Peor suena en nada de merluza.
7: Ahí lo tenés.
0: Bueno, atención, Federico Espinosa, tu límite. ¿Qué decís? No, a esto no lo voy a probar. Te pongo Maru Botana.
6: La humita.
0: La humita, no, déjate joder, nos vamos todos.
6: La humita.
0: La humita, ¿no?
7: Ay, lo tenés.
6: Cero humita.
0: ¿Qué te das con el choclo?
6: No, me trae recuerdos del primario y no me gustaba la humita que preparaban ahí.
0: ¿En el país? No, ¿qué?
6: No, no, yo íbamos al comedor del colegio y nos daban humita y era muy feo.
0: Pero es lo más sano que hay, la humita, ¿no?
2: Sí, es rico.
6: No, ya de por sí el choclo.
0: No te gusta el choclo, no. O sea, tarta de choclo no.
6: Cero.
0: Cero, bueno. Señor Juan Colauti, ¿cuál es su límite de comida?
2: No, o sea, lo que es, lo que, la comida que tiene que ver con la cultura argentina nuestra, yo la pruebo. O sí. sea, a lo mejor no me gusta, por ejemplo, las aceitunas no me gustan. Si un sándwich de miga tiene mucha aceituna, no lo como, pero... Chela,
0: ¿pero la aceituna no es que negra no, lo no te gusta?
2: No, no negra? Me gusta, no me gusta. Pero no es que no lo voy a probar.
0: Claro.
2: ¿Me entendés? Ahora, ¿qué no probaría? ¿Viste Marley cuando se comía la angosta, las hormigas? Bueno, esas cosas sí. raras de otras culturas, sí. seguramente no. Lo que comen los japoneses, los chinos, esas cosas no.
0: Ah, no, ¿sabes qué me da asco no. a mí? Y perdón, porque yo sé que mis amigos me van a odiar. De hecho, cuando nos reunimos, me compran algo diferente para mí, encargamos algo diferente. Yo, chicos, el sushi.
2: ¿No te gusta?
0: No al sushi, chicos, no al sushi. A mí espérenme con una hamburguesa con papas fritas, con un lomito, un pancho, pero acá. Sushi no. Qué cosa que me da asco. Aparte es difícil comerlo con los palitos. O sea, y eso no me hace menos cool, pero chicos, el sushi, no. No hay forma de comerlo. Muy bien ahí el operador. ¿Vos cuál es tu límite, Tolaba?
2: También el sushi.
0: El sushi, qué asco el sushi, por Dios. Bueno, próximamente tenemos acá sponsor de sushi, ¿verdad? En este programa.
2: Yo no tengo problema, ¿te acordás que Flavia vos tenías sponsor y tenías un... En
0: sí,
2: Flavia teníamos
0: un sponsor
2: panelista.
0: De sushi en mi programa. Flavia. Duró un mes. Me muero, no el sushi. Bueno, una cosa es que a mí no me gusta, pero seguramente mucha gente que le guste, lo respetamos.
2: Claro, sí, obviamente.
0: Pero a mí, chicos, entre el sushi y una milanesa con papas o una hamburguesa, prefiero la hamburguesa y la milanesa con papas.
2: ¿Vos sabés que no he probado el sushi? ¿Qué? Yo no lo probé.
0: ¿Nunca lo probaste?
2: Nunca lo probé.
6: Es muy rico.
2: No sé si me gusta o no me gusta.
0: Bueno, alguna alma caritativa que mande sushi, lo podemos
2: podría
0: acá.
2: Ser.
0: Claro.
2: Una noche de peli que te dicen, vamos a pedir sushi.
0: Peli sushi, no, gracias. Me quedo en mi casa durmiendo.
2: Mira, Fla, al 3518-157-997 nos manda Ariel y nos dice, tampoco probaría sushi. Jamás probaría sushi.
0: Mira
2: después
0: vos.
2: Dice, hola a todos, gracias por acompañarme. Estoy renovando mi monoambiente. Mi límite de comida es la baña cauda.
0: La baña cauda. Sí. No, voy a hacer una salvación. De la baña cauda me gusta la salsita. Lo que no me gusta es cuando se... La previa, cuando cocinan el coliflor. Qué olor espantoso el coliflor. Pero yo no tengo drama de comer baña cauda. Es más... A veces podés usar la salsita con unos raviolitos,
2: sí,
0: unos
2: sorrentinos, con pasta,
0: claro,
2: con pasta.
0: Exacta cual. ¿Quién nos llama? Mario Pergolini. Hola, Marito, ¿cómo estamos?
7: ¿Qué tal? ¿Cómo está? Mario Pergolini te habla. Che, qué programón que tenés, como siempre. Bueno, están hablando del tema de la comida y de Maru Botana, que tiene una cara de asquito, ¿no? Cuando quiere probar la comida sí. y alguna no la quiere probar, ¿no? Eso me hace acordar, sé que estaba un señor, le dice, oiga, chef, ¿tiene comida de vegano? Sí, de vegano, de otoño, de invierno. Che, ¿qué le dijo el fideo a un tomate?
0: ¿Qué le dijo?
7: Mi cuerpo pide salsa, ¿no? Así que bueno, nada. Le mando un saludo muy grande, chicos, y sigan disfrutando porque me están haciendo pasar un momento espectacular con el programa. Saludos.
0: Gracias, Marito. Genio total.
2: Flat.
0: Hablando de Mario Pergolini, estuvo Nicolás Repetto también en el programa. Vamos a estar hablando de eso. Vuelve a la televisión Nicolás Repetto.
2: Sí, rarísimo, ¿no? Porque vuelve y se va, dura dos meses y se va.
0: ¿Se acuerdan de Sábado Bus?
2: Sí.
0: Nico, la tribuna de Nico.
2: Sí,
0: bueno, claro. Entonces, primera consigna de la tarde. ¿Cuál es tu comida, tu límite de comida? ¿Qué comida te das quito? ¿Qué comida no probarías? Porque obviamente estamos haciendo alusión a Maru Botana, que ha sido escrachada en las redes por no probar casi nada de los participantes.
2: Totalmente. Al 351-8157-997 dice, hola Fla, he comido cada cosa, pero el locro, si no sé quién lo hace, ni loco lo como.
6: Es que es muy complicado también. Que sabía rico el locro.
0: ¿Por qué?
2: Y sí, porque no sabes qué le ponen en realidad también.
6: Claro.
2: Si no sabes quién lo hace.
0: Ah, cuando lo compras en la rotisería me refiero.
2: Claro, o cuando lo compras en, no sé, en las esquinas, cuando es 25 de mayo, por ejemplo.
0: Está bien.
2: Hola Flavia, no probaría la carpa.
0: ¿La carpa?
2: Sí, nunca probé carpa.
0: El pescado sería.
2: Exacto.
0: Mira vos. El pejerrey es rico, yo probé el pejerrey, pero me quedo con la merluza. Me quedo con el filete de merluza y el puré. Hola, buenas tardes.
8: Hola, Flavia Pop.
0: Hola.
8: La comida que no me gusta y que nunca la probaría, que me da asco, el ceviche.
0: ¡No! El ceviche,
8: Es de las cosas que me da asco, ¿no?
0: Sí.
8: La ensalada de repollo.
2: ¡Qué rico!
8: Con tan solo sentir el olor.
0: Ah.
2: Con mucho vinagre, una locura, chicos.
0: El repollito está... Sí. Claro. ¿Sabes a qué le agrego el repollo? Al choripán a meses. Al choripán le pongo repollito morado.
2: El choripán a mí me... Sí. Ah, nos debemos un choripán. El choripán, te lo voy a decir hasta que...
0: ¿Por qué te debo un choripán? ¿Por qué te debo un choripán?
2: Sí, hiciste una apuesta de la gloria, qué sé yo, te íbamos a comer asado.
6: Es verdad.
0: No, si salía campeón, dije yo.
2: No, era si ganaba ese día.
0: Busquen el tape. Yo dije que si Instituto sale campeón, acá hacemos un asado para toda la gente, dije yo.
2: No, dijiste si ganaba Instituto,
0: no
2: pagabas asado con vino.
0: No, no me cambies, dije que si era campeón, falta todavía.
2: Escuchá, siguen los audios al 351-8157-997.
0: Me muero. Hola, hola, buenas tardes.
9: Chicos.
0: Hola.
9: Soy Silvi Molina de San Vicente. La comida que no me gusta a mí es el pollo y el hígado. Participo por los premios. Silvia 661, hermoso programa Flash.
0: Silvia 661. Pero sí. Silvita, ¿cómo no te va a gustar el pollo y el hígado? Unos buenos bifes de hígado con pimientito, tomatito, cebollita, salteado. ¡Qué rico! Bueno, otra más que no le gusta el pollo. Yo amo el pollo, chicos.
2: Tengo más mensajes.
10: El pollo al horno con papa.
11: El pollo al horno con papa. Hola, Flavia. Hola. Para participar por sorteo.
0: Sí.
11: Yo... Francisco Salor 870.
0: Muy bien, Francisco.
11: ¿Te digo?
0: Sí.
11: El sushi, no, menos pescado crudo. No. Y otra de las comidas que no me gusta, que no me pasa por la garganta, es la mazamorra.
2: ¡Qué rico!
11: Vamos, chicos. Los escucho, vamos a triunfar.
0: Gracias, chao, mi amor,
11: Flavia,
0: gracias.
11: Equipo.
0: Gracias, genio total.
11: Bueno, saludo a la Sil.
0: Bueno, escuchen, no les gusta la mazamorra a los oyentes.
2: Está rica la mazamorra, bien preparada, riquísima. La mazamorra.
0: La mazamorra caliente para la vieja sin dientes.
2: Claro. Mira, dice, hola chicos, una comida que no me gusta y no entiendo cómo pueden comer más que todos los chicos hoy son los snacks con ese queso cheddar. Tan solo verlo ya me dan ganas de...
0: De vomitar.
2: Decilo, Enzo.
0: Qué ganas de vomitar.
2: De vomitar.
0: Vos sabés que no me gusta el cheddar. Ni en la hamburguesa, ni... No, en ningún lado. No me gusta el queso cheddar, ¿vos sabés? Prefiero el queso mantecoso, el queso fresco. El de góndola. ¿O no?
2: Que hay veces es muy fuerte y si no es bueno, es peor.
0: ¿Cómo se le dice? ¿Queso cremoso? ¿Queso...
6: Mantecoso?
0: ¿Cuartirolo? ¿No es cuartirolo o mantecoso? Sí. Tiene tres nombres el queso, me parece. El queso fresco también, cuatro nombres, claro.
2: El queso que se derrite.
0: El queso que se derrite. Claro. El que se derrite. ¿Qué hola, más tenemos? Sí, hola, hola, buenas tardes.
12: La verdad que lo de la señora Botana, no sé para qué está ahí.
0: Claro.
12: Y, número uno, prueba con cara de asco todas las comidas. Y segundo, que ni prueba. Porque comen a migaja, pero no engordan.
0: Ah, claro, ojo.
12: La verdad que se extraña el italiano, que era lo más.
0: Donato de Santis, claro. Ojo, tiene razón, porque puede ser que tenga un problema de salud, Maru, que no pueda probar las harinas.
6: Ah.
0: Pero entonces, ¿para qué aceptó el jurado de Masterchef? Porque todo es con harina.
6: Pero ella es vegetariana también. O sea, claro. Carne no prueba y harina, por supuestamente, supongamos, un problema de salud, ya son dos cosas. O sea, ¿qué puede probar? ¿Vos te acordás cuando los jurados le decían a los participantes? No me acuerdo exactamente.
0: ¿En el bailando?
6: Quién. No, ahí mismo en Betular, todo, le decían... No podés presentar un plato si no lo probaste.
0: Claro, exactamente.
6: Y ahora contratan en el mismo programa a una persona que no prueba los platos.
0: Claro, no, yo o pensé no que hablabas del bailando porque en ese momento, ¿se acuerdan a Ricardo Ford? Los participantes le decían, che, vos no sabés ni canto ni baile. Bueno, ¿y qué haces ahí jurado?
6: Bueno,
0: es
6: lo mismo.
0: Es lo mismo, claro. Yo pienso que Maru tiene un problema de con las harinas que no puede comer porque, a ver, ella cuando prepara sus tortas, sus platos dulces en sus negocios, dice que tampoco prueba lo que cocina.
6: Mira,
0: ¿y cómo sabes el sabor que tiene la comida que estás preparando? Es complicado, ojo. Atención, tenemos audio. Bueno, chicos, explotó el WhatsApp, pero explotado el número de la radio. 3518-157-997. ¿Qué dice la gente?
13: Hola, Flavia.
0: Hola.
13: Buen día a todo el equipo ahí.
0: Hola.
13: Te cuento, si hay alguna comida que a mí no me gusta,
0: ¿qué no te gusta?
13: Que me queda atravesada en la garganta, son las milanesas, escabeche o lo que sea,
0: de
13: berenjena, por Dios, qué cosa más fiera.
0: Sí.
13: De ahí como cualquier otra cosa, pero lo que es la berenjena es como méteme una bomba en el estómago. No puede ser una cosa tan fiera.
0: Amarga.
13: Los felicito y participo por todo el sorteo. Soy Omar 111.
0: Omar 111. Bueno,
2: hoy viniste regalona, ¿o no?
0: Exactamente, tal cual. Porque atención, escuchen.
2: Escuchen.
0: Tenemos 5 dobles para Cines Gran Rex. Y atención, sos taxista, sos remisero, andás en las aplicaciones y estás cerca de LB2, llegate acá a la puerta de LB2 porque yo te voy a regalar 5 dobles para el cine.
6: Mira.

0: estreno de Cars 20 años. Qué buena, che.
1: ¿Estará Gabriel Reyes ahí o no? ¿Puteándose con Mota o no?
0: sería épico, ¿eh? Dibujito, ¿no? Bueno, Verity, La sombra del engaño, también Guardianes del Museo 2, qué buena película. El corazón de la bestia, La isla olvidada, Avengers, Resident Evil Noche Cero, que es una película de terror.
1: Muy bien.
0: Tenemos también Tadeo el explorador y La lámpara maravillosa, que es de animación, muy buena. Coyote vs. Acme, un clásico. Y Spider-Man, Un nuevo día. Peliculones todos, ¿eh? Y encima, como se puso el clima, ahora está justo.
1: Está justito, tal cual.
2: Hay que hacer lo siguiente: para formar parte de esta comunidad, 351-8157-997. Si nos estás escuchando, si estás en el auto, trabajando, lo que sea, te venís directamente ahora a Marcos Sastre, 1769 en el Cerro de las Rosas,
1: sí,
2: atrás de una antena muy conocida de Córdoba. Podés disfrutar del cine. Vengan, porque hay tres dobles.
1: No, cinco dobles. Para los taxistas que ven acá. Hoy estamos regalando.
3: Ni tres, ni cuatro, cinco dobles.
1: Flavia, ideal para cine.
0: Vos sabés que me tomé varias aplicaciones. Estoy sin mi vehículo, sí, el mecánico, creo que iba a estar.
1: Sí.
0: Y me tomé varias aplicaciones.
1: Sí.
0: En todas las aplicaciones que me tomé, que fueron, sí, como seis o siete en la semana. Sí, sí. Uno iba escuchando la 2, ¿eh? Sí. 99.7.
1: Muy bien.
0: Los otros no iban escuchando la 2, pero sí la tenían grabada.
1: Muy bien. Ay, ayer no
0: la tenían grabada en su... Viste que tienen 4 o 5 ya, sí, predeterminadas. La tenían grabada, así que me llamó muchísimo la atención eso. Así, sí, que la verdad que me parece que se va a llenar acá de...
1: Muy bien. Atención, ayer a la mañana cuando vine para la radio, para el estudio de televisión a grabar Flavia TV, venía en un taxi y el chofer estaba escuchando otra radio. Le digo, no, ¿qué haces escuchando esta radio? No. O cambias o me bajo. Así, no, que le hice cambiar y le hice grabar 99.7 en la opción número 1 de las estaciones, claro, favoritas. Y se quedó escuchando a Cruz Gómez Paz y a Gerardo López.
0: Muy bien, claro.
2: Escuchá, quien nos está escuchando y nos manda un beso muy grande. ¿Quién? Y a Flor Liviero.
1: Ay, la Flor Liviero.
2: Escuchando en este momento.
1: Aguante, Flor Liviero. Florcita, por favor, ya te metes en mi canal de YouTube y le pones like a mi canción. Que quiero que empiece a sonar en la 2, ¿eh?
0: Claro.
1: Lentamente, Flavia Pop tiene que sonar en la 2. Así que, por favor, te mandamos un beso a tu Florcita. Bueno, gente hermosa, hablando de madres, hablando de mujeres, Fede querido, tenemos un sorteo increíble acá en la 2. ¿Por qué? 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
3: Como exactamente. Rosalía. 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
3: suerte.
1: Todavía, entonces. Bueno, todo el mundo participando porque mamá se puede ganar una moto, exactamente. Bueno, chicos, explota el WhatsAppero de la 2, 3518-157-997. ¿Qué música me estás poniendo?
0: A ver.
1: ¿Quién es, amor mío? ¡Ah, la conga! La conga que está nominado al Martín Fierro de la Música. Este, sí, miércoles se entregan allá en Buenos Aires. Hubo un quilombo ahí porque creo que se iban a bajar, pero bueno, arreglaron la terna, digamos. Porque estaban nominados en Mejor Álbum Tropical y ellos hacen cuarteto. Así que cambiaron la terna.
2: ¿Cuándo vamos a ver nominada a Flavia en los Martín Fierro?
1: No sé, ahora que nos está escuchando Florcita Liviero, bueno, espero que este año participemos, el próximo año. Ah, ¿vos decís para la música o no, para la radio?
2: Ahora, las dos cosas.
1: Todo
2: hacer.
1: Para todo. Música, bueno, quiero Martín Fierro, mejor cantante, mejor programa de radio, mejor conductor de televisión, mejor programa de televisión. Quiero todos los premios.
2: Sí.
1: Tal cual.
2: El programa de tele ya tendría que estar nominado.
1: Hace rato.
2: Claro.
1: Aparte que tenemos un programa esta noche, ya vamos a adelantar. Mensajito de la gente, Jero querido.
2: 351-8157-997. Participo por el sorteo Gabriela Lafranconi, 711. Es justamente quien nos decía que no probaría la carpa. Y se van sumando también a través de los mensajes de audio al 351-8157-997.
1: Otro mensajito, Fede querido, 1326. Chicos, gracias por tanto amor, 1326. ¿Qué dice la gente?
3: 1326, tenemos audio en 1326. Pero después tenemos en las 1328 que nos pone: hola chicos, ¿cómo les va? ¿Cómo les va, Flavia? No pruebo nada, no harina, no verduras, ni nada. Y la cara de guácala no me gusta. De Maru Botana estaba hablando.
1: Claro. Ah, de Maru Botana, claro. Bueno, acá tengo otro mensajito. Hola, Flavia y compañía. La comida que no me gusta es la polenta. ¿Cómo que la polenta
0: es muy
1: no?
0: Rico.

0: ¿Pero por qué? ¿Será algo ideológico o no?
1: No.
0: No, no. ¿Será algo ideológico?
1: Aparte, que la polenta la podés hacer de distintas formas. La podés hacer tipo budín dulce, riquísima.
0: ¿Budín
1: tipo
0: de polenta?
1: Sí, una locura.
0: ¿Cómo es?
1: Ya te paso la receta, pero es como un budín normal, se le pone o flan, se le pone el ¿cómo se llama? El azúcar afuera, sí, claro, el caramelo,
2: caramelo,
1: y queda muy rico, dulce.
0: Mire vos. Bueno, Jerónimo Martitegui, sí, llegó una opción. Próximo sábado trae una receta.
1: ¿Querés que hagamos
0: la receta de Jero? Sí, hacete de comer, hacete de comer.
1: Mientras que vos pagues el choripán, después está todo.
0: Bueno, no me gusta la polenta, decime si tenés programa en la tele hoy. Sí, esta noche, atención, esta noche. A las 12 de la noche, todo el mundo en Flavia TV por Canal Argentina y en vivo por YouTube tenemos nominaciones a Reina y Rey de la Primavera. Tenemos las nominaciones a Rey y Reina de la Primavera de los medios de Córdoba.
1: Ya tiraste algunas.
0: Y hay nominados de LB2.
1: ¡Apa!
0: Y de Vida también. Así, ¡apa!, que todo el mundo prendido, ¿eh? El lunes comienza la votación. ¿Cómo se vota? Vas a Rating Córdoba, buscas la foto de tu candidata o tu candidato favorito y le das like. Esa es la forma de votar. Bien. Así que atención, ya tenemos 4 nominados que los adelanté en las historias negras de Instagram. Y faltan los 12 restantes que esta noche los develamos. Atención, aparte esta noche tenemos visitas de lujo. Tenemos a Vicky Ball, lo tengo a El Máster, el locutor de Ulises, sí, Bueno, que me cuente y nos va a contar qué pasó en la despedida de Messi. Y también lo tenemos a ese Venegas, gran periodista de Belgrano, de Hablemos, bien, de Belgrano. Así que bueno, hablamos de todo eso y mucho más. Y además tenemos quilombos en la calle Fader, acá al frente, que obviamente hay que ver el programa. No, no podemos hablar de otra radio acá, pero tenemos quilombos al frente, al por mayor. En la M y en la FM, así que bueno, lo siento. El medio que no quiere que yo hable mal de él, me tiene que contratar, si no, chau.
1: Claro, que pague, si no hablamos,
0: que pague.
1: Pestes.
0: Esto es así, amor mío. Bueno, 3518-157-997. Bueno, Juan querido, tenemos partidos al por mayor este fin de semana, ¿no?
2: Hay varios partidos. Sí, juega Talleres, sí. 19:15 mañana, frente a Independiente. Vamos a ver si sale del último puesto, esperemos.
0: Perdón, Independiente mal, que viene a perder con Instituto 4-1, ¿no?
2: Claro, sí, bien, sí, viene golpeado. Así que bueno, espero que aproveche la T para ganar, porque necesita, después de perder el clásico, necesita imperiosamente una victoria.
0: Una victoria, ¿eh? Sí, señor.
2: Ojalá, porque el fútbol de Córdoba, que bueno, lo que es Estudiantes de Río Cuarto, no anda muy bien, que digamos, así que bueno.
0: Ay,
2: por lo menos
0: no,
2: que
0: los chicos se van al descenso ya de Río Cuarto.
2: Sí, están ahí.
0: Ay, qué pena.
2: Mal.
0: Che,
2: pero bueno,
0: qué bronca.
2: Estuvimos, bueno, 4 equipos de primera de Córdoba en la primera división por un tiempo, así que eso es algo positivo. Y Belgrano juega, sí, contra Racing en Buenos Aires también el domingo a las 20. Bueno, Belgrano también, Pirata, bien embalado después de ganar el clásico. Vamos a ver qué pasa con el Pirata, si está para pelearla una vez más o no.
0: Bueno, ¿y cómo ves Racing? ¿Por qué siempre pierden con Racing? Es lo que te preguntaba al principio.
2: Ah, lo preguntás recién.
0: ¿Qué es el karma ese con Racing?
2: No sé.
0: Contame, por favor, amigo.
2: La verdad que no sé. Belgrano siempre pierde con Racing. Es como que, voy a decirle, tiene miedo. No, no. Racing siempre tiene buenos equipos. Ha tenido muy buenos equipos. Maravilla Martínez nos ha hecho muchas veces goles. Es un gran delantero. Y bueno, vamos a ver qué pasa con el Pirata, que viene bien. Y siempre es bueno, a ver, eso siempre es bueno, porque es un condimento aparte que decís, bueno, va a jugar Belgrano contra Racing, sí, el cual nunca le gana. Entonces, bueno, vamos a ver, vamos con la expectativa.
0: ¿Qué pasa mañana?
2: De romper la racha. No, no me digas que hay gente ya.
0: Atención, ya tenemos un taxista en la puerta de la 2.
3: Ya te digo, gente afuera,
0: chicos. Vamos todavía. Bueno, Jerónimo.
1: ¿Tienes que pasar con el celu?
0: Sí, anda con el celu. Atención, ya tenemos en la puerta de LB2 al primer taxista que viene a buscar sus entradas dobles para el cine.
2: Muy
0: ¿salgo
2: bien
0: yo y voy? Que vaya Jero. Bueno, Jerónimo, acá te doy las entraditas. ¡Qué lindo! Atención, los 3 primeros taxistas que se lleguen a LB2, de parte de Flavia 970 y Flavia Pop, les entrego 5 dobles para el cine. Así que vamos con las primeras 5.
2: ¿Dónde está LB2, Flavia? ¿Dónde está?
0: ¿LB2 está en dónde? Decilo.
2: Estamos, es que no se viene el número.
0: Marcos Sastre, 1769.
2: 1769. Marcos Sastre, 1769. Estamos a la vueltita de, bueno, de Mitre.
0: De Fader. 12, sí, Fader, a la vuelta del 12.
2: De la Casa de la Mona, a la vueltita.
0: Me encanta esto, chicos. Esto es radio en vivo. En este momento.
2: En vivo.
0: Jerónimo Velasco se está dirigiendo a la puerta de LB2 para entregarle al taxista. Atención.
3: A ver, esperemos.
0: Las entraditas dobles para el cine.
3: Perdón, que la gente que se vaya rápido a la web de la LB2, o si no, que entren al kick de la LB2, sí, en Suena la 2, para ver en vivo el momento de la entrega de los premios.
2: El momento en vivo se va a ver por el streaming.
0: Sí. Exactamente. En este momento, el Jero Velasco está dirigiéndose a la puerta de la 2 y le va a entregar al primer taxista que vino sus entradas dobles para el cine.
2: A ver, Jero.
0: A ver, arranca, Jero Velasco. Quiero música de Misión Imposible, ¿eh? Esto es como Misión Imposible, ¿eh? Esto es sorpresa y media, muchachos. Sorpresa y media en la 2, con Flavia Pop.
2: Es una caja de Pandora el programa.
0: Tal cual. Me encanta, chicos, esto de interacción con la gente.
2: No, muy bien.
0: Bueno.
3: Imagínate hacer cámara oculta con esto.
0: Cámara oculta.
3: Así, en vivo.
0: Nos estará escuchando Flor Liviero. Florcita, escúchame. Está la gente agazapada acá en la puerta de la 2 para buscar las entraditas al cine. Qué lindo esto, me encanta la interacción con la gente.
3: Acá tenemos un mensajito de paso que pone: hola Flavia y colágenos, mientras como unas deliciosas empanadas los escucho. Flavia, no me gusta el sushi y lo de Botán es una repugnante. Flavia, te veré esta noche, diosa total, Oscar Capellini.
0: Oscar Capellini, bueno, che, más gente que no le gusta el sushi, ¿eh?
3: Sí, no hay.
0: A Lomaru Botana, les das con el sushi. ¿Pero por qué será? ¿Vos te gusta el sushi, Fede?
3: Sí, yo soy de comer sushi cada tanto, pero...
0: ¿Qué estómago?
3: Ahí está el Jero.
0: ¿Tenemos el móvil en la puerta? Atención, Jero Velasco, estamos en vivo. ¡Vamos, Jero!
4: Estamos saliendo, no te preocupes, estamos saliendo porque ya tenemos el primer...
0: ganador. A ver.
4: Exactamente, para que estoy tratando de abrir la puerta.
0: No puede abrir la puerta Jerónimo Velasco. ¡Pon el dedo, estamos, Jerónimo!
4: ¿Cómo le va, señor? ¿Cómo anda usted? Venga, adelante. Ahí está. ¿Cómo le va?
5: Bien. Estamos muy bien.
4: ¿Su nombre?
5: Nicolás.
4: ¿Nicolás
0: ¿de querido?
5: De Barrio Matienzo.
4: Bien. ¿De Barrio Matienzo viniste directamente a buscar las entradas?
5: No, estaba trabajando de Uber y estaba acá en el puente Cipoli.
4: Muy bien. Bueno, acá le vamos a hacer entrega de las entradas. Permiso. Esperen, está un poquito... Ahí está.
0: Muy bien.
4: Son las dobles, para que puedas ir a la familia.
5: Muchísimas gracias. Muy buena la radio.
4: ¿Algún mensaje, algún saludo?
5: No, está bien. Todo
0: para tranquilo. Nosotros.
5: Gracias, chao. Gracias.
0: Muy bien, Jerónimo, qué muy bien. ¡Aplausos para el equipo!
4: Ojalá que le di una de más.
0: Una de más, pero sos boludo, Jerónimo.
4: ¿Eh? Ahí está. Muchas gracias.
0: Te queremos, Jero, gracias. Qué lindo esto. Quiero que prepares el recorte de esto, Juan querido, ¿eh? Obvio. Atención, el móvil de Flavia 970 en la puerta de la radio, entregando entradas a los taxistas, a los remiseros que siempre nos escuchan, a las aplicaciones. ¿Qué?
3: Epa, ¿y eso? ¿Qué es eso?
0: ¿Qué es eso, Jerónimo? La moto que regalamos acá en la 2.
2: Uy, mirá.
3: No.
0: Qué linda moto.
2: No la había visto bien.
3: Qué nave.
0: Me encantó.
3: Qué nave. 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
0: Muy bien, aplauso para nosotros, muchachos.
2: Mirá,
0: qué lindo.
2: Mira que está saliendo el aire.
3: Ahí lo pueden ver el Tommy.
0: Qué bueno. Entonces, atención. Tengo. A ver, ya les digo cuántas más me quedan. Atención. Tengo 5 dobles más para el próximo taxista, remisero o aplicación que se llega a la puerta de la radio acá en el LB2 y se lleva las entradas para el cine, que por supuesto, como dijo Jero Velasco, el crimen está diálogo, ¿no, Juan? Para ver películas.
2: Está hermoso, claro. La verdad que el mejor programa es ir al cine, y si vas de la mano de Flavia y de Flavia 970, mejor, ¿eh?
0: Sí. Tal cual. Repasemos las pelis, Juanjo querido, que tenemos esta semana.
2: Tenemos Madre Siniestra, Cars 20 años, Verity, La Sombra del Engaño, que es un drama. Tenemos Guardianes del Museo 2, de animación. Tenemos El Corazón de la Bestia, que es de acción y aventuras. Ay. La Isla Olvidada, Avengers, Resident Evil Noche Cero, que es una película de terror. 94 minutos de terror, hay que bancársela, ¿eh? Tadeo, El Explorador y La Lámpara Maravillosa, Coyote versus Acme y Spider-Man, Un Nuevo Día.
0: Muy bien, chicos, tengo una videollamada perdida. No hacemos videollamada perdida, ¿o no? ¿Esto qué es?
3: Debe ser ligero, ¿o no?
0: Ah, bueno, perfecto.
2: Era
0: bueno,
2: otra persona, en realidad.
0: Era otra persona. Bueno, Jero, querido, ¿cómo te gusta el móvil, eh? Lo llevas en la sangre.
2: Pero mirá, y el micrófono lo tengo acá.
0: De la 2.
2: Che, le estaba dando una doble de más, ¿podés creer?
0: Pero qué honesto el...
2: Es que yo pensé que...
0: Amigo.
2: No, se fue, se la llevó.
0: ¿Se la llevó?
2: No, mentira.
0: Bueno, ¿cómo se llamaba el amigo entonces?
2: ¿Sabés que no me acuerdo? Porque me puse tan nervioso. Hay tanta gente en la puerta esperándome.
0: ¿Pero hace cuántos años que trabajas en los medios?
2: Bueno, chicos, no me di cuenta, te pido...
0: Nico querido, Nicolás te mandó... Aplauso para vos, Nico querido.
3: Qué grande, Nico.
0: Número uno, siempre clavando la sintonía. ¿En dónde, Fede querido?
3: En la LB2 por la 99.7 FM.
0: Bueno, escuchen. tenemos la consigna del día. ¿Cuál es, Juan querido?
2: La consigna del día tiene que ver, bueno, con Maru Botana. ¿Probarías los platos de los participantes si sos jurado? ¿Está bien? ¿Está mal? ¿Por qué Maru no los prueba?
0: Claro,
2: es una polémica terrible.
0: ¿Y qué comida no te gusta?
2: Principalmente eso. ¿Qué comida no te está gustando o no probarías?
0: Hasta ahora...
2: Contanos.
0: Lidera en el ranking, según nuestros oyentes, el sushi. Hay gente que le da asco el sushi, que no te probaría sushi a lo Maru Botana. Yo en mi caso dije las achuras. A mí no me gustan las achuras. ¿Vos qué dijiste, Espinosa?
3: La humita.
0: La humita. ¿Vos, Juan?
2: Las comidas, digamos, que no son de Argentina, que claro, son de otras culturas.
0: El ceviche, por ejemplo.
2: No, pero el ceviche a lo mejor está más próximo, ¿no? Pero sí. Yo me refiero más a la cultura oriental, ¿no?
0: ¿Una comida mexicana bien picante te va o no?
2: La probaría. La probaría.
1: Sí, con la comida mexicana.
0: Sí, sí, a mí me da como cosita.
3: Perdón.
0: Como las hemorroides me refiero. Me da como cosita.
2: Pero me dijeron que es muy picante, que es horrible.
0: Sí, no, yo por las dudas, mi amor, no.
1: Ahora, lo mismo vos elegís ponerle picante o no.
0: Falta que me saquen hemorroides con la comida mexicana. Tampoco te la pruebo.
3: Pero ahora, qué flojo que ninguno dijo la carne. En honor a nuestros amigos, los vegetarianos y los veganos.
1: No.
0: Bueno, pero hay carnes a lo mejor que no te gustan. Claro. ¿Qué carne no te gusta del asado a vos, Juan?
2: No, todas. El asado, todo.
0: ¿Vos, Jerónimo?
1: No, a mí también me encanta todo.
0: Todo el asado.
1: Menos lo que es lo que dijeron recién, el hígado.
3: La achura.
0: ¿El hígado? Pero es lo más rico que hay, el hígado.
1: Corazón tampoco. Sí, no,
3: tampoco.
1: La ubre tampoco.
0: Bien, ¿tenemos audio?
1: Sí,
0: ¿qué dice la gente? Buenas tardes, amores.
6: Lo que yo nunca comería sería sushi.
0: ¿Viste? Uno más.
6: No lo soporto.
0: Muy bien.
6: Y con las achuras también tengo un asquete, así.
0: Muy bien, mi amor.
6: Son cosas que no como.
0: Perfecto.
6: Soy Norma Díaz, mi nombre es 931. Tu programa, buenísimo.
0: Gracias, Normita, de mi corazón. Bueno, Norma Díaz, de las mías.
3: Me encanta.
0: No al sushi, no a las achuras.
3: Pero me encanta que dijo, no lo soporto el sushi.
0: Claro. No lo soporto.
3: Ya es una cuestión que va más allá del sabor, así que.
2: Claro.
3: No lo soporto.
1: Voy a hacer una aclaración, perdón. 351-8157-997. Esperamos el llamado de audio. ¿Qué me pasó, chicos? Y aparte, le quiero decir a Jona, que se comunica con nosotros, que si vienen a... pueden venir... ¡Ay, chicos! ¿Qué me pasa?
0: ¿Qué te pasa? Pero
1: ¿pueden venir?
0: ¿En qué facultad estudiaste?
1: ¿Qué le pasa? No. A lo mejor me va a dar una semana en vivo, chicos.
2: No.
1: Escuchá.
0: ¿Dónde te recibiste, Jerónimo?
1: Caía. No, escuchá, pueden venir a recibir su doble para ir al cine.
0: Claro.
1: A Marcos Sastre, 1769, pero sí. Bien.
0: No, ¿cómo su doble? Pero es que es el doble del oyente. La entrada doble.
1: No me va a perder. No.
0: Estás en boludo, Jerónimo. ¿Qué te pasa? Gangue. Dormí más, Velasco, ¿qué te pasa? Aflojale los curros de los eventos.
1: Me quise hacer el pendejo, me junté con mis mejores amigos.
0: ¿A qué hora te acostaste?
1: Sí. 3 de la mañana, chicos.
0: Muy tarde para vos.
1: No hay forma, todavía no arranco.
0: Imagínate cuando venga el próximo taxista. Pregúntale el nombre, que es lo más importante.
1: Bueno, Jona, puede venir cualquiera a buscar las entradas. Puede ser taxista, puede ser Uber, puede ser algún vecino que está dando una vueltita. Pueden venir a...
0: Sí, bueno, chau, chicos. 3518-157-997. Estás mal, Jerónimo. Quédate con nosotros. A la vuelta tenemos más premios, más consignas y tenemos, atención, muchos más chimentos del espectáculo. Ya venimos.
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0: estás?
1: Todo bien. Saludos ahí para todos los pibes. Un beso, un abrazo gigante.
2: ¡Qué grande el Facu Gutiérrez! Querido amigo Facu Gutiérrez, escuchándote, aprovechando que estoy en casa, saludos para Jero Velasco y toda la banda. ¡Aplausos para el Facu!
3: ¡Facu!
2: Lo tenemos que traer el foco acá al EB12, ¿eh?
3: ¡Qué lindo chico! ¡Qué buena gente, ¿no?
4: ¡Qué canción esta!
2: Y aparte, muy talentoso sonando. El Facu. ¿Estuvo en tu casamiento?
3: Sí, estuvo ahí poniéndole la música a mi casamiento, pero más allá de la música, su presencia.
2: Tal cual.
3: Y eso para mí es súper importante. Lo quiero mucho, el Facu. Así que sí, sería buenísimo tenerlo acá.
2: Tal cual. Aparte, me mandó la foto con el dial clavando la sintonía 99.7. Grande, Facu.
3: Facu Gutiérrez, la clava en Suena la 2.
2: Exactamente. Quiero que venga Facu a cantarnos acá en vivo y a presentar su nueva música. Un número uno absoluto.
5: Además, ¿sabes lo bueno de Facu?
2: ¿Qué?
5: Que siempre viene acompañado de la fuerza.
2: Ah, bueno. Muy bien. Pero ahora es Facu Gutiérrez. Es Facu Gutiérrez. La fuerza la pone el solito, ¿eh? Porque también, hablando de gente que se autogestiona, de gente que es monotributista, como somos muchos de acá, es su número uno porque lo logró todo solito. Así que bueno.
3: Acompañado de su papá.
2: De su padre. Ariel. Su padre, que es un número uno, Miguelito, que siempre nos da el nexo para traerlo a los programas, para hacer una entrevista, porque siempre están disponibles. Así que bueno, gracias, Facu querido. Te esperamos acá por la 2. Hablando de la 2,
3: sí.
2: 3518-157-997. Subimos la música, Tommy Tolaba querido. Vamos. 3518-157-997. Quiero cuartetazo toda la hora. Ya te estás desviando, Tolaba. Nadie me da bola en este programa. Hacen lo que se les canta, Jeromo.
3: No te voy a dar bola.
2: ¿Qué les pasa a todos? Todos están todos en mi contra. Por favor.
3: Estamos todos con el sindicato.
2: ¿Qué van a hacer cuando yo me vaya de gira?
3: Nos vamos con vos, Flavia.
2: ¿Y quién va a hacer el programa?
3: Y lo vamos a hacer en vivo. Desde allá, de donde estés. 351-8157-997. Comuníquense, súmense a esta linda comunidad que tenemos aquí en Suena la 2 y pueden participar porque les aparece automáticamente el formulario para participar por la moto.
2: Es tal cual, por la moto. Che, ¿está la Mona Jiménez del otro lado? ¿Qué dice la Mona? Hola, Monita, buenas tardes.
6: De corazón, ¿cómo anda, Flavia? ¿Cómo andan los chicos? El equipo ganador de la 2.
2: Acá estamos. Ay,
6: bueno, de corazón, hay que mover el bumbum. Flavia, vos hablando de comida, vos sabés que llega un señor a un restaurante, llega un señor a un restaurante, le dice, mozo, este pollo está crudo, este pollo está crudo, y dice, pero ¿por qué dice eso? Es que se me está comiendo las papas. De corazón a corazón, y nada, loco, sígala adelante con este programa, que es lo mejor que hay en la tarde de Córdoba. De corazón a corazón. Sol, mira ahí.
3: Escuchame, si está cerca de la radio, la Mona vive acá a la vuelta.
2: Sí.
3: Puede venir a buscar su entrada doble a Marcos Astre 1709.
2: Exactamente, tenemos 5 dobles.
3: Exacto.
2: Atención, el próximo taxista que ande cerca de la radio se viene acá a la puerta del EB2. Marcos Astre 1769 y yo automáticamente le doy en mano 5 dobles para el cine.
3: Pero
2: para
3: pará,
2: el
3: fin de semana. Porque puede ser taxista, remisero, Uber,
2: Didi, Cabify,
3: Didi,
2: todo.
3: Todas las aplicaciones en un solo lugar.
2: O pará, o algún oyente que ande en su auto también.
5: Dando vueltas, claro, o claro, para bicicleta.
2: Claro, en la bicicleta, como Freddy Bustos, o como nuestro operador Tolaba. No sé, andás ¿en qué puedo andar? ¿En la moto?
3: En la.
2: En el, ¿cómo se llama?
5: En el scooter. En el monopatín.
3: Claro.
2: En el monopatín, claro. También. En patines también. En patines puede ser.
3: ¿Por qué no te vas a pedir a la casa de la Mona y le entregas una doble?
2: 3518-157-997. ¿Estamos en vivo en dónde, Espinosa?
5: Estamos en vivo a través de la 99.7 o si no, nos pueden ver por la web lb2.com o por Kick. Suena la 2.
2: Muy bien, atención. Acá el Facu Gutiérrez lo dice, cuando quieran voy.
3: Ya.
2: Vos avísame, Fla, y no hay drama. Por supuesto, Facu querido,
3: te vamos a invitar acá. Facu.
2: Claro. ¿Que traiga qué?
3: El asado.
2: Deja de manguearle a los invitados, Jerónimo, por favor. Te lo pido.
3: ¿Por qué no?
2: Deja de manguearle a los invitados. Bueno, tenemos programas en la televisión argentina. Por supuesto, tenemos el rating de la semana. Sí. ¿Qué dijo la planilla en el día de ayer, Fede querido?
5: La planilla dio.
2: Empecemos
5: por la número 10.
2: Del 10 para arriba.
5: Del 10 para arriba.
3: Puesto número 10.
5: Porque pasa lo que pasa, en el número 10 está Ariel en su salsa.
2: Para, Jerónimo te va a hacer la segunda.
5: Ahí va, dale.
2: Puesto número 9, vamos.
3: Puesto número 9.
5: Es mi sueño, con 5.3 puntos, al igual que Telenoche y Otro Día Perdido.
2: Entonces, ¿para Guido Casca hizo 5.3?
5: Sí.
2: Bueno, lo voy a anotar. ¿Qué más?
5: Telenoche, 5.3 y Otro Día Perdido, 5.3.
2: El próximo.
3: Puesto número 8.
5: Bahar, con 5.5.
3: ¿Es Bahar o Bahar?
5: O Bahar, no sé.
2: Bahar, Bahar. Bahar, Bahar.
3: Puesto número 7.
5: Pasa palabra, ahora caigo y corta por lo sano.
3: Puesto número 6.
5: Ariel en su salsa.
3: Puesto número 5.
5: Dolor, Doctor Milagro.
3: Dolor,
5: Dolor Milagro.
2: ¿Cuántos puntos de rating hizo? Pará, es un quilombo esto. Volvamos hacia atrás. Te olvidaste del rating del anterior, del número de rating.
5: 5.6.
2: Volvamos, retrocedamos, rewind. Vamos, empecemos por el número 8, Jerónimo. De
3: puesto
2: vuelta,
3: número 8.
5: Bajar con 5.5.
2: Aplauso para Espinosa. No, se nota que se levantó a las 11.
3: Puesto número 7.
5: Pasa palabra, ahora caigo y corta por lo sano con 5.6.
3: Puesto número 6.
5: Ariel en su salsa, segunda edición, 5.7.
3: Puesto número 5.
5: Doctor Milagro con 6.3.
3: Puesto número 4.
5: Telefe Noticias con 6.4.
3: Puesto número 3.
5: El Noticiero de la Gente con 6.9.
3: Puesto número 2.
0: Interesante.
5: Historias de Corazón con Avenida Brasil 7.1.
3: Puesto número 1.
5: Masterchef Argentina 9.6.
3: Con Mario Zanoni.
2: Muy bien, así me gusta. Atención, ya va a llegar Juanjo Colauti con los signos, ¿eh? Los signos en minutos. Va a venir Juanjito con los signos.
3: Fla, vos eras la voz oficial de Ibope en Córdoba prácticamente. ¿Por qué no estamos midiendo Córdoba últimamente?
2: Porque la plancha está para atrás.
3: Sí, ¿no?
2: De todos los programas.
5: Ayer me preguntaban eso también.
2: Sí, vos sabés que estaba viendo la plancha de Córdoba. La tengo yo acá en mi celular. Y realmente una lástima. ¿Cómo ha bajado el rating de la televisión de Córdoba, ¿no?
3: Lo mismo, déjame decir, yo nunca creí en el rating de Córdoba, ¿no?
2: ¿Por qué?
3: No, pues es detestable, es cualquiera.
2: No,
3: yo
2: pero
3: vuelvo a decir, las mediciones nunca fueron claras, nadie sabe nada, la única que tenés información sos vos,
2: sí,
3: y nadie más. A mí pero nunca me llamaron, nunca. Nada, no conozco a gente que le hayan llamado para preguntarle qué está viendo, si está dejando de ver algo. Nunca vi a alguien que tenga nada.
2: Le contamos a la gente que no sabe, el rating de la televisión de Córdoba se mide así. Te llaman por teléfono fijo y te preguntan, ¿qué estás viendo a esta hora? ¿Qué canal estás viendo? ¿Qué programa estás viendo? Y de allí sacan un parámetro, digamos una estadística. Pero yo tengo una explicación de por qué la planilla de los ratings de Córdoba están tan bajos. Porque ahora la gente mira televisión por YouTube también, claro. Y eso no se cuenta. ¿Me explico?
3: Lo mismo siempre fue bajo. Y antes no había...
2: Pero los noticieros acá del frente siempre andan bien. Siempre.
3: No, los noticieros sí, son los únicos que andan, pero después...
2: Y también andan muy bien Gerardo y Cruz Gómez Paz y Silvia Franco al mediodía. Y
3: aparte hay que tener cuidado también porque hay micros de 3 minutos que miden una bomba, pero es porque terminan después, nadie los ve en realidad,
2: claro,
3: pero quedan como el...
2: ¿Cuál? Coletazo. ¿Ese que dice Salud en 3 minutos, esas cosas?
3: Salud en 3 minutos, no sé, el de... también en Telefe.
2: ¿3 a las 9? No, viejísimo. ¿3 a las 9? ¿Te acordás? 3 a las 9.
3: Una vuelta de reloj.
2: El informe ya, dice
4: Guillermo Rodríguez.
2: Claro.
4: 3 a las 9.
2: 3 a las 9.
3: Sí, para mí no creo en eso.
2: ¿No crees en el rating? No. Bueno, están bastante bajos. Ya para la semana que viene voy a preparar un especial con los programas más vistos.
3: Yo lo extraño, pues yo esperaba tu planilla.
2: Sí, bueno, pero no conviene a veces.
3: No, pero eso habla bien de vos también porque es positivo para los medios de Córdoba.
2: No, ¿qué? Pero no es por eso, porque no tengo tiempo de hacerlo. Mirá si me voy a preocupar porque uno mida mal.
5: Y lo de los streaming también hacías antes.
2: Me cansé, cabezón más. Olvídate. Sí, cabezón
3: porque
2: más.
3: Eso era el laburo tuyo.
2: Era el laburo mío,
3: claro,
2: con puño y letra, señores. Pero bueno, debo decir que mi programa, Flavia TV, anda muy bien. ¿Tenemos un taxista en la puerta?
5: ¿Hay alguien afuera?
2: ¿Tenemos otro taxista en la puerta? Remisero, Uber, Didi, ¿qué tenemos?
3: No era, ¿epa? Le encajaba en las entradas lo mismo.
2: O llegó la comida, fíjate que también es importante. Bueno, ¿le damos las entradas a la comida? Claro. Sí, toma Jerónimo, anda a llevarle. A la gente de la panadería seguramente, toma.
3: Esto es larga distancia, chicos.
2: Sí, esto es larga distancia. Toma, llévales para que vayan con la familia. Llévales. ¿Es un oyente o no?
5: Está en duda. ¿Es un oyente que trae comida?
4: Claro, porque ahora sumamos no solamente taxista, remisero, aplicaciones, sino también oyentes.
2: El público.
4: Que vengan caminando, en auto, en moto.
2: Vienen por las entradas. Entonces, atención, en este momento, misión imposible. Jerónimo Velasco está saliendo a la puerta del EB2 para entregarle al oyente de Flavia Pop, Flavia 970, las entradas dobles para el cine. ¡Qué grande esto, Fede! ¿Estamos en vivo en dónde, Fede?
5: Estamos en vivo por el dial, por la 99.7. O si no, nos pueden ver a través de la web lb2.com o si no, por Kick, como suena la 2, nos buscan y ahí estamos apareciendo nosotros. Y ahí, mira, ahí ya está Jero.
2: Está vivo. A ver, Hacemos conexión con Jerónimo Velasco, que está en este momento.
0: Buenas, buenas.
2: A ver, vamos.
0: ¿Viene por las entradas? Ahí está, adelante, adelante.
2: Muy Venga. Bien.
0: ¿Cómo es su nombre?
7: Valentina Morales.
0: Valentina, Valentino. ¿De qué barrio?
7: Barrio San Ignacio.
0: Bien, ¿tenés ganas de ir al cine?
7: Vamos al cine.
0: ¿Con quién vas a ir al cine?
7: Con mi familia, con mi pareja.
0: Ahí está, perfecto. Bien. ¿Saluditos para alguien?
7: Para mi pareja y para mi vieja, que los ve también por YouTube, por esas cosas.
2: Muy bien.
0: Loco, mira, le voy a hacer la entrega, permiso.
2: Mándale un beso de mi parte, entonces, Jerónimo.
0: Porque somos buenos, dos dobles.
2: Muy
0: dos
2: bien.
0: Dobles para que puedan ir los cuatro.
2: Muy bien.
0: Ahí estamos.
7: Vamos al cine, vamos a seguir trabajando.
0: Perfecto, yeah. Muchas gracias.
7: Muchas gracias, suerte.
0: Adiós.
7: Pásala lindo.
2: Gracias, Valentino. Muy bien, Jerónimo. Muy bien, Jerónimo.
0: Pero sí.
2: Se acaba de ir Valentino, otro oyente más, que viene a buscar sus entraditas acá a la puerta de la 2. De parte de Fly 970 y todo el equipo. Chicos, aplausos. Bien, otro oyente más que viene a la puerta de la radio y se lleva su premio como corresponde. Qué lindo esto, me encanta. Me encanta, Jerónimo.
5: Opa, mira, mira, mira, el móvil llegó al estudio.
2: Llegó el móvil al estudio.
0: Tenemos una cámara nueva.
2: Hay como un eco, Jerónimo.
4: Sí, claro, sí. Estoy acá
2: con él. Muy bien, bueno, 358-157-997. ¿Cómo te gusta esto, Jerónimo? ¿Cómo te gusta el quilombo, Jerónimo?
3: En cualquier momento salgo a golpear la puerta a los vecinos y le regalo algo.
2: Está bueno eso, lo podemos hacer. Che. Yo pregunto, ¿ya hizo alguien esto de la radio? ¿Ya lo hicieron acá? La Tesio me parece que hizo algo parecido, ¿no?
5: Ah, con el auto.
2: Algo parecido hizo la Tesio.
3: Esto es copiar, pegar y jamás inventar.
2: Claro, acá somos pioneros, señores.
3: Pero sí.
2: Totalmente.
3: La semana que viene vamos a salir al barrio a entregarle algo.
5: Ahí está.
2: ¿Qué? ¿Tu cuerpo?
3: Un regalito.
2: ¿Tu cuerpo entregamos?
3: A cambio de
2: ¿A cambio de qué?
3: Claro, algo para comer, principalmente.
2: Bueno, muy bien, tal cual. Ponelo vos de tu bolsillo.
3: Vamos a ir al vecino. Y es más, cuando cumplamos un mes de hacerlo, vamos a ir a tocar a la puerta de la Mona Jiménez.
5: Ahí está.
2: ¿Nos va a atender la Mona? Algo. ¿Nos sí, atenderá la Mona? Sí.
3: No sé si nos va a atender o no, pero sí. Lo vamos a intentar.
2: Bueno, claro. Gente hermosa, vamos con... ahora llegó el momento del horóscopo.
3: Vamos a ir a tirarle piedras al canal del frente. También. No sé,
5: ¿cómo?
3: Vamos a hacer algo nuevo.
2: Deja de boludear, Jerónimo.
5: Ring-raje
2: vamos a hacer. ¿Se acuerdan del ring-raje? Uy, se habría jugado el ring-raje.
3: Ahora haces eso, te pegan un balazo en la pierna.
2: Sí, totalmente.
3: Se pueden hacer esas cosas.
2: Bueno, nos metemos en los signos de la semana.
5: Vamos con los
2: signos.
5: Vamos
2: con el pitonizo de la tarde, el señor Juanjo Colauti. Empezamos por cuál.
5: Qué bueno eso. Bueno, vamos con Aries, entonces. Lo que le deparan los astros. Para Aries, pon atención a tu relación. Tu pareja no te comunica algunas cosas que le molestan, ya que no la dejas llegar a tu interior. Enriqueza dice, buen momento para avanzar sin miedo en el plano laboral. Estudia bien lo que deseas y encamínate hacia el logro de tus metas.
2: Muy bien.
5: Tauro, incremento de la pasión, nuevas propuestas en el plano amoroso.
2: Vamos.
5: Que... satisfacerás a los... ¿cómo dice acá? Que satisfarás a los dos. Bueno, momentos de éxtasis y plenitud.
2: Muy bien.
5: En el trabajo podrás cristalizar tus ideas con acierto y obtener los réditos.
2: Muy
5: Géminis,
2: bien.
5: Alguien conocido muestra de repente interés en ti, pero lo estás apartando. Hoy se presentará una oportunidad. Aprovechala. Se acomodan en cuanto a la riqueza, el desorden de papeles y los desencuentros.
2: Muy bien, hacemos un parate acá, después continuaremos con más signos. Atención, gente hermosa. Subime la música, por favor, Tolaba. Vamos. A full, Ritmo, buena onda, buena energía. Estamos en la 2, en la radio número 1 de Córdoba. 3518-157-997. ¿Cuál es la consigna, Fede, querido?
5: La consigna del día de hoy es que nos cuenten, porque Maru Botana en MasterChef no prueba la comida y ustedes, ¿qué comida no probarían?
2: Tal cual. A mí no me gusta el sushi, no me gustan las achuras. A Velasco no le gusta el pescado. Ponele. A Juanjo no le gusta la comida que no es histórica de la Argentina, que no es tradicional. Y a Espinosa, ¿qué no le gustaba?
5: La humita.
2: La humita. A Tolaba no le gusta el sushi. Muy bien. Tenemos, aparte de entradas dobles para Cine La Rex, tenemos, atención, dos dobles para qué obra, Jero querido.
3: Vamos a ver Pabellón Tornú.
2: Pabellón Tornú, donde Jerónimo va a quedar encerrado en cualquier momento.
3: Una cosa de locos, Pabellón Tornú. La gente que va sale... pero totalmente anonadada de ahí.
2: Exactamente. Tenemos entradas para Pabellón Tornú para este jueves 15. Últimas entradas. Así que bueno, no se lo pueden perder. Respondiendo a la consigna que dijo Espinosa de ¿qué comida te da asco? A lo Maru Botana, ¿qué comida no probarías?
3: Y
2: otra
3: cosa. Sí. Y algo muy importante, le comentamos a todos, Marcos Sastre, 1769. Vengan a retirar las entradas si estás cerquita. A lo mejor estás escuchando la 2
5: claro.
3: mientras estás corriendo en el parque. Y venite corriendo y vení a buscar las entradas.
5: Uy, sería increíble. Sería increíble.
2: Tal cual, exactamente.
3: ¿Querés ir en vivo a correr al parque?
5: No, eso es mucho.
2: Claro. Por ejemplo, ¿te gusta, sos fanático de Jero Velasco? Te las entregan a puerta.
3: Claro.
2: ¿Qué más querés?
3: Yo te entrego la puerta a las entradas.
2: Por favor, ¿qué más queremos, señoras y señores?
3: La gente no venía directamente.
2: Claro. Bueno, otra comida que no me gusta, pero, a ver, me cuesta. Yo sé que me cuesta, pero es muy sano y está bueno. Son las verduras hervidas.
3: ¡Ay, qué rico! Con mucha mayonesa.
2: Sí, sí, me cuesta un poquito incorporarlas, pero trato de, a ver, agregarle un aderezo, una mayonesita como para digerirlas. Claro. Porque no me gusta la verdura así como así.
4: Mientras comas un tipo de verdura, está bien.
2: Claro.
4: Está bien. O sea,
2: me gusta todo. Me gusta la acelga, me gusta. Lo que no me gusta mucho es el brócoli. Pero no sé, una cuestión de gustos.
3: A mí me gusta comer un pucherito.
2: Un pucherito.
3: Sí.
2: Con caracú y todo.
3: Todo. Sí, todo. Sí, sí.
5: Hace poco yo comí ravioles al disco.
3: Ah, pensé que me comí un puchero.
5: No, no, no.
2: Sí, me muero.
5: Pero porque el puchero entra dentro de las comidas que yo hace mucho no como.
3: Bien.
5: Junto con el ravioles al disco y tope de gama.
3: Ravioles al disco son como una bomba, ¿no? Quedan con medios pesados.
5: Sí.
3: El ravioles al disco.
5: Pero tienen un gustito con todas las verduritas.
3: Es rico, rico, pero pesado.
2: Claro. Bueno, chicos, tenemos mensajitos. 1402. Hola, Flavia, hermoso tu programa, nos dice acá. El oyente. Bueno, déjanos tus datos para participar por las entraditas del cine y por Pabellón Tornú, querida.
3: Claro.
2: ¿Qué más tenemos? 1404. ¿Por qué solo taxista, Flavia? Soy el enamorado de Jero. ¡Opa, opa! Quiero Virginia el Lago acá.
3: Tratá de no mezclar el opa con mi nombre después. Te lo pido, por favor.
2: Jeropa, Jeropa. No. Atención, quiero música de Virginia el Lago. Tenemos una historia de amor. Lo va a leer el señor Federico Espinosa. Con voz de Virginia el Lago. 1404, vamos. Tenemos el amor acá en la 2, señores.
5: Dice.
2: Para vos, Fernández Maqueda, para vos es no. este. Vamos.
5: Soy el enamorado de Jero.
2: Ay.
5: Si voy y me la entrega Jero.
2: ¡Qué fuerte! Para. No, para, muy fuerte todo, para.
5: Me gusta que ponen los puntos suspensivos y los.
2: Me muero. Empecemos del principio. Porque hay una queja antes.
5: Ah, bien.
2: Bueno, así, vamos.
5: ¿Por qué solo taxista, Flavia? O mejor, para, lo voy a interpretar.
2: Vamos.
5: ¿Por qué solo taxista, Flavia? Soy el enamorado de Jero.
2: Ay.
5: Si voy y me la entrega Jero.
2: ¿A qué cosa?
5: A las entradas.
2: Ah.
5: Le robo un beso.
2: ¡Ay, no! ¡Un beso! ¡Me muero!
3: Es un montón.
2: Un piquito. ¿Qué más?
5: ¿Qué onda con los ratings de la radio también? Si no pagan, ¿no se mide?
2: Tal cual, amores. Si no pagás, no hay rating. Por eso este año no tuvimos medición en radio. Y ojo.
5: Está flojo igual.
2: Que LB2 iba a estar muy bien posicionada. Pero ¿para qué vamos a participar si la competencia no participa? Es muy simple, chicos. Es gastar plata al pedo, ¿no, Jerónimo?
3: ¡Claro! 351-8157-997. Dice el oyente, y ni a palos como carne cruda. El tartar es una preparación de carne cruda picada finamente, sí. Alineada con una serie de ingredientes que le dan sabor y textura. La carne más utilizada para elaborar un tartar es la de ternera, aunque también se puede preparar tartares de salmón, atún o incluso verduras. Emma 573 participa por las entradas. El tartar es esa carne cruda que se... No se cocina, se cuasi cocina.
2: Ah.
3: Con las especias, qué sé yo, pero es cruda posta.
2: Vos sabés que fui a un restaurante en Buenos Aires y pedí una costeleta
3: sí.
2: de carne común y estaba con un poquito de
3: sangre.
2: No es de sangre, pero estaba roja por dentro.
3: Bien.
2: Estaba casi al punto. Pero yo dije, no, a mí no me.

0: Me gusta, si yo quiero más tostada, más quemadita.
1: Claro, a mí me gusta jugosa.
0: Porque me da como asquito la sangre. Es yo que sé que sí. Hay mucha gente que le gusta a punto la carne, pero a mí no me gusta a punto. No,
1: y hay gente que le gusta directamente cruda.
0: Acá no, no.
2: Es que hay varios puntos de cocción. Mejor. Hay cuatro puntos.
1: Bueno, ¿cuál es el que tiene el juguito, pero es transparente?
2: No o sea, sé si es el jugosa, uno o el dos. Pero el dos debe ser. Porque el uno es prácticamente es roja la carne.
0: Sí, no, no, sí.
2: Cocinada mucho tiempo, pero lejos del fuego. Por ejemplo, en Brasil, cuando fui a las cataratas, sí. Estaban ahí las espadas con la carne y venían y decían, ¿bola? Le decían bola ellos.
0: Claro,
2: mira. Sí, dame un poquito. Estaba todo roja. No, déjamela un rato más. Venían a la media hora y estaba igual. O sea, no cambiaba nada, ¿no? Y acá se come así, decían.
0: Mirá vos, no, a mí no me gusta la carne así roja. Prefiero que esté bien quemadita.
1: Flavia, 351-8157-997 dice: hola Flavia, buenas tardes. Muy entretenido tu programa. La comida que no me gusta es el locro.
0: Mirá vos.
1: Soy Norma Muccini. Mi DNI es, bueno, termina en 830, perdón. Participo por las entradas de Pabellón Tornú. Y les recuerdo que pueden venir aquí a Marcos Sastres 1769 en barrio Cerro de las Rosas, atrás de Canal, a la vuelta de la Casa de la Mona. Y ahí directamente pueden venir a retirar sus entradas dobles para ir al cine.
0: Muy bien, atención, tenemos entradas dobles para Cine Rex y también tenemos entradas para Pabellón Tornú, señores. Guarda con quedar encerrados, ¿no? En la cárcel, ¿no? Por favor, claro. Se los pido. Bueno, quilombo de la semana. Robertito Funes Ugarte.
1: Roberto.
0: Renunció a Telefe porque no quiso ser monotributista.
1: Bienvenido.
0: ¿Qué pasa,
1: al club?
0: Robertito? Bienvenido al club. ¿Qué dijo Robertito? Lo escuchamos. Y atención porque van a opinar sobre este tema, ¿eh? Vamos.
1: A ver.
0: ¿Qué dijo Robertito Funes Ugarte? Lo vamos preparando. Le dijo no al monotributista.
1: En señal de prueba.
0: Claro, no a ser monotributista. A ver, ¿qué dijo?
1: Mirá cómo canta Roberto.
0: ¿Qué pasó, Tolaba?
1: La boca,
0: ¿vos
1: Tomás.
0: ¿Vos también sos monotributista, Tolaba?
1: La boca, Tomás.
0: ¿Qué quilombo se armó con esto, no, Jerónimo?
1: Escuchá, sí,
0: como si fuera algo negativo ser monotributista.
1: No, para mí es súper negativo.
3: Estuve o estoy en blanco. ¿Yo? No sé cuál es.
2: Ahí está.
0: A ver.
3: Estuve o estoy en blanco, no sé cuál es la situación.
0: Sí.
3: El tema es que hace un mes me avisan, yo lo voy a contar y esto está totalmente consensuado con ustedes, no sé con quién más, pero había que consensuarlo con alguien, pero me avisan que yo iba a pasar del estatus de empleado en blanco a facturación. O sea, que quedaba, o que en realidad el último talento que quedaba por facturar era yo. Es decir, que la mayoría de mis compañeros, que son todos talentos, así se llaman hoy en los medios grandes de comunicación, talento, vos sos talento. Talento significa que sos periodista, conductor, no sé, participante de un reality, que hiciste una participación en algún que otro programa, entonces vos sos talento. Los talentos en teoría tienen que facturar, pero yo, además de ser talento, era empleado en blanco, o soy empleado en blanco. Por eso estoy hablando medio indefinido. Sería empleado en blanco, estaría en la situación de empleado en blanco todavía. Me informan que por la nueva disposición, ustedes saben que Telefe se vendió a un nuevo grupo.
0: Bueno, volvamos. Bueno, yo pienso que todo trabajo tiene su cosa positiva y su cosa negativa. En mi caso, yo trabajé muchísimos años en relación de dependencia, en un hipermercado muy conocido. Estuve casi más de 10 años. No, mucho más. Yo creo que, no, fueron como 15 años estuve, ¿no? Porque yo salí de la secundaria y ya empecé a trabajar. En el hipermercado Libertad, que ya no está más. Ahí trabajé 15 años. Y de un día para el otro me despidieron. Está bien, perfecto. Me pagaron mi indemnización. Pero yo en esos 15 años, chicos, no podía estudiar. Porque hacía horario cortado, trabajaba de lunes a lunes y tenía franco los martes. Eso durante 15 años, ojo. Sábados y domingos no tenía planes, porque entraba a las 8 de la mañana, salía a las 12 del mediodía, iba, me dormía una siesta y entraba a las 4 de la tarde hasta las 8 de la noche. Todos los fines de semana fue así. No podía estudiar canto, no podía estudiar comunicación, no podía hacer un taller de teatro. Siempre ligada a la gastronomía y a lo que es los empleos de comercio. Cuando me echaron, yo dije, este es mi momento. De meterme en la facultad, de hacer taller de radio, de operador de radio, de estudiar canto, teatro y dedicarme a lo que yo siempre quise. Porque ya trabajé muchos años y esa plata que me pagaron de indemnización, digamos, la metí al banco. Entonces empecé a gestionarme y hoy por hoy, después de muchos años, yo soy monotributista y si bien es difícil, porque hay que facturar mucho, hay que caminar la calle para eso, no me arrepiento porque manejo mis tiempos, mis horarios. Yo le pongo el precio a mi trabajo y gracias a eso puedo irme a Buenos Aires, grabar una canción, hacer un programa de televisión y muchas cosas más. El tiempo para mí es sagrado. Está bien, a veces hay veces que vos sabes, che, este mes cobramos, no cobramos, se atrasa el pago de un sponsor, pero yo la libertad que tengo en este momento de mi vida no la negocio.
1: Claro.
0: Y aparte, estando en blanco, también te pueden echar un día para el otro. Y bueno, no te pienses que con la plata que te van a pagar, va a ser tu vida, tener la vida resuelta. Yo hoy por hoy, siendo monotributista, tengo una obra social que es poca, que es muy, muy, muy baja, pero la tengo, y si no voy a un hospital público, y tengo mis aportes jubilatorios al día. Entonces, creo que también esa gente que quiere vender al monotributista como algo negativo, se equivocan. Hasta mi viejo era monotributista.
1: Lo que pasa es que es tu elección, en ese caso. Hay gente que elige la relación de dependencia. Con el monotributo vos perdés derechos laborales básicos, la licencia por enfermedad, además. A lo mejor vos trabajás, estás facturando, pero a lo mejor te hacen facturar por una empresa y trabajás mensualmente. Entonces, perdés, los aportes jubilatorios son muy bajos, la inestabilidad económica, que es lo que vos hablabas, que tenés que salir a laburar. Sí. La falsa relación de dependencia, en realidad, porque estás trabajando en relación de dependencia, pero no se está haciendo cargo de ninguno de los derechos, el coso. Por eso tiene que ver, me parece que...
0: ¿Cómo lo ve cada uno?
1: Exacto. Y la elección que tiene cada uno también es eso. Hay mucha gente que le gusta laburar en relación de dependencia justamente porque es algo más seguro. Por el mes a mes, vos sabés que cobra un dos mangos, pero sabés que los tenés ahí.
0: Claro. Pero aparte, bueno, en este caso, hablo por mí, perdón la autorreferencia, no, yo estoy muy conforme porque yo he laburado muchísimos años. Y aparte tengo muchos laburos. Hago radio, hago televisión, hago redes, busco publicidad. O sea, también me muevo. No me quedo en mi zona de confort. Porque si no, viste, es como que te tenés que tirar, no sé, a la cama a llorar.
1: Eso te digo, está bueno. Hay gente que no sabe vender, por ejemplo. En mi caso, yo no tengo la más pálida idea para vender.
0: No, yo no sé vender, pero yo tampoco sé vender. Pero por suerte, existe algo que se llama redes sociales, que la gente se comunica por ahí. Te dice, Flavia, me interesa promocionar tu programa tal producto. Y lo hacen. Y les damos beneficios y buenos precios para que lo hagan. Está bueno el tema, es debatible.
1: Sí, dame el número de él.
0: ¿Qué dijo Majul? ¿Opina? ¿Qué dice Majul? Buenas tardes.
4: Te habla Majul.
0: A ver.
4: Bueno, tengo que decirte algo que realmente es una bomba.
0: A ver.
4: Sí, es una bomba.
0: Sí.
4: Estoy investigando, seguimos investigando. Porque aparentemente, viste que Robertito está con un problema que, bueno, ya no llega a fin de mes.
0: Sí.
4: Está buscando un trabajo extra.
0: Mira vos.
4: Y acá viene la bomba.
0: A ver.
4: Parece ser que Tommy Tolaba estaría haciendo contacto con él. Porque él le pidió y quiere operar. Sí, ser el segundo operador.
0: Mira
4: vos. Yo no sé si quiere meter mano y a dónde quiere meter mano. No, seguimos investigando, Flavia. Este es un tema delicado y seguramente sería para un tratamiento mucho más intenso. Así que nada, no quiero que me contestes ahora. Después de la pausa, seguimos con esto y dame una respuesta por si ves que Tommy Dolaba está haciendo cosas extrañas. Adelante ustedes, chicos.
0: Jul, bueno, qué genio, Luisito.
5: Papelón,
0: así que vos también andás buscando ahí agazapado laburo, Tolaba, ¿qué te pasa? ¿No te alcanza con esto, con la 2? Bueno, atención, tenemos móvil en la puerta.
5: Increíble.
0: Tenemos móvil en la puerta acá en el B2, en Marcos Sastre 1769. Va Jerónimo Velasco en vivo porque llegaron nuestros amigos, ¿eh? Así que atención, atención, Jero Velasco, entregar entraditas para el cine a nuestros oyentes. ¿Cómo corresponde, no?
5: Sí, totalmente. Además, ya está preparado, Jero. Y la ansiedad de la gente por recibir también las entradas del cine para disfrutar de este fin de largo, que es increíble, para darse un gustito y despejarse. Mira, ahí está Jero para la gente que nos puede ver por Kick o por la web de lb2.com.
0: Tal cual. ¿Está Jero en la puerta o no, Juan querido?
2: Está llegando ahí, a ver, está abriendo la puerta.
0: Muy bien.
2: Está ahí por donde está la moto.
6: Abrir la puerta, en
0: realidad. ¿Cómo te cuesta abrir la puerta vos?
6: Pero mal, claro. Bueno, acá tenemos entraditas para regalar. ¿Cómo le va su nombre?
7: Aldana.
0: ¡Aldana!
6: Mira.
7: ¿Cómo estás, Flavia?
0: Hola, hermosa amiga, ¿cómo estás, diosa?
7: Todo bien acá, recién saliendo de la chamba.
0: Bueno, mi vida, ¿cómo laburás? ¿Cómo trabajás? Me encanta que siempre estés prendida, que nos escuches. Gracias por ser tan generosa con nosotros. Y bueno, ahora te vas al cine con la familia, ¿o no?
7: Me encanta la idea, me encanta.
6: Ahora vamos a hacer la entrega.
0: Muy bien.
6: Ahí está, de las dobles.
0: Muy bien.
6: Para que lo disfruten en familia.
7: Bueno, muchísimas
6: gracias. ¿Cuántos son ustedes?
7: Cuatro.
6: Son cuatro. Bueno, le voy a dar dos dobles entonces. Ahí estamos.
0: Por supuesto. Gracias, Aldana hermosa. Sí, gracias, muchas gracias por las facturitas de los criollitos, como siempre. Aplauso para Aldana. Para toda la gente de Para Punto Don Pedro.
6: Sí, quedan un par de dobles, ojo.
0: Bueno, muy bien, así me gusta. ¿Cuántos les diste, Jerónimo?
6: Dos dobles,
0: muy bien. Perfecto.
6: Claro, porque son cuatro, entonces está lindo para que vayan. Tiene dos chicos chicos que lo conocen otra vez también, así que está bueno que vayan todos en
0: familia.
6: Muy
0: bien, así me gusta.
6: Tampoco vamos a estar terminando con una familia, ¿no? Voy a quedar acá. Perfecto.
0: Bueno, muchísimas gracias, Aldana hermosa, querida. Que disfrutes las entraditas con tu familia. Gracias por estar siempre. Bueno, chicos, más mensajitos. 3518-157-997. Mensaje de las 14:23, Fede, querido.
5: Sí, acá nos ponen Robertito, se le subieron los humos. Se cree un divo, no está leyendo lo que pasa en el país. No quiere salir del área de confort. Bueno, si él cree, lo que dijo es respetable, pero no lo comparto, como decía Nimi. Por lo menos así lo veo yo.
0: Ah, como decía Nimo.
2: Guillermo Nimo. Ah, por lo menos así no lo veo yo. Caso el documento, chico.
0: Tal cual. Más mensajito de las 14:24, Fede Caridad.
5: Acá nos ponen, estoy lejos por ir hasta allá, no llego.
0: Manda una foto.
5: Los puntos de la carne ponen acá. Muy jugoso, a punto. ¿Qué era lo que estaban hablando recién ahí con Juan?
0: Ah, el punto de la carne. A mí me gusta bien quemadito. Entonces a mí me gustaría muy cocido sería.
5: Claro.
0: ¿No es cierto?
5: Exactamente.
0: Acá dice sellado. ¿Qué será el sellado?
5: Sellado.
2: El sellado sí. Es como cuando el bordecito de la carne le haces previamente una cocción fuerte y después la pones a cocinar.
0: Mira vos.
2: Queda bien quemadita.
0: Queda bien quemadita. Bueno, también puede ser que elija un sellado.
2: Claro.
0: Está sellado. Mensaje a las 14:25, Fede, querido.
2: ¿Qué pasó? Siento algo.
0: ¿Qué?
2: ¿Qué pasó? Vino mi amigo el suizo de Europa, bueno.
0: Sí.
2: Quiso hacer un asado. Cuando fuimos a comer, no sabes, no podía comer yo de tan crudo que comía.
5: No.
2: Sí, no, ¿sabes? Lo pusimos, no sé, 10 minutos al fuego y fue como, ya se está quemando, me dijo.
5: No.
2: Claro. No, y aparte, te la rebaja en realidad. Se me baja la silla, perdón.
0: No, ¿qué pasa?
2: La vi a Flavia así.
0: Escuchame, pará, acá tenemos un mensajito de Nico. Sí. Con respecto a las entradas, ¿cuánto le diste, Jerónimo? Ya tenemos quilombo con la gente. Música de tensión, por favor. Jerónimo,
2: a todos le damos
0: música
2: doble
0: de tensión. Léeme el mensaje, Federico, por favor.
5: Me jodieron entonces, pone Nico. A todos le dan doble.
0: No, pero atención, cada papelito, cada entrada vale por dos.
2: Claro. Vale por dos, sí.
0: Vale por dos, si vos te llevaste dos papelitos son cuatro que te llevas. ¿Entendés, sí, Nico, querido? Pero ya tenemos quilombo. Llámalo a Nico, por favor.
5: Nico.
0: Llámalo a Nico porque no, me pongo como loca. No, no.
5: Perdón. Está en línea encima, Nico, ¿eh?
0: Está Nico en línea. Nico, querido, cada papelito que te dio el Jero Velasco vale por dos.
2: Claro. O sea, a Nico le di uno entonces.
0: Vale por dos.
2: Un papelito que vale por dos.
0: Claro. Claro, una doble.
2: A ver.
0: Hola, Nico, querido, ¿cómo estamos? ¿Todo bien?
8: Bien, bien, che.
0: Che, no
8: me di un solo papelito.
0: Pero vale por dos. Fíjate que hice dos. Válido por dos entradas.
8: Claro, pero me dio uno solo. Me había dado los dos y después me quitó uno.
0: ¡No! ¡Jerónimo! Me estás espantando la audiencia.
8: ¡Jerónimo!
2: Escuchame, ¿estás cerca?
0: ¿Nico?
8: No, estoy aquí más pienso.
2: ¿Estás cerca? Porque ya me voy en todo caso y vos venís o yo no voy a estar.
0: No, escúchame, Nico, querido. No. ¿Pero cuántas necesitas vos? ¿Dos? ¿Cuántos son en tu familia?
8: Claro, dos dobles. Somos cuatro.
0: Pero bueno, Jerónimo, ¿qué hiciste?
2: Escuchá, si tenés un viaje para este lado, yo te regalo de mi bolsillo las dos.
0: Te regalamos dos dobles más, te regalamos cuatro entradas. Total, escúchame, las entraditas te valen hasta el miércoles, tenés re tiempo de buscarlas acá.
8: Ah, bueno, dale, bien, sí.
0: Bueno, para Nico, querido, entonces, escuchá, dame tu número de documento, por favor.
8: 29.
0: Sí.
8: 4,
0: la terminación, gordito.
8: Ah, 660.
0: 660, Nico, querido, el apellido...
8: Quevedo.
0: Nicolás Quevedo, te dejo a tu nombre acá en la radio también. Dos dobles más.
2: ¡Vamos!
0: ¿Sí?
8: Bueno, dale, gracias, Flavia.
2: Saludos a todos,
0: Nico. No, te queremos, Nico. Gracias por el aguante.
8: Gracias,
2: Jerónimo. Beso. Perdón.
0: ¿Qué me haces con Nicolás, Jerónimo? Gracias, Nico, te mandamos un beso. Estás espantando la audiencia.
2: Soy monotributista, perdón.
0: Eso te pasa por estar en contra de los monotributistas. ¿Te das cuenta? Andás.
2: No estoy en contra si yo también soy monotributista.
0: Entonces, ¿de qué te quejas, boludo?
2: No me quejo.
0: Por favor, mira.
2: ¿En serio?
0: Sí.
2: Te espero la salida, le dijo.
5: No.
0: ¿Está en audio? Hola, buenas tardes, mona.
9: corazón a corazón, te estoy esperando, Fla, para que me traiga acá y que toque lo que quiera los chicos.
0: Bueno.
9: Bien ahí, de corazón a corazón. Y nada, me encanta. Los taxistas, los tacheros ahí, sí. Buscando como siempre y laburando de corazón a corazón. Bien ahí, Fla, aguante la Fla.
0: Atención, ¿tenemos otra persona en el móvil de la radio? Otro más tenemos, Jerónimo.
2: Te voy a cobrar.
0: Entrega las correctas. Entrega las correctas, por favor. Bueno, atención, tenemos otro oyente en la puerta de la radio. Qué éxito este programa.
5: Increíble.
0: Apenas

0: Aclarar.
1: Si no, me van a echar.
2: Preguntá cuántos son en total. No me hagas quilombo con la gente, te lo pido por favor.
3: Familia de Octisisos.
2: Claro, escúchame. Si no, la próxima vez lo traigo el flecha elástrico en lugar tuyo. Claro, le manguemos entrada de flecha. Bueno, hola, buenas tardes. ¿Cómo estamos? ¿Tenemos audio o no? ¿Está el móvil?
4: El móvil.
2: Ya estamos
4: el móvil.
2: Con el móvil, atención. En este momento, Jerónimo Velasco en la puerta de la radio entregando entrevistas para el cine. A ver, ¿a quién tenemos? Un éxito, Juan.
5: Sigo con la puerta.
2: Oh, y otra vez con la puerta. No es tu día,
5: si
2: Jerónimo.
5: Si una vez, después no podés ir con la otra.
2: Y déjala abierta. A ver.
5: Venga por este sector. Ah, para darme a hacer cosas, ya me acerqué por el auto.
2: A ver.
5: ¿Cómo le va, señor? ¿Su nombre?
6: Leo.
5: Leo, ¿de qué barrio?
6: Uy, soy del otro punto de Córdoba, pero estaba laburando por Ruta 20 y me vine para acá. Soy del Camino de Altagracia.
2: Muy bien. Bienvenidos.
6: Me encanta la dos, por eso.
5: ¿Cuántos son en la familia?
6: Y somos tres con mi bebé, pero voy con una amiguita de mi hija.
5: Bueno, perfecto.
2: Leo, pero, entonces, Jerónimo, dobles, Jero, Jero.
5: Ahí está.
2: Jero, pregúntale a Leo si mira Flavia TV.
5: Para, te subo el volumen, perdón. Claro. Ahora sí.
2: Jerónimo, ¿cómo? Pregúntale a Leo si mira el programa de televisión también, si mira Flavia TV.
6: Sí, todos los sábados a las 12.
5: Muy bien,
2: muy bien. Me gusta. Gracias, Leito, te quiero.
6: Tengo una fábrica de muebles y la tengo prendida siempre.
2: Muy bien.
6: A veces me la cambian a la radio, pero se la vuelvo a poner ahí.
2: Muy bien, aplauso, muy bien. Clavando la sintonía en el B2.
5: Nos vemos.
2: Gracias.
5: Ahí está.
2: Qué lindo. Y qué bueno que miren también el programa de televisión, que miren Flavia TV. Sí. Un éxito, chicos, este programa. La radio es un éxito. Qué lindo, Jerónimo, me encanta. Gracias. ¿Cómo?
3: ¿Hay entradas en la radio, pronto, Jero?
2: Sí, tenemos más entradas. Sí, por supuesto.
5: Qué lindo que está la entrada de la radio.
2: Sí, también. Sí, la entrada de la radio, sí.
0: Y ahí tenés la moto, Jero. ¿Me escuchás? ¿La podés mostrar un poquito mejor a la moto?
3: Se acostó, Jero.
2: Se acostó, Jerónimo.
0: Porque está muy buena esa moto que regalamos para el Día de la Madre. Mirá lo que es eso.
2: Tal cual. Mirá qué linda la moto.
0: El color, Flavio.
2: Muy bien, qué lindo.
0: ¿Sabés cómo quedas con tu mamá si te ganas esa moto?
3: Yo quiero confesar que en un momento cuando la vi, cuando entré, dije, bueno, el regalo que me dan, como recibí el termo el año pasado, claro. Este otro regalo que me dan, bueno.
2: La moto en la gente de fin de año.
0: Es para la gente, para los oyentes de la 2 que realmente se la merecen, ¿eh?
2: Tal cual, tenemos cosas en el día. Sí, ¿qué pasa?
5: Mirá, vamos a regalar una bici también.
2: La bici de Tolaba. La bici del operador también la regalamos, señores. Estamos regalones hoy. Bueno, ¿cuál es la consigna del día, Juan querido?
0: Bueno, la consigna tiene que ver con lo que dijo Maru Butano. Bueno, en realidad lo que hace Maru en su programa, que no prueba nada. Entonces, ¿vos qué comida no probarías o que no te gusta? Contanos al 351-857-997 y agregamos la de Robertito Funes, el tema del monotributo.
2: Tal cual, exactamente.
0: Arreglamos también, agregamos la consigna. ¿Qué opinás de Robertito Funes? Que lo pasaron de estar estable en el canal a hacer monotributo.
2: Mame saquito, Fede, querido.
3: Acá ponen, es un payaso Robertito, el que tanto defendía las leyes laborales, ahora a fumarla. Flavia, ¿qué está pasando en Plaza Colón, Paseo Sobremonte y frente al Wempa? Que hay escenarios, muchas mujeres.
0: Sí.
2: Creo que está la
0: convención.
2: La convención de las disidencias, ¿no?
0: Exactamente. Sí, todo el fin de semana va a estar, así que
3: qué bueno.
0: Vayan con precaución.
2: Viene Miriam Breckman, tengo entendido, ¿no?
0: Tengo entendido que sí.
2: Sí. Viene la Chilindrina Trosca.
0: No.
2: La Chilindrina Trosca, así le dice el presidente, no lo digo yo, chicos. El presidente le dice la Chilindrina Trosca. ¿Será porque llora siempre?
0: No sé.
2: Atención, Zulma Lovato del otro lado. Hola, Zulmita.
7: Por favor, Flavia. Zulma Lovato te habla. Bueno, estoy muy enojado con el Jero Velasco porque él sabe bien lo que tenemos. Que lo cuente, que lo diga, que no lo oculte más. Porque me pone muy mal que aparezca esa chirusa que le quiere sacar un beso, un piquito. Eso a mí no me gusta, Flavia.
2: No, la chirusa se llama Jonathan, se llama. Hay pelea, atención, tenemos un quilombo importante. Hay quilombo entre Zulma Lovato y Jonathan, nuestro oyente. Tal cual, exactamente. Bueno, se caga risa, Espinosa. 351-857-997.
0: Che, quedan entradas dobles para venir a Marcos.
2: Ay, Jerónimo, qué agotador que hacer un programa con vos. Pero me dejás agotada. Velasco, me dejás agotada. Me voy a tomar el sábado que viene. Imagínate si hago un asado, el quilombo que me va a hacer.
0: ¿Quieres que no venga?
2: Tómate franco, Jerónimo. Presenta los signos, por favor, que faltan.
0: Bueno, quedan varios signos. Vamos con Cáncer. Se hace más profundo una relación nueva o ya existente y tus sentimientos.

0: serán más fuertes que nunca. Riqueza, posibilidad de que se presente una buena oportunidad de promocionarte en el trabajo.
1: ¿Dónde quedó el LB2 de Normalandy, Velasco? Con vos, por favor, continuemos.
0: ¿Dónde quedó la ventana al hogar?
1: Bueno, de Galleta Kelly.
0: Qué grande, Galleta, qué grande. Bueno, Leo, Leo es tu signo, Flavia, ¿no es cierto?
1: Vamos con Leo, vamos a ver qué me depara la música.
0: La vida es una totalidad, cosas buenas y cosas malas.
1: Ay, qué feo.
0: Aprende a aceptarlas, Flavia, y a vivirlas con alegría o resignación.
2: Te está cagando pedo.
0: Lo más importante, ¿no? Es el horóscopo.
1: Una mierda el horóscopo esta semana.
0: A ver, vamos con la riqueza, a ver qué dice. Es un buen momento para establecer nuevos contactos o cultivar los existentes para fomentar y lograr tus objetivos económicos, Flavia.
1: Aguante el club de los monotributistas, carajo. Vamos, los monotributistas. Además, voy a ser ahora sindicalista. Claro. El club de los monotributistas.
0: Enseñate
1: al frente,
0: prueba.
1: Claro.
0: Vamos con Virgo. ¿Sabes cómo hacer para que todos caigan a tus pies? Epa. Pero en este periodo no lograrás encontrar más que relaciones casuales. Riqueza, debes buscar trabajo que más se acomode a tu personalidad. Libra, tu impaciencia te impide a veces disfrutar de verdad de los planes del erotismo. Relájate y déjate llevar. En riqueza, posees una gran fuerza moral que te da total discernimiento sobre lo concreto en los negocios.
1: Muy bien, búscame movidito de Sebastián porque tengo una sorpresa ahora para contarles. Búscame movidito de Sebastián. ¿Nos queda alguno más?
0: Nos queda Escorpio.
1: Muy bien.
0: Escorpio, no trates de que tu pareja se amolde a tus caprichos. Una pareja son dos personas. Ten en cuenta sus gustos y opiniones. Riqueza, tu peor enemigo sería la falta de organización.
1: Muy bien, Juan, súbeme la cortina, vamos.

0: movidita en la 2. ¿Por qué?
1: ¿Qué pasó?
0: Porque
1: ¿qué
0: para pasa? El próximo oyente que venga a la puerta de la radio, le voy a dar yo. No, lo voy a mandar a Espinosa, porque vos sos muy tacaño, Jerónimo. Cuatro dobles para el cine.
2: ¡Epa! Tiramos todo por la ventana.
0: Tiramos todo por la ventana, tal cual. ¿Cuál es la consigna del día, Jero?
2: La consigna del día es qué comida no preferís, qué comida no te gusta, la que no probarías nunca. Y aparte también podés opinar sobre lo que le pasó a Robertito Funes con esta cuestión de que pasó de ser un empleado en relación de dependencia a... monotributista.
0: Che, te olvidaste de preguntarle a los oyentes de que entregaste las entradas de la comida que no le gusta.
2: ¿Quieren que vuelvan directamente?
0: Pero no haces una bien, ¿verdad? ¿Qué te pasa? Se acostó a las 3 de la mañana, señora, señor. Usted puede...
2: Chicos, estoy viejo.
0: Un hombre grande.
2: 41 años.
0: Un hombre grande a las 3 de la mañana y miren cómo está ahora. Está re perdido.
2: No.
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0: Dios mío, por favor.
3: Perdón, algo para mencionar. Sí. Hoy cumpleaños. Sí. Nada más y nada menos que la señorita Mariana Lali Espósito.
0: Mira vos, ay, bueno. Lali, ay, qué bueno. Mira vos, Lali.
3: El Escorpio,
0: no,
3: justo fue como el
2: claro,
3: click.
2: Claro, sí, cumpleaños.
3: Así que Pedro Rosenblatt debe estar haciéndolo mal, me parece.
2: Y antes de hacer Perón.
0: ¿Quién?
2: ¿De verdad? Claro, antes de hacer Perón, el general.
0: Ah, mira. Sí. Bueno, mensajito de las 14:38. Cállate, Jerónimo.
2: El general Perón cumplió. Ahí está, ¿verdad? Ahí está, Perón.
3: Acá nos ponen. Hay mensajito, Fla. Ponen, sí. Te doy una primicia.
2: A ver.
3: El Bichi le ofreció un programa a Guillermo Hemmerlin en los sucesos de esta mañana, lo dijo al aire. ¿Algún sábado puedo ir para conocerte, Flavia? Soy de Joffre y no llegó hoy.
0: Ay, bueno, sí, venite acá a la radio y me conoces a mí, porque también quería entradas, ¿o no?
3: Claro, pedí entradas.
0: Ah, bueno, el próximo sábado venís, me conoces y te regalo unas entraditas.
2: La conocés a ella porque a nosotros no nos quiere dejar salir.
0: No, a vos no te quiere conocer porque le ratoñé las entradas. Le entregas un papelito, un solo papelito, Jerónimo.
2: Agradecé que las entrego.
0: Ni que las pagaras vos, haceme el favor.
2: Agradecé que las entrego y no me las dejo yo.
0: ¿Pero quién te manda? De la calle céntrica te mandan a vos. ¿De dónde sos una espía vos? Vas a terminar ahí en la mañana de los domingos.
2: Bueno,
0: durmiendo.
2: Vas a entregar ahora, el Fede de Espinosa va a entregar un montón. En Marcos Astre 1769, 4 dobles. O sea, podés ir con tu familia y la familia de tu amante. ¿Qué quilombo que se armó con el amante el sábado pasado?
0: Con el amante, ¿te acordás?
2: Sí, después en un programa durante la semana lo reflotaron con otros nombres.
0: Tenemos quilombo acá en LB2.
2: Sí, acá mismo.
0: Lo que faltaba.
2: Lo único.
0: Tenemos quilombo interno con LB2. ¿Nos afanan las historias?
2: Pero claro, sí.
0: ¿Quién fue el responsable?
2: Javi Rosenberg.
0: No nos copies el contenido. Por favor, te lo pido.
2: Y por decir esto, el sábado que viene ya no vuelvo más. Me van a sacar la cara del coso. De la pantalla.
0: Próximo sábado. ¿Qué podemos poner?
2: Un potus. Acá en mi lugar.
0: Perino 970. Perino 970. Ya que es un comodín Perino, lo traemos acá los sábados, ¿no? Claro. Perino 970. Me muero. 3518-157-997. Reiteramos la invitación, Jerónimo. Cuatro dobles nos quedan.
2: Cuatro entradas dobles para ir al cine directamente con toda la familia. Tienen que venir a Marcos Astre 1769, pero tienen que ser ahora.
3: Right now.
2: Ahora, te quiero ver si vienen dos autos juntos. ¿Cómo hacemos para entregar las entradas?
0: Tal cual. Exactamente.
2: Yo no salgo.
0: Bueno, che, parece que están juntos de nuevo porque van y vienen Valentina Márquez y Simón Aguirre. Eso me contaron, que, a ver, yo sé que comparten escenarios, comparten canciones así los dos juntos, en las presentaciones, pero hay un pajarito que me contó que están bastante cerca. ¿Será que se viene la reconciliación, Jerónimo?
2: Tengo un mensaje. ¿Vos no tenés el número de Simón? ¿Le mandamos un mensaje?
0: No, no tengo el número de Simón Aguirre. ¿Vos tenés el número de Simón?
2: No, se lo voy a pedir a nuestra
0: productora de Menara.
2: Flavia.
4: Perdón la ignorancia. Ellos tienen un hijo en común.
0: Sí, por supuesto.
4: Bien. Sí. Entonces, sí. Eso pecha mucho, ¿eh?
0: Claro.
4: Pecha muchísimo para las vueltas.
3: Sí. Y bueno, si hay amor, que vuelvan. Si hay amor, que vuelvan.
4: Obviamente.
0: Sí, por supuesto. Aparte, me encanta la buena onda que tienen los dos. Son divinos.
3: Bueno, los dos están nominados a la terna de masculina y femenina de Promesas.
0: Del premio Martín Fierro a la música.
3: Sí.
0: Tal cual, sí, señor. Así me gusta.
4: Qué lindo.
2: Bueno. Estoy preguntando al productor estrella de Flavia Pop.
0: Ah, Gastón Loyo.
3: Ah, me llegó un mensaje.
2: No, era él.
0: Era él.
2: Todo queda en familia.
0: Bueno, gente, pues entonces, bueno, eso me contaron. Parejita reconciliada será o no? Simón Aguirre y Valentina Márquez.
2: Son lindas parejas, son lindos chicos.
0: Sí, son lindos los dos. Y me encanta, y también cantan muy bien, y le está haciendo muy bien.
2: Exacto. No solamente físicamente, lo digo, ¿no? Son lindos ellos como personas.
0: Tal cual, sí, exactamente.
2: Sí. Apuesto a eso.
0: Muy bien. Atención, tanda muy cortita y a la vuelta seguimos arreglando entradas para ustedes. Los esperamos acá en la puerta de la radio, ¿eh? No se vayan.
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7: Bueno, acá acomodándome al lunes.
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0: Continuamos. Hola, Luis Juez, ¿está del otro lado? Luisito, ¿estás por ahí?
1: Por favor, ¿cómo anda, Flavia? Hola, Luis Juez, diabla. Hay que laburar, muchachos. Lo pongamos a laburar. ¿Cómo es Flavia? La número uno. Para ser número uno, tenés que laburar. Hablando de comida, vos sabés que un señor dice, escúcheme, necesito una comida rápida. Y el tipo le dice, bueno, correcto, ahí va. Dice, oiga, señor, pero ¿por qué sale corriendo esa hamburguesa? Y bueno, ¿usted no pidió una comida rápida? Pero por favor, muchachos, lo pongamos a laburar seriamente. Muchachos, lo felicito. Saludos para todos.
0: Gracias, mi amor. Luisito Juez, ¿en qué partido está Luisito Juez? Porque siempre va cambiando.
2: No sabe.
0: Panquequea, Luisito. De un lado para el otro.
2: Fue de una con el partido oficialista.
0: Tal cual, exactamente. Bueno, ¿cómo se llama nuestro operador, Jerónimo?
3: Se llama Toby Tolava Toplancha. Estoy un poco mal de...
0: Tolava Toplancha.
3: Tolava Toplancha.
0: Lava Plancha, Tobarre.
3: Tobarre.
0: Tococina.
3: Tococina.
0: No hace
3: nada. El Toby no hace nada.
0: No hace nada.
4: Hola, Flavia.
0: Hola, mi amor.
4: Buen día, ¿cómo están?
0: Hola.
4: Bueno, con respecto a la consigna,
0: sí.
4: Yo lo que no puedo comer, ni probar, ni ver, son los sesos. De ninguna manera.
0: Oh.
4: Así que, bueno, Fer Moyano, 7-10.
0: Fer Moyano.
3: Fer Moyano, 7-10.
0: 7-10.
5: Fer Moyano,
0: o sea, sí. Los sesos, ¿qué te da impresión, no?
5: Es como el cerebro.
3: Sí,
0: claro.
3: Sí,
0: como... Che, ¿y la ubre les gusta?
3: No.
5: No probé nunca.
3: No, la ubre no me gusta. ¿Te gusta la ubre?
2: Sí, sí, polémica, pero sí, hay que hacerle un proceso
0: polémica?
2: Para que quede tierna, tiernizada.
0: ¿Por qué?
2: Pero sí,
5: ah, es muy difícil que se...
3: La ubre, le recordamos a la gente que no sabes, es la teta de la vaca.
0: Claro,
3: ¿no? La teta,
0: claro.
3: De la vaca.
0: Claro. Sí, por supuesto.
3: No me gustó, gracias.
0: No.
3: Con
0: un salteadito de huevos y algo de eso, ¿no?
3: No. Dice, Jona, dice, ¿quedan entradas para el cine? Ando cerca. No queda más nada, Jona.
0: No, sí, ya estamos acá. Anda cerca y que venga.
3: Ahí está. Estamos regalando en Marcos Astre 1769
5: sí.
3: Las entradas para ir al cine.
0: Que venga rápido, antes de que terminemos. Nos quedan...
5: 6 minutos.
0: 6 minutos.
2: Estamos a full.
0: Lo aguantamos hasta las 2. 3 y 2 lo aguantamos. Che, Gato Fernández, una hora más. No me alcanzan 2 horas. No me alcanzan 2 horas, chicos. Voy a renegociar mi contrato.
5: Epa.
0: Y voy a pedir una hora más, a ver si se puede. Porque este programa lo merece, escuchame.
3: Yo estoy de acuerdo.
5: Sí.
0: ¿Es cierto? Ya 2 horas no me quedan. Me quedan chico 2 horas.
3: Para que se quede Flavia, vamos a tener un móvil también. ¿Te parece? Vamos a salir a viajar en un móvil.
5: Uy, sí. Pero bueno.
0: Por favor, que el mobilero sepa qué es lo que regala, cuánto regala, que pregunte la cocina del día. Todo eso, muchos tips le vamos a dar para
3: acá. Vamos a salir en un móvil de ojos en alerta.
0: Ojo, guardia urbana, pisa el programa. Por Dios, por favor.
3: 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Todavía tenés tiempo de participar por las entradas para el Pabellón Tornú también, que lo tenemos hasta el 10 de noviembre.
0: Tal cual, Tornú. Exactamente. Escúchame, el oyente de recién, ¿era Fer Moyano, era?
5: Sí.
0: Ponémelo de vuelta, no me acuerdo.
4: Hola, Flavia, ¿qué tal? Buen día, ¿cómo
0: sí,
4: estás?
0: Sí, hola, mi amor.
4: Bueno, con respecto a la consigna, yo lo que no puedo comer, ni probar, ni ver, son los sesos. De ninguna manera. Así que, bueno, Fer Moyano, 7-10.
6: Pero vos sos loco, ¿viste?
3: No, claro.
0: Bueno, muchísimas gracias a Salvador Rodríguez, nuestro humorista, que es un genio.
3: ¿Qué
0: hace todos los personajes.
3: Es un capo.
0: Te sí, hace Zulma no. Lobato, Luis Majul, te hace
3: ¿De
0: Luis
3: dónde
0: Juez.
3: Es Salvador, Tommy? ¿De qué localidad?
5: ¿Del interior, no es?
0: Del interior, tal cual, es del interior.
2: Además, una cosa que quiero decir de Salvador, él está escuchando la radio y lo improvisa, o sea,
0: sí,
2: no
0: claro.
2: Es una cosa de que esté claro. Preparado, nada, o sea, es un genio total.
0: Tal
3: Tendría
0: cual.
3: Que venir Salvador a hacer el asado que vas a pagar vos, Flavia.
0: Claro.
5: Sí. Bueno, es cocinero. Es cocinero, Salvador.
0: Sí, sí,
3: ¿En
0: sí.
3: ¿En serio? ¿Y qué está haciendo Salvador? Está durmiendo, Salvador.
0: Pero Salvador ya vino con nosotros una vez. Bueno, de Villa el Rosero creo que vino ese día.
3: Ahí nos va a decir Salvador de dónde es.
0: Salvador, mándame, por favor.
3: Mira, dice Salvador, estoy escuchando otra radio.
0: Sí, Salvador, mándame tu localidad, porque nunca me acuerdo, vos sabés. Yo para mí era de Villa del Rosario.
3: Y hablando de localidad, les recuerdo que tienen que venir directamente a Marcos Sastre 1769. Quedan últimos 5 minutos para venir a retirar las entradas dobles para el cine, ¿no?
0: Claro. Exacto. El número de teléfono para contrataciones de nuestro amigo Salvador Rodríguez, nuestro humorista, el que hace los personajes acá en el programa, es el 3546-406784.
3: ¿Cómo es?
0: 3546-406784. Exactamente. Che, ¿qué se sabe de Colapinto, Juan?
2: Ah, mira, no tengo noticia de último momento, ya me venía para acá, pero sí, no le fue bien.
0: No le fue bien.
2: Se le apagó el auto.
0: Ay, pero qué, está meado por un dinosaurio ese pibe.
2: Se le quedó sin batería el auto. O sea, se le apagó la pantalla.
0: Qué bárbaro.
2: Y se paró el auto. Y vos sabés que yo veía los comentarios en las redes y decían: cuando se te acaba el turno, los autitos chocadores. ¿Vos sabés que era exactamente igual?
0: Pobre, con la pinta.
2: Así que bueno, vamos a ver qué pasa.
0: Qué mala suerte.
2: Franco,
0: ¿no?
2: está con mala suerte, está con mucha mala suerte. Ah, ¿qué hora es?
5: ¿A qué hora
2: es
5: la
2: 3, 4 de la mañana?
5: Sí, la carrera es a las 4 de
2: a
5: la mañana.
2: A las 4.
5: Porque,
0: 4. Bueno, eso, qué temprano.
2: 4 de la mañana.
5: 4 de la mañana.
0: Bueno,
5: 4 de la mañana.
0: Le recomendamos a Jero Velasco que no la mire, porque si no va a estar tonto como hoy.
3: No.
0: Acostate a dormir y levantate a las 8 de la mañana, por favor.
3: Me acuesto a dormir apenas llego a casa ahora.
0: Ay, qué viejo que está, Jerónimo.
3: Sí, ya está. Sí.
0: No, primero ves el programa. Esta noche ves Flavia TV para enterarte quiénes son los nominados y las nominadas para Reina y Rey de la Primavera. Entre los cuales hay gente de esta radio.
3: Bien, ¿y quién va a estar esta noche?
0: Esta noche está Vicky Ball.
3: Sí.
0: De la conductora de Humor del Sillón, que ahora estrenó en el 12 Sin Vergüenza, otro programa nuevo.
3: Sí.
0: Va a estar Ezequiel Venegas, periodista de Belgrano, y el máster, el locutor de Ulises Bueno, que nos va a contar cómo fue la experiencia en la despedida de Messi.
3: Bien, buenísimo.
0: Tal cual. Atención, ganadores del cine. Ta, ta, ta, ta, ta, ta, ta, tan. Tienen que retirar las entradas de lunes a viernes acá en La 2, de 10 a 4 de la tarde. Norma Díaz, Norma Muccini, Fernando Moyano, 710, y Omar 111, y Pablo Cabrera, 830, los ganadores del cine. 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Tienen que retirar las entraditas el jueves 15 allí, en la cárcel. ¿Dónde queda la dirección?
3: En Barrio exacta? Güemes.
0: En Barrio Güemes, tal cual. Tal cual. Tal cual.
5: Por la Belgrano, claro.
0: Y atención, Nicolás Quevedo, el oyente que Jero Velasco le retoñó una entradita, puede buscar las entraditas dobles también aquí en La 2, de lunes a viernes, de 10 a 4 de la tarde. Nicolás Quevedo, 660.
3: ¿Hasta cuándo tiene el tiempo?
0: Hasta el viernes que viene.
3: Perfecto. Buenísimo.
0: Exactamente.
3: ¿Qué temazo? ¿Estás sonando?
0: Muy bien, está sonando lentamente. Todo el mundo se mete en mi canal de YouTube, le pone like a la canción y por favor... la comparten. Está en todas las aplicaciones. Está en Spotify, en Amazon Music, en Apple Music, en todas las plataformas digitales. Lentamente, canción nueva allí en mi canal de YouTube. Que me lo bajaron al otro. Tenemos un nuevo canal. Así que bueno, todo el mundo
3: se lo bajan.
0: Te lo bajan por cuestión de derechos.
3: Ah, bien.
0: Si vos en un videito que vos haces pones un tema musical y no pagás, te lo bajan, sí.
2: Creo que son 6 segundos, sí. Si no me equivoco, podés poner, te pasaste, chau.
0: Te va, sí, exactamente. A los 3 videos que te pasas de segundos, te lo bajan.
3: Mirá, Salvador nos mandó la foto con su atuendo de cocinero.
0: Muy bien.
3: Bien.
0: Muy bien.
3: Así que Salvador, en vez de mandar la foto, podés mandar la comida si querés.
0: Muy bien, chicos, vamos con el clima. Escuchando lentamente de fondo mi canción, por favor, todo el mundo dándole like. 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
0: Muy bien, a esta hora la temperatura en la ciudad de Córdoba, 14 grados 8 décimas, la humedad 69%. 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
0: ¿Qué hacemos el fin de semana, Juan?
2: Bueno, el fin de... vamos a estar, bueno, compartiendo con la familia seguramente, viendo esta noche a Herba, que no lo voy a ver, pero me voy a quedar esperando que salga mi hija, así que lo voy a escuchar seguramente, que va a estar en la cancha de Belgrano. Gran expectativa, quedó re lindo el escenario, todo muy muy bien. Vamos a ver qué pasa esta noche y esperemos que no llueva.
0: Que no llueva porque la última vez que estuvieron en Córdoba llovió.
2: Sí, pero no está pronosticado ni hoy, pero mañana tampoco llueve.
0: Tal cual. ¿Qué hacemos el fin de semana, Fede, querido?
5: Yo ahora me voy a descansar un rato. Estoy viendo, porque me gustó mucho, la entrevista de Javi Rosenberg con Fede Rasic por Mom.
0: Ah, mira.
5: Muy buena, se la recomiendo a todos los que hacen comunicación, muy motivadora. Y me puse un par de ver más tarde de algunos periodistas que también están ahí haciendo entrevistas.
0: Bueno, muy bien, perfecto. ¿Le vas a pedir disculpas a Javier Rosenberg, Jerónimo?
3: Le voy a pedir las disculpas a Javier Rosenberg. Javi, te quiero mucho, sos una gran persona para mí, te sigo desde que soy chico. Y bueno, te mando un beso muy grande. Escúchenme,
0: el viernes vamos a tener.
3: No nos copies las historias de amor. El viernes vamos a tener el encuentro de coros en la legislatura, al frente de la legislatura, a las 5 de la tarde aproximadamente, así que los invito a que vengan. Va a estar muy bueno.
0: Y el próximo sábado es el día del peroncho, señores. El próximo sábado hay fiesta acá. Va, lo hace Jerónimo Velasco, ¿no?
3: El día de la lealtad peronista.
0: Tal cual.
3: Así que vamos a estar seguramente con alguna
0: ahí está.
3: Escúchame, tengo el último mensaje.
0: Vamos.
3: 351-8157-997. Sí. Hola, Fly, equipo, hermoso programa. Con respecto a la consigna, nada de grasas y venas en la carne. Le hago cirugía.
5: Excelente. Ay,
3: como cosita. Participo por las entradas de Pabellón Tornú. Sandra 839.
0: Gracias, Sandrita querida. Bueno, gente hermosa, gracias por el amor. Esta noche a las 12 de la noche, todo el mundo prendido a Canal C Argentina y en vivo por YouTube para enterarse de cuáles son las nominadas y nominados para Reina y Rey de la Primavera de los medios de Córdoba. Aparte todo el escándalo de la calle Fader y muchas cosas más. No se lo pierdan. Y por supuesto, todo el mundo dándole like a la canción en YouTube, Fly a Pop lentamente. Gracias por el amor, nos vamos. Hasta el próximo sábado. Gracias por el amor, chau.

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4: Chicos, qué voz que tenía
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5: sacamos, lo discriminamos. 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
6: Bueno, estás acomodándome al lunes.
7: Dios mío, mira, sí. Con anteojos oscuros. Acomodándome al lunes.
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6: Es eso, nada más.
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6: 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Anyway, I don't like Monday. Está, tengo tema y todo.
7: Sí, tenés ahí. 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Así que es lo que te pasa.
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7: Hola, buen día.
8: Hola, Dani, querido, ¿cómo estás? Buen día. Te estamos llamando en vivo.
7: No, ¿en serio?
8: Te estamos llamando en vivo para que nos cuentes un poquito qué pasó con el tema del autito, las herramientas, el tema del laburo.
7: Cuando volví no estaba más, así que lamentablemente perdí las herramientas de trabajo.
8: Vos estabas agradeciendo la buena onda, la suerte del programa. Claro. Yo pensé que habías recuperado el auto, las herramientas, pero no. Vos agradecés porque hay buena onda y porque te salen laburos para poder volver a comprar las herramientas con el tiempo.
7: Es lo único que necesitamos son herramientas. Perdón.
8: Dice acá, Mabel está pidiendo tu alias en vivo en este momento. 50.000 pesos te acaba de transferir ahí.
7: No,
8: te
7: mandamos un beso. No, nada, no hace falta, ya con eso, pero por favor, ya con eso yo me arreglo. Yo,
8: bueno, después contá.
7: No más en gasto,
8: escuchá,
7: por favor.
8: Él acaba de mandar esto. Con ese dinero recupero todas las herramientas. Con ese dinero. Nos confirman que a Daniel lo llamaron de una empresa de malagueño y le regalaron el martillo neumático.
9: No te puedo creer.
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8: Gracias, de verdad, de corazón. Impresionante lo que hicieron.

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2: Nuevo hito para la industria cordobesa, Renault presentó la Niágara, una nueva pickup que se va a fabricar de manera exclusiva en la planta de Santa Isabel. Y hay un dato clave, más de la mitad de la producción se va a exportar a 19 mercados de Latinoamérica, con Argentina, Brasil y Colombia entre los principales destinos. Seguimos con la expansión comercial, la Anónima abrió una nueva sucursal en Belville y ya suma presencia en más localidades de Córdoba. La cadena supermercadista continúa creciendo en la provincia y apuesta a ampliar su red de tiendas. Y cerramos con una adelanto de plan de negocios. El próximo miércoles a la medianoche vamos a conocer la historia de Soledad Bustamante, una odontóloga que se hizo una pregunta muy simple: ¿cómo hacer para que más personas tengan una boca sana? De esa pregunta nació Odonto Day, un concepto que busca cambiar la manera de pensar y hacer odontología.
3: Un paciente promedio de mi clínica necesita 15 horas para lograr su boca sana. Estamos hablando de 3 mañanas de 5 horas. Eso después se traduce en lo que es hoy Odonto Day. En 3 sesiones logramos tu boca sana.
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5: 2. Hola, buen día.
6: Hola, Dani, querido, ¿cómo estás? Buen día. Te estamos llamando en vivo. Oh,
5: no, ¿en serio?
6: Te estamos llamando en vivo para que nos cuentes un poquito qué pasó con el tema del autito, las herramientas, el tema del laburo.
5: Cuando volví no estaba más, así que lamentablemente perdí las herramientas de trabajo.
6: Vos estabas agradeciendo la buena onda, la suerte del programa. Claro. Yo pensé que habías recuperado el auto, las herramientas, pero no. Vos agradecés porque hay buena onda y porque te salen laburo para poder volver a comprar las herramientas con el tiempo.
5: Es lo único que necesitamos, son herramientas. Perdón.
6: Dice acá, Mabel está pidiendo tu alias en vivo en este momento. 50.000 pesos te acaba de transferir.
5: No,
6: te mandamos un beso.
5: No, no hace falta, ya con eso, pero por favor, ya con eso yo me arreglo. Yo,
6: bueno,
5: por,
6: después
5: no
6: contar.
5: Se más en gasto,
6: escucha,
5: por favor.
6: Él acaba de mandar esto. Con ese dinero recupero todas las herramientas. Con ese dinero. Nos confirman que a Daniel lo llamaron de una empresa de malagueño y le regalaron el martillo neumático.
7: No te puedo creer.
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6: Suena la gracias, de verdad, de corazón. Chao, impresionante lo que hicieron.

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2: Y este tema va dedicado para todos los que alguna vez sufrimos corazón roto.

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